0: dos días en Ciudad Juárez. Pero realmente, pues no compareció, no contestó el interrogatorio, sino que fue a protestar por él mismo, por los modos, por lo ilegal, dice, de estas citaciones. Convirtió más bien su cita frente a la Fiscalía General de la República en una especie de acto político donde estuvo acompañada desde con el presidente nacional del PAN, Jorge Romero, y otros dirigentes de su partido. La gobernadora Campos llegó al recinto respaldada por su dirigencia, por los suyos, por su abogado, atendió esta cita, esta comparecencia, para revisar la presunta participación de agentes de la CIA en un operativo contra laboratorios del narco en la Sierra Tarahumara. Víctor Sandoval, tú estuviste ahí y una madejada de periodistas, ¿no?
1: Así es, sí, muchísimos, Enrique, son un poco los eventos donde se iban a reunir compañeros de todos los medios, de todas las fuentes, de tanto de Partido Nacional, de Policía, corresponsales extranjeros que llegaron a la Fiscalía General de la República en la Comunidad de Doctores, y efectivamente arropada y respaldada por diputados locales, diputados federales, por el presidente de Nación del PAN, por alcaldes también de oposición aquí en la Ciudad de México. Y bueno, Maru Campos dijo que daba la cara de frente y que simplemente no tiene nada que ocultar. Esta acusación que se le está haciendo es precisamente por combatir la delincuencia organizada, y sobre todo, una vez más, dijo que aquellos que simplemente están, que tienen orden de aprehensión o de presentación en los Estados Unidos, simplemente están protegidos por el gobierno federal. Escuchemos.
2: Perseguida políticamente, porque es muy clara la falta de fundamentación, la falta de motivación en el oficio de notificación, en lo que hacen, en el trato de todas las mañaneras, violando la presunción de inocencia de una servidora y en algún caso el sentido, el proceso, el debido proceso. Entonces, por supuesto que aquí hay una vara diferente para medir a los gobernadores, y yo lo que les decía ahorita lo sostengo y lo quiero reconocer, y yo espero que todos nos lo llevemos hoy en el corazón y en nuestra mente. Esto no es Maru Campos, esto es reconocer la importancia que tiene este caso, porque si esto se lo hacen a una gobernadora, la persecución política a una gobernadora con esta protección constitucional que me da la constitución de este país, bueno, ¿qué será con los demás?
1: Por su parte, diputados y senadores calificaron incluso de torpeza la actuación del Ministerio Público de la Federación al asegurar que simplemente no puede girar un oficio de presentación para un servidor público de elección popular que ha ganado y que goza del fuero constitucional, y que simplemente se presentó a responder a ese citatorio, aunque sabe la propia autoridad federal que esto es improcedente o inexistente, pues simplemente porque no tiene validez. Dijeron que simplemente esto también pueden hacer modificaciones a modo la Fiscalía General de la República, y que la llamada autonomía es controlada desde Palacio Nacional. Finalmente, Enrique, este próximo viernes hay también una cita en el Reclusorio Preventivo Sur por una denuncia del diputado Javier Corral por el presunto delito de privación de la libertad. Sin embargo, adelantaron... Senador Corral, que no se va a presentar porque lo va a hacer a través de los abogados. El reporte, Enrique.
0: Muy bien, gracias, Víctor.
1: Buenas tardes.
0: Víctor Sandoval con esta información. Por lo pronto, en la conferencia de la presidenta Sheinbaum esta mañana, habló del caso de los agentes de la CIA. Se le preguntaron varias cosas y confirmó que en total había cuatro agentes de la Agencia Central de Inteligencia de los Estados Unidos que participaron en ese operativo antidrogas en Chihuahua, dos de los cuales fallecieron en el accidente que ya todo el mundo conoció, y que además fue la causa por la cual supimos que estaban los agentes de la CIA en Chihuahua. Si no se hubieran accidentado y desgraciadamente no hubieran muerto cuatro personas, dos agentes de la CIA y dos de las autoridades locales, ni hubiéramos estado hablando de esto, y quizá Maru Campos ni hubiera estado citada a declarar, pero ese accidente sacó a la luz lo que ocurrió en Chihuahua. Así lo expresó esta mañana la presidenta.
3: Entonces ellos entran legalmente a México, pero no se registraron en caso de que llevaran a cabo labores de inteligencia. Entonces se les pidió, pues, que si iban a realizar labores de inteligencia, que se registraran o que abandonaran el país. y la en un diálogo entre la Embajada de Estados Unidos y la Secretaría de Relaciones Exteriores, tomaron la decisión de mejor retirarse del país.
0: Bueno, tomaron la decisión a petición de México, ¿eh? O sea, México pidió que se fueran estos dos agentes de la CIA que estuvieron involucrados en estos operativos. Entraron legal, ¿no? Especificó bien si como diplomáticos, con pasaportes de turista, pero entraron legal. Lo que sí es que no tenían permiso, autorización de hacer labores de inteligencia en suelo mexicano. Explicó que existe un procedimiento coordinado por la Secretaría de Relaciones Exteriores y el Gabinete de Seguridad para autorizar la estancia de personal extranjero que realice actividades de inteligencia dentro del territorio mexicano, y esto no ocurrió en el caso de estos cuatro agentes de la CIA. Bueno, por lo pronto, fue a su comparecencia Maru Campos, es la nota en prácticamente todos los portales informativos. Reforma dice, no rindió Campos testimonio en fiscalía, objeta citatorio. El diario El País dice, Maru Campos convierte en un mitin su cita en la fiscalía, me quieren fabricar un caso. Milenio dice, a esta hora en la que estamos platicando ustedes y nosotros, Maru Campos comparece ante la Fiscalía General de la República por el caso de agentes de la CIA. Y así los medios de comunicación, El Universal también, Maru Campos asiste a la Fiscalía en Ciudad de México, comparece por caso de agentes de la CIA en Chihuahua. ¿El estatus legal cuál es? ¿Qué pasó en este citatorio? Roberto Gil Suart es el abogado de la gobernadora Maru Campos. Roberto, ¿cómo estás? Muy buenas tardes.
4: Muy buenas tardes, Enrique. Gusto saludarte nuevamente.
0: ¿Cómo sería tu resumen?
4: Mira, la gobernadora se presentó ante la Fiscalía General de la República en uno de los domicilios de las instalaciones señalados en el propio citatorio, ahí donde el propio citatorio establece que se presentan documentos, manifestaciones, promociones, o en este caso, objeciones al contenido de la actuación del Ministerio Público. Ahí fuimos justamente en esa instalación, es donde, según el Ministerio Público, hay que entregar los escritos que contengan cualquier razón de derecho o de hecho que sea relevante en torno a la diligencia que pretendía practicar el Ministerio Público sobre la persona de la gobernadora de Chihuahua, Maru Campos. Debo decirte que en simultáneo, exactamente a la misma hora, pero en Ciudad Juárez, el consejero jurídico del estado de Chihuahua estaba presentando la misma promoción, con lo cual se cumplieron los dos extremos del citatorio. Fuimos a Ciudad Juárez a hacerles estas manifestaciones y la gobernadora se presentó ante la Fiscalía General de la República en el otro domicilio para presentar este escrito, y tuvimos una breve entrevista, una breve conversación con el agente del Ministerio Público, la agente del Ministerio Público adscrita a la Fiscalía que lleva la investigación, en la que le expusimos las razones por las cuales no es lícita la solicitud o la petición o la comparecencia que fue ordenada por el Ministerio Público, porque no tiene competencia para ello, pero además porque no estableció qué es lo que quiere, qué hechos investiga, porque es relevante la gobernadora para, o porque es relevante el testimonio de la gobernadora para hechos concretos, pruebas concretas, circunstancias concretas, carpetas de investigación concretas. No nos dijo qué es lo que necesita, qué es lo que quiere, qué es lo que pretende, qué es lo que busca, cuáles son los hallazgos relevantes.
0: O sea, ¿no les explicó el motivo del citatario per se?
4: Nada. Es una frase para que rinda entrevista en calidad de testigo sobre los hechos que investiga esta fiscalía. Ah, caray, pues eso es todo o nada. Precisamente eso es lo que le fuimos a decir.
0: Y aunque si tú dijiste aquí en este programa que era inconstitucional este citatorio por todo lo que explicaste, ¿sí?, el lunes, ¿acudieron?
4: Sí, acudimos precisamente a formular las razones de por qué es inconstitucional ese citatorio, porque si requiere información, no utiliza los potentes instrumentos que tiene el Código Nacional para requerir información de autoridad a autoridad. O sea, hay un capítulo específico en el Código Nacional de Procedimientos Penales que establece qué mecanismos, qué reglas debe seguir el Ministerio Público para requerir información de una autoridad. Así de simple es lo que le fuimos a manifestar con toda puntualidad a través de un escrito que te insisto, fue presentado en simultáneo en Ciudad Juárez y en la Ciudad de México. Y aquí el dato más relevante que no debe pasar desapercibido es que este hostigamiento, este acoso procesal se inscribe en una cosa que ya se volvió una como una verdad por todos lados. Agentes de la CIA. ¿Qué autoridad ha determinado que eran agentes de la CIA? ¿Qué autoridad ha determinado que estaban acreditados como agentes de la CIA?
0: Bueno, hoy en la mañana decía la presidenta que sí se verificó que había 4 agentes de la CIA, 2 fallecieron y 2 incluso fueron por solicitud de México regresados a Estados Unidos.
4: Pero mira, si seguimos la misma regla del Ministerio Público, deben citar a la presidenta de la República a rendir testimonio en calidad de testigo. Porque lo que dice la Ley de Seguridad Nacional es que efectivamente procede el retiro, pero también la aplicación de sanciones.
0: O sea, eso la dice defensa de Maru Campos, la gobernadora de Chihuahua, le estaría pidiendo al juez también cite a la presidenta en calidad de testigo declarado.
4: En lo absoluto es que...
0: ¿A la Fiscalía o al Ministerio Público?
4: En lo absoluto. La gobernadora Maru Campos no es parte de ningún procedimiento penal. No es parte. No ha sido llamada como parte, entre otras cosas, porque no puede ser sujeta a un proceso. A lo que quiero referirte, muy sencillo, es que ¿dónde están los hechos que debe, cuáles son los hechos que debe esclarecer la gobernadora? ¿Cuáles son los hechos? El ingreso de personas extranjeras es una responsabilidad del Instituto Nacional de Migración. La acreditación es una responsabilidad del Instituto Nacional de la Secretaría de Relaciones Exteriores. ¿Qué hechos tiene que esclarecer la gobernadora?
0: A ver, te lo preguntaría entonces así, porque el gran público dice, entonces Maru Campos, ¿sabía o no sabía que había agentes de la CIA operando en territorio en una operación contra un narcolaboratorio en Chihuahua?
4: La gobernadora lo ha dicho varias veces, decenas de veces. Nunca gestionó, acordó, validó, autorizó, ni estuvo informada de la presencia de personal extranjero realizando tareas o bien participando alrededor de ese operativo. Lo ha dicho reiteradamente. También en los informes que se han rendido ante las instituciones federales se ha repetido exactamente la misma versión. Pero esa información que ya la tienen, que ya la conocen, pretenden construirla en comparecencias como testigo con la amenaza o el amago de cambiar la situación a imputada. Eso es justamente lo que objetamos. Eso es justamente lo que objetamos a través de esta...
0: O sea, cumplieron con la cita para objetar la cita.
4: Cumplimos con la cita para, a través de un escrito, expresar, primero, que no es facultad del Ministerio Público citar a comparecer a un gobernante, a un gobernador o una gobernadora en ejercicio. Segundo, que el citatorio no precisa qué información quiere. Simplemente no dice de qué se trataba la diligencia. Y tercero, y lo más importante, ella expresó a través de ese escrito su plena disposición a colaborar, a prestar toda la información, auxilio procesar, presentar la documentación que sea necesaria y pertinente en una relación de autoridad a autoridad. No necesitan citar a comparecer en calidad de testigo con el amago del cambio de situación e imputada si pueden girar un simple oficio pidiendo información a cualquier autoridad del gobierno del estado.
0: O sea, como decimos luego en las redes, ¿esto pudo haber sido un WhatsApp?
4: Pues por lo menos pudo haber sido un oficio fundado y motivado y dime esto, preséntame esta documentación y la otra. Pero es que esto no es legal, es decir, no es un debate jurídico. Es una cuestión política. Es precisamente la intención que hemos estado platicando aquí.
0: Oye, contigo, Roberto, y acudir físicamente, estoy platicando con Roberto Gil Suart, abogado de la gobernadora de Chihuahua, Maru Campos. Acudir hoy físicamente también es narrativa política, ¿no?
4: Es que ella fue citada personalmente. No sé.
0: O sea, no podías incumplir con ese citatorio aunque fuera ilegal y no tuviera facultades el Ministerio Público para citar a una gobernadora en funciones.
4: El citatorio dice, gobernadora, venga, si no viene a la comparecencia, si lo debemos interpretar, en Ciudad Juárez tiene usted la posibilidad de presentar su escrito en este lugar en la Ciudad de México. Es el último párrafo del citatorio, sí, sí. Pero ¿por qué se sorprenden que hayamos seguido escrupulosamente el contenido del citatorio? Contestamos al mismo citatorio en los dos lugares señalados por el citatorio.
0: Oye, ¿y será que la Fiscalía de la Ciudad de México sabía que iban a hacer esta jugada para lanzar ayer otro citatorio para el viernes por el caso del presunto secuestro de Javier Corral?
4: No lo sé y no me gusta especular, pero qué raro que el sábado recibimos un citatorio para comparecer ante la Fiscalía General de la República y ayer recibimos otro citatorio, ahora para una audiencia que tiene por objeto debatir, la apertura de una carpeta de investigación que ya estaba cerrada por secuestro en contra de la gobernadora Maru Campos. Una audiencia que tiene por objeto que Javier Corral exprese sus argumentos para seguir imputándole a la gobernadora Maru Campos el delito de secuestro en la misma semana. Pero también en la misma semana se presentó una denuncia de juicio político en el Congreso de la Unión. En una misma semana, citatorio de la PGR, de la FGR. En segundo lugar, denuncia de juicio político en el Congreso. Y tercer lugar, debate ante un juez para reabrir una carpeta de secuestro que ya estaba cerrada, en la que la defensa aportó elementos para demostrar que lo que sucedió en el Yin Yin no era que se lo estaba secuestrando, sino que se le estaba notificando una orden de aprehensión y que además hubo oficio expreso de colaboración entre autoridades.
0: Entonces, ¿y esa todo orden pasa de aprehensión contra semana. Javier Corral ya expiró, sigue vigente? ¿Cuál es su estatus?
4: No, está suspendida precisamente por su cargo como senador de la República. Y precisamente, a pesar de que ese procedimiento sigue abierto, pues nadie ha llamado al senador Confuero a que se presente en calidad de testigo o en alguna otra calidad en ningún procedimiento en el estado de Chihuahua.
0: Porque sería ilegal.
4: Porque sería ilegal, efectivamente sería ilegal. Entonces, todo este debate alrededor de la presencia de personas extranjeras en ese operativo se puede aclarar en todos sus extremos solicitando información al gobierno del estado, de autoridad a autoridad. No tienen que establecer el amago del proceso penal personal frente a la gobernadora si lo que quieren es esclarecer esos hechos.
0: Oye, ¿esto fortalece o debilita la figura política de la gobernadora Maru Campos? Porque de repente no puedo dejar de pensar en aquel proceso de desafuero contra López Obrador, que lejos de debilitarlo en tiempos de Vicente Fox, pues lo catapultó a lo que vimos que llegó, que fue a la presidencia de México.
4: La gobernadora tiene en el PAN y en el estado de Chihuahua un liderazgo incuestionable, ha sido diputada, alcaldesa, gobernadora. En el PAN tiene una enorme presencia, un enorme cariño, un liderazgo importante. Pero mira, qué malos tiempos vive el país, que la alternativa política tenga que construirse a base de persecuciones. Qué sintomático es de lo que estamos viviendo, que la relevancia de la política, que la posibilidad de encabezar una opción en la boleta tenga que ser, perdóname la expresión, a punta de órdenes de aprehensión.
0: O sea, ¿dirías que Claudia Sheinbaum está siendo un Vicente Fox o Maru Campos un López Obrador?
4: Yo lo que te digo es que la gobernadora tiene un enorme liderazgo, tiene además un carisma, tiene resultados en su gobierno, pero creo que más allá de lo que están haciendo en Morena, hay que tomar con mucha seriedad, el uso faccioso de las instituciones. Hoy lo dijo con toda puntualidad. Hoy es la gobernadora de Chihuahua. Mañana puede ser tú, puedo ser yo, puede ser cualquiera. Es decir, aquella persona que resulta incómoda o prescindible, aviéntale el camión de la Procuración de Justicia. y sobre todo en tiempos en los que ya no tenemos a quién recurrir porque el sistema de justicia está colapsado. Hoy mismo se está discutiendo en el Congreso el último eslabón de la destrucción de lo que fue el Poder Judicial.
0: De la
4: reforma a la contrarreforma, que ya no sé, que ya no tiene ni sentido, porque pues lo que les incomodó en aquel momento es que tuvieron que gastar mucho dinero y mucho tiempo en construir los acordeones. Ahora están haciendo una reforma para que sean más simples los acordeones. Ese es el país en el que estamos viviendo, y ese es en el país en el que hoy a una gobernadora no se le deja trabajar, sino que se le trae de audiencia en audiencia, de comparecencia en comparecencia y citatorio en citatorio.
0: ¿Va a ir el viernes a la comparecencia de la fiscalía?
4: No va a ir, no está obligada a ir. Esa no tiene ninguna naturaleza personal. Pues vamos a ir su defensa, ahí estaremos en la audiencia puntualmente. Vamos a ir a debatir, digamos, que esa orden de aprehensión existió y que se estaba ejecutando conforme a derecho, y que en esta pataleta que tiene el señor Javier Corral, aprovechando sus influencias, quiere crear en este contexto de persecución su propio caso. Ahora sí que, como decían en el pueblo, ¿no? Pues vio burro y se le antojó viaje.
0: O sea, no irán el viernes.
4: La gobernadora no tiene por qué asistir, su defensa va a estar ahí puntualmente.
0: ¿Tú vas a estar ahí?
4: Sí, claro.
0: Perfecto. Pues hablamos el viernes después de esta comparecencia, si te parece, Roberto.
4: Con mucho gusto, Enrique, como siempre.
0: Te agradezco mucho la conversación.
4: Hasta luego. Gracias.
0: Ahí está el abogado de la gobernadora Maru Campos diciendo: esto es una andanada política, esto fue ilegal, pero nosotros quisimos cumplir con el citatorio e ir a decir que era ilegal y que pudieron haber mandado un mail y recibir la información por esa vía y no tener a la gobernadora como testigo, aunque dice no nos explicaron nunca qué va a pasar. Y dice el viernes, en el caso Corral y el presunto secuestro, no va a asistir Maru Campos personalmente a esta audiencia o a este citatorio de la Fiscalía General de la Ciudad de México, y va a estar él como su representante legal. Son las 6 de la tarde con 24 minutos.
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0: Seis de la tarde con 28 minutos. Oiga, y en esta madeja de conflictos en el norte, entre Sinaloa y las acusaciones de Washington contra 10 funcionarios de Sinaloa y exfuncionarios, entre ellos el gobernador hoy con licencia, Rubén Rocha Moya, y lo de Chihuahua, que ya estábamos platicando de la gobernadora Maru Campos, la popularidad de la presidenta Sheinbaum se desplomó 7 puntos en la encuesta que publica Encol después de estas crisis allá en el norte. Hoy la publica Encol para El País y para W Radio. Y es una encuesta, y me llamó la atención, que normalmente sale bien la presidenta o salía bien la presidenta y que ponían en la pantalla de la conferencia mañanera. No sé si alguien no le pasó el memo al que maneja los temas de la conferencia, o será que mañana la pongan, o será que mejor no, porque pues sí, no le fue bien en popularidad. Y en otros rubros, hay que decirlo, a la presidenta Claudia Sheinbaum. Está en la línea conectada Heidi Osuna, es la directora de Encol. ¿Cómo estás, Heidi?
16: Muy bien, Enrique. Qué gusto estar contigo.
0: ¿A qué atribuirías esta caída de 7 puntos?
16: A ver, es una caída importante en este bimestre, pero de todos modos es una presidenta con una aprobación muy alta. Uh-huh. Hay presidentes que en todo su sexenio no tuvieron estos números, no tuvieron ni 68% de aprobación. Cae 7 puntos de marzo a mayo, que tenía 75% de aprobación, actualmente tiene 68%. ¿Qué creo que es lo que hizo que descendiera estos 7 puntos? Yo creo que principalmente los temas mediáticos, que es Sinaloa y Chihuahua, pero también existe un punto que es el desgaste de gobernar, ¿no? Es prácticamente imposible que un mandatario no caiga y no pierda popularidad a lo largo de su mandato, y más cuando todavía siguen siendo muy buenos números.
0: Es decir, sí es la caída más grande en año y medio, ¿no?
16: Es la caída más importante, cayó en algún bimestre 4 puntos, subió 1 al siguiente bimestre y actualmente cae 7.
0: Hoy 68% de aprobación, venía de una cifra de 75, ¿no?
16: Venía de 75, la primera caída importante yo creo que fue de octubre a diciembre, ¿no? Tenía 78, cae a 74, se recupera a 75 y actualmente está en 68%.
0: Ahora, de estas dos crisis, tanto de Sinaloa como de Chihuahua, en el caso de Sinaloa, 62% de los mexicanos creen que las acusaciones contra Rocha Moya son creíbles.
16: Sí, mira, tenemos, antes de empezar con eso, me gustaría poner el contexto de quiénes saben sobre este tema. 55% dicen haber escuchado o tener algún conocimiento antes de que nosotros les preguntáramos sobre el tema de Rubén Rocha Moya. También el tema de Chihuahua tiene menor conocimiento, pero tiene un 40% de conocimiento previo a esta encuesta que les realizamos. Entonces, sobre este contexto, sobre este 55% de personas, pues bueno, tienes este porcentaje de credibilidad de las acusaciones.
0: O sea, digamos que casi la mitad, 5 de cada 10... está enterada del rollo de Sinaloa, Rocha Moya, narcotráfico, Washington.
16: Sí, esto es a nivel nacional, ¿no? Fíjate, seguramente sí, si esta encuesta.
0: Más alto el conocimiento,
16: Mira, es que sí es algo muy mediático, ¿no? Pero Hay cosas que también son muy mediáticas y que no tienen este conocimiento. Por ejemplo, si hablamos de la reforma electoral o de las reformas, ¿no?, que se discutieron durante mucho tiempo, no llegaban al 30% de conocimiento. Vale. Hay eventos como el Culiacanazo, por ejemplo, que llegó a más del 70% de conocimiento. Entonces, 55% no es un conocimiento bajo, ¿no? Es un conocimiento pues bastante ya alto, ¿no?, para conocimiento sobre una noticia. Y bueno, el tema de Chihuahua tiene menos conocimiento, 15% menos.
0: Vaya, interesante. Y en ese universo que enmarcas, 62% de las personas consultadas o encuestadas dice que son creíbles las acusaciones contra Rocha Moya, y 66% está a favor de que desaforen o le quiten el cargo de gobernadora a Maru Campos.
16: Es correcto. Es correcto. Mira, algo que me gustaría destacar de esta encuesta, pues es una pregunta que le hemos dado seguimiento, no solamente pues en el tema de coyuntura, ¿no?, como es la afinidad partidista, y también qué tanta participación busca o quieren los mexicanos sobre Estados Unidos en el país. Y bueno, a ver, sí distinguen la opinión pública mexicana, los ciudadanos mexicanos, entre cooperación para investigación y cooperación de que tengan injerencia y hagan operativos en el territorio mexicano.
0: O sea, 71% pide más cooperación con Estados Unidos.
16: En información, por ejemplo.
0: Pero rechazan la presencia de agentes extranjeros.
16: Pero rechazan la presencia de agentes extranjeros. Entonces, realizar operativos en territorio mexicano, 65% de los mexicanos lo rechazan, pero colaboración de las autoridades mexicanas en labores de inteligencia y de capacitación, 74% dice que están muy de acuerdo o de acuerdo.
0: Oye, Heidi Osuna es directora de Encol y publica hoy esta encuesta para El País y W Radio. ¿Te llamó la atención que la presidenta hoy no hiciera mención en la mañanera de tu encuesta como suele hacerlo?
16: Pues mira, esto pasa en todas con los que hacemos encuestas de investigación y encuestas serias. Cuando a alguien le va muy bien, pues las presume mucho, y cuando a alguien le va muy mal, pues no las menciona o las descalifica. Entonces es muy normal que pues no la hayan retomado, ¿no? Veremos si la retoman después con algunos datos. Hay estudios, digo, la verdad no son malos números de la presidenta, tiene muy buenos números, no solo ella, sino su partido político.
0: Si pero nos damos, pues por narrativa no te conviene decir, miren, bajamos 7 puntos, pues no va.
16: Pues no lo sé. No sé si les convenga, pero bueno, esta es la fotografía de este momento. Mira, si nos vamos a la afinidad partidista, pues tampoco se ha movido tanto. Tienes 41% de personas afines a Morena, 26% de personas sin ningún partido político, que son los apartidistas, y la oposición sigue en los mismos números, 9% PAN, 9% Movimiento Ciudadano, 8% el PRI. Digamos que los afines que pierde Morena en esta medición, que es baja un 4%, pues los capitalizan los apartidistas, o sea, no se van con ninguna otra fuerza, ¿no? Y esto también lo vimos mucho en la tendencia en el sexenio pasado. Todos los afines que perdía Morena se iban al apartidismo, y algo pasaba que pues la oposición no podía pues encantarlos, ¿no? Para pasarse. También la afinidad partidista pues es un comportamiento a largo plazo de voto, ¿no? No. Es difícil que cambies inmediatamente de afinidad de partido de una medición a otra, tan solo en 2 meses, ¿no?
0: Claro. Bueno, de marzo a mayo baja de 7 puntos, y de diciembre de 2024 a mayo de 2026, 8 puntos menos de con los que empezó prácticamente su gestión, ¿no?
16: Es correcto, sí.
0: Bueno. Heidi, te mando un abrazo.
16: Igualmente, gracias.
0: Saludos, gracias. Heidi Osuna es directora de Encol en esta encuesta que ha realizado para El País y para W Radio. Salvador Zaragoza, anduviste revisando las cuentas de bots guindas.
17: Y sobre todo los chats, donde estamos en muchos chats de información de dependencias de gobierno.
0: O sea, los WhatsApps.
17: Exactamente. Y bueno, pues hoy yo dije, bueno, hoy en la mañana, porque siempre en la mañana cuando amanece y cuando uno despierta el ojo y empieza a checar los WhatsApp, casualmente no estaba la encuesta, ¿no? Entonces me llamó mucho la atención justamente.
0: Así es lo que le decía yo a Heidi. Ah. ¿Cómo vas a presumir? O sea, es como cuando presumes, mira, llevo 10 en matemáticas todo el año Ay, reprobé el último mes con 5. No, pues no lo vas a andar enseñando, ¿no?
17: Entonces, bueno, pues me llamó mucho la atención que justamente todos esos chats de información donde hay gente que trabaja en el gobierno, ¿no? Que son directores de comunicación, etcétera, etcétera, pues no hayan compartido particularmente esa encuesta que salió publicada hoy. Oye, en el país.
0: Y qué curioso que hoy mismo, digo, todo es, no sé, usted decidirá si es coincidencia o no, o qué timing, pero en una emisora de Tabasco, de radio, y de, bueno, de imagen por YouTube, ¿no?
17: Ajá.
0: Pero es radio, fundamentalmente. ¿Sí? La Grande de Tabasco se llama, donde siempre iba Andrés Manuel, por cierto, a hacer entrevistas en la campaña del 2018, porque ya no hacía entrevistas con medios de la capital, o nacionales, como mal se les llama, porque son de la capital, finalmente. Pero me llama la atención que Andrés Manuel López Beltrán, después de renunciar a la Secretaría de Operaciones de Morena y decir que va por un distrito allá en Tabasco como diputado federal en la elección del año que entra, dice, ya me toca, ya me tocaba.
17: Sí.
0: O sea, el acuerdo con mi papá fue, mientras seas presidente no me meto para no opacarte el asunto, imagínate, ¿no? O sea, para no hacer ruido, ¿no? De que digan, el hijo del presidente está haciendo esto y lo otro. Y ahora dice que ya le toca.
17: Pues sí, y particularmente ayer revisamos una conferencia de la dirigencia estatal de Morena allá en Tabasco, Enrique, y bueno, pues hay una cuestión ahí que tiene que ver con el domicilio de Andrés Manuel López Beltrán. Al parecer no tiene allá,
0: digamos que lo dijo hoy en la entrevista, dice, no necesito el domicilio, yo soy tabasqueño de nacimiento.
17: Bueno,
0: entonces ese es más que requisito suficiente
17: para
0: ser diputado federal por ese distrito. Eso es lo que dijo López Beltrán. ¿Yo qué?
17: Ya veremos qué dice la ley.
0: Bueno, ¿qué le ves, cara de Andy o de más Andrés Manuel?
17: No, de Andy.
0: ¿Todavía?
17: Sí, no, muchísimo.
0: Pero se regresó, ¿no? O sea, es como decir, ya quería yo hacer el doctorado y soy pasante de licenciatura, porque es pasante de licenciatura, hay que decirlo.
17: Exacto.
0: No se ha titulado según el currículum que difundió Morena.
17: Sí.
0: Es pasante, tiene el 100% de los créditos de la carrera ya, pero es pasante, no se ha titulado. Entonces quiso ir por el doctorado antes de tener el título de licenciatura, vamos a decirlo en términos políticos, ¿no?
17: Sí.
0: Pues primero te ensucias los pies, haces campaña, ganas elecciones locales o una diputación y luego ya va subiendo, ¿no?
17: Claro.
0: Así de que ya llegó aquí el hijo pródigo por quien llora, pues no. Bueno.
17: Ahí está la información.
0: Muy bien, Salvador Zaragoza, gracias. Son las 6:39 y a todo esto, ¿usted qué opina? Diría Nino Canún. ¿Y usted qué opina? Llámenos y platique con nosotros al 55-51-66-8900. Es el teléfono aquí en la cabina. 807-18-1414 para todo el país. Tabasco, Chihuahua, Sinaloa. Exprésense. Y en las redes sociales, ya sabe, Instagram, Facebook, TikTok, @ Enrique en Vivo.
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8: Tripulación, próximos al despegue.
7: Es de los países que cuenta con la esperanza de vida más alta, para las mujeres 86 años y para los hombres 79. La estación de metro más concurrida se encuentra en Tokio y es Shinjuku, la cual transporta alrededor de 3.6 millones de personas al día. El 86% de los japoneses practican el budismo. El 80% del territorio japonés es montañoso y cuenta con 6.852 islas. Y en Tokio se puede fumar solo en las zonas designadas por la autoridad en toda la ciudad.
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3: Arturo, ¿cómo estás? Muy buenas tardes.
4: ¿Cómo estás, Enrique? Buenas tardes. Saludos a todos por allá.
3: ¿Qué onda con el señor Ronald Johnson que anda presumiendo todo lo que le entregamos a Estados Unidos?
4: Sí, digamos que lo que hizo el señor Johnson fue presentar un balance de lo que él denomina como un año histórico en el tema de la cooperación bilateral Estados Unidos, México. Básicamente es un año, dice, a partir de que él llegó como embajador, ¿no?, a México, tras haber sido designado por el presidente Donald Trump, y que sostiene, pues se han logrado avances importantísimos que no se habían visto antes, con la cooperación, dice, tanto del presidente Trump y en coordinación con el gobierno de la presidenta Claudia Sheinbaum, ¿no? Entonces, Johnson presenta esta... Este es un gráfico, ¿no?, donde enumera varios datos que son interesantes, la verdad, pero me parece que entre ellos, Enrique, el que me llamó la atención así de pronto, ¿no? Uh-huh. Porque ha sido tema todos estos días, ¿no? Estas semanas, ¿no? Hablando de Rubén Rocha, fue la cifra que da el embajador en el apartado de cooperación en la seguridad y acciones contra los cárteles, porque lo que él expone es que en poco más de un año México ha entregado en custodia federal a 188 personas, ¿no? Uh-huh. De las cuales 96 fueron extradiciones y 92 fueron expulsiones, como las que vimos el año pasado, ¿no? De todos estos capos narcotraficantes famosos, ¿no? Entonces, 188, 96 por la vía de la extradición y 92 expulsados. De ahí, Enrique, ¿por qué me llama la atención la cifra? Porque creo que empata muy bien con lo que platicábamos la semana pasada, ¿no? Cuando hablábamos de cómo México está pidiendo pruebas, ¿no? Pruebas contundentes en contra de Rubén Rocha y en contra de otros funcionarios, y ellos argumentan, ves que hubo una conferencia, ustedes lo recordarán, donde México dijo, vean, Estados Unidos nos pide pruebas que en muchos años nos han pedido tantas personas, y no, perdón, les hemos pedido a nosotros tantas personas y no nos han enviado a ninguna, ¿no? Mm. Y en algunos casos hemos presentado pruebas y entonces ellos no nos los mandan, entonces esto es recíproco, entonces nosotros también pedimos pruebas, sí, muy bien, solo que lo que nos muestran estos datos, Enrique, pues es que esa reciprocidad y ese comenzar a pedir pruebas, pues pasó ahora con Rubén Rocha y compañía, porque, pues por lo demás, han enviado 188, insisto, más de 90 por la vía de la extradición y otros 90 por la vía de la expulsión, ¿no? Entonces, no es una generalidad, Enrique, que México realmente ponga muchos peros para enviar a gente a los Estados Unidos. Las cifras son muy claras, lo hace a raudales y a veces incluso ya llegando al tema de hacerlo sin siquiera extradiciones terminadas, hasta que, pues evidentemente se dio la petición de extradición de, yo entiendo, un gobernador en funciones, no es cualquier cosa, ¿no? El caso de Rubén Rocha, pero también de otros personajes que están ahí, que no son ni gobernadores, y si me apuras, pues más allá del senador y del alcalde, pues hay otros que uno supondría, que yo creo, Enrique, que ya estarían siendo subidos a un avión si no es que fuera por el contexto. Entonces, bueno, eso puso el embajador. Me parece que ahí de nuevo soltando un dato, ahora sí que para el ojo y el buen entendedor, ¿no? Por lo demás, presume en también datos que me parecen, los ha hecho el presidente Trump, ¿no? Aunque algunos no dejan de ser interesantes, Enrique, es una caída del 35% en las muertes por sobredosis en Estados Unidos, sobre todo de fentanilo, gracias al trabajo en seguridad que se está haciendo entre los dos países. Un freno casi absoluto a la migración ilegal. De hecho, reporta que ha caído 95% la detención diaria de personas que ilegalmente quieren cruzar la frontera entre México y Estados Unidos, lo cual Johnson lo destaca como uno de los logros más importantes. Los niveles más bajos de detención de migrantes ilegales en 55 años, ¿no? Que lo atribuye como resultado de que muy

0: Las personas ya realmente están intentando cruzar. En el tema de las, volviendo al tema de las drogas, más de 2.300 laboratorios para fabricar fentanilo destruidos o drogas sintéticas, 65 toneladas de drogas aseguradas por el mar. La neutralización, Enrique también lo presume ahí en su gráfico al señor Johnson, pues de objetivos prioritarios, entre ellos el Mencho, ¿no? Que recordemos, pues sí fue ubicado con información de la CIA, de hecho, ¿no? Ahora que
1: Sí,
0: me acuerdo,
1: fue ordenado desde la CIA,
0: de
1: ejecutado
0: hecho,
1: por mexicanos.
0: exactamente, pero bueno, ahí digamos que ese es el esquema que dice el gobierno de México que está bien y así se dio, ¿no? Y entonces acabó con la muerte de este señor, pero también destaca el señor Johnson que la detención o neutralización de otras personas como Samuel Ramírez Jr. y el llamado jardinero, que presuntamente
1: Sí.
0: sería el sucesor del Mencho, han sido también gracias a la información aportada por Estados Unidos. Y un dato importante que creo que este sí le gusta a México, aunque no sabemos si es suficiente, Enrique, presume el señor Johnson 36 mil armas de fuego aseguradas, de las cuales 4.359 eran armas que llegarían directamente desde Estados Unidos hacia los cárteles de la droga. Recordemos que México ha insistido en la importancia de que, pues, de Estados Unidos se frene, ¿no?, el tráfico de armas. Y bueno, ese es un dato que destaca Johnson. Entonces, pues ahí vemos, ¿no?, esta síntesis que me pareció interesante de cómo está este año de resultados que presume muy contento el embajador Ronald Johnson, que la verdad, Enrique, la verdad, sí se ve que trae su propia agenda de comunicación, ¿eh? Porque no es que alguna de estas cosas, algunos de estos datos me parece, ni siquiera sean de inicio conocidos del todo por México, o
1: No.
0: algunas declaraciones que luego él suelta como
1: Oye,
0: la que
1: este
0: dio.
1: hombre era de las boinas verdes, ¿no? Era halcón.
0: Totalmente, totalmente, ¿no? Él es un agente, ha sido un agente operativo, entonces,
1: Sí, sabe cómo hacerlo,
0: no.
1: ¿no?
0: Totalmente, y nos lo han dicho incluso fuentes de la propia embajada, un estilo muy distinto al del anterior embajador Ken Salazar. Y por cierto, esto se dio ya nada más rápidamente, Enrique, en el contexto de una declaración que dio el día de hoy el secretario de Guerra de aquí de Estados Unidos, Peter Hegseth.
1: A la
0: No sé si
1: guerra
0: lo
1: contra el
0: viste.
1: narco.
0: Ah, exactamente, ¿no? O sea, y que aquí ya ha sido leído como, aquí en Estados Unidos, déjame decirte que se ha levantado algunas suspicacias el comentario de Hegseth, porque se ha interpretado como que, ah, o sea, entonces ya le dirán, ya terminó y ahora vamos a esa, ¿no? O sea, porque pues el señor, aunque en su frase lo enmarcó al referir este concilio
1: Sí,
0: americano,
1: sí.
0: de que recordarás hace una semana se
1: La
0: juntó con mucho
1: coalición
0: presidente,
1: anticárteles de las Américas.
0: ándale, con mucho presidente de derecha, la verdad, de América Latina,
1: Sí,
0: ¿no?
1: Milei y compañía,
0: Que
1: ¿no?
0: acordar, exactamente, y que acordaron cooperación militar, lo cual de hecho ya pasó en algunos ataques allá en Ecuador que molestaban a Colombia, ¿no? Lo enmarcó en eso, pero bueno, no deja de ser
1: Sí,
0: estos
1: pero sabe
0: mensajes que te
1: perfectamente
0: manda.
1: también que si lo declara cuando hay medios, pues los medios qué van a cabecear.
0: No, totalmente. Y la verdad es que también es más allá de que lo hayan marcado en esta coalición, pues antes lo han dicho y lo ha dicho el presidente Trump y el amago de acciones por tierra, Enrique. Y yo, más allá de la declaración de Hexen, insisto, hay que estar pendientes porque lo han venido diciendo y que la estrategia es por tierra y los cárteles y han construido todo este andamiaje jurídico
1: Claro.
0: para poder efectuar este tipo de acciones. Bueno, vamos a ver qué ocurre.
1: Bueno. Ahora sí que ojalá que estuviera entre nosotros Mambrú Molotov, que decía, yo no voy a la guerra, se le
0: Sí.
1: extraña en el Wiri Wiri. Gracias, Arturo.
0: Ya fue esa más de tu generación, pero de acuerdo, Enrique.
1: Luego te paso unos videos ahí de la hemeroteca, para que te documentes.
0: Órale. Sale, sale.
1: Un abrazo.
0: Nos vemos, bye.
1: O sea, me acaba de avejentar el señor Arturo Ángel. Bueno, sí, yo solito me puse la soga al cuello, pero qué bueno era, ¿no? Mambrú Molotov, yo no voy a la guerra, qué bueno era. En fin, son las 6:52, hablando de otras guerras, que estas importan. Hoy fue cuestionado Omar García Harfuch, el secretario de Seguridad del gobierno de Claudia Sheinbaum, sobre si existía ficha roja de Interpol en contra de Rubén Rocha Moya, el gobernador con licencia de Sinaloa, y esto es lo que dijo.
2: Lo que hay que emitir es una orden de aprehensión, digamos, con fines, una orden de detención con fines de extradición. Se confirma la ficha roja una vez que es emitida. Desconozco si la tiene por parte de la Fiscalía General de la República. Lo que tiene es digamos, la orden de detención en Estados Unidos.
1: Bueno, más que desmentir, pues desconoce. No sé si en estas horas que han pasado de la mañana ya sabe si hay una ficha roja o no. Pero bueno, ¿cómo está Sinaloa y cómo están custodiando el lugar donde se supone que está Rocha Moya? Porque nadie lo ha visto. Vamos, no lo vieron ni cuando llegó a la fiscalía de Sinaloa. Nadie supo cómo entró, nadie supo por dónde, nadie supo si fue encajuelado. Y allá en Culiacán anda haciendo trabajo periodístico Manu Ureste, que es periodista en Animal Político. Manu, ¿cómo estás?
3: ¿Qué tal, Enrique? Muy buenas tardes, un gusto estar contigo, como siempre.
1: ¿Cómo están las cosas en Culiacán?
3: Bueno, pues fuimos a hacer varios recorridos con los compañeros del diario Noroeste, un poco también a raíz de lo que está sucediendo con Rocha Moya. Queríamos saber cuál es el pulso en la ciudad. Yo fui en septiembre del año pasado, creo que incluso platicamos contigo, ¿sí?, de esos reportajes, cuando se cumplía un año de esta guerra interna al interior del cártel de Sinaloa. Y ahora que estuve de nuevo aquí en Culiacán, pues lo que me dice la gente es que, si bien al inicio de este año parecía que se habían calmado un poquito las cosas, que ya no había balaceras por toda la ciudad, que eran como ataques, esto forma parte del proceso de, también creo yo, de normalización de la violencia, ¿no? Que te dicen que se había calmado porque ya no había balaceras por toda la ciudad o porque los ataques ya eran muy directos sobre ciertas personas. Pero de nuevo, una vez que sucede esta imputación, esta acusación del gobierno de Estados Unidos contra Rocha Moya y 9 funcionarios más, pues suceden de nuevo hechos de alto impacto, de violencia, queman un casino, matan a 4 mujeres en una misma noche, matan a 3 jóvenes en un centro comercial muy concurrido en la zona, en el pleno corazón financiero, y de nuevo la ciudad se retrae, de nuevo la ciudad se autoimpone este toque de queda que yo ya había visto cuando fui en septiembre pasado y volvimos a ver a partir de las 6:30 de la tarde noche en Culiacán. Ya la gente está corriendo para cerrar sus negocios, los que están abiertos, porque también nos dicen líderes de comercios que han cerrado más de 3.000 negocios desde que empezó esta guerra criminal al interior del cártel de Sinaloa y calculan pérdidas por un aproximado de 75.000 millones de pesos. Y sí, en estos recorridos que hemos hecho en la ciudad para estas crónicas, he visto muchísimos comercios con la presión bajada, muchísimos comercios con el letrero de se renta o se traspasa o se vende. La ciudad literal sí se siente mucho a pesar de la presencia de miles de soldados. Cuando vas caminando por la noche es raro que no te encuentres un convoy de soldados, una Humvee del ejército, de la Guardia Nacional, de los llamados Harfuch, que son los policías federales, de la unidad de la Secretaría de Protección Ciudadana. Están por todas partes, pero también lo que te dice la gente es, sí, están por todas partes, pero pues, ¿de qué nos sirve si hay homicidios todos los días de balaceras, todos los días de persecuciones? Todos los días pueden llegar incluso, que esto es algo que sucedió, llegar a una de las propiedades del gobernador Rocha Moya y balearla de manera totalmente impune. Si a él, que es el máximo mandatario actual todavía del estado de Sinaloa, pueden llegar y balear en su casa, ¿qué no podrán hacer con nuestros hogares, con nuestras casas? Eso es lo que se preguntan muchos ciudadanos de Culiacán y lo que reflejamos en estas crónicas que estamos publicando en Animal Político y Noroeste.
1: Vaya, entonces mira, ayer estábamos platicando, antier, de los asesinatos dolosos en Culiacán, bueno, en Sinaloa, en todo el estado, en el primer cuatrimestre de este año, que es ese 421, según el propio secretario ejecutivo del Sistema Nacional de Seguridad Pública, en comparación a los 524 de 2025, es decir, sí hubo un bajón, pero relativo, y nada que ver con 2024, el primer cuatrimestre de 2024, con 163.
3: Sí, mira, las cifras indican que al inicio de este año hubo una baja, pero también hay que destacar algo muy importante, Enrique, y es este ejercicio periodístico que ha hecho el diario Noroeste, que a mí me parece, y que sigue haciendo, y que me parece muy, muy importante, y es que, por un lado, mientras la Fiscalía de Sinaloa está reportando un número de homicidios, de casos, el diario Noroeste está contabilizando un número que está por encima de esas cifras. Entonces hay mucha duda sobre cuál es la precisión real de la situación de homicidios en el estado. Parece ser que, por ejemplo, la fiscalía no está contabilizando los homicidios de policías, por ejemplo, o de agentes de seguridad del estado. Hay muchas dudas con eso. El diario Noroeste, como le digo, está haciendo un muy buen ejercicio comprobando, o más bien corroborando qué está reportando la autoridad y qué están ellos documentando.
1: ¿Cómo maquillan de pronto los asesinatos, no?
3: Exactamente, qué están documentando ellos a pie de calle todos los días. Yo he estado con ellos reporteando esto. En un día reporteamos 8 escenas del crimen. Y todos los días se está viendo homicidios, y bueno, pues ellos mismos también dicen que sí se notó una cierta baja, pero no tanto o no tan pronunciada como lo que está señalando la Fiscalía Sinaloense.
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2: Muy buenas tardes, noches. Los saluda con muchísimo gusto su servidora Florencia Moreno. Durante esta próxima hora lo estaremos acompañando a través del 101.5 de FM en este su espacio informativo, Así las cosas Jalisco, edición nocturna, sí, nada más una horita, nada más una horita y saludo con mucho gusto. Hoy tengo nuevo operador, Cesaringuis, está por allá, que no me hace caso porque luego se molesta conmigo porque no sé pronunciar canciones en inglés. Pero bueno, estoy practicando, si viera la cara que me hace. Pero bueno, vamos a practicar y vamos a practicar también con usted. Así que lo invito también a que se comunique con nosotros a través de nuestro número de WhatsApp 3310-797699, 3310-797699, nuestras redes sociales, que nos encuentre en Facebook como W Radio GDL, Instagram W Radio GDL, X o Twitter arroba W Radio GDL, mis cuentas personales que me encuentra como Florencia Moreno Q en Facebook, en Twitter, en Instagram y en TikTok. Vaya, dele seguir, dele follow y manténgase bien informado. También deje sus comentarios, sus denuncias, porque como hay de denuncias aquí en la zona metropolitana de Guadalajara. Hoy tenemos mucha información, entre ellas la calidad del aire que se encuentra en estos momentos en la zona metropolitana de Guadalajara. El nivel máximo registrado son 84 puntos IMECA en Las Pintas, en este lugar. De ahí le sigue Santa Fe con 74, Santa Anita con 61. Ah, mire, ya la arreglaron después de varios días que estuvo en mantenimiento. Pues ya, esta aplicación de Índice Aire y Salud de la Secretaría de Medio Ambiente y Desarrollo Territorial ahora sí muestra ya todas estas zonas donde se registra la calidad del aire. Pero ¿qué tanto andará pasando por la zona metropolitana en estos momentos? Semáforos descompuestos, desincronizados, tráfico vehicular. Dígame por dónde sí y por dónde no pasar. Así que nos vamos a la movilidad de hoy.
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2: Yo sé que en muchos puntos de la zona metropolitana de Guadalajara usted está escuchando esos claxon, o usted también, ahí va, entre ellos, que está ya desesperado porque no avanza el caos vehicular en la zona metropolitana, las largas filas que se realizan cuando hay algún percance de estos llamados lamineros y que, cómo son el dolor de cabeza para todos nosotros. Déjeme decirle que hay trafical en Patria rumbo a Andares. El retorno está vacío, pero pues no dice, no va a resolver nada este paso a desnivel nuevo. Así que ya lo tome en cuenta usted, Patria rumbo Andares. Hay un trafical, es lo que nos están reportando en estos momentos, sobre carretera Chafala. También hay carga vehicular en algunos puntos de este lugar. Platíqueme si usted va por ahí y en qué tramo de esta carretera Chafala está el tráfico, porque veo que algunos están hasta utilizando justo el carril que va a ser exclusivo para este nuevo medio de transporte. También nos están señalando que no hay semáforos en Circunvalación Oblatos y Juan Pablo II para que usted extreme precauciones. Ojo a la autoridad, porque es un cruce donde se registran bastante accidentes en la zona metropolitana de Guadalajara. Pero otros puntos de los que también tiene que ir usted muy alerta porque están los semáforos fuera de servicio es en la Avenida Niños Héroes y Ramón López Velarde y la Avenida Patria y Mariano Otero. Esto pues logra que se registre largas filas de vehículos o que también se puedan registrar algunos accidentes para que lo tome en cuenta y maneje con mucha precaución si usted va a circular por este punto. Un motociclista sufrió una caída sobre Calzada Lázaro Cárdenas a la altura de la calle Nuez en sentido hacia Cruz del Sur, por lo que se registra algo de carga vehicular porque hay autoridades que están auxiliando a este motociclista y esto está quitando justo uno de estos carriles. Platíqueme si usted está pasando por ahí y si todavía está este trafical por esta zona. No están funcionando los semáforos de la calzada Independencia al cruce con Hidalgo, por lo que también esto provoca carga vehicular en este punto. Unos mal sincronizados en la calle Tolstio, yendo hacia la avenida Vallarta, se pone en rojo, luego se hace este cuello de botella, no dejan pasar a los que van por las Naciones Unidas, y es el cuento de nunca acabar en estos puntos. También Manuel Acuña y Liceo por el Santuario, no están funcionando los semáforos, pues ¿qué tanto está pasando? ¿Qué tanto está pasando que los semáforos no están funcionando? Ahora me voy a la aplicación, esa que todo mundo checa para decirnos por dónde sí, por dónde no pasar. López Mateos, ¿para qué le digo? Es el cuento de nunca acabar y de choques pues ni hablamos porque justo se está registrando uno aquí sobre la calle Sierra Bolaños al cruce con Sierra de Cuale ahí sobre López Mateos, por lo que hace complicada la vialidad en estos momentos. Otra vialidad complicada es la avenida Moctezuma al cruce con Playa de Hornos porque hay otro accidente vial. Ahí justo sobre la avenida Guadalupe y Tchaikovsky también se están registrando tráfico en estos momentos, por lo que pues se le pide ir atento a su volante. Uno más sobre la avenida Ignacio Vallarta, el cruce con la calle Allende y Manuel Acuña, nos están informando de otro accidente, por lo cual la carga vehicular está potente, está color de hormiga, como lo digo yo, desde Arcos de Zapopan también hasta San Juan de Ocotán por periférico, la carga vehicular es bastante complicada en estos momentos. Platíqueme usted que está circulando por las calles de la zona metropolitana, ¿por dónde sí, por dónde no pasar? ¿Cuáles son las rutas alternas que usted nos da? Porque acuérdese que usted en estos momentos, durante esta hora, se convierte en mis ojos y en mis oídos, porque yo en estas cuatro paredes no escucho ni observo absolutamente nada, así que hay que ayudar a los demás que están circulando ahí por la zona metropolitana y que ya vamos cansados, que ya vamos hartos y que queremos llegar a nuestra casita. Podemos hacer la diferencia si nos mandas un mensaje a través de nuestro número de WhatsApp 3310-797699. ¿Pero qué le tenemos preparado para este día? Aquí el menú.
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2: Que no hubo exceso de fuerza por parte de policías estatales en esta manifestación registrada en Casa Jalisco. No lo digo yo, lo dice el gobernador del estado. Confirman el primer caso de infección por gusano barrenador en una persona aquí en el estado. ¿De quién se trata? ¿En qué municipio? Aquí se lo tengo. Realizarán operativos contra piratería de productos del mundial. ¿Dónde cree? San Juan de Dios y el santuario. Así no lo confirman las autoridades. Dos feminicidios en menos de 3 días se han registrado aquí en Jalisco. ¿Cuáles son los municipios con este foco rojo? ¿De quién se trata? Aquí le tengo todos los detalles.
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2: Yo ya le daba un avance en cuestión de seguridad e inseguridad, lo que ha trascendido en las últimas horas aquí en el estado de Jalisco. Y uno de ellos es esta problemática del feminicidio. Al menos se han registrado 2 en menos de 3 días, así como usted lo está escuchando. Uno de ellos ocurrió esta mañana en el municipio de Zapotlanejo. Una mujer de 35 años de edad fue asesinada por su pareja sentimental en la comunidad de La Laja, municipio ahí de Zapotlanejo. El hecho ocurrió sobre la calle Hidalgo, al cruce con Nicolás Bravo. A decir de testigos, este presunto agresor, de entre los 55 y 60 años, llegó al sitio y, ¿qué cree? Sin mediar palabras, sin tener un diálogo o entablar alguna conversación con esta mujer, le realizó varios disparos de arma de fuego que le arrebataron inmediatamente la vida a esta mujer de 35 años de edad. Autoridades señalaron que ella contaba con una medida de protección, lo cual, híjole, pues parece ser que no le funciona o no le funcionó en esta ocasión, en esta parte del municipio de Zapotlanejo. Por este hecho, la Fiscalía de Jalisco ya abrió una carpeta de investigación bajo el protocolo de feminicidio. Esta zona permaneció acordonada por algunos minutos, mientras que peritos del Instituto Jalisciense de Ciencias Forenses hacían las diligencias. Y otro más del cual se está exigiendo justicia ocurrió en Zapotiltic, y lo que la Fiscalía de Jalisco señala es que ya se abrió esta carpeta de investigación bajo el protocolo de feminicidio por el asesinato de una mujer en el municipio de Zapotiltic. Y señalan las propias autoridades que este asesinato ocurrió en la calle Manuel M. Diegues. La víctima, de 43 años, de oficio doctora, presentó heridas de arma punzocortante en el cuello. A la llegada de los servicios médicos, ya nada pudieron hacer por esta mujer. A decir de autoridades, el presunto causante fue su pareja sentimental. Las autoridades estatales afirmaron que las investigaciones continúan para poder esclarecer lo ocurrido y dar con el presunto causante. Eso en cuestión de feminicidios, pero también se aseguraron 6 tomas clandestinas de hidrocarburos en los municipios de Tala, Tlajomulco de Zúñiga y Atotonilco el Alto. La propia Fiscalía General de la República señaló que por estos hechos abrió 4 carpetas de investigación. Estos hallazgos se tuvieron justo por personal de seguridad de Pemex en el poliducto Salamanca, Guadalajara. En esta zona que corresponde al municipio de Tala, se localizaron ahí 4, escuche bien, 4 tomas en el tramo que comprende Castillo Zapopan, cerca ahí del poblado de San Isidro Mazatepec, mientras que en Tlajomulco de Zúñiga se inhabilitó una más en el ejido de Santa Anita, y por último allá en Atotonilco el Alto se detectó otra en las inmediaciones de Milpillas. De estas 6 tomas clandestinas, pues ya fueron inhabilitadas por el Ministerio Público Federal, pero pues se continúan con estas investigaciones. Por estos operativos no hubo ninguna persona detenida. También hubo otro hallazgo de restos humanos que fueron localizados bajo piedras de grandes dimensiones en un predio que colinda con el río Santiago, allá en la colonia Infonavit La Mesa. Esto ya corresponde al municipio del Salto. Fue el colectivo Guerreros Buscadores de Jalisco que, a través de un reporte de una llamada anónima, acuden a este punto, se percatan de este terreno de grandes dimensiones, el cual se ubica cercano a las calles Rinconada de la Fe y Jesús María Oriente. Ahí estuvieron trabajando los colectivos, quienes señalaron que estos restos localizados ahí correspondían más o menos, o tenían una data de 8 años. Agentes de la Fiscalía de Jalisco siguen resguardando esta zona porque pues todavía van a continuar los trabajos en este lugar. Y por último, un hombre falleció luego de recibir una descarga eléctrica al estar manipulando cables de una mufa en una azotea de este inmueble que se ubica en la colonia La Capacha, en el municipio de San Pedro Tlaquepaque. Las autoridades municipales informaron que el hombre, de 45 años, estaba ahí en esta parte superior de este inmueble, ubicado sobre la calle Matamoros, al cruce con privada Hacienda de Dalias, cuando recibe esta descarga. Sus familiares observan este accidente y de inmediato lo trasladan a un puesto de socorro, donde pues ya los paramédicos no pudieron hacer nada. Lo que nos recomiendan los elementos de protección civil de los diversos municipios y del estado es que, si usted va a realizar este tipo de trabajos, tenga en cuenta este tipo de cableado que se encuentra ahí arriba de nuestras azoteas, y que con cualquier cosita de metal puede ser este arco metálico y puede recibir esta descarga eléctrica que le puede costar la vida, como lo ocurrido ahí en esta colonia La Capacha, en el municipio de San Pedro Tlaquepaque. Esto es parte de lo que ocurrió en cuestión de seguridad e inseguridad aquí en la zona metropolitana de Guadalajara. Pero platíqueme cómo le anda yendo en estos momentos en el tráfico, platíqueme a través de nuestro número de WhatsApp 3310-797699 o nuestras redes sociales en Facebook como W Radio GDL, Instagram W Radio GDL, X o Twitter arroba W Radio GDL o mis cuentas personales. Me encuentra como Florencia Moreno Ocu. Así que arráncate, vamos a esta sección que tanto me gusta, César. Sí, La Voz Ciudadana.
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0: nos vamos con estos mensajes que nos hacen llegar a través de nuestro número de WhatsApp 3310-797699. 3310-797699. La terminación 1511 dice: Florencia, buenas noches. Saludos para todos. Soy Alfonso Méndez. Saludos, saludos, Alfonso. Te saludamos con gusto, ¿eh? No, nomás que ayer, nomás. Saludos. Muy así, muy seco el saludo. Hoy sí se esmeró. También la terminación 5474 nos dice: Hola, Florecita. Hola, hola, muy buenas tardes. Dice: Soy el taxi disfrazado de Uber. Tráfico mega grosero en la Avenida Juárez y Federalismo. Hay una manifestación del PAN. Ándale, ándale. ¿Qué tal? Ahí con este tipo de manifestaciones que provocan este caos vehicular, que las personas se desesperen y comiencen a tocar este claxon que usted ya escuchaba hace algunos momentos. Maneje con precaución si va a circular por la Avenida Juárez y Federalismo, porque ya no lo dice la terminación 5474. Hay carga vehicular en estos momentos por esta manifestación que se está registrando ahí en ese punto. También la terminación 6906 dice: Hola, Florencia. Aquí escuchándote, vamos rumbo al partido de los charros, de los boletos que nos ganamos aquí contigo. Saludos, gracias. Terminación 6906. Qué bueno que van a disfrutar de este partido de los charros. Vamos a ver cómo les va. Espero que nos den al ratito las buenas noticias de que ganaron, ¿eh? Espero que así sea. Disfruten estos boletos que se ganaron totalmente gratis para ir a ver a los charros. Gracias por escucharnos. Y usted, pues, también se puede divertir junto con su familia. La terminación 0584 nos está escribiendo. Dice: Florencia, ni cómo ayudarte, dice, todo está color de hormiga. ¿Qué significa color de hormiga? Que está toda la zona metropolitana con caos vehicular en estos momentos. Yo lo digo así, color de hormiga, para que usted se imagine lo tintísimo que hay de tráfico. Dice: por donde vayas es la misma. Gracias, terminación 0584, por comunicarse con nosotros y decirnos por dónde sí, por dónde no pasar. Ya me dijo usted, está saturado por todos lados. También la terminación 0480 dice: Buenas tardes, Florencia. Tráfico cargado en el centro, calle López Cotilla, para cruzar la calzada. Saluden a mi pasajera Joana. Hasta aquí mi reporte, Ricardo Marín. Ricardo, saludos para ti. Gracias por decirnos que no pasemos en estos momentos por la calle López Cotilla y la calzada, porque hay tráfico vehicular. Y saludos a tu pasajera Joana, que nos va escuchando en estos momentos. No te desesperes, Joana. Nuestro buen conductor Ricardo Marín está haciendo todo lo posible porque llegues rápido, pero con seguridad, ¿verdad? Hay que manejar con precaución. Así que saludos, Joana, para donde vayas. Espero que el tráfico disminuya. También nos están solicitando un servicio social. Dice: Mi sobrino Liam, de 3 años, se encuentra hospitalizado en el Hospital Civil Nuevo. Necesitamos de su apoyo de manera urgente. Estamos buscando 10 donadores de sangre tipo B positivo. Si alguien nos puede ayudar donando o compartiendo este mensaje, se los agradecemos. ¿Ya escuchó usted? Debe de llegar nada más con el nombre Liam, de 3 añitos, que se encuentra ahí en el Hospital Civil Nuevo. Hay que ayudarlo. Se necesitan 10 donadores de sangre tipo B positivo. Yo no soy B positivo. Yo soy O. O positivo, sino con muchísimo gusto acudíamos ahí a donar, aunque luego me dicen: Flor, los trámites son bien engorrosos, nos piden muchas cosas y luego no podemos donar. Pues es que imagínese donar sangre a una persona que la está necesitando para una cirugía o por algún tipo de enfermedad, pues se necesitan de hacer todos estos protocolos, porque si no, imagínese donde vaya ahí algún tipo de bacteria y que después salga contraproducente. Así que necesitamos su apoyo. También nos piden otro servicio social para Santi, de 2 añitos, que necesita cualquier tipo de sangre para él. Lo operan a corazón abierto y no hay tiempo, así que ellos están también necesitando donadores de sangre. Ellos están en el Hospital Civil Viejo, así que la familia les agradece que difundan este tipo de servicios sociales. Y si usted puede, debe de hacer cita en la página del Banco de Sangre del Hospital Civil Viejo. Hay que ayudar a Santi, de 2 añitos, que está necesitando esta operación urgente de corazón abierto. Usted y yo podemos hacer esta diferencia. preferencia al momento de acudir a donar y donar esta sangre. También nos señalan que no hay el servicio de agua potable desde hace varias semanas en la colonia Loma Dorada, ya en Tonalá, entre las calles Lomas del Camichín y Camichines. Dice, hacemos el atento llamado a la autoridad porque ya levantamos todos los reportes, pero parece ser que nadie nos hace caso. Híjole, y es que el no tener este vital líquido genera muchas complicaciones, genera más gastos al bolsillo de todos los ciudadanos porque muchos de ellos tienen que comprar estas pipas y estas pipas no salen nada baratas. Si mal no recuerdo, la última vez que hice un reportaje andaban por lo mínimo en unos 500, 600 pesos, dependiendo también justo la zona en la que usted se encuentre y desde dónde van a trasladar este vital líquido. Entonces, hacemos el atento llamado a la autoridad competente de que justo vayan allá a esta colonia de Tonalá y les brinden el servicio. También se están manifestando de que varios domicilios se ven afectados ante la mala calidad del agua, que llega hacia sus domicilios allá en Salto del Agua. Dice, sale muy sucia. Los vecinos ya llamamos al CIAPA, pero los ejecutivos, esos que están contestándole la llamada, no nos dan ninguna solución. Ahí está, Colonia Jardines del Country, entre la calle Salto de Agua, el agua o el vital líquido está saliendo en muy, muy mal estado. Platíqueme qué más está sucediendo en su colonia, por dónde sí y por dónde no pasar a través de nuestro número de WhatsApp 3310-797699. Voy a tener que ir a una pequeña pausa comercial, pero usted todavía tiene tiempo de mandarnos sus mensajitos, sus denuncias y quédese con nosotros que tenemos más información.
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0: Gracias, gracias por continuar con nosotros en este su espacio informativo, Así las Cosas Jalisco, edición nocturna a través del 101.5 DFM, ¿dónde más? W Radio Guadalajara. Recuerda que nos puede mandar todavía sus mensajes a través de nuestro número de WhatsApp 3310-797699, en nuestras redes sociales, en Facebook W Radio GDL, Instagram W Radio GDL, X o Twitter, arroba W Radio GDL, mis cuentas personales, me encuentra como Florencia Moreno Q, en Facebook, en Twitter, en Instagram y en TikTok. Vaya también ahí, dele seguir, escríbame, ahí podemos estar charlando un ratillo y llevando a conocer pues todas las denuncias que ustedes tienen. Pero ahora sí, nos vamos justo con los reporteros de W para que nos cuenten qué tanto ha sucedido aquí en la zona metropolitana de Guadalajara.
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0: Y me voy a enlazar en estos momentos con mi compañero Víctor Ramírez, porque desde el día de ayer surgió mucha controversia en las redes sociales luego de que se difundieran algunos videos de que había justo una manifestación afuera de Casa Jalisco. Se hablaba de aquellos padres de familia que estaban exigiendo algunos derechos, ¿no? También se vio algunas personas que exigían que las autoridades hicieran algo por sus desaparecidos, ¿no? Pero se salió de control, hubo algunos videos que circulan ya en las redes sociales donde personal o elementos de la policía del estado se llevaban hasta el toldo, las sillas en las que estaban ahí sentados los manifestantes, todo un rollo, se hizo un merequetengue, como dicen en mi pueblo. Pero hoy dio declaración el gobernador de Jalisco, Pablo Lemus Navarro, en torno a este tema. Pero ¿qué tanto dijo, Víctor? Muy buenas tardes, noches, ¿cómo te encuentras?
17: ¿Qué tal? ¿Cómo estás? Buenas tardes a nuestros radioescuchas. Pues el gobernador sí habló ya de esta manifestación un poco más a fondo del tema. Ayer mismo en la tarde había hablado y pues prácticamente descalificó a todas las personas que estaban ahí, principalmente a los hombres, donde dijo que pues eran machitos alfas. Y pues creo que antes de dar una declaración así tan temeraria, creo debería de investigar un poquito más el gobernador, porque pues en general el tema que están peleando, independientemente de la situación jurídica o judicial que tengan los integrantes de esta manifestación o de otras que se han dado en el mismo sentido, es que se les permita se vea por el derecho superior de los niños, está por encima de cualquier ley, porque es un derecho constitucional, es un derecho humano, el bien superior de los niños, y que se permita la convivencia con algunos papás. Estamos de acuerdo que algunos no son lo más adecuado para la convivencia. ¿Sí? Pero pues no puede generalizar el gobernador que todos los papás son violentos y que por eso hay una separación familiar. Ahí está fallando el gobernador, porque ya se está viendo como la exsecretaria de las mujeres a nivel federal, de nombre Citlali, que dijo que la ley vicaria solamente aplica para mujeres y que para los hombres toda la sanción que el mundo para ellos, porque son violentadores y son malos y todo lo que quieras. Hemos conocido casos, Flor, y tú no me vas a dejar mentir, de hombres que han sido violentados por sus exparejas y les quitan a los hijos. Y bueno, es todo un rollo, pero no vamos a entrar en dilemas tú y yo en esto, pero pues es la realidad, Flor, es la realidad que se está dando. Y pues las leyes no pueden ir dirigidas solamente a un solo sector, porque si no, entonces ya vamos a tener de tutifruti las leyes y pues ya no son de aplicación general. Y la ley debe ser de aplicación general según lo demandata también la Constitución, porque dice la Constitución que hombres y mujeres son iguales ante las leyes y no debe haber distinción.
0: Y aquí no.
17: Y ahí el gobernador, ya la está haciendo el gobernador al decir y al descalificar a algunos de ellos, pero hoy se justificó más todavía el gobernador. Dijo que el operativo que hubo de los policías fue precisamente para detener a una persona que fue la organizadora, según el gobernador, de esta manifestación allá afuera de Casa Jalisco, porque tenía una orden de aprehensión y que pues ya están investigando y ya han encontrado tres, cuatro personas que tienen algún pendiente en el pago de la pensión alimenticia, que te digo, pues sí los hay, no se va a
0: Sí.
17: negar, pero no puede generalizar a todos. Y había muchas mujeres, Flor, apoyando a estas personas, y lo hemos visto en manifestaciones, apoyando hermanas, tías, primas,
0: Sí.
17: abuelitas, que piden que se les permita la convivencia con sus parientes, porque en la separación, en muchas ocasiones, no es general, en muchas ocasiones la mujer se lleva a los hijos y ya no lo deja ver ni al papá ni al resto de la familia. Entonces, eso ha sido también parte de lo que se ha estado luchando también por muchas mujeres. Pero bueno, escuchemos al gobernador cómo justifica el operativo de ayer.
18: El organizador de esa marcha tenía orden de aprehensión. Es el caso de Liz y Celis por haber sustraído a dos de sus hijos sin el consentimiento de la madre. Se le iba a detener y alcanzó a subir a un vehículo y a pelarse del lugar. Ya andamos sobre él. Y toda la marcha en realidad tenía la intención de presionar porque mañana jueves tiene la audiencia relativa a su caso. Entonces, todo lo que ustedes vieron del operativo para detener a este sujeto violentador, secuestrador de sus hijos.
17: Y bueno, Flor, se le dijo, o se le preguntó al gobernador que si, según lo que se había visto en los videos, no había habido exceso de fuerza de los elementos de la policía. Y él nada más dijo, ay, pues solamente fueron unos empujoncitos, que no se
0: Ándale.
17: quejen. Entonces, pues hasta dónde, el que es el que debe de velar por la seguridad de todos en general, buenos o malos en Jalisco, pues no puede permitir esos excesos que se vieron en los videos. Algunos videos ya los fueron retirando de las redes, ya no están vigentes, Flor.
0: Sí, yo justo estaba viendo durante la noche y muy mañana de hoy el ver cómo algunos de ellos, o sea, se llevaron hasta el toldo las sillas que estaban ahí utilizando ellos para descansar, como dices tú, muchas mujeres estaban ayudando o pues levantando la voz también por estos hombres, ¿no? Que no se les hace esta justicia a aquellos que quieren ver a sus hijos, que quieren tener esa convivencia con toda su familia y que por este tipo de problemas familiares pues no lo están teniendo. Yo vi que también había algunas personas que estaban ahí con casos de desaparecidos, que también les tocó ahí este revuelo y que como dices tú, pues yo no le vi un empujoncito así normal, sí estaba con este ejercicio de excesivo de la fuerza.
17: Sí, Flor, y bueno, sí se veía cómo estaban destruyendo los toldos con brincos allí en ellos y los estaban subiendo a sus camionetas, pero cuando vieron el exceso de celulares grabándolos fue cuando se fueron, Flor, ya no hubo nada y pues su operativo pues no valió para nada, se les peló, como dijo el gobernador, el buscado, digo,
0: Se les
17: ¿saben dónde
0: peló
17: vive? ¿Por qué
0: Baltasar.
17: no? Sí, y saben dónde vive, ¿por qué no van por él a donde vive o a su trabajo, no?
0: Y yo lo que digo y cuestiono aquí a la autoridad, Víctor, no se veía y no se hablaba tampoco ni en redes sociales ni en grupos en los que sabemos estar, que hubiera violencia o que se estuvieran manifestando, que estuvieran realizando algún tipo de pintas o que estuvieran alterando el orden público. Sabemos que una manifestación la puede hacer cualquier persona y puede cerrar la vialidad, pero yo nunca los vi ni supe que estuvieran agresivos, que estuvieran realizando pintas allí en Casa Jalisco, que detonara toda esta agresión.
17: No, yo tampoco tuve datos sobre eso, no vi videos tampoco de que estuvieran allí agrediendo a la gente que pasaba o insultando a alguien. Digo, son las consignas que se dan cotidianamente en todas estas manifestaciones contra las administraciones y sí, contra el gobernante en turno, porque pues eso es lo que le toca,
0: Sí.
17: ¿no? Recibir todo a favor o en contra de sus gobernados.
0: Pues ya dos puntos de vista que dio muy diferentes el gobernador y a la cual, pues ahora sí, muchos de los ciudadanos y más que aquellos que están en contra de que se apruebe o a favor de que se apruebe esta ley vicaria aquí en el estado de Jalisco, ahora sí ya ni para dónde hacerse, Víctor.
17: Así es, Flor, y por la mañana dieron una conferencia, no sé si habrán sido los mismos o algún otro grupo de papás, que también señalan que pues, la ley vicaria les va a obligar, ahora sí, a hacer uso de la ley y pedir su cambio de género en sus actas de nacimiento y
0: Ándale.
17: declararse mujeres.
0: Debido a que no
17: Así.
0: están recibiendo el apoyo por ser hombres.
17: Sí. Exactamente, y como se perciben ya como mujeres, pues tendrán que respetarlas como mujeres. Entonces, es a lo
0: Ándale.
17: que se están orillando según lo que comentaban las personas. Digo, no sabemos qué tan real sea que se esté dando ese cambio de género en las actas ya de personas adultas, ¿no? Pero pues es
0: Wow.
17: a lo que están pensando, de todo el apoyo hacia un cierto sector, pues vamos a cambiarnos a ese sector, según.
0: Pues es que, ¿qué más les queda, Víctor? Ellos lo que buscan es tener esa convivencia con sus hijas, con sus hijos, y que los tengan, por ejemplo, con el resto de la familia, ¿no? Con la tía, con la sobrina, con los abuelos.
17: Así es, y hay familias que pues se separaron y llevan no 2, 3 meses, llevan hasta 15 años separados y no se han podido ver. Entonces, digo, debe de haber algo detrás de todo eso para que estén así tan separados, pero no todos los casos son iguales.
0: No, así es. Hay que señalarlo bien. No todos los hombres ni todos los padres de familia, pues son igual, ¿no? Y cada quien defiende que pues se tenga esta convivencia sana con todo el respeto. Si ya hubo esta separación de los padres, pues al menos que se tenga la convivencia con los hijos. Bueno, eso opino yo.
17: Pues así debería ser, Flor. Los problemas de los papás son de los papás y no de los hijos.
0: Y sí, bueno, Víctor, te agradezco, muy completo el reporte como siempre, y pues ahí lo dejamos a que las personas opinen qué tal les pareció pues este actuar de los policías del estado y las declaraciones del gobernador.
17: Exactamente, ya veremos qué seguimiento nos da el gobernador sobre este caso y a ver si los diputados toman un poquito más de conciencia y analizan bien esa ley vicaria, ¿no?
0: Muy bien, te agradezco, Víctor, que pases excelente noche.
17: Gracias, igualmente, hasta luego.
0: Hasta luego, muy, muy buenas noches. Es que, ¿qué le digo? Uno opina desde diversas perspectivas y desde diversas aristas. Una de ellas es que estos padres de familia, pues están buscando tener la convivencia con sus hijos, ¿no? Ese es un tema. Dos, yo creo que sí le exageraron ahí en este operativo. Si ya tienen identificado a este hombre que se les peló Baltasar, ¿por qué no van a su casa? Dijo. Digo yo, no sé usted qué opine y escríbame a través de nuestro número de WhatsApp 3310-797699, como lo dice mi compañero Víctor, no todos los hombres son iguales, ¿eh? Y hay algunos padres de familia que se quitan el bocado, ¿eh? Para brindarles lo mejor a sus hijos. Pero cambio drásticamente de tema y es que se van a estar realizando operativos contra la piratería de productos del Mundial, sí, así como lo escuchó usted allá en San Juan de Dios y el santuario, porque el propio Instituto Mexicano de la Propiedad Industrial mantiene pues estrecha vigilancia, ha ejecutado operativos como parte pues de esta estrategia nacional contra estos productos apócrifos del Mundial. ¿Qué es lo que han estado detectando las propias autoridades federales? Pues que se está vendiendo de todo, ¿no? Y es mercancía ilegal de este mundial que ya lo tenemos aquí a la vuelta de la esquina, por lo cual las propias autoridades buscan asegurar estos artículos que infringen con estas marcas registradas por parte de la FIFA, algunos patrocinadores oficiales, ¿verdad? Y que pues van a estar manteniendo todos estos operativos municipales contra este comercio informal también que se ubica, o que usted ya lo ha visto, ¿no? Ahí en la calzada Independencia, aledaña ahí a este mercado, que se enfoca también en el ordenamiento rumbo a esta justa mundialista. ¿Qué es lo que nos dicen también las autoridades? Es que todo este tipo de operativos que se realiza ahí en San Juan de Dios o este despliegue, pues forman parte de esta estrategia coordinada entre el INPI, la Secretaría de Marina, cuerpos de seguridad locales para que se pueda cumplir con todos estos compromisos de proteger los ingresos de esta industria que pues a veces les llega y les afecta. Pero bastante, bastante. Y aquí escuchamos a Santiago que nos platica un poco de lo que van a ser estos operativos.
19: Nos ha planteado que generemos operativos. En el caso particular de Jalisco, se hicieron dos operativos en San Juan de Dios. También a partir del intercambio de información con la USTR, la United States Trade Representative, que en el reporte 301 había mencionado que el Santuario y San Juan de Dios eran dos lugares que era importante atacar el nivel de piratería. Y el caso de la FIFA, hemos tenido 3 operativos, los 3 en la Ciudad de México, uno en Tepito, sacando 25 toneladas de mercancía pirata, y 2 en el centro histórico de la Ciudad de México, las zonas donde cercanas donde van a estar el FanFest.
0: Ya lo escuchó usted, tratan de que pues esta falsificación de diversos artículos, bueno, vamos a decir camisetas, bueno, es que sale de todo, sale de todo, toda esta piratería que se maneja en diversas partes de aquí de la zona metropolitana de Guadalajara, pues no lleguen y no las compre usted, porque pues esto también está afectando la economía de muchas personas que mantienen pues estas marcas registradas. Pero también cambio drásticamente de tema y uno que, híjole, nos debe de ocupar, pero también de preocupar. Constantemente le he hablado del gusano barrenador, ¿no? Y que está afectando tanto a los animales, por ejemplo, perritos o bovinos. Pero hoy se dio a conocer por parte de las autoridades de la Secretaría de Salud en el estado, confirman el primer caso de gusano barrenador en una persona de aquí del estado de Jalisco. Se trata de un hombre de 47 años, él originario del municipio de Piguamo, presuntamente contrajo esta infección al haber tenido contacto con un ganado bovino. Él tenía ya ahí una lesión al momento de estar manejando este tipo de animales, pues se contagia. Y así lo ha confirmado el día de hoy el secretario de Salud en el estado, Héctor Raúl Pérez Gómez, quien dijo que el paciente actualmente está libre de esta infestación del gusano barrenador, pero está hospitalizado por la herida allá en Colima. Pero aquí le tengo su declaración.
20: El paciente, por cercanía domiciliaria, está siendo atendido en Colima. El paciente está estable, con diabetes, un paciente inmunosuprimido, con una herida en la pierna izquierda, que fue la herida que se contaminó con miasis, este tipo de infestación por gusano barrenador. El paciente va a tener una buena evolución, estamos en contacto permanente. Es el único caso que ha ocurrido en Jalisco, los demás son casos en especies de bovinos, de equinos y de caninos incluso.
0: Ya escuchó usted ahí, este paciente padece diabetes, se encuentra en buen estado de salud y señalan las propias autoridades que van a mantener una colaboración tanto con ASICA como SENASICA para que se tenga el control de esta enfermedad en las especies tanto de animales y brindar la atención médica de forma oportuna para todas estas personas que tienen el contacto con ellos y que pues les puede pasar, por ejemplo, lo ocurrido con este hombre originario de Piguamo. Además, se va a realizar un cerco sanitario con las personas que tuvo contacto el hombre. Pero ¿cuál es el origen de este caso, de esta infestación? El propio titular de Sanidad señaló que aunque no está completamente esclarecido, pues la principal línea que se tiene de investigación y apunta que pudo haber ocurrido, por este contacto directo con un ganado bovino

0: síntomas de la amiasis, así como se le conoce en el sector salud por este gusano barrenador, pues es esta infestación que se origina por unas larvas de una mosca. Y de acuerdo con este Servicio Nacional de Sanidad, Inocuidad y Calidad Agroalimentaria de México, estos organismos se alimentan de lo que viene siendo el tejido vivo. Y entre los síntomas claves o de alerta que se deben de tener es si usted siente que hay algunas larvas en una herida de su piel, en alguna llaga, en la nariz o en la boca, que siente que se están moviendo, híjole, mucho ojo, trucha, tiene que acudir inmediatamente a un hospital, ver si estas heridas en la piel o las llagas son muy dolorosas. También tiene que acudir con el especialista si este tipo de lesiones causa aparentemente de que no están sanando o empeora cada día con el tiempo. Esos son algunos síntomas claves o de alerta. También el olor que desprende este tipo de infestación. Además, las heridas que sean afectadas por estas larvas se pueden infectar con otro tipo de bacterias y ahí se complica el estado de salud de las personas, por lo cual confirman este primer caso de esta persona con infección de gusano barrenador aquí en el estado de Jalisco y que está recibiendo atención médica allá en Colima. Hay que tener mucha precaución y pues estar atento a lo que se nos informe por parte de las autoridades. Pero me voy a leer justo los mensajes que nos han hecho muy amablemente de llegar a través de nuestro número de WhatsApp. Así que vámonos a esta sección.
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0: Y me voy con el mensaje de la terminación 7941. Dice, hola Florencia, ¿tú sabes por qué policías de 24 horas cuidando el túnel de Calzada y Periférico? No, pero lo investigo y con muchísimo gusto le damos a conocer el por qué tanta policía ahí las 24 horas en este túnel. Quiero imaginar que están haciendo diversas obras que pues tienen que mantenerlo ahí bien asegurado. También la terminación 55, dice, hola Florencia, muchas gracias por los boletos. Me la pasé muy bien en el Estadio de los Charros. Qué bueno, nos da muchísimo gusto. Nos manda una fotografía, dice, Lázaro Cárdenas rumbo a la Central Nueva. Caos total. Sí, se ve la fila de vehículos que se está registrando en estos momentos. También la terminación 5506 nos manda justo un mensaje de audio con una denuncia. Así que aquí lo escuchamos.
2: Hola Florencia, buenas noches. Solo para reportarte que la salida para tomar el famoso túnel de las Torres de Carretera Chapala está cerrado pasando el puente. No hay paso, tienes que irte más adelante para poder integrarte, pero pues está siendo trafical.
0: Ahora entiendo por qué el tráfico justo en esta zona de la carretera Chapala, ya no lo informa la terminación 5506, que está cerrado este famoso túnel ahí de las Torres en carretera Chapala, por lo que pues está registrando caos vehicular en estos momentos. También justo la terminación 8036 nos manda un mensaje de audio con una denuncia y aquí la escuchamos.
3: Buenas tardes. Señorita Florencia, un choque en Donato Guerra y Madero, aquí en zona centro, porque no pasa por aquí, de por sí es un caos de centro, y ahorita más. Saludos y muy buenas noches.
0: Ahí está la terminación 8036. No pase por aquella zona porque se registra este accidente que está provocando carga vehicular. La terminación 3226. Ah, mire, ya ve cómo nos retroalimentamos entre todos. Dice, ya nos decían que porque estaba las policías las 24 horas ahí en lo que viene siendo este túnel de Calzada y Periférico. La terminación 3226 dice, Flor, es para evitar las pintas de los murales, por eso está cerrado y por eso está resguardado por parte de las autoridades. Es que andan haciendo de las suyas, ¿verdad? Pero bueno, eso es lo que está ocurriendo en estos momentos en la zona metropolitana. Todavía tiene tiempo de mandarnos su mensaje a través de nuestro número de WhatsApp 3310-797699. Voy a una pequeña pausa comercial, pero tengo más información al regresar de esta pausa.
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0: Vamos a un corte y regresamos con más información por W Radio Guadalajara.
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0: Ya estamos de vuelta con Florencia Moreno en Así las cosas Jalisco, edición nocturna. 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
11: Gracias, gracias por continuar con nosotros en este su espacio informativo, Así las cosas Jalisco, edición nocturna, a través del 101.5 de FM, donde más, W Radio Guadalajara. Les recuerdo que nos puede seguir mandando sus mensajes con sus denuncias, por dónde sí, por dónde no pasar, a través de nuestro número de WhatsApp 3310-797699, 3310-797699, nuestras redes sociales en Facebook W Radio GDL, Instagram W Radio GDL, X o Twitter arroba W Radio GDL. Pero yo le dije que después de esta pausa comercial teníamos más información y sí, mire, van a instalar bloqueadores de señales de celulares en los penales de aquí del estado de Jalisco para que se puedan evitar estas extorsiones durante este mundial. ¿Por qué? Pues porque a veces hacen llamadas desde estos penales haciendo extorsiones aquí en el estado de Jalisco. Así que en unos días más informaron las autoridades del estado que se van a instalar los sistemas necesarios para poder inhibir la señal de estos celulares en los penales de nuestra entidad. Y así lo señaló el secretario general de gobierno, Salvador Zamora.
12: No, se mantiene momentáneamente cifras a la baja en materia de extorsión. Como ustedes saben, hemos estado trabajando muy fuerte en la sistematización y el bloqueo desde los penales de este tipo de práctica que se da en ese tipo de reclusorios, y en unos días más estarán instalados ya todos los equipos para bloquear señales que salgan de los penales de Jalisco, que nos va a permitir evitar ese tipo de extorsiones.
11: Y esto ante algunas versiones encontradas de que por un lado se dice que pues ha aumentado, ¿no? Principalmente contra los empresarios. En el caso de las autoridades señalan que ha disminuido las extorsiones a los empresarios. Pero usted me va a decir, Flor, ¿Y por qué hasta que llegó el Mundial o hasta que está por llegar el Mundial, cuando este tipo de hechos se ha visto, se ha percibido desde hace muchos y muchos años y que muchas de las personas han caído en las garras de estos extorsionadores? Sí, y muchos están realizando este tipo de llamadas desde los penales de Jalisco. Bueno, aplaudo la decisión de que se puedan hacer diversas estrategias para que pues no lo hagan, pero no nada más en el Mundial, secretario. También lo puede seguir haciendo durante los 365 días del año, porque pues estos maleantes continúan trabajando y quieren sacar dinero de donde se pueda. Así que esperemos que funcione y que muchas de las personas que nos están escuchando en estos momentos a través del 101.5 de FM, pues no caigan en este tipo de extorsiones. Recuérdese que debe de asegurarse, porque luego es de que tenemos a algún familiar, lo tenemos secuestrado o cualquier mentira que se inventan estas personas, pues hay que corroborarlo, hay que colgarles, no caiga en pánico, llame a sus familiares y usted, por su propia cuenta, tome las debidas precauciones, pero también hay que denunciar y denunciar este tipo de números que pues andan haciendo ahí sus cosas, sus extorsiones que luego perjudican a más familia. Pero antes de irme, me voy a leer algunos mensajitos que nos llegaron a través de nuestras redes sociales. Señalan que hay un aparatoso choque sobre Circunvalación Agustín Yáñez al cruce con Avenida Los Arcos. Esto está generando bastante carga vehicular en sentido de la Glorieta Minerva hacia la Avenida Niños Héroes. Híjole, las imágenes que nos envían, se ve fuerte el accidente en estos momentos ahí en la Circunvalación Agustín Yáñez al cruce con Avenida de los Arcos. La carga vehicular es en sentido de la Glorieta Minerva hacia la Avenida Niños Héroes. También nos señalan, y es una denuncia ciudadana, y esperemos que las autoridades del transporte público aquí en el estado de Jalisco lo escuchen y lo anoten, porque el camión de la ruta 25 no está haciendo paradas en Guadalupe, esquina con Tchaikovsky, afuera del IMSS. Ya van tres que nos dejan. Híjole, ¿qué le digo? El cuento de nunca acabar con estas unidades del transporte público. Me tengo que ir, pero recuerde que el día de mañana tenemos una cita de 7 a 8 a través del 101.5 de FM W Radio Guadalajara. Que pase buenas noches, descanse, si puede.
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3: Buenas noches, buenas noches. Miércoles 27 de mayo, 8 de la noche. Solo faltan 15 días para que reviente el evento más futbolero del planeta Tierra. Y aquí vamos a empezar con esos temas. Alex, hoy tenemos a un tricampeón con nosotros. Buenas noches.
4: Hola, hola, ¿cómo estás? Sí, sí, sí, y lo queremos mucho. Ya les platicaremos. Bienvenidos a ACEN W, media semana. Se va acercando el Mundial, ya lo tenemos a la vuelta de la esquina. Solamente 15 días. Pero bueno, aquí siempre hay información y no necesariamente de la Copa del Mundo, aunque sí hablaremos del Tri, por supuesto, de la llegada del Chino Huerta a la concentración, qué va a pasar, pero también de la posibilidad de un futuro gran goleador, justamente para la selección mexicana, para el fútbol nacional, y es de estos hijos de Tigre, nació Pintito. Bueno, tenemos muchos temas, estaremos hablando en México-Australia, cómo va la venta de boletos y qué está pasando con el profe Ibáñez allá en Pretoria, en Sudáfrica, después de esa detención de hace ya más de 2 meses. Qué cosa lo que han tenido que vivir estos dos compañeros de Televisa. Pero antes del desarrollo de los temas, saludo con mucho gusto a mis compañeros. Primero me voy a Miami para saludar a Miguel Gurwitz y su tricampeonato. ¿Cómo estás, Mike?
5: ¿Cómo estás, Ale? Un abrazo cariñoso para ti, para Brenda, para toda la gente. Aquí estamos, sí, con un integrante más en la selección mexicana, un integrante que forma parte de este enorme hospital. Y ahora la duda, yo no esperaba que llegara el Chino Huerta, ya lo platicaremos.
4: Ya está. Y mi querida Brenda Flowers, ¿cómo
6: mi
4: va esa voz?
6: Alex, ya mucho mejor, ya lista para, para seguir cantando y felicitar a Migue por este tricampeonato. Que sigan los éxitos, un abrazo a la distancia. Vamos a platicar de todo lo que comentaste, mi querido Alex, principalmente la selección mexicana, que tendrá sus próximos dos partidos contra Australia, contra Serbia, para cerrar esta preparación rumbo a la Copa del Mundo, que faltan 15 días. Hablaremos de Alexia Putellas también y el adiós del conjunto del Barcelona. Se perfilan algunos equipos, no le dice que no a la Liga MX. Ya estaremos platicando. Por lo pronto, recordarles la vía de contacto 5554-02-2844 en ex, arroba Deportes W Radio, y en Instagram, arroba Deportes W. Mándenos sus comentarios.
4: Y de los Knicks también hablaremos tantito. Hablaremos de salida de la NBA. En el segundo bloque, porque quieren recordar ese 1998, año por cierto también de Mundial, pero ese fue en Francia. Y a la selección no le fue nada mal, se quedó igual en el cuarto partido compitiendo contra Alemania, no le fue nada mal, pero bueno, más o menos, digo, por eso pensábamos que podían ganar los Pumas, ¿no? Porque como que estaban pasando muchas cosas que hace rato no sucedían, como la victoria del Arsenal, en fin. Pero vamos a empezar con este tema que puso Migue. La llegada del Chino Huerta. Mike, a ver, no sabemos qué va a pasar. Yo nada más digo, ¿por qué nos gusta tanto, y hablo de fútbol, el manoseo? O sea, ¿por qué México es la primera selección en concentrar a sus jugadores? No a todos, pero a muchos. La última en dar la lista final de 26 mundialistas. Y ahora con Chino Huerta, entonces, ¿ya están completos? ¿O alguien va a salir y vamos a tener una sorpresa? ¿O ya es trámite el anuncio del próximo lunes, Mike?
5: No, yo creo que no es trámite, Ale. Y yo creo que el ingreso de Chino Huerta tiene mucho que ver con este rumor que ha venido creciendo en torno a la situación física de Alexis Vega. Yo creo que obedece a eso, por lo que se dice en los medios, en la prensa. Alexis Vega no está al 100, no ha terminado de ajustar físicamente con el equipo, y que Javier Aguirre tiene esta duda. Las dudas que tiene Javier, me imagino, son por un tema físico, no futbolístico. O sea, un tema de lesiones. Yo creo que eso obedece la tardanza de la lista final, porque efectivamente fue la primera, quizá la primera selección en concentrar, y la última quizá en ofrecer su lista.
4: Pero vaya, si está mal Alexis, que estaba mal con Toluca, que tuvo una temporada muy complicada por las lesiones, pues dile, no puedo, no estás. Que ya también Javier Aguirre, Bren, había dicho, lo único que sí no voy a aceptar, o sea, las bajas y altas de juego, vamos a trabajarlas, pero si no estás bien físicamente, gracias.
6: Exactamente, y es ahí donde abre la posibilidad para que ocupe este puesto de Alexis Vega, que no está al 100, como lo decía Miguel, pero también el Chino Huerta es un jugador que no terminaba por convencer a Javier Aguirre al principio,
4: y
6: incluso
4: está regresando una lesión fuerte.
6: Incluso pues a lo vasco, ¿no? Que es muy directo, muy frontal. Le dijo, prácticamente a mí no me gustaba cómo jugaba. Si este hombre no tuviera pelo, no sé qué sería. Y situaciones así de broma, y después terminó por ofrecerle una disculpa y decirle, ¿sabes qué? Me callaste la boca. Pero siento que tampoco termina por convencerle el tema del Chino Huerta.
4: Sí, vamos a ver, yo te lo comparo con un tema que allá vieron y acaban de desarrollarlo en la Unión Americana, el caso de Diego Luna, un jugador que Pochettino estuvo llamando y luciendo y que le dio incluso títulos a Estados Unidos y parecía inamovible, pero pues antes de la lista le avisa, le habla por teléfono y le dice, no vas a estar, lo siento, ya tengo a los 26 definitivos. Y presentan la lista esta semana, inicios de... Y bueno, sí es un escándalo y sí se habla mucho en Estados Unidos del tema, pero pues se acabó. O sea, rápido, ¿no? O sea, sin tanto estar ahí pruebe. ¿Qué pruebas? Si no está, no está.
5: Lo que pasa es que, mira, hablamos de Chino Huerta lesionado. Alexis lesionado. El propio Edson, que estuvo un rato parado y lesionado. Lo de Gil Mora, que al parecer ya está físicamente. Estamos hablando más o menos de 4 o 5 lesionados.
4: Y Luis Chávez. No,
6: sí, y Santiago Jiménez. Marcel Ruiz. También recuperándose.
5: Yo entiendo lo de Javier, el que no esté físicamente. Lo que pasa es que no sabe si está. O sea, para saber si está o no, pues lo tiene que probar. Y yo creo que a eso obedece y se espera hasta el último minuto, porque de ese tamaño me imagino son las dudas que tiene el Vasco, para decir voy a jugar lo más que pueda de amistosos este último y decido.
4: No sé, yo, a ver, uno qué, ¿no? Ni estás ahí, y es su decisión y por algo es el técnico de la selección nacional por tercer mundial. Creo que de repente sí nos cuesta aquí, es cultural tomar decisiones, Mike, porque, a ver, tú me dices y me explicas, y yo te digo, pues si en 20 días no te bastó para probarlo, o en 14, pues ¿qué le mueves? ¿Qué le sobas?
5: Te puedo entender. Y la otra, ¿qué prisa tenemos de no dejar que juegue el último amistoso que puede jugar para que tome su decisión? O sea,
4: pero de verdad, un amistoso es el que te va a decidir.
6: Bueno, en una semana, sí o si no. En una semana puedes recuperarte.
4: Pero 14 días, ya. A ver, ¿sabes qué? Es que sí es diferente. Porque es diferente que te digan, a ver, Miguel Gurwitz, vas a estar en la alineación de ASEAN W para la Copa del Mundo y prepárate con un mes de anticipación a que te lo digan 5 días antes.
5: Pero es que tu nivel de preparación tiene que ser el mismo. Te digan o no, te dicen, oye, estás a prueba, todo el mundo está a prueba. ¿Quieres estar? Te lo tienes que ganar. O sea, al contrario.
4: Sí, nos gusta hacer las cosas. O sea, no lo hace así Alemania, no lo hace así España, no lo hace así Francia, no lo hace así nadie. Y mira, a ver, dejar fuera a Camavinga no creo que haya sido una decisión sencilla. Porque también en Francia hizo escándalo el tema. Y en cada selección hay escándalo. Pero toman decisiones. No le dan tantas
6: vueltas. Pero si tienes la fecha hasta el 1 de junio, como dice Miguel, o sea, te esperas hasta el último minuto porque estuvo atiborrado de lesionados. Entonces lo que quiere es tener la certeza, o sea, sin justificarlo, ¿no? Porque también al mexicano le gusta dejar todo para el último.
4: Pero lesionado, exacto.
6: Todo para el último.
4: Lesionados,
6: pero
4: hay en todos lados.
6: Pues si vas a tener hasta el 1 de junio.
4: Lamine Yamal se lesionó también a un cuarto para la hora de que acabara la temporada. Y lo revisaron y dijeron, ¿sí se va a recuperar? Sí, perfecto, está convocado.
6: Darle la posibilidad a otro que esté en mejor momento también. Por eso es el tema de la contienda del Chino con Alexis Vega.
4: Sí, yo sé que es Lamine Yamal, pero otra vez, o sea, nosotros nos sentimos menos o qué, o sea, ok, sí, somos menos. No importa, entonces si somos menos, Entonces, dale más tiempo al jugador que se prepare sabiendo que va a ser seleccionado nacional y no andas trayendo. Nos gusta eso, Miguel. No le podemos dar vueltas porque ahora es, porque se lesionó y tal, y el chino y tal. Sí, pero pues también a Jonathan Dos Santos lo cortaron a 5 minutos de que empezara el Mundial. Tú y yo estábamos ahí y fue todo un escándalo y el pobre salió entre lágrimas. Y el pasado Mundial hicieron ir a Santi y a la mera hora lo cortaron por un lesionado. O sea, es nuestro el asunto.
5: Sí, o sea, a ver, digo, lo de Santi fue un despropósito. O sea, fue
4: terrible, una grosería.
5: Pero lo otro es, oye, Cantada vale doble. Vienen 24... o vienen 25, en aquella ocasión, van 23. El que no se sienta capaz de meterse, que se baje de una vez. Sí. Pero ponte ahora del otro lado. Oye, son 25 jugadores, van y 23. ¿Quieres ser uno de esos 25 y te rifas? Sí. Exacto. Y bueno, y al final tomo la decisión. Y sí, fue todo un tema lo de Jonathan. Sobre todo por darle el espacio al Bofo Bautista, que fue la gran polémica de aquella ocasión. Pero yo insisto, si tienes el tiempo, yo sí creo que es, no creo, estoy seguro, es un tema que tiene que ver con el estado físico de los jugadores.
4: Seguro, seguro. Y te lo juro que pasa en Australia también. O sea, porque las temporadas son muy pesadas, Miguel. Bren, o sea, el fútbol en el mundo está lleno de ligas, copas, campeón de campeones, supercopa de no sé qué tanta cosa, juegos amistosos, fechas FIFA. Están atiborrados los jugadores en el mundo. Todos se lesionan. Todos llegan con pinzas. Y lo sabemos históricamente a las Copas del Mundo. Muchos las juegan lesionados. Pero solamente, no solamente, pero en México nos encanta esta novela de no, espérame, no sé, aguántame hasta el cuarto. ¿Cuándo tengo? Pues hasta mañana día. A las 12 de la noche. Hasta mañana a las 11:50 doy la lista. Y así somos. Y luego por atrás. O sea, que no lo vean los medios, no quiero que hagan una escena.
6: Eso, o sea, yo quiero ver cómo van a anunciar la lista, ¿no? Porque ya vimos cómo lo hizo Brasil,
4: si
6: cómo
4: lo hizo Escocia. O si sale Alexis, ahí van a estar todos los medios allá afuera. Y es feo.
6: Sí, sí, sí es feo. Yo entiendo tu punto, Alex, que es muy importante, pero también entiendo la otra parte. Que si te dan un tiempo límite, un tiempo hasta el 1 de junio, pues te vas a esperar ahí para ver a los futbolistas y tienes un lapso de algunos días para ver qué tanto se recuperaron, incluso con el partido de ante Australia, creo que también ahí va a esclarecer estos lugares que ya lo repasábamos. En realidad, pues prácticamente son dos, o sea, de la lista de los 26, yo creo que 24 ya los tiene definidos. O sea, serían dos que estuvieran ahí peleándose por subirse a esta lista. Pero como México es el país anfitrión, lo que menos esperas es que se haga una buena convocatoria, una buena lista que los presente a todos pues, de no manera sé, no muy sé. Tradicional yo como
4: quiero decir, país. A ver, esta es la taquilla de las quejas, nada más eso. O sea, nos gusta darle vueltas y sobar las cosas y no tomar decisiones. Ya llegó Santi Jiménez. Ah, sí, pero están pensando, bueno, ahora le voy a dar minutos de entrada de inicio ante Australia al Memote Martínez. ¿Por? O sea, y eso todavía no ha pasado, simplemente es especulación por lo que oigo. ¿Por? O sea, mete a Santiago Jiménez. Necesitamos saber si está bien. Sí. Ya viene llegando, viene de temporada, está bien, está 100% sano. Mételo a jugar, dale minutos de inmediato. No, pero es que él no estuvo en la concentración previa. Mamita querida, simplemente es eso. O sea, a mí sí me da no sé qué, tanto manoseo. O sea, oigan, ¿ya tienen lista la presentación? Porque, pues también eso, o sea, se ha vuelto un tema las presentaciones, Miguel. Sí, en eso estamos. Pero ¿qué? O sea, ¿va a ser un productor de televisión? ¿Contrataron a un cineasta? ¿Tenemos a los mejores del mundo? ¿Qué va? No, estamos en eso. Ya te da no sé qué vamos a ver el lunes. Pero bueno, solo es eso. O sea, es como de un día vamos a cambiar.
6: Denles ideas de cómo presentar la lista. No, o sea, tenemos cultura, tenemos gastronomía. Pueden presentar el nombre de Chino Huerta en un plato de pozole o poner el nombre en una penca de maguey.
4: Ni ellos ni nosotros debemos de dar ideas.
6: Pues hay expertos. Si se están esperando, exacto, si se están esperando es porque tienen una buena planificación y eso es lo que nosotros esperamos, que lo hagan de buena forma hasta el último día, 1 de junio, pero con algo que realmente valga la pena porque eres el anfitrión. No puedes mandar un comunicado en ex.
4: Van a hacer un Big Brother y van a decir, Chino Huerta, tú tú no estás.
6: Tú no estás, exacto. Tú,
4: no sé,
6: qué yo, regrésate. Sí,
5: a mí me da enteramente igual como presente en la lista. Me da lo mismo si hacen un cortometraje, si lo hacen, me da igual. Honestamente me da lo mismo.
4: A mí no, a mí yo sí quiero que lo hagan.
6: Sí,
4: bien.
6: Yo también.
4: Y el mundo los va a ver, ¿eh?
6: Yo quiero para hacer un show, los...
5: yo, por ejemplo, ya que abriste la fila de las quejas, yo, por ejemplo, sí tendría que decir, oye, ¿dónde es el Mundial? En México. Ah, qué buena onda. Oye, ¿la mayoría de tus jugadores dónde viene? No, pues de Europa. O sea, eso quiere decir que no están tan acostumbrados a jugar a la altura de la Ciudad de México. Sí. ¿A qué demonios vas a Estados Unidos? ¿A qué demonio vas a Estados Unidos? Oye, no, vamos a jugar aquí. Vamos a buscar alguna condición similar. Si tengo que repetir Puebla, repito Puebla. Uh-huh. Si tengo que jugar en Toluca, juego en Toluca.
4: CU.
5: ¿A qué demonios voy a Estados Unidos? Para mí esa sería una queja más grave.
4: Sí, claro, sí. Yo cerraría en CU y luego en Toluca. Altura y más altura. Y que lleguen a tope para enfrentar a Sudáfrica. En fin, ellos son los que toman las decisiones y suerte con eso porque queremos que les vaya bien.
6: Ojalá, a lo mejor están pensando en semifinales y final, ¿no? Que va a ser en Estados Unidos, por eso se van a jugar contra Australia a Estados Unidos, ¿no?
4: Pues nada más el muchacho este que durmieron y que se imaginó el futuro y todo eso, el único que dice que los ven que semifinales, los ven semifinales, ¿no? Los demás sí están llenos de dudas, llenos de dudas. El que no está dejando dudas, el que lo está haciendo muy bien, es un muchachito de la sub-17 de Pachuca, que es pentacampeón de goleo, Brenda Flores, pero que además ha llamado mucho la atención porque es hijo de un portero de la etiqueta legendario de México, del fútbol mexicano.
6: De Oscar el Conejo Pérez, hijo Santiago Pérez, de este futbolista, y bueno, el papá en la portería, él es delantero, ya lo decías, Alex, pentacampeón, 64 goles, imagínense nada más lo que es en 5 temporadas. Recientemente en esta temporada, bueno, pues anotó 11 tantos, cuando inició en el Clausura 2024 en la sub-14, hizo 16 goles, un fenómeno este hijo de El Conejo, que nació en 2009, 1.72 y porta la playera 299. Qué orgulloso de estar Oscar Pérez.
4: Sí, Miguel, digo, de estas cosas de la vida, de un hijo de portero, pues es un gran goleador.
5: Sí. Yo insisto, talento hay. Creo que Grupo Pachuca es de los equipos que mejor trabaja el talento mexicano.
4: De acuerdo.
5: Es el grupo que más paciencia tiene, que mejor metodología tiene establecida. Hay una visión uniforme, ¿no? Desde fuerzas básicas, todas las categorías, prácticamente hasta el equipo mayor, me da mucho gusto. También seríamos hipócritas decir, no me sorprende, no, sí nos sorprende. Nos sorprende un montón. Uno, por son muchos goles, tiene mucho mérito. Uh-huh. No es común que México esté produciendo goleadores. Digo, le falta camino, pero lo que ha hecho, por los datos que da Brenda, pues es fantástico.
4: De acuerdo, sí, suena muy bien. Nada más, un favorcito, porque luego a los medios nos hace falta conocer más de los prospectos, de todo, de táctica, de técnica, de entrenadores, de las figuras, pero sobre todo a mí me gusta mucho eso, de los prospectos, cómo vienen. Y esta nota que da a conocer AS.com en su sitio, le quisimos dar seguimiento y en Toluca nos dicen no, porque van a jugar la final contra los Diablos. No hay entrada a prensa. ¿Cómo? No. Es una final sub-17, no tenemos habilitados ni pases ni nada. O sea, de verdad, no cuesta nada justamente que entre todos mejoremos la cultura deportiva de este país.
5: Espérame, Ale, déjame, te entiendo otra vez. ¿No le abrieron las puertas a los medios en una sub-17?
4: Sí, que porque no habilitaron lugares. Esa fue la respuesta de Toluca.
5: Donde México es dos veces campeón del mundo.
4: Así es. Así es.
5: Están muy chiquitos.
4: Están muy chiquitos. O van a salir con que es que no queremos que se vuelen, que vean. No, que se vuelen.
6: Que los distraigan.
4: De una vez, a los 16 años, que empiecen a sentir eso, que son los medios de comunicación terribles.
6: ¿No? Saber cómo manejar esa presión.
4: Sí, y el que se vuele, pues ni modo. No tenía patitas para gallo, ¿no? Es parte de, ¿eh? Luego, por eso también, muchos que pintaban se quedan en el camino porque no saben manejar la fama.
5: Pues, no, bueno, Y porque, deja tú la presión de los medios. Exacto. Porque entonces empiezan a, digamos, involucrarse con todo el movimiento de medios de comunicación a los 19, 20 años. Uh-huh. Cuando en Europa, 19, 20 años, eres un jugador, no te digo consagrado, pero ya eres un jugador de primera división establecido. Qué raro que no dejen entrar, que no habilitaron para la categoría sub-17.
4: Sí, todavía dices, oye,
5: diría Javier,
4: sub-14. Interesante. Uh-huh. Qué buena frase. 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
6: Bren? Tenemos mensajitos. Les recuerdo la vía de contacto: 55 54 02 28 44, en ex arroba deportes W radio, en Instagram arroba deportes W. Y aquí nos ponen: buenas noches, Alex, Brenda y Miguel, los escucho, y al parecer este mundial con tanto lesionado, la selección mexicana es una clínica de rehabilitación de jugadores. Así difícilmente llegarán al quinto partido. Saludos, Frank Cisneros. Y por acá nos ponen saludos para todos, nos dice José Luis Nuño, es un hospital la selección mexicana. Saludos a todos, en especial a Alex Gómez. ¿Cómo ven al Chino Huerta? Salud. Le ganó la carrera a varios de la MX, en especial al de Toluca, que tantas ilusiones de ir tenía. Saludos, su amigo Rudy Rojas.
4: Bueno, todavía hay boletos, ¿no, Bren? En
6: todavía
4: Rose Bowl, en donde va a ser el México contra Australia. Uh-huh. Hasta ayer yo escuché que llevaban 70,000 entradas vendidas. Va a ser un entradón. Tan es así que ellos están viendo la expectativa de la afición en Estados Unidos, en California, que ya también el entrenamiento previo de la selección lo van a cobrar a $10.
6: Uh-huh. Y lo que decías, Alex, el 80% ya está vendido. Todavía te metes a la página de Ticketmaster y hay el 20% de disponibilidad en desde los $112 está el más económico.
4: Está bien, cargo. Digo, ya que van para allá, digo, lo ideal sería que estuvieran acá. Uh-huh. O en Denver, en la altura. Pero ya que van para allá, pues que lo disfrute la paisanada, querida.
5: Sí. Es muy fiel, la gente aquí es muy fiel, está encariñada, tienen mundial, ¿no? Tienen la mayoría de ellos dos selecciones que apoyar. Y bueno, por lo menos, si no son las condiciones óptimas, pues lo más importante, como siempre, para la federación, pues es el billete.
4: Sí. Uh-huh. No, por supuesto.
6: Que por eso no hacen el partido aquí, ¿no? Decía Miguel, ¿por qué se van a Estados Unidos si no utilizan el Nemesio 10 o algún estadio aquí para probar el tema de la altura? Pues efectivamente, sí, por eso.
5: Digo, porque pues 4 años para hincharte de dinero, lo hacen. O sea, la selección mexicana genera mucho dinero. Tienes 4 años para ganar lana, sacrifícate 2 juegos, papá, no te cuesta nada.
4: Un poco 4 años, Miguel. Yo creo que este cuatrienio ha sido especialmente desangelado. Vimos cómo en Estados Unidos por primera vez en años no llenaban los estadios, pero por mucho, o sea, se quedaron muchas veces al 50% de venta de boletos. La gente allá, que es muy difícil que lo hagan, sí también les empezó a dar la espalda. Pero bueno, ya viene el Mundial, es el partido de despedida, viene una campaña especialmente potente y el mexicano respondió de ese lado. Para el México a Australia, que por cierto va a estar bueno, no va a ser este Ghana que vimos en Puebla, que sí fue pues un juego, una cascarita. Este juego sí ya es de mejor nivel. Es importante que México lo tome muy en serio para que no se lleve pues alguna sorpresa.
5: Sí, México no está para pelucear a nadie.
4: No, menos México. Oigan, antes de la pausa, decirles, Jordan Carrillo, me dicen en la comarca lagunera que ya están 2 nada más en la recta final de la competencia por hacerse de su carta. Y bueno, me dicen en Guadalajara que ellos se bajaron, que está muy caro, se les hace un extraordinario jugador, pero pues que el pase pues está por los $9 millones, así que mejor se bajaron. Los que entonces se quedaron, lo que ya habíamos dicho la semana pasada, que eran Chivas, Cruz Azul y América, pues entonces por descarte, Cruz Azul y América en la final por hacerse los servicios de este espectacular jugador mexicano que de nuevo brilló y creció mucho bajo la dirección de Efraín Juárez.
6: Y que Milito había dado declaraciones que no necesitaba reforzar mucho el plantel, no los iba a hacer gastar. Entonces, en un jugador como Carrillo, que tenía elementos que lo pueden suplir, y que al contrario, que también estaban buscando y levantando la mano por Denzel García, que era un jugador con características que más se adaptan para este momento, para lo que necesita Guadalajara.
4: ¿Será bueno ver también si Jordan, Miguel, tiene esa pasta? Porque no es lo mismo el vestidor de Pumas, que era una hermandad, que era la verdad muy, muy ligero, muy liviano, en buen sentido, que América, que Cruz Azul, ¿no? Vamos a ver cómo responde ahí con esas playeras.
5: Y sobre todo, llegó a Pumas en condición de préstamo. O sea, Pumas yo no sé si no hizo su trabajo, es difícil predecir y hacer un juicio a la distancia, pero no es lo mismo llegar a préstamo. O sea, cuando te prestan es porque tu equipo no te necesita, no es que no te quiera, no te necesita, ¿no? Que ahora llega como un jugador de 9 millones de dólares, o sea, la presión es distinta,
4: de acuerdo,
5: la presión
4: de acuerdo.
5: Es completamente distinta. Y la otra, ¿qué, Santos anda volando o qué?
4: O sea, o necesita dinero, pues es que acabas de pagar mucho en impuestos, Miguel. Vamos a hacer la pausa a la mitad de As en W. Regresamos con más temas, porque sí, todavía tenemos mucho que comentarles a todos ustedes. Regresamos.
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14: Imagínate esto. Prendes la tele esperando ver los supercampeones o el auto increíble. Y resulta que ya no es caricatura. China acaba de lanzar el primer mecha tripulado del mundo, el Unitree GD-01. Un robotzote de 500 kilos. Lo que pesa un piano de cola, donde te metes adentro como piloto y lo manejas desde el pecho. Camina en dos patas, se transforma en cuatro como Transformer y derriba paredes de ladrillo de un manotazo. El detalle, porque lo hay, cuesta como $500,000, casi 600 mil. O sea, sí existe tu sueño geek de los 90, pero te sale más caro que una casa. 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
1: Regresamos a AS en W. Son las 8 de la noche con 30 minutos, las 20:30. Vámonos con más mensajitos.
2: Tenemos mensajitos, les recuerdo la vía de contacto 55-5402-2844 en ex, arroba deportes W radio, en Instagram, arroba deportes W. Y por aquí nos dicen, a los futbolistas de la selección mexicana les falta la habilidad, además de que hay tantos lesionados, por eso la lista se da hasta el final. Saludos. Y por aquí nos ponen, buen día, buenas tardes. Yo creo que convocar al Chino Huerta no le funciona para nada a Javier Aguirre. Bueno, muchas gracias. Luis Álvarez nos dice.
1: Bueno, son gustos. Digo, a mí me parece que el Chino se ha crecido y además ya se fue a Bélgica y vaya, no nos sobran jugadores talentosos.
2: Exactamente. Un mensajito más, por aquí nos pone Rogelio Medina. Saludos a todos. ¿Y qué nos pueden decir? ¿Cuál es el avance, el nuevo capítulo de la novela Efra contra Pumas?
1: Rogelio. No ha habido noticias. Y ya, dejemos descansar eso. Ya basta de Liga MX. Ya vamos a hablar de Mundial. Por cierto, hablamos en la primera media hora de el Conejito Pérez. Santiago Pérez, el delantero de Pachuca, sub-17, y recordé la conferencia de prensa que ofreció hoy Jesús Martínez. Te mandamos un fuerte abrazo, Chucho, recupérate pronto, anda con problemas ahí delicados de la espalda, y pues no puede estar viaje y viaje, y él que tiene que estar en Oviedo, en Pachuca, en León. Por cierto, en esa conferencia también habló de la venta de León, dice, no quiero venderlos, pero pues tengo que vender y va a vender. Dice que la mayor parte de las acciones, hasta donde sé, pues habría que revisarlo porque él sabe más. Pero según yo, Miguel, FIFA prohíbe que incluso tengas una pequeña participación en un segundo club.
3: Así es, así es. O sea, tendría que vender el total de las acciones.
1: De acuerdo, o sea, de acuerdo. Digo, es que sí, sabemos que en el fútbol mexicano todo se vale, pero no en el mundo. Entonces, pues sí, ojalá que rápido aclaren eso. Pero lo más importante es la salud, así que recupérate pronto, Jesús. Y bueno, y también en esa conferencia de prensa, habló de muchas cosas. Se peleó, o sea, aceptó que tuvo una diferencia fuerte con Guillermo Almada, el técnico del Oviedo, que no terminó la temporada, que porque no ponía en el lugar que debía estar Viñas, o sea, cosas como más
2: tácticas.
1: Sí, de injerencia del técnico. Me llama la atención, pero bueno, no es la primera vez que Guillermo, un gran técnico, tiene diferencias con el dueño, ¿no? La tuvo con Iraragorri, ya la tuvo también con Grupo Pachuca, y ahora de regreso al grupo en Oviedo, vuelve a tener este problema. Es un técnico grandioso, Miguel, pero pues con un carácter también especial por lo que se ve.
3: Sí, es un buen entrenador, obviamente no es que sea, es el mandamás, es el que toma las decisiones, pero hay un equipo, no solamente es la palabra del técnico, hay un equipo, hay un muchas veces un vicepresidente deportivo, un presidente deportivo, un secretario técnico, como quiera que sea, que se encargan de analizar tácticamente lo que hace el entrenador, porque si no, pues es una voz cantante y listo. Y a lo mejor este equipo es el que le dice al propio Jesús, oye, no está colocando a tal o cual jugador, desconozco la situación, pero bueno, así funciona en cualquier parte del mundo, ¿no?
1: Sí.
2: Claro. Y que hace unos días lo decíamos aquí, ¿no? Lo quiere la América, lo quiere Cruz Azul, pero quién sabe cómo caiga este entrenador en estos equipos. No es lo mismo llegar a un conjunto como Pachuca, donde Chucho Martínez esté consciente, sí, en cierta parte, pero llegar a un equipo como América, como Cruz Azul, donde tienes la obligación de un título, quién sabe cómo le caería este técnico que ya lo decíamos, tiene mucha capacidad, pero su carácter sobrepasa más allá de lo que hace en el terreno de juego. Y lo que dice Miguel es importantísimo, porque pues sí, eres el técnico, pero tienes que saber hacer equipo con los demás, con la parte administrativa, con los futbolistas, con los que toman decisiones, y hacer un complemento con eso, ¿no? Entonces, pues, ojalá que le vaya bien, porque es un gran, gran técnico.
1: Ahora que dices del América, que por ahí sonó Guillermo Almada, uh-huh. me tienen en ascuas mis pollos, Porque, Miguel, ¿hace cuánto se anunció la venta del 49% de las acciones? Y mucha gente se lo tomó a la ligera, pero no, no es cualquier cosa lo que hizo el América y lo que hizo Emilio Azcárraga. Porque, entre otras cosas, poca gente se dio cuenta que se trajeron para la división de fútbol de Ollamani, estrictamente América varonil y femenil, al que era el CEO del Barcelona, el que se encargó de reestructurar la deuda, el que se encargó de volver a rescatar las fuerzas básicas, la cantera famosa, tan famosa del Barcelona, y el que sacó el proyecto del nuevo estadio. Ese personajote es ahora quien dirige como CEO, arriba de baños y de toda la estructura deportiva, a las Águilas del América varonil y femenil, y al Estadio Azteca también. Entonces, eso más General Atlantic, que es un grupo de inversiones, de inversores, que, bueno, pues entre otras cosas, fue de los primeros que metió mucha lana en esos taxis de aplicación con la U, que son muy famosos en todo el mundo, otra aplicación para reservar casas como hoteles, ¿no? Para quedarte a dormir en vacaciones y cosas así. Cortesía de Brenda. Uh-huh. Y en una empresa mexicana con K, que compra y vende coches, donde salen Checo Pérez y Memo Ochoa. Todos casos de extraordinario éxito. Entonces, si esta empresa dijo, me gusta el proyecto de la América, le voy a meter todos estos millones, es porque le ve algo para crecerla y para revenderla. Porque a eso se dedican.
2: Y que también tienen acciones de los Patriotas, ¿no?
1: No. Eso es otra parte que también entra en el plan, que es una división de Kraft, la empresa del dueño de los Patriotas, que se dedica a la data, al manejo de toda esta información que arrojan los aficionados en el estadio. Por eso también el banco es tan importante en su entrada al grupo, porque imagínate todos los datos que va a captar de toda la gente que entra a pagar con tarjeta. Porque ahora ya en ese estadio, antes llamado Azteca, y yo le voy a decir así siempre, los pagos eran en efectivo, hoy son con tarjeta. Entonces todo eso junto, híjole, pues es que digo, ¿a qué hora empieza el show, Miguel?
3: Tengo una cosa, es fútbol de primer mundo.
1: Sí,
3: es acercarse un poquito al fútbol de primer mundo, al fútbol estructurado. ¿Sabes qué pasa? Que lo primero es que el dueño tiene que ser un apasionado de su negocio. Sí. Y Emilio Azcárraga es un apasionado de su equipo. Sí. O sea, y hay que reconocer que por lo menos estructuralmente y deportivamente, pero estructuralmente América ha sido de lo más sólido desde hace tiempo. O sea, desde que entró este grupo con Santiago Baños y con el regreso de Héctor González, el equipo ha sido muy sólido. Pero vuelvo y digo, uno, no solamente necesitas que al dueño le guste, sino que sepa, y pues es un empresario exitosísimo.
1: Sí, de acuerdo.
2: Y el show ya empezó con el fútbol femenil, las Águilas del América, que ya fueron campeonas, que ya lograron el título internacional, que se convierten en el primer equipo femenil mexicano en lograr este doblete. Ahora tendrán ya su pase para el 2028 para poder enfrentar este Mundial de Clubes.
1: Sí, llegaron ellas primero que ellos.
2: Exactamente, exacto.
1: Oye, ¿y Putellas vendrá para las Águilas?
2: Yo creo que pues no descarta la posibilidad de estar en un equipo mexicano. Es muy atractiva. Sabemos que hay muchas extranjeras. Lo de Jennifer Hermoso que llegó al conjunto de Pachuca, luego Tigres. Y es una futbolista española también que ha aportado mucho a la Liga MX. Ahora Alexia Putellas se despide del conjunto junto a Barcelona, donde ganó 38 títulos en 14 temporadas, los números maravillosos. Dos balones de oro, esta futbolista campeona del mundo también con la selección de España en 2023. Creo que lo ha conquistado todo, ha hecho todo con el conjunto culé. Y ahora imagínate cómo le vendría a un conjunto como las Águilas del América.
1: No, estupendamente bien. Y a ver, Miguel, bajemos el tema así también. O sea, saltamos de la América como negocio a la América femenil, que acaba de ganar, para darnos cuenta, pues una Champions de gran tamaño. O sea, de gran tamaño, porque en Estados Unidos y en Canadá en parte, pero en Estados Unidos sobre todo, se juega, según dicen los títulos, el mejor fútbol femenil del mundo.
2: Sí,
1: y América fue a ganarle a Washington allá.
2: Y las Y la selección de Estados Unidos, que gana lo mismo, ahí sí hay equidad, paridad en el tema de salarios, porque la selección estadounidense es muy competitiva, muy ganadora. Entonces, competir con el fútbol mexicano con el fútbol de Estados Unidos, bueno, nada sencillo.
1: A lo que iba es que justamente nuestro fútbol, el fútbol femenil mexicano, ha crecido tanto que es uno de los más vistos en el mundo. Es una de las ligas más vistas femeniles en el mundo. Y me enteré que recientemente, este fin de semana, se invitaron a Juan Carlos Valenzuela, directivo, vicepresidente de los Tigres, a contar en una reunión, pues, alrededor de la UEFA y del fútbol femenil, a contar la historia de Tigres y de la Liga Femenil. Lo invitaron ahí, pusieron de ejemplo el fútbol, los títulos de Tigres, el crecimiento del fútbol femenil en Monterrey, con las entradas, con Rayadas y con las Felinas. Pero justo por eso, el hablar de que Putellas esté en el fútbol mexicano no suena descabellado. No es como, bueno, suena Mbappé para las Águilas. Pues eso sí, no lo crean. Si lo leen, no lo crean. Pero esto sí se puede, Miguel.
3: Sí, no, claro, por supuesto. Y lo hemos dicho ya varias veces, si algo ha hecho bien el fútbol mexicano, ha sido el femenil.
1: Sí.
3: O sea, no todos, es difícil, pero hay muchos equipos que trabajan de forma fantástica. La respuesta de la gente ha sido muy buena. Por eso insisto, estructuralmente América es un equipo hecho y derecho, en todo, prácticamente en todo. Digo, perdieron la final con Guadalajara, con las Chivas. Pero quiere decir que están compitiendo.
1: Sí, no, de acuerdo. No, ahí sí, Tigres, Rayadas, América, Pachuca, Chivas, sobre todo. Uh-huh. Y recientemente Toluca empezó a hacer
2: Toluca, muy buen trabajo. Que hizo muy buenos fichajes con estas francesas también que han estado en fútbol internacional. Creo que le dio un paso importante también del conjunto de Toluca, que venía en la rama varonil obteniendo este bicampeonato, uno de los más ganadores también, que ya se acercó, ya tiene los mismos títulos que el conjunto de las Chivas, y ahora las mujeres, la rama femenil, obviamente hacen estos movimientos para tenerlas en el radar y meterlas a semifinales.
1: Muy bien.
2: Que lo hace muy bien.
1: No, sería fantástico. Nada más así como otro datito, es que justo la española viene como parte del elenco de Televisa para la Copa del Mundo.
2: Alexia Putellas.
1: Sí. Igual sí. Que Jennifer Hermoso, uh-huh, que ella ya está aquí y que también vino siendo una estrella del fútbol mundial femenil, ¿no? Y vino justamente a ser parte de Tuzos, uh-huh, y luego Pachuca, se fue con Tigres.
2: Con Tigres.
1: Y bueno, ojalá que Putellas no se la lleve Tigres, porque pues se lleva a todos, ¿no?
2: Se lleva a todas las más ganadoras, pero aún así, arrasando con todas las figuras, creo que hay equipos importantes que le dan pelea al conjunto de Tigres. Tal es el caso ahora América, que se enfrentó a Rayadas de Monterrey en la final y terminó por ganarles a las Rayadas.
1: Oye, ¿y qué creen que recibí una buena noticia esta mañana? Por cierto, ahí ya saben, una de estas cuentas de bots diciendo que yo había dicho que le iban a dar 5 años de cárcel al querido profe Ibáñez. No, lo que yo publiqué es justamente el juez ya encontró que los delitos de los que se acusan a su camarógrafo y al profe no llegan a tener consecuencia de cárcel, pues. No va a pasar por eso el profe y su compañero, Dani. Y entonces el juez ya que revisó y que dijo, ok, no llegan a tanto, me voy a tomar esta semana y dentro de una semana dicto sentencia. ¿Qué va a ser una multa? Digo, otra vez, otra semana. Y pobres, ya llevan ahí meses ya.
2: Desde marzo.
1: Ha sido muy complicado para ellos dos, lejos de la familia, lejos de su trabajo. Iban a cubrir algo para la Copa del Mundo y apenas van a regresar, pero safe a la Copa del Mundo, Miguel.
3: No, y la angustia de no saber qué va a pasar. O sea, me imagino lo que han estado viviendo ellos dos. O sea, la angustia de no saber si vas a ir a la cárcel, si no vas a ir a la cárcel. Por algo además, por hacer un trabajo, digamos, deportivo. Sí, o sea, sí. Puedo entender que se puedan violar ciertas reglas.
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1: En jueves.
2: En este momento.
1: Exacto.
2: Ahí está el contador.
1: En jueves.
2: Yo le creo.
1: Es la...
2: Bueno, pues sí, un abrazote a Julio Ibáñez, a su compañero, y pues, qué bueno que también en Televisa los apoyaron, sobre todo legalmente, con dinero para que se quedaran todo este tiempo bien, y bueno, pues en fin, ya está. Bueno, ¿qué más? El tema de la NBA, ¿no? Yo creo que es bueno, Miguel, allá, no sé cómo está el asunto en Estados Unidos. NFL siempre acapara todo cuando está la temporada. Pero la NBA ha crecido mucho y el hecho de que los Knicks, este equipo que era un campeón, una máquina de hacer dinero, una gran marca alrededor del deporte en Estados Unidos, en la Unión Americana, pero desde el 99, dije 98 en el primer tiempo, desde el 99 no llegaba a una final y justamente fue contra los Spurs, mi.
3: Sí, en una de las grandísimas dinastías, ¿no? De la NBA con los Spurs de San Antonio. Los Knicks es el mercado más grande que tiene Estados Unidos, los Lakers. Los Knicks son una franquicia histórica que el año pasado incluso tuvo cambios controversiales después de una muy buena campaña. Pero ahí están los Knicks regresando. Ahora del otro lado están los Spurs de San Antonio que necesitan ganar. Están por debajo 3-2 uh-huh. frente al Thunder de Oklahoma. Uh-huh. Que lo ha hecho muy bien también en los últimos años, pero es un equipo de mercado pequeño y en general la NBA está esperando esto, que los equipos de mercados grandes vuelvan a las posiciones de importancia. Efectivamente, la NBA firmó un contrato súper lucrativo con varias televisoras, con varias empresas, incluida en donde yo trabajo, el contrato es con NBC y con Telemundo. Telemundo tiene también partidos de NBA. Y repito, es una liga que ha venido creciendo muchísimo y le hace mucho bien que regresen los Knicks. Ya de que quieres que ganen o pierdan es diferente, ¿no? Diferente. O sea, en mi caso solo va San Antonio, entonces ya te imaginarás.
2: Ay, mira, y todavía están ahí, todavía están
1: todavía,
2: ahí.
1: Todavía, pero
2: no narras NBA, ¿verdad? Porque ahí sí te aplica un. ¡Ay, ya! O sea, narras
3: no,
2: NFL,
3: que, todo. No, me lo habían ofrecido. Al inicio de cuando llegó el proyecto, me lo habían ofrecido y fui muy sensato. Dije, en la vida he narrado un partido de NBA. Sí me gusta, sí lo sigo. Luego me ofrecieron ser el host y al final era prácticamente estar todos los domingos en la noche durante todo el año. Pero me gusta mucho, me gusta muchísimo.
2: Ya está. ¿Y qué pasaba desde el 99? Bueno,
1: imagínense, Bren, que tuvieron que pasar 27 años para que los Knicks lleguen a una final de NBA.
2: Es que para la gente de Claro Sports, ideas.com, nuestros compañeros de la producción prepararon un gráfico. Exacto. De esto, cosas que desaparecieron
1: hace 1999, hace 27 años, miren nada más. Se los vamos a describir tal cual, los reproductores
2: Minidisc. Sí, esos desaparecieron en 5 minutos, ¿eh? No les fue nada bien.
1: El mándame un viper.
2: Los bipasos, yo los usé, pero mucho, ¿no? En la redacción de Reforma y luego también un tiempito en Récord, pues así, a ver, y esto, y repórtate, y pal, y pregúntale. Los bipasos eran parte importantísima. La nueva generación, pues, ¿qué sería? Es una cajita como de 10 centímetros de ancho. Uh-huh. Y bueno, venía una pantallita de comunícate a tal número y marcabas el número. Ahí no te llegaba ningún otro mensaje.
1: Exactamente.
3: Eso. WhatsApp.
2: Era como un WhatsApp de las cavernas, sí, exactamente.
1: Exactamente. Las cámaras desechables con flash, hechas de Kodak.
2: Pues ya ni la marca existe.
1: Dios mío, o sea, ¿qué?
2: Desapareció.
3: Pero las camaritas regresaron, ¿eh? Están de moda ahora, estas.
2: Sí, las desechables, ¿para la boda o qué? Para las vacaciones.
1: También hay el rollo y 6 fotos y listo.
2: Hay unas Polaroid también, ajá, que te sacan así, bien, estas instantáneas, súper retro. Sí, lo retro... Llámenme, los retos está de moda.
1: Los disquets.
2: Híjole. En las computadoras.
1: Exacto, ahí que le rotulabas el nombre para el trabajo y lo entregabas. ¿Qué cosa,
2: Gaiso? Las enciclopedias, los DVD y los Blu-rays. Ya, Babalú.
1: Adiós.
2: Luego, teníamos otra lista, ¿no?
1: Otra lista de lo que surgió.
2: Ahí está.
1: De acuerdo a la tecnología, pero estos son los

0: Hechos históricos, derriban a las Torres Gemelas el 11 de septiembre del 2001. Vivimos una pandemia COVID, todo lo que pasó en estos 27 años.
1: La guerra Ucrania-Rusia.
0: La creación de la inteligencia artificial.
1: Exactamente, que a la fecha ya las estamos usando todos los días y antes salía nada más en las películas.
0: Y los inventos, el iPhone 2007.
1: Pues el teléfono YouTube, personal, sí.
0: Exactamente, YouTube en 2005, Harry Potter 2001 y las páginas de streaming. Para empezar, ni siquiera había redes sociales en ese entonces y es donde surgió Facebook, Twitter, ahora X, Instagram, todas las redes sociales.
1: Ya todos también tenemos nuestro canal, todos hacemos streamings, es lo de hoy. Bueno, pues lo que ha pasado, por eso no lo quería dejar hasta el final, esto de los Knicks de Nueva York, que es un suceso por allá, y que de este lado, la verdad, yo no soy tan de la NBA, yo no soy tan de básquetbol todavía, pero me gusta ver más al Real Madrid, por ejemplo, que el fútbol, que el básquetbol de Estados Unidos. Pero sí hay un equipo que me llama la atención, antes también la magia de Orlando, pero más chavito todavía los Knicks de Nueva York.
0: Sí.
1: Eran, la verdad,
2: una la magia muy por atractiva. Shaq.
1: La magia por Shaq, por Penny Hardaway. Sí. Te estoy hablando, pues sí, de la época de Michael Jordan. Uh-huh. Yo veía a Michael, los me 90's. Emocionaba, me maravillaba, pero yo no quería ser uno más yéndole a los
0: Bulls. A lo que iban todos,
1: por,
0: ¿no?
1: Por Michael Jordan. Entonces yo dije, yo le voy a ir a los...
0: Bueno, acá la época maravillosa de los Knicks con Patrick Ewing, de los 1985 al 2000, creo que también eso marcó mucho para este sí. Equipo de los Knicks, ¿no?
1: Hasta Utah me gustaba más en esos tiempos. Pero bueno, en fin, tenía un equipazo también, mi querido Mike. Bueno, ya no falta tanto, pero creo que sí nos da tiempo, Produ, de revisar los mexicanos, entre comillas, los jugadores que aporta la Liga MX al próximo Mundial, que está a punto de arrancar. Por ejemplo, todavía no está oficial la de Canadá, pero seguramente estará Marcelo Flores de los Tigres. La de Ecuador en la prelista están Ener Valencia de Pachuca, Pedro Vite de Pumas y Jackson Poroso de los Xolos. En la prelista paraguaya están Diego González de Santos y Robert Morales, que tuvo un temporadón con los Pumas y la verdad yo creo que sí va a ser convocado y tendrá minutos. En la de Uruguay, que es un desastre, mi querido Miguel, y tú ya nos platicaste lo que traen con el loco en estos momentos, ya me cambiaron el gráfico, pero en la de Uruguay está Brian Rayito, pues del América, está el Búfalo Aguirre de los Tigres, está Cáceres del América también. Y me está faltando por ahí otro uruguayo. Santiago Mele, que tuvo una temporada terrible con Rayados, el portero de los regios. Y luego los que sí ya están, ya está Carrasquilla, ya está convocado Carrasquilla, ya está...
0: Zendejas con la selección de Estados Unidos.
1: Sí, Dita.
0: Ajá.
1: Dita también ya está.
0: Uyerdita.
2: Mier se quedó,
1: sí. Bueno, en fin, varios jugadores que sí fueron convocados desde la Liga MX. Enseguida les doy la lista completa. Bueno, en fin, mientras más mensajitos, mi querida Bren.
0: Más mensajitos, 55-54-02-28-44. Y por aquí nos escriben... A ver, permítanme, lo estoy abriendo. José Luis... Felicidades por su programa. Ojalá la selección le vaya muy bien en estos partidos antes de enfrentar la Copa del Mundo. Saludos. Y por acá nos ponen saludos, Mesa de los Grandes. Cuéntenme qué importancia tiene...
1: Esos son nuestros compañeros anteriores.
0: No,
1: sí. Ya te fuiste al otro programa.
0: 20:38. 20:38, Alex. Son las 20:54.
1: Sí, pero esta no es Mesa de los Grandes.
0: Es que lo mandaron.
1: Bueno, mientras, antes de irnos a pausa, saludos, lo que buscas a alguien más. Colombia, Camilo Vargas del Atlas, Willardita de Cruz Azul, por Estados Unidos, Alejandro Zendejas de la América. Panamá, ya les decíamos, a Coco Carrasquilla de Pumas, Joel Bárcenas de Mazatlán, que ya no existe el equipo como tal, José Luis Rodríguez de los Bravos de Juárez. Esos son los que ya están convocados, ya aparecieron en las listas definitivas, Miguel. Y bueno, pues todos los jugadores, evidentemente, de la selección mexicana.
2: Sí. Es una liga atractiva, lo hemos dicho siempre, sí. Paga muy bien, se juega a buen nivel.
3: Y hay una muy buena cantidad de seleccionados, sobre todo que haya cuatro de Uruguay, que es una selección altamente competitiva, y varios de Colombia.
1: Mi querida Bren, ¿algo más antes de irnos?
0: Nada, nada, solamente desearle lo mejor a la selección mexicana en estos partidos ante Australia y Serbia. Ya veremos qué es lo que presenta el Vasco. Y pues esperar a ver quién serán estos dos últimos, porque yo creo que solamente hay dos dudas para la lista de los 26 futbolistas.
1: Bueno, ya está. ¿Algo más, mi querido Migue?
3: Nada, nada. Desearles buena semana, que sea un buen cierre de semana y que gane San Antonio.
1: A ti no te vemos hasta la próxima semana, y luego en el Mundial va a estar difícil vernos porque vas a estar con mucho trabajo para la cadena oficial en Estados Unidos. ¿Qué esperas del equipo mexicano en este cierre?
3: Vale, me cuesta mucho trabajo separar la razón del corazón. Yo creo que México le va a poder dar la vuelta a toda esta serie de dudas, mientras físicamente sean, digamos, estén al nivel. Yo creo que México puede hacer un buen mundial.
1: Pero te lo pongo así. ¿Qué crees, con toda tu experiencia, qué crees que vaya a pasar? Más allá de qué quieres que vaya a pasar. ¿Qué quieres? Pues que lleguen a la final.
3: No, yo creo que México sí va a llegar al sexto juego.
1: Tú sí los ves disputando esos octavos de final.
3: Sí, y quizá un poco iluso y soñador y poco realista. Me sabría, no te digo a poco, pero sí me gustaría que se aspirara más. Pero bueno, partido a partido, por lo menos seis.
1: Ya nos vamos, nos vemos la próxima semana, y la verdad, no te envidiamos, porque de este lado vamos a tener un elenco con mi Toño Moreno, Oribe Peralta, Alex Orbañanos.
0: De lujo, de lujo.
1: ¿Quién más me está faltando en ese primer? Beto Lati para la ceremonia inaugural. La verdad, el encaso de este lado en W Radio, W Deportes, Cadena W. Gracias a todos, buenas noches, nos escuchamos mañana a las 8.
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5: ¿De quién es cumpleaños? ¿Quién cumple años?
6: Ah, qué bonito. Corneta. Qué bonito, qué bonito. Qué bonito ser viejito. Precioso. Qué bonito ser viejito. ¿Cómo estás, mi querido Dardito?
5: Muy feliz de celebrar contigo tu vuelta número 67 al sol. Ya estás cerca de los
6: 57,
5: 70.
6: 57, no es tanto. Son solamente 57 años. 57. Los 57 son los nuevos 20, güey. O sea, no hay pedo. Sí, la verdad es que me impresiona muchísimo el número. O sea, como que sí digo, güey, no puedo dedicarme a lo que me dedico, no puedo ser como soy, no puedo comportarme como me comporto y tener 57 años, pero los tengo, güey. Es extraño, ni modo.
5: 57.
6: Suena ya, o sea, cuando a mí de niño me decían un señor de 57 años, pues es un viejo, ¿no? Un viejo.
5: Pues es que eres un viejo ya.
6: Pues es que también volteo al espejo y veo las barbas blancas y pues sí, ¿no? Es un güey viejo, ¿no? Pero
5: es muy bonito esto de envejecer.
6: Sin
5: porque
6: duda.
5: Porque la opción pues es terrible.
6: Sin
5: la única
6: duda.
5: Alternativa que hay, que es no cumplir ya más, pues es terrible. Entonces,
6: es terrible.
5: Qué bien que te estés ajando frente al espejo, ver cómo verdad, se te sí. cuelgan los cachetes.
6: Sí,
5: los,
6: ya tengo una vaginita en el cuello. O
5: la
6: sea,
5: vaginita
6: ya,
5: que yo también porto aquí con orgullo.
6: Sí, sí, ya estoy perdiendo
5: prestes,
6: aquí elasticidad, güey. No, ¿de veras quieres eso nuevo? Hay unos ¿qué? Pellejos todos colgados, güey.
5: De cumpleaños, es el regalo para la estaca.
6: Qué horror.
5: Nuevecito, ¿quieres felicitar al señor San Cristóbal?
7: Señor San Cristóbal, felicidades, qué gusto.
6: Gracias,
7: qué gusto
6: Newman.
7: Que esté cumpliendo un año más de vida y lo esté celebrando con nosotros aquí.
6: Te agradezco, programa. En verdad.
5: Cumples.
6: Es un privilegio. Hace rato me mandó
5: con tus papás.
6: Mi querida amiga Vero Jaspeado, una felicitación, y me dijo que la vida siga siendo tan generosa contigo. Y sí que lo ha sido, güey.
5: O sea, ¿de qué te quejas?
6: No me ha cargado el payaso, por más que me he esforzado, güey. Drogas, motocicletas, box, viajes en avión, constantes.
5: No le juegues al valiente, güey. Ya, por favor, juega, haz yoga y juega golf. Algo así, leve, por favor.
6: Hoy la verdad me dio huevo ir al gimnasio. Me desperté y dije, hoy no voy, es mi cumpleaños. Y ayer
5: es más,
6: estuve viendo,
5: programa debería de haber.
6: Estuve viendo motocicletas. No, sí debe de haber, güey, debe de haber. Ha habido diario.
5: El señorito San Cristóbal cumplió 50 años en estos mismos micrófonos. Tuvimos una super fiesta con...
6: Ah, sí.
5: No.
6: Hubo problema
5: porque estábamos bebiendo alcohol en la cabina. Y lo subimos a redes sociales y se enteró todos los abogados de la empresa y todo.
6: Mira
5: el mundo.
6: Lo que tengo aquí. Ah.
5: Eso está bien, tómate tu
6: las
5: refresquito.
6: Las acabo de ir a comprar. Están heladas.
5: Tenemos programa en la noche, te aviso nada
6: yo
5: más.
6: Yo sé, güey. Yo sé.
5: Para que te vayas leve.
6: Mañana voy a celebrar mi cumpleaños. Hoy no se puede porque hoy tengo trabajo. Mañana no tengo tanto. Mañana sí voy a celebrar yendo a comer con mi familia. Muy a gusto.
5: También mañana tenemos programa en la noche, te recuerdo, para que te.
6: Sí, mueres. Pero me vale mar. No. Sí, sí,
5: bueno,
6: sí.
5: Bueno, fue tal el alboroto que se armó hace 7 años cuando cumplió 50 que la empresa nos hizo firmar unos papeles comprometiéndonos, unos documentos.
6: A no volver a beber.
5: A nunca volver a ingerir bebidas alcohólicas mientras estábamos transmitiendo este programa.
6: Nunca volver a meter alcohol a la cabina. Que yo no fui, además. Bueno, mira, fue mi cumpleaños número 50. Y era una. Estaba yo solo en México porque me tuve que ir a trabajar. Entonces, la única fiesta que tuve fue la fiesta que me organizaron Julio y Hugo Pogo, güey.
5: Amabilísimamente.
6: Con viandas deliciosas.
5: Llevó gelatinas con vodka.
6: Sí. Y había vino y así. Y había. Me acuerdo que había una Decán Rubia altísima. Todo bien. Y hasta que cayó
5: casi
6: la...
5: Casi nos corren. Todo terrible.
6: Bueno, pues ya pasó hace mucho. No pasa nada.
5: Vale, yo aprovecho
6: estoy en
5: también,
6: mi casa. Y si bebo, pues me vale madre.
5: Perdón que interrumpa, lo debía haber hecho al revés. Pero hoy también es cumpleaños de mi madre.
6: Sí, es cierto.
5: a quien le mando un abrazo. Ya obviamente hablé con ella y así. Son prácticamente de la edad del stack de mi mamá.
6: Sí, exactamente, contemporáneos. No, pero le mando un gran abrazo a tu mamá.
5: Muchas gracias.
6: Le mando un gran abrazo a tu mamá. Bueno,
5: por eso me acuerdo de la fecha de tu cumpleaños, porque es la fecha de cumpleaños de mi mamá y nada
6: sí.
5: más por eso.
6: ¿Te acuerdas de, también de quién es, sabes de quién es cumpleaños? Hoy de Pilar Cruz, la que venía a vender con un maniquí.
5: Ah, claro que me acuerdo de ella,
6: la de las almohadas. Exacto. Así que le mando un saludo también a Pilar.
5: Felicidades también a Pilar, siempre un gusto.
6: Así es.
5: Y bueno, damas y caballeros, se acabó la fiesta. Ahora sí.
6: ¿Cómo?
5: A trabajar.
6: No,
5: pero tenemos unas mañanitas, antes de empezar, unas mañanitas especiales que sé que te van a llegar al corazón. Adelante.
6: A ver.
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0: Bueno, está bien. Gracias, presidente. Muchas gracias.
1: El expresidente López Obrador en persona felicitándote por nombre. Bueno, por apellido, por lo menos,
0: ventoso, a Cristóbal. Ventoso, viejo ventoso. ¿Eso lo generaste con inteligencia artificial, lo de José Ramón San Cristóbal?
2: No, bueno, ¿qué? Lo corté de alguna... Porque dijo...
3: José Ramón San Cristóbal.
2: O sea, tu nombre completo.
0: ¡Ah! Ya. Pero lo hiciste tú. Porque
1: hoy nunca... Presidente, hoy es cumpleaños de...
3: José Ramón San Cristóbal.
1: Bien que te tiene presente allá en su rancho.
0: Nunca
1: en su
0: dijo finca, mi nombre, Palenque. Presidente. Qué bueno.
1: Ahí lo dijo, ahí está claramente.
0: Mantenga mi nombre fuera de su sucia boca.
1: Ay, por favor. Bueno, hay muchas novedades el día de hoy aquí en La Corneta. Como todos los días, tenemos un tremendo programa para todos ustedes. Primero que nada...
0: la presidenta... ¿Qué
1: esta
0: pasó
1: extraña
0: ahí,
1: declaración de la presidenta de México diciéndonos qué ver y qué no ver en la televisión?
0: Esto a mí me llama mucho la atención, porque una cosa es decir, bueno, lo que pasa es que cierta cadena pues no nos favorece o es tendenciosa o habla mal de nosotros. Y otra cosa es que desde la presidencia te digan qué ver y qué no ver. Esto creo que rebasa
1: no es nuevo,
0: un poco los límites.
1: Andrés Manuel también lo hizo mucho. Dijo, no vean a Ciro,
0: me
1: no
0: llama
1: vean
0: la
1: Hechos,
0: atención.
1: No vean Televisa.
0: Me llama la atención que la presidenta no se dé cuenta de lo que está haciendo. Tú imagínate cómo se hubieran puesto, se hubieran dicho, no lean La Jornada. En
1: Peña
0: tiempos.
1: Nieto o el PAN o Fox hubieran dicho Calderón, no
0: y es que
1: jornada,
0: se ve mal.
1: No lean proceso.
0: Se ve mal que el poder te diga qué está bien ver y qué está mal ver. O sea, creo que no se dan cuenta de cómo se ven, señora presidenta. Y además de todo, bueno, Van Pipe hizo una cosa, porque pone una cara a la presidenta rarísima, güey. Una expresión extraña. Está como, no sé, güey. O sea, ¿qué carajos tiene que estar haciendo la presidenta de México diciéndonos qué ver y qué no ver?
1: A mí me parecen tiempos terribles. En Estados Unidos, el presidente Trump está haciendo lo mismo, sacó del aire a Stephen Colbert.
0: Sí, sí, sí. ¿Y viste que regresó a televisión pública?
1: ¿Así regresó?
0: Sí, güey. Sí, sí, sí. Y va a estar hizo un programa especial en PBS, en una estación de televisión pública que ha querido acabar Donald Trump con la televisión y la radio pública. Con NPR y con PBS, y pues no ha podido, ¿no? Porque a la gente le gusta. Y entonces yo creo que está dando la batalla a Stephen Colbert contra una persona que además de todo luego puso una animación, el presidente tirando a Stephen Colbert en un bote de basura, y lo puso él. O sea,
1: sí, la Casa Blanca.
0: Se ven mal estos populistas diciéndonos qué ver y qué no ver, tanto Donald Trump como Claudia Sheinbaum, se ven mal.
1: La verdad, presidenta, pues yo creo que cada mexicano tiene derecho a decidir
0: Correcto.
1: Qué ve y qué no ve. Ahora, hay que entender también que TV Azteca, por este interés que ha demostrado Ricardo Salinas Pliego, su dueño, en ser presidente de México, Ajá. pues se convierte en un rival político.
0: Sí, pero la presidenta se debería dar cuenta de
1: si
0: lo que
1: Ricardo
0: está haciendo.
1: Si Ricardo va a usar un medio para atacar Ajá. al gobierno, pues el gobierno también tiene derecho
0: sí, pero Ricardo
1: a
0: no
1: atacar
0: es el presidente.
1: Ese medio.
0: Pero Ricardo no es presidente y Claudia Sheinbaum. Sí, se ve muy mal una presidenta diciéndole a los ciudadanos qué deben de ver y qué no. Me parece autoritario, me parece
1: pues yo creo
0: arbitrario.
1: Que está en su derecho de decir lo que ella quiera, ¿no?
0: No, está en su derecho.
1: Ya está en los
0: claro
1: ciudadanos
0: en
1: si le hacen caso o no.
0: Pero lo que no parece darse cuenta es lo mal que se ve, lo autoritaria que se ve, lo además de todo lo desesperada que se ve.
1: Autoritario sería que cancelaran la concesión.
0: No, o sea, que un presidente diga qué ver y qué no ver a los mexicanos me parece pésimo. No se puede defender eso. Eso está mal.
1: A mí me parece que también está mal. Sin embargo, ella tiene derecho a su opinión y nosotros tenemos derecho a hacerle caso o no.
0: Yo tengo derecho a pitorrearme de una torpeza política impresionante por parte de la presidenta.
1: ¿Cómo hubiera reaccionado si la presidenta dice, no escuchen La Corneta?
0: Pues me hubiera sorprendido mucho, porque yo hubiera pensado que a la presidenta le gusta La Corneta.
1: ¿Este pues programa?
0: Sí, yo hubiera pensado que a la presidenta le gusta La Corneta. O sea, porque es un programa que hacemos con todo cariño para todos los mexicanos.
1: Y es humor, es un programa relajado y tranquilo.
0: Es humor, así es. Lo que le faltaría a lo mejor es tener un poquito más de buen humor.
1: Y el humor político es indispensable en una sociedad democrática sana. Lo necesitamos, tener espacios en donde se critique con humor a los políticos.
0: Además está muy cercano eso a decir que critica al gobierno es un mal mexicano. Pues se chingan. El gobierno tiene que ser criticado y tenemos que hablar de ellos cuando no nos parecen las cosas y cuando hacen las cosas de
1: tiempos
0: manera que
1: de
0: no nos parecen convenientes.
1: Tiempos de traidores a la patria y de narcos.
0: Hazme el favor. Bueno, de narcos los acusan a ellos.
1: Por eso, antes estábamos, lo que lo decía yo ayer, estábamos entre chairos y fifís. Ahora ya es traidores a la patria contra narcos.
0: Yo no sé, pero creo que se vio muy mal la presidenta. Pero vamos a escucharla, señora presidenta. ¿Qué debemos de ver y qué no? ¿Qué nos,
1: oye,
0: nos sugiere usted que veamos?
1: A mí me gusta ver los partidos de la selección con Luis García y Martinoli. No me lo voy a perder.
0: Perdóname, pero a los presidentes del mundo les vale madres lo que veo y lo que dejo de ver. ¡Madres! Pero debería, bueno, vamos a escuchar entonces a la presidenta de México decirnos que sí y que no. ¡Venga!
4: No vean TV Azteca. Se va a enojar Salinas Pliego, ya de estar escribiendo un tuit en este, bueno, un X, en este instante. Hoy le propuse a María Luisa, iba a decir otra vez, a Luisa María, que demos un premio, el mitómano de la semana. ¡Tarán!
0: ¿Y no será usted? ¿De casualidad? ¿No se lo va a ganar nunca usted? ¡Ay, las que echa usted!
1: Aquí en La Corneta podemos entregar el mismo premio todos los jueves cuando venga Iniesta, el pitómano de la semana.
0: ¡El pitómano de la semana! Oye, pero además de todo, pues te digo, yo sé que se manipulan cifras y se dicen inexactitudes luego en las mañaneras. O sea, se hizo durante años y se sigue.
1: No hay gobierno que no mienta.
0: Pues entonces, ¿también se lo va a ganar la presidenta o no? ¿O nada más es pa afuera?
1: La verdad, también en la prensa de oposición hay muchísimas mentiras acerca de lo que está pasando.
0: Sin duda, y en la prensa palera también.
1: También.
0: En la prensa
1: también.
0: Palera del gobierno también. Y es más, en el gobierno mismo, en las palabras mismas de Claudia Sheinbaum, yo he escuchado mentiras.
1: Sí, la verdad, entonces, es un bien muy valioso y difícil.
0: Vamos
1: de
0: a dar un
1: hay
0: premio.
1: Muchísima
0: el
1: información.
0: El mitómano de la semana.
1: Casi
0: a ver quién
1: falsa,
0: se lo saca. A ver quién se lo saca. Pues sí.
1: Ahorita, porque es tu cumpleaños, voy a hacer yo.
0: ¡Tarán! Ok.
1: Mira, estaca lo que te tengo.
4: ¡Tarán!
0: ¡Qué bruto!
1: Bueno, y posteriormente la misma presidenta de México justifica su llamado a no ver la televisora de la Justa.
0: Ah, porque ya vio que le costó. Sí, ya vio, bueno, que la gente dijo,
1: ayer se paró
0: onda,
1: el cuello,
0: ¿no?
1: Salinas Pliego diciendo que había sido el día de mayor rating en la historia de TV Azteca. Gracias, pues, que
0: sí.
1: Tampoco le creo.
0: Tampoco, pero bueno, él claro que va a hacer su parte, él va a hacer lo suyo. Pero la presidenta, te digo, es una torpeza política decir eso y luego ahora tiene que justificarse.
1: A ver, vamos
0: adelante,
1: a escuchar la justificación,
0: señora,
1: a ver si fue una torpeza política o no. Venga.
4: Lo que está en el fondo es la discusión del derecho a la información, que es un derecho constitucional, por un lado. Y por el otro, que recordemos también, en particular en TV Azteca, cómo fue que creció TV Azteca. ¿Y por qué es tan danada contra nosotros? Porque hay que explicarla. Que no viene de ahora, ya tiene pues un rato que desde esta televisora pues hay una ofensiva contra el gobierno de México, con muchas mentiras.
0: El gobierno, ya, o sea, ya nos atacan, la prensa maldita, son nuestros enemigos. Mire, señora, eso de convertir a la prensa o a un miembro, un canal, una televisora, en un enemigo del Estado, porque es lo que está diciendo, que atacan al gobierno mexicano, suena pésimo, suena muy mal. Ustedes tienen que aguantar la crítica y aguantar. Y, pues sí, y dar resultados y gobernar, no estarse quejando.
1: Democrática.
0: Correcto.
1: Necesitamos que haya prensa crítica. Así y es. Que haya humor y que haya cartón político.
0: Que haya de todo.
1: Y que nos pitorremos de nuestros políticos. Bueno, ¿ya qué nos queda?
0: Aquí se ve una pulsión autoritaria, se ve debilidad por parte de Claudia Sheinbaum y del gobierno. ¡Ay, nos atacan! Pues que les valga gorro, güey. O sea, son el gobierno. Ahora,
1: así es.
0: De verdad, esto políticamente yo creo que es una torpeza, así, con todas sus letras.
1: Bueno, el día de ayer se anunció la salida de Andy López, el hijo de Andrés Manuel López Obrador.
0: ¡Fuero!
1: Dicen que porque quiere fuero allá
0: bueno,
1: en este... Pues, se dejó la
0: el
1: coordinación
0: miedo no anda en burro.
1: De Morena para ir a buscar una candidatura.
0: A Tabasco,
1: no plurinominal, va a contender.
0: Sí.
1: Claro, ¿dónde está más arropado que en Tabasco?
0: Que en Tabasco, y además pues, ya salió Adán Augusto, ya salieron pues los sospechosos comunes, ¿no? A decir, no, hombre, va a ganar caminando por ahí por el estado.
1: Pues a ver, sí. Vamos a oír a Adán Augusto López, que no da declaraciones. Había dicho las últimas veces que le han preguntado, oiga, y la barredora, oiga,
0: nada,
1: y Rocha Moya, y esto. No, bueno, doy declaraciones.
0: Aquí
1: ya saben que no doy declaraciones. Ahora sí dio declaraciones.
0: De la familia del jefe, ¿no? Sí.
1: Dijo lo siguiente.
5: Yo lo vi ganador a Ani en Tabasco.
6: Caminando va a ganar.
5: ¿Caminando va a ganar, senador?
6: Claro.
7: ¿Lo apoyaría para buscar el voto?
6: Sin duda que sí.
7: ¿Va a ser campaña?
6: Nuestro amigo.
7: ¿Va a ser campaña?
6: Si me invita, lo acompañaría con mucho gusto.
1: No, a lo mejor no le ayudes, el beso de la muerte que te apoya.
0: Y a ver a cuáles más de sus amigos les habla para ayudar en la campaña, ¿no? Y a ver que tiene muchos amigos.
1: Oye, voy a citar a Loret de Mola, que en su editorial de ayer dijo que se equivocó de verbo, que no va a ganar caminando, que va a barrer.
0: Pues es que sí. Es que esa es la cosa, ¿a qué amigos les vamos a hablar, ves? Porque ahí está la cosa. Ahí está el detalle, como decía Mario.
1: Ahora bien, mucha gente ya está repelando y diciendo, pero ¿cómo, si Andrés Manuel López Beltrán ha contendido siempre, ha vivido siempre en la Ciudad de México y es chilango?
0: Sí.
1: ¿Por qué va por una candidatura a una diputación en Tabasco?
0: Pues ¿por qué será?
1: Pues miren, escuchen lo que decía Andy hace algún tiempo. Adelante.
8: Yo y mi familia seremos tabasqueños de nacimiento, pero nos consideramos chilangos por adopción y por convicción.
0: Pero ya no.
8: La Ciudad de México. ¡Viva la Ciudad de México!
0: Muy bien. Pues es que sí, mira, se les atravesó un pequeño contratiempo en la carrera política de Andy. Y bueno,
1: Andy,
0: pues
1: Andy lo ha hecho muy mal, yo creo.
0: Son muy, muy mal, muy mal. O sea, su imagen pública ha sido dañada por él mismo, por sí, excesos, por actitudes pues que no van con la supuesta, ¿cómo se llama? La pureza
1: cuarta
0: franciscana y la transformación. Ah. Y nosotros somos pueblo. Y la chica, este se va a Tokio y compra obras de arte. Y el hermanito vive en mansiones. Y el otro gordito vive en Londres, en un barrio carísimo y así.
1: Pues mira,
0: han hecho muy mal las cosas.
1: Te voy a decir algo. Salió una encuesta reciente hecha.
0: ¿Viste las encuestas de popularidad de la presidenta?
1: ¿Cuáles encuestas?
0: No están tan buenas, ¿eh?
1: ¿De quién? Porque una encuesta realizada por el periódico El País y precisamente por W Radio, que se publica el día de hoy, dice que el político mejor valorado en este momento es, por mucho, Omar García Harfuch.
0: Eso sí te lo creo.
1: En el último mes, Ebrard cayó. Yo creo que tiene que ver con lo de que se filtró eso de que su hijo estuvo en la embajada y él no le ve problemas.
0: Nos cayó
1: eso
0: un poco mal, ¿no? Ese asunto.
1: Cae también Andy López Beltrán y cae también Salinas Pliego. Suman más o menos el mismo nivel de rechazo los dos.
0: Pues sí. Bueno, es que, a ver, Salinas Pliego es un personaje muy controversial. Es súper antipático para muchos. A mí me parece que además de todo es... Y digo, me divierte leer lo que ponen redes sociales y demás, pero es abusivo y es grosero y es pasado de liana.
1: 74% es muy entretenido. Tiene Omar García Harfuch.
0: Es un personaje.
1: 74% de aprobación.
0: Y eso que no encontró nada con las investigaciones de Rocha Moya, pero bueno.
1: Ahora bien, si usted tiene esperanza en la oposición, aquí les van los datos más relevantes en este momento. ¿Quién lidera la oposición según esta encuesta y con mayor respaldo popular? Es Jorge Álvarez Máynez.
0: ¿Máynez?
1: Con 53%.
0: Máynez, madre mía.
1: Máynez.
0: Bueno, pues mira, pues sí, Máynez no hizo nada mal, lo que hizo, lo hizo bien. Pues
1: y en segundo lugar, ¿quién crees que está?
0: ¿En la oposición? ¿Quién?
1: Ajá. Samuelón de Nuevo León, con 51%. Samuelón de Nuevo León, que acaba de ser denunciado por Morena por ciertos gastos del gobierno de Nuevo León en apoyo a la imagen del gobernador. A ver en qué termina esa historia. Pero ahí está la oposición, ¿eh? Por otro lado, Andy López Beltrán tiene 36% de opinión buena. 47% de opinión mala.
0: ¿Tendrá que ver con el asunto del huachicol y las sospechas?
1: Sí, seguramente. ¿Y sabes quién es el peor posicionado de los políticos mexicanos que aparecen en esta encuesta? Porque bueno, quitemos a Rubén Rocha Moya. Adán Augusto López Hernández.
0: Sí, güey.
1: 43% tiene una opinión muy mala de él.
0: Sí.
1: y 63 tiene una opinión mala. Solamente un 20% de opinión positiva.
0: Pues, volvemos a lo mismo. O sea, vincularse con grupos criminales, estar ligado a actividades ilícitas, sea el huachicol. Bueno,
1: por eso digo que ni se le acerque a la candidatura de Andy, porque pues,
0: pero la candidatura, la a ver, la candidatura de Andy, yo creo que es un, como dicen los gringos, es un no go. O sea, yo digo hacia la presidencia. O sea, esa carrera política yo creo que va a tener que desviarse un poco.
1: Tú sabes muy bien que en política se puede morir muchas veces y renacer, duda, resucitar como el ave fénix, como Marcelo.
0: ¿Pero tú crees que van a soltar los gringos el asunto pronto?
1: No, yo creo que se va a complicar.
0: Y más
1: la cosa
0: aún con la montón de señalamientos, entonces, que han hecho desde tantos lugares hacia Andy López Beltrán, con el huachicol.
1: Tan soso, tan simplista decir que lo que quiere Andy es fuero.
0: Bueno, es que no es que sea soso y simplista. Esto va a durar mucho tiempo. O sea, yo me imagino
1: pero hay que tomar gringa, precauciones. No es de la Fiscalía General de la República.
0: Yo
1: a él el fuero le viene guango.
0: Yo
1: ¿a qué
0: sé
1: quiere el fuero?
0: Pues mira, yo creo que todas las precauciones son útiles. Todas. Todas. Y creo yo que
1: qué?
0: No es casualidad.
1: El gobierno entero lo defiende.
0: No es casualidad que ahorita pues esté en retirada Andy y esté haciendo esta maniobra. A mí no me parece que sea una casualidad. Pero bueno, a lo mejor.
1: Explícame para qué le sirve.
0: Pues mira, yo no sé, pero debe de tomar todas las precauciones que pueda porque está señalado por todos lados con el asunto.
1: Insunza fue señalado por Estados Unidos, está en la lista de los indiciados sí. Y sigue teniendo fuero.
0: Así es correcto.
1: ¿Y de qué sirve?
0: Pues no sé. Pero Andy López Beltrán
1: va a proceder está la justicia mexicana contra Andrés Manuel López Beltrán.
0: Está tomando una. No, eso sí, no lo vamos a ver.
1: No, güey. Entonces, ¿para qué quiere fuero?
0: No mientras esté la 4T en el
1: poder. Ese es mi punto. Entonces, parece tan simplista
0: lo
1: decir,
0: que estamos
1: claro,
0: viendo.
1: Fuero.
0: Bueno,
1: no, pues el fuero se lo pasa por el arco.
0: Todas las precauciones le vienen bien a Andy López Beltrán porque vaya que tienen cola que le pisen. O sea,
1: pero contra la fiscalía, bueno, o sea, si el fuero lo protegiera contra la justicia gringa
0: no
1: sería otra cosa,
0: sé,
1: pero no
0: me
1: es así.
0: Imagino que todas estas capas de protección de alguna manera, si fuera en algún momento señalado por las autoridades estadounidenses,
1: no tiene que ver con el fuero, tiene que ver con construir su candidatura hacia la presidencia
0: yo
1: en algún momento.
0: Sí, pero Andy López Beltrán ahorita está a la baja.
1: Está a la baja. 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
1: No, digo, felicidades esta quita preciosa.
0: Qué padre.
1: También, ¿por qué
0: no? Qué bonito, felicidades a todos. A Samuelón y a Andy y a todos.
1: Samuelón y Maynes, o sea, Movimiento Ciudadano está empezando a pintar fuerte para el 2030, a ver qué pasa. Yo creo que no les va a alcanzar, pero va a estar interesante.
0: Sabe, güey, porque además de todo, todavía hay mucho donde cagarla por parte de la 4T, muchísimo.
1: Pero hay mucha gente que está muy contenta con el gobierno de México, que se sienten representados, que salieron de la pobreza.
0: Sí.
1: Y esos además son números descomunales, son millones y millones de personas. Las élites son las que están molestas con
0: y está muy padre seguir solapando criminales y solapando negocios sucios por parte de los hijos de los presidentes. Eso está padre. Me encanta la idea.
1: Bueno, Sergio Mayer cumplió 60 años, muchas felicidades. Y se quejó de que lo critican muchísimo por haber pedido licencia para irse a un reality show. Yo siento que lo expulsaron de Morena, le dieron una salida fácil, tu renuncia.
0: Y ya.
1: Y me parece una injusticia, ¿no? Habiendo señalamientos de vínculo con el narcotráfico y al que sacan a la chica. Esa Mayer porque se fue a un reality.
0: Esa es la transformación, esa es la 4T. Esos son esos güeyes. O sea, para solapar criminales están de poca madre, güey. Ay, pero no vaya a ser que se fue el niño bonito a hacer un reality, porque entonces estamos todos muy ofendidos porque somos feos.
1: Ya no es
0: todos.
1: Niño, ¿eh? Cumplió 60 somos, años. Ya es
0: somos
1: un
0: todos
1: mayor,
0: feos, vaya. Y además tenemos unos traumas sociales espantosos y profundísimos.
1: No, también pero hay bueno. Guapos en la 4T, güey. Ahí está Mario Delgado.
0: ¿Quién?
1: Salgado Macedonio.
0: Salgado Macedonio es bellísimo.
1: Adán Augusto mismo. Adán ya ves que esas galán otoñar y todo.
0: No, bueno, ya viste que a la mera hora ni tanto, güey, pero bueno.
1: Vamos a escuchar a Mayer quejándose de que lo criticaron mucho por pedir licencia. Adelante, Mayer.
9: Del nepotismo, del tráfico de influencias, de nexos con el narco, del guachicol fiscal, eso no es malo. Lo malo, vamos a enfocarnos en lo mediático, en el diputado que pidió licencia para... ¿Dices de verdad? ¿Ese es el tema? Sí, si yo le saco una lista de todos los diputados que han solicitado licencia en esta legislatura, hoy un diputado solicitó licencia. ¿Tú te enteraste de quién fue?
10: No, en absoluto.
9: ¿Te enteraste quién es su suplente? ¿Te enteraste por qué se fue ese diputado? Y ahora la pregunta es...
10: Sí, eso lo vende, ¿no?
9: Y la pregunta es, ¿te importa que se haya ido? La verdad, no. Y a nadie le importa. Pero Sergio Mayer pidió licencia para irse a un reality. No, Dios nos salve María. Vamos a crucificarlo. Todos los medios de comunicación y los ojos ahí. Distraigamos todo lo que está pasando en el país y todo para echarle la culpa a él, a ese blasfemo.
0: Okay, ya entendimos.
9: Que
0: tiene razón, ¿eh?
9: Encima de los...
0: Tiene razón,
1: tiene
0: Sergio Mayer.
1: Tiene toda la razón.
0: Sí.
1: A mí me interesa, me da curiosidad qué va a hacer Sergio ahora, hacia dónde va a tirar, si va a quedar como independiente, si va a continuar su carrera política,
0: si se va a volver
1: a sumar
0: encuadrar.
1: Al PAN,
0: yo eso es lo que quiero saber.
1: Si siente una bolita que le sube y le baja todavía.
0: Yo quiero ver si lo voy a volver a ver aceitado a sus 60 años en un escenario.
1: Digo, creo que ahorita ya lo que se tiene que aceitar son las articulaciones, porque el tiempo no pasa en balde.
0: Yo tengo 57, no me puedo reír, güey, solamente me faltan 3. O sea, tampoco me puedo estar
1: somos
0: riendo,
1: contemporáneos.
0: ¿No? ¿Qué bueno. se le hace?
1: Y no puede haber un día en las cámaras mexicanas en las que no se arme la bola de ataques, los gritos, los insultos, improperios, nuestra distinguida clase política. Escuchemos ahora a Rubén Moreira peleándose con los diputados del Partido del Trabajo, pero como si estuvieran en la cantina. Adelante.
0: Venga, Moreira.
11: Tenemos hace 6 años. No me voy a callar. Y cuando se suba tu coordinador, yo le voy a estar gritando y a ver si tú eres tan hombrecito y le gritas. Pon atención primero. Te voy a dedicar otros 40 minutos.
12: Permítame, si es tan amable, coordinador.
0: ¿Qué es esto, güey? A ver si eres tan hombrecito. ¿Qué es eso?
1: Es lamentable, es asqueroso, es vil, es... Un insulto a los mexicanos, que ese
0: recinto,
1: sea el debate de altura de los senadores.
0: Es que es un
1: recinto
0: legislativo. Tendrían que estar trabajando y discutiendo cuestiones pues que sean en beneficio de la nación, no estarse gritando cacayacas como si fueran chamaquitos de
1: haciendo
0: secundaria.
1: Haciendo politiquerías y hablando de la coyuntura, en lugar de estar trabajando en las leyes que podrían hacer de México un mejor país. Como la ley Monreal, por ejemplo. Una chulada.
0: La ley Monreal, para quien no sepa, es este asunto en donde dijeron, sí, Morena va a buscar que no haya nexos con grupos criminales dentro de las filas de los que quieran ser candidatos. Ah, y de paso también, vamos a anular cualquier elección en donde haya mano negra por parte de algún país.
1: Injerencia.
0: Injerencia por parte de otro país. Entonces vamos a desestimar las elecciones que no nos convenga, porque ya quiero ver que cancelen una donde ganaron, ¿eh?
1: En este estado ganó el PAN, chin, pero un mexicoamericano puso un tuit hace 3 meses.
0: Y no,
1: apoyándolo.
0: Ya valió madre.
1: Injerencia
0: vamos a tener
1: extranjera.
0: Que,
1: se anula la elección.
0: Ahora, yo quiero ver.
1: Es maquiavélico, es brillante.
0: No. Es
1: pero
0: una
1: es maquiavélico y
0: antidemocrático.
1: Antidemocrático.
0: Es antidemocrático. Ahí está.
1: Cañones.
0: Repito, reitero, ahí está su pinche transformación, ahí está su 4T. Esos son. Marrulleros, esos son, güey.
1: Mira, la lucha por el poder es dura, ¿no?
0: Lo entiendo.
1: Hemos creado unas reglas, las reglas de la democracia, pero no son reglas de la naturaleza. Digamos, no. Tampoco son reglas divinas, son acuerdos entre seres humanos.
0: ¿No te parece un atropello eso que está diciendo Monreal que quiere hacer?
1: Me parece que la pugna por el poder va por encima.
0: A ver.
1: De esas cosas.
0: Pero ¿no te parece que es antidemocrático?
1: Deja de interrumpirme.
0: Es antidemocrático. Es antidemocrático, güey.
1: Pues es justo lo que estoy diciendo.
0: Es una mamada.
1: Que lo que estamos viendo en el mundo es que la lucha por el poder se está pasando por el arco del triunfo de la democracia.
0: La ley del más fuerte.
1: Es y ha sido siempre lo que ha imperado en el planeta.
0: Pero no debería de ser.
1: En algunos casos, ciertas dictaduras, como la dictadura de partido que hay en Singapur, han sido muy beneficiosas para la población. La gente en Singapur está feliz con su gobierno. Y
0: pero
1: le
0: han tenido
1: apoya.
0: Que pasar por encima un montón de gente y de cosas y encarcelado un montón de personas.
1: Pero
0: y
1: la
0: demás.
1: Población los apoya, están contentos
0: bueno,
1: los singapureses.
0: Entonces no importa. Si hay popularidad y hay felicidad en la población, hagamos atropellos sobre los derechos humanos, los derechos políticos, sobre la democracia, sobre las leyes. O sea, vamos a hacer un cagadero con tal de que esté contenta la gente.
1: Una vez más, estamos cayendo en análisis muy simplista.
0: No, no es simplista,
1: gobernar
0: Eduardo.
1: Gente,
0: es cierto.
1: Gobernar millones de personas de un país tan vasto como México.
0: Que tú tengas a lo mejor una buena opinión sobre las dictaduras, pues pues es que, güey, es lo que estás diciendo. A ver, aquí lo que están haciendo, lo que está diciendo Monreal es, vamos nosotros a decir cuál elección vale y cuál no. ¿Cuál elección vale y cuál no? O sea, eso a mí me parece que es ventajoso.
1: Hablemos de la realidad, del marco ideal de las cosas. Ay,
0: no,
1: que
0: pero
1: sí.
0: Espera, no es el marco ideal, es lo que deberíamos estar defendiendo.
1: Por
0: los
1: eso es el marco
0: democráticos.
1: Ideal.
0: Pues es entonces ideal. Hay que defenderlo.
1: Pero la realidad no se ajusta a los marcos ideales. La realidad es muy canija.
0: Ah, bueno, pues entonces dejemos, por ejemplo, que los grupos criminales le metan dinero a las elecciones. Si la gente está contenta por ejemplo, el sexenio pasado era muy popular el presidente, pues no hay pedo. Que maten a la gente, que los desaparezcan y que se roben hasta las chapas y el huachicol. Fíjate, no hay pedo. Si están contentos, no pasa nada.
1: Pues, güey, no. Si la gente gobernada está contenta, pues entonces eso es democracia.
0: Bueno,
1: ¿no?
0: Pues tú viste cómo estaban las encuestas de popularidad del presidente.
1: ¿Es democrático o no si la mayoría está de acuerdo?
0: Sí,
1: esa es la esencia de la democracia, las mayorías.
0: Sí, pero tú imagínate si dentro de ese gobierno pues pasa lo que pasó con la seguridad en México, donde de pronto pues desaparecen mexicanos y mexicanas, pero están contentos.
1: ¿Te das cuenta lo que estás haciendo?
0: No pasa nada.
1: Estás aplaudiendo la democracia, pero meándote en la opinión de las mayorías al mismo tiempo.
0: Mira, lo que sucede es que las mayorías no quieren ver la realidad cuando se sienten representadas, como tú dices, cuando se sienten muy contentas y dicen, ¡qué popular es mi presidente! ¡Es un ignorante igual que yo! ¡Mira cómo habla! Y ahí está el presidente haciéndoles el caldo gordo, engañándolos,
1: no es eso,
0: hablando
1: güey,
0: como si fuera del
1: sociales,
0: pueblo.
1: Por favor.
0: También, pero aquí el asunto es, hay que defender ese marco ideal democrático, sin duda. Y lo que está proponiendo Monreal es una pasadez de lanza.
1: ¿Por qué necesariamente hay que defender un marco
0: entonces,
1: ideal?
0: Entonces, dejemos que se roben las elecciones.
1: En distintas alternativas.
0: ¿Está bien que se roben las elecciones?
1: ¿Quién dijo eso?
0: Estamos hablando de la ley Monreal, ¿no?
1: Mira, como dijo creo que Churchill, la democracia es el peor de todos los sistemas políticos existentes.
0: Sí, pero es lo mejor que tenemos.
1: Salvo por todos los demás.
0: Sí, entonces, esto que están haciendo es pasarse por el arco.
1: El mundo está tirando para otro.
0: ¿Es bueno? ¿Es positivo? No. En realidad es positivo que estemos todos organizados y que tratemos de defender los estados de derecho. Y
1: la dictadura salvadoreña, por ejemplo, pero ya no tenemos tiempo.
0: Nayib Bukele,
1: ¿no?
0: De veras, güey, ese bastardo.
1: Tiene un respaldo popular fabuloso. La gente
0: ese
1: en El Salvador está encantada con su
0: gobierno.
1: Ese güey tiene
0: campos de concentración en su país, Eduardo, en donde hay incluso ciudadanos de otros países que ni la deben ni la temen y están ahí como esclavos, güey. Eso no es defendible.
1: Pero si la mayoría de los salvadoreños lo apoyan, ¿qué es la democracia entonces?
0: Lo que sucede es que si alguien
1: que no es el gobierno de las
0: mayorías, abre el pico en El Salvador, lo encarcelan, güey. Ese es el problema. Como ya tengo mis campos de concentración y mis cárceles, ese güey es un criminal, es un Mara Salvatrucha, al bote. Es un enemigo político, pero vamos a encarcelarlo y a callarlo.
1: Me conflictúa
0: eso
1: mucho
0: es una dictadura.
1: Tu defensa de la democracia y el aplastar la opinión de las mayorías al
0: a
1: mismo tiempo,
0: que es antidemocrático.
1: A mí me conflictúa
0: muchísimo que digas que el gobierno de Nayib Bukele es un ejemplo de algo positivo, güey.
1: No, yo dije, ese es un ejemplo de una dictadura donde la mayoría de la población lo apoya.
0: Bueno,
1: está de acuerdo.
0: Yo la verdad es que no quisiera
1: vivir. Yo no soy salvadoreño.
0: Yo no quisiera vivir en una dictadura estilo El Salvador, la verdad, no quiero. Ya vivo en una dictadura llamada Estados Unidos, que es la dictadura de los oligarcas.
1: Tampoco es una dictadura.
0: Bueno,
1: Estados Unidos es una dictadura.
0: A ver, ¿no acaban de correr al cómico más famoso de Estados Unidos por presiones corporativas de CBS instadas por el presidente de los Estados Unidos, que es un autoritario y un pasado de liana?
1: Sí se está yendo una plutocracia.
0: Pues sí.
1: El gobierno gringo. Pero
0: sin
1: nosotros
0: duda.
1: Tenemos que ir a un corte
0: es
1: comercial.
0: Una
1: sino el nuevo,
0: es una putocracia
1: el nuevo,
0: y ya estuvo bueno. No me gusta el gobierno putocrático.
1: El huevo nos va a colgar de los nuevos. Si no vamos a un corte, el top
0: nuevo
1: del
0: es
1: día
0: mi cumpleaños,
1: de hoy se va a llamar...
0: No quiero cortes. Es mi cumpleaños, frases. No quiero cortes. Me quiero quedar meseando con Eduardo.
1: Frases que no esperas encontrar en un nuevo libro de cocina.
0: No pongas el corte. No queremos cortes hoy.
1: Sí, el huevo.
0: No hay cortes. Adiós. Frases, ahí se van.
1: Frases que no esperas encontrar en un libro de cocina. Por ejemplo, a ver. Si no tiene leche de vaca, utilice la suya de usted.
0: ¿Qué?
1: Arroba la corneta FM, boludo.
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21: La convivencia sana entre dos gatos es posible, pero requiere algunas actividades especiales para lograrlo. Ante todo, procura que el menino que ya está en casa se acostumbre al nuevo inquilino acercándole una manta o un objeto con su olor. Ya en el hogar, elige un lugar en el que el nuevo integrante puede estar solo, pues se recomienda que estén separados los primeros días. Permite que se olfateen por debajo de la puerta y continúa con la rutina de los olores. Pero ahora, el recién integrado también debe tener una manta con el aroma del otro. Cuando sientas que están familiarizados, permite que compartan los mismos espacios paulatinamente. Es importante que nunca los pierdas de vista por si hay rencillas y que no los fuerces a estar juntos. Como buenos gatos, ellos se manejan a su propio ritmo. Cada buena acción recompénsala con premios y cariños. En la medida de lo posible, asígnales a cada uno su propia caja de arena, cama, bebedero, comedero, rascadores y juguetes. Por lo menos en un inicio. Es muy recomendable que cada uno tenga su propio espacio. A todos nos cae muy bien estar solos de vez en cuando, sin querer saber nada de nadie. Si llegan a tener una pequeña pelea, es normal. Pero si se causan daño o las riñas son insoportables, es mejor buscar a un especialista en entrenamiento. Por último, juega con ellos por parejo. Y cánsalos. Al final del día no tendrán energía para andarse peleando y preferirán descansar, olvidándose de todo.
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2: Ay, ay, ay, ay, ay, ay, ay. La banalidad del espectáculo. Es muy bonito. Gracias. Oye, gracias a todos los que me han estado felicitando en redes sociales y en amigos. Gente que no conozco, que se ha tomado el tiempo. La verdad, se los agradezco. No puedo contestarles a todos, pero en verdad les agradezco su felicitación de cumpleaños.
3: Sí, la verdad, qué bonito, qué generoso es el público de la corneta.
2: Qué generosa es la vida para con un imbécil como el que les habla. Qué barbaridad, porque cómo me divierto, de verdad. Me la paso bien.
3: Qué bueno, me da mucho gusto que sigas siendo un adolescente a tus 57
2: sí,
3: años.
2: Sí, carajo, y se me hace que así me voy a morir, güey. Yo creo que ya no hay marcha atrás, güey.
3: Pues ya es o sea, porque un poco tarde para cambiar.
2: Recuerden que en la tercera edad las habilidades cognitivas no incrementan, o sea, de hecho van en declive. Entonces yo me imagino que ya así de estúpido como estoy me voy a quedar. O sea, ya en la tercera edad las habilidades cognitivas no incrementan, o sea, de hecho van en declive. Entonces yo me imagino que ya así de estúpido como estoy me voy a quedar. O sea,

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1: Una persona hipnotizada por John Milton, que es un hipnotizador célebre, predijo algunas cosas, específicamente resultados deportivos para este 2026.
2: Ok.
1: Ahí les va.
3: Oigo una pregunta que no hay que ver, pero tengo una pregunta. ¿México llega a alguna Copa Mundial?
4: No, llegó a semifinales.
3: ¿Cuándo?
4: No sé, es que a mí me dejó de gustar el fútbol, porque a partir que me hice comediante.
5: Oye, ¿Cruz Azul fue campeón alguna vez?
4: Sí.
5: Bendito Dios, ¿qué año no sabes?
4: 2026, más o menos, 2026, no me acuerdo bien.
5: Bueno, perdí la mesa, pero
4: Cruz Azul fue campeón. De hecho fue cuando México en el 2026 fue cuando llegó a las semifinales, pero de ahí pues ya es mucho.
1: ¿Qué tal? Este güey hipnotizado hace quién sabe cuántos años predijo que en 2026 Cruz Azul sería campeón, cosa que vimos suceder el domingo pasado, el mismo año en el que México llegó a la semifinal del Mundial.
2: Ojalá, sería, o sea, nada me gustaría más, güey, nada me gustaría más.
1: Hombre, sería buenísimo para el ánimo nacional.
2: A la semifinal, güey,
1: para la diversión de los mexicanos. Para la delantera.
2: Estaría muy bien.
1: ¿Qué te digo? ¿Qué te digo?
2: La delantera. Nuestra delantera consentida, que tanto les va a gustar, esperamos. Sería ideal, ¿eh? Sería realmente apoteósico que llegáramos a la semifinal. Pero a la semifinal y perder en la semifinal, güey.
1: Entre los cuatro grandes del fútbol.
2: Pues estaría de pelos, güey. Eso garantizaría gran diversión. Y un mega desmadre en México durante
1: sí,
2: unas semanas.
1: Fiesta nacional y el orgullo azteca por todo lo alto.
2: Estaría bien.
1: Las ventas de alcohol tocando el cielo.
2: Exacto.
1: Todo el mundo.
2: Los ratings de televisión y radio, o sea, rebosantes.
1: Exacto.
2: Todo estaría bien.
1: Maravilloso.
2: Un gran distractor para el gobierno, para que los dejen de estar jodiendo. Todo estaría bien. Sería win-win para todos.
1: Sin duda, quien más beneficiaría es al gobierno mexicano.
2: Claro.
1: Porque habría esa sensación de éxito, ¿no? Esa
2: sí, ¿no? Y a la gente se le olvidaría.
1: Entre los mexicanos.
2: Que si los Rochamoyas y estos y
1: ¿qué
2: los
1: más
2: otros,
1: da si estamos en da? Cuartos de final? ¿Qué más da si estamos en la semifinal del Mundial?
2: Los Yunes en Nueva York con la pareja, que además de todo es la socia y haciendo unos negociotes de poca madre con el ayuntamiento allá en Veracruz. O sea, padrísimo. Y nadie se enteraría de nada.
1: ¿Pero qué dijiste de los Yunes?
2: Los Yunes, es que no viste que le sacaron una foto en Nueva York y además la chava con la que están, que es la pareja, tiene unos negocios bien padres ahí con el ayuntamiento, creo que de Boca del Río. Unos milloncejos por aquí, por allá, ya sabes cómo se las gasta.
1: Bebiéndose una copota de Vega Sicilia.
2: Era Petrus.
1: ¿Era Petrus?
2: Era Petrus, güey, sí, era Petrus. Hasta donde alcanzé, era Petrus.
1: Era un Valbuena, sí.
2: Ah, entonces me estoy extralimitando.
1: Un poquito.
2: Pero la verdad es que no me consta,
1: no estuve en esa mesa.
2: Está en un bar en Madrid, carísimo, por cierto, muy exclusivo. Y ahí echándose un copón de vino que parecía un florero, cabrón.
1: Sí deja, ¿no?
2: Al parecer sí deja estar transando ahí en el gobierno, güey.
1: Y andarse cambiando de partido.
2: Padrísimo.
1: Sumarse a Morena.
2: Sí, traicionando todo.
1: A sus votantes, aras, por lo pronto.
2: Nada más de que no se los abroche, ¿no?
1: Bueno.
2: Y fíjate, pasaron más de aquí y no se nos olvidó los Yunes que hicieron esa traición.
1: No se olvidaron.
2: Ya se les quedó para siempre, yo creo.
1: Bueno, vamos, estamos en los espectáculos. No politicemos cada sección
2: esto
1: de la corneta, por favor.
2: Esto es cierto, está bien.
1: Escuchemos a Cristian Nodal. Estaba ahí afuera de un evento con gente que se le acercó. Y sucedió esto.
6: ¿Qué? ¿Mi celular? Por favor. No. Cristian, hazme un hijo porque mi viejo ya no puede.
7: ¡Mi viejo!
6: ¡Ya lo pusiste!
7: ¡Gracias!
2: ¿Y ya lo descompusiste, le dijo?
1: Ya lo operé, dice.
2: Lo expusiste.
1: Pero no le pidan eso a Nodal, porque en una de esas sí sucede, ¿eh? Aguas.
2: Ya ven que sí, se le da, ¿no? El asunto.
1: No, pero ya está felizmente casado. Ángela.
2: ¿No estábamos diciendo ayer que el que una vez ya siempre así se queda?
1: El que una vez fue infiel tiene el triple de probabilidades de volver.

0: volver a ser infiel. Así es. Lo decíamos ayer o antier, no me acuerdo, pero eso...
1: Ayer,
0: gracias.
1: En algún momento, no, en alguno de estos programas. Vivimos. Nunca sabemos nada ya, cuándo estamos, cuándo no.
0: El futuro, el presente, el pasado. Es más, ni siquiera sabemos si estamos en vivo el día de hoy, pero vamos a escuchar ahora a Omar Chaparro, que tiene un nuevo éxito. La canción se llama Comienza a Vivir. Y ahí va por la calle en un vehículo sin techo, cantando. Y sucedió este mágico momento. Adelante, Omar Chaparro.

0: Saludos a Latinoamericana Recuerdo. Recinto funeral. Ay, no, es un funeral. Oye, perdón, pero hay que estar felices.
1: Hay sobre todo felices. El muerto.
0: Muchas gracias.
2: Cantando pues, comienza a vivir enfrente de una funeraria.
1: Pues bueno. Hey, la vida es sueño, es México corta, mágico. Es breve, no pasa nada, todos vamos para allá y, e incluso, digo, menos al muerto, que pues ese ya ni le viene ni le va, pero a los deudos incluso pues les habrá hecho gracia recordar que sí, los que seguimos aquí tenemos que gozar y disfrutar, güey. Los que ya se fueron, pues ni modo, ¿no? Nos quedan sus recuerdos, se les querrá siempre. Algunos, otros se les odiará por siempre, dependiendo de cómo se hayan portado, pero los que estamos aquí, pues gocemos, güey. Gocemos. Así como Yunes pues gozó está... su copa de Vega Sicilia en Madrid, el muy hijo de... ¿no?
2: Estás en un funeral... Ajá. Y de pronto tanto los dedos tres y pasa Omar cantando comienza a vivir.
1: Usted ríes tantito y ya, güey. No podemos tomar las cosas con tanta seriedad, güey. La vida no es seria, güey.
2: Y ahora, en una entrevista en días recientes estuvo Chayanne. Ay. Con un güey al que se le escurrió un poquito la quesadilla.
1: Está bien, pues, Chayanne bueno, tiene ese efecto, ¿no?
2: Se le escurrió un poco la guanábana. Y se la pasó chuleando a Chayanne de una manera, bueno, y yo lo entiendo. Como bien dices, tener a Chayanne enfrente Chayanne debe ser una experiencia única.
1: Sí, sí, sí, excitante.
2: ¿De veras?
1: Pues para algunos sí, güey, a los que les gusta Chayanne.
2: Tiene tu edad Chayanne.
1: Sí, pero ve a Chayanne, güey, veme a mí, ve a Chayanne.
2: Se ve muchísimo mejor. Y pues por ahí va la cosa, eso es precisamente el... La fibra sensible que tocó este entrevistador. Adelante.
3: Chayanne toda la vida ha estado bueno, sigue estando bueno. Es increíble cómo humilla a la gente de tu generación. Tú sabes, amiga, que ahora mismo hay gente viendo esta entrevista en sus casas o en sus teléfonos. Y señora, sus mujeres mirando a sus esposos, seguramente dándose una cerveza. Mirando a Chayanne, o sea, mi esposo tiene la edad de Chayanne. Mira a Chayanne, qué rico se ve. Mira aquel barrigón que está ahí. Es una cosa bien terrible. Porque
4: al contrario, salud.
3: Papi, tú te ves mejor que muchos tipos que tienen 20 y 30 años, es la verdad. ¿Cómo tú te mantienes?
4: Es un reflejo.
3: No, yo conozco a todos tus hermanos.
4: Sí.
3: Toda la belleza te la dieron a ti.
1: Además, sus hermanos están feos.
3: Igual que Ricky Martin, yo soy de la... Papi, Ricky. Toda la belleza de Granati. Tus hermanos están bien jodidos, hermano.
4: Ay, okay. Ay, muchas gracias.
1: Bueno, pues está bien.
2: Tus hermanos están bien jodidos, Ricky.
1: Todos tantos están del carajo. Bueno, pues está bien,
2: así,
1: o sea.
2: Así pasa, ¿no? Hay familias donde de pronto un individuo se lleva toda la belleza y no le deja nada a los demás.
1: Pues así sucede. O sea, por ejemplo, Luis es bellísimo y mira nada más
2: ¿mi
1: cómo
2: carnal?
1: Estás tú, güey. Sí, es
2: él guapísimo. Él se llevó toda la belleza de la familia.
1: Y vete a ti, güey.
2: Sí, todo jodido.
1: Mis hermanas son muy guapas y veme a mí, güey. O sea,
2: ahí
1: está
2: sí es
1: mal,
2: cierto, ¿eh?
1: Está horrible.
2: En ese caso sí es verdad.
1: Ahí está muy jodido el asunto, güey. Es terrible.
2: Hasta pareces de otra familia, güey. ¿Qué pedo?
1: No seré. En una de esas, güey.
2: En una de esas. Bueno, también tendremos Top Ten el día de hoy aquí en La Corneta. Y se va a llamar... Frases que no esperas encontrar en un libro de cocina.
1: Mándelo suyo, @lacornetafm. Esa es la vía gratuita de este su programa de su radio. Frases que no esperas encontrar en un libro de cocina. El horno debe de estar muy caliente. Igual de caliente, no sé qué, Sinaloa.
2: No, espérate. Se va a quemar esa comida. Frases que no esperas encontrar en un libro de cocina. Si le cabe en el culo, es el tamaño perfecto de pepino.
1: ¿Qué? Perdón. Recuerde pelarlo. ¡Con las nalgas! Ya. Bueno, vamos y venimos. Esto es La Corneta. No se mueva.
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18: El sobrepeso en mascotas es cosa seria y puede tener consecuencias graves como un mayor riesgo de artritis, displasia de cadera y otros problemas óseos y articulares. Durante alguna actividad física se les puede dificultar respirar, sobre todo si son razas con hocico chato. Complicaciones cardiovasculares de diabetes o hasta cáncer también pueden hacerse presentes. Si su peso es superior entre un 10 y 20% a su peso ideal, se considera sobrepeso. Si supera estas cifras, es obesidad. Es importante consultar de inmediato con el veterinario para tener un diagnóstico certero y planear siguientes pasos como rutinas de ejercicio y dieta. Pero, de entrada, hay que bajarle al consumo excesivo de calorías, los alimentos poco balanceados y, por favor, no recompensar con comida poco saludable, sobras o darle de comer todo lo que se le antoje de tu mesa. En casa puedes detectar si tu perro está subiendo de peso. ¿Cómo? Al palparlo desde el cuello hasta la base del rabo, debes sentir los huesos y músculos sin cubierta de grasa. Al acariciarlo de costado y de adelante hacia atrás, las costillas deben sentirse sin necesidad de aplicar presión. Y cuando lo observes de lado, debe verse un pliegue abdominal evidente, mientras que desde arriba la cintura tiene que lucir notoriamente más angosta que el tórax. La calidad y tiempo de vida de tu mascota puede mejorar mucho, siempre y cuando cuide su peso.
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5: Y bueno, una disculpa a nombre de Moisés Muñoz, que está crudísimo y nos pudo presentar. Iba a decir yo a trabajar, pero qué clase de trabajo es este.
6: Pero ¿por qué? Modo, no puedo venir.
5: ¿Por qué sé que Moisés Muñoz está crudo, perdido ahorita, posiblemente siga ebrio? Porque el día de ayer se llevó a cabo la presentación exclusiva, la premier de la serie de Moisés Muñoz, que se llama precisamente Mi Serie. Un instante cambió todo.
6: El minuto que cambió mi intestino. Digo, no, perdón. No, eso es otra cosa.
5: No tiene nada que ver. El día de ayer hubo este magno evento y se presentó ya la serie, se vio el primer capítulo y ustedes la podrán ver a través de Morita Play.
6: Muy bien. Pues felicidades a Moisés, de verdad.
5: Sí, o sea, ¿tú tienes una serie de El Estaca?
6: Yo tengo una serie de malas decisiones, una serie de estupideces que he hecho en mi vida, una serie de errores que he cometido, pero no han hecho una serie de mi vida. Sería una serie...
5: De mamá. Una serie de mamá.
6: O sea, puras idioteces.
5: Una tras otra.
6: Sí, sí, sí. Te das cuenta que te vas tropezando con una y con otra, te caes por las escaleras. Mal. Pero bueno, no importa. La vida de Moisés, en cambio, ha sido una vida llena de éxitos y reconocimientos, y por eso le hicieron su serie.
5: Porque él sí es un ídolo.
6: Es un ídolo. Bueno, es que Moisés, a ver, quieran o no, es uno de los jugadores más relevantes del país, güey. Un deportista de élite en México, sin duda. Es que aquí portero. Ya nos acostumbramos a tenerlo, pero pues la neta, no cualquiera, güey.
5: No
6: cualquiera.
5: Nos sentimos muy honrados y agradecidos de contar con el apoyo de mi querido Moy. Aunque lo invitamos a nuestro programa del Mundial y nos mandó, pero por
6: nos
5: los
6: mandó
5: chescos,
6: a la mierda. Pero bueno, él se lo pierde, porque pues vamos a dominar sus con la delantera.
5: Tendrá. Sí, vamos a dominar con la delantera próximamente. De 7 a 9 por esta misma frecuencia, de 7 a 9, todos los días, de lunes a domingo, estaremos llevándoles lo más relevante de este Mundial.
6: Con Alberto Lati a nuestro lado.
5: Con Alberto Lati y una mujer bellísima cuyo nombre rima con Lati.
6: Exacto, suena igual. Próximamente les haremos saber.
5: Qué fichaje, qué contratación esa de la que todavía barbaridad. No les podemos decir, pero ya muy pronto empezamos transmisiones el próximo miércoles 10 de junio. Arranca La Delantera en estas mismas frecuencias de 7 a 9, pero además lo podrán ver por televisión, además lo podrán ver en plataformas. Va a ser un ejercicio multimedia.
6: No podrán escapar de nosotros, pues. Estaremos en todos lados. Bueno.
5: Bueno, y ahora sí vamos a hablar de deportes. Escuchemos el día en que hicieron enojar a nuestro querido Cristian Martinoli, que no es fácil hacerlo enojar, porque se aguanta.
6: No quisiera yo hacerlo enojar, porque les digo que a mí me dio la impresión de que está a nada de
5: que se le caiga el tornillo.
6: Sí, o sea, yo creo que ya está totalmente suelto. Flojo, o sea, nada más se le va a salir y ¡plink! Pero escuchemos a Martinoli, venga.
7: La vez pasada me la armó de pedo un cabrón.
5: Okay.
7: Imagínate, la vez pasada, pero un cabrón que tiene 38 años, güey, que podría estar trabajando, el hijo de huevón de mierda, y agarra y me dice, ¿qué pasó, Martinoli? Digo, ¿qué onda, güey? ¿Cómo estás? Yo estaba venía con mi familia y tal, y era una cafetería, y me dice, ¿qué onda, güey? Dame para unos panes, ¿no? ¿Qué pedo? Múchate con el pan. Pues yo tenía una pinche charola de pan así, le dije, güey, ¿quieres pan? Agárralos todos, cabrón. Lo agarra, lo ve, y me lo tira en la mesa, güey. Me dice, el Sage sí es buena onda. Ese güey me da dinero. Le digo, pues ve con Sage, pendejo. Le digo, ¿te vas a trabajar? Y aparte me levanté, güey, y le empecé a gritar. Le digo, pinche huevón de mierda, deja de pedir dinero y ponte a trabajar, hijo de... Tienes 38 años, pero un pinche vividor. Y la vez pasada me volvió a mentar, me lo voy a cruzar. Y me dice, el Sage sí da dinero. Le digo, chingate. No voy a estar solapando huevones que tienen facultades completas para poder ir a trabajar, pero no les gusta trabajar, cabrón.
8: Y que deseguen el pan también. Wey, eso está de la
7: chica. A mí que metí en el pinche pan, bueno, no le metí un puto porque me iban a grabar, cabrón. No, qué bueno, eso, wey, no. Esas pinche, o sea, pinche
8: un panazo, un cuernazo.
7: Y con garrote, chinga tu. No hay por cosa, güey. Es un culero. O sea, no mames.
6: Ya, güey.
7: Que está bien. Quizá la vida no te ha sido...
8: tan generosa.
7: Generosa. Quizá no has encontrado el trabajo que te gusta. Quizá no te has preparado porque la vida fue esquiva. Quizá te fue de la chingada. Viviste en un muy mal lugar. No pudiste salir del pinche hoyo. La vida te ha maltratado y pisoteado. ¿Vas a pedir dinero o vas a pedir comida? Ten un poquito de humildad y aceptar lo que la gente te dé, porque no es de a huevo, cabrón, ¿eh? Pero cada quien.
8: Obligatorio.
7: Ya me estoy apuntando ya.
8: No.
6: Pues no, ya, no, tranquilo.
5: Creo que nunca lo había ido así de enojado a Cristian.
6: Pero, a ver, ¿cómo por qué le vas tú a tener que dar pan a un güey? Dame pan, pues, güey, te voy a dar un madrazo lo que te voy a dar, güey.
5: Todavía que se lo da, se lo zorraja en la mesa.
6: Ahora resulta, güey, que está uno para... uno es beneficencia, o que te mantenga el gobierno. ¿Sabes qué? Me uno a Martinoli, a su sentir. ¿Por qué? ¿Cómo por qué, güey? Bacán. Además...
5: No está tan cañón.
6: Yo no entiendo, ahora, esto por lo visto ya llevan una relación Martinoli y este hombre, porque dice que se lo volvió a encontrar y le volvió a decir, y ya es una cosa que pasa a cada rato, por lo que pude entender.
5: Sague sí da dinero, dice.
6: Pero es que no sé, güey. O sea, ¿Sague sí da dinero?
5: Pues eso es lo que dicen, ¿no? Que le dijo el limosnero con garrote.
6: Pero malditos, güey, o sea, huevón. ¿Sabes qué? Estoy de acuerdo con Martinoli.
5: Yo también.
6: Che, huevón.
5: ¿Nunca has oído eso de que a cualquier dicho que le pongas por delante y por detrás lo mejoras? Por ejemplo, limosnero por delante con garrote por detrás.
6: Por delante y por detrás. Camarón que se duerme por delante se lo lleva la corriente por detrás.
5: Exactamente.
6: Güey. Más vale pájaro en mano por delante que ciento volando por detrás.
5: Sí, dice el nuevo que ya hicimos un top 10 de eso, lo recuerdo efectivamente, pero me vino a la memoria en este instante. Bueno,
6: okay.
5: Vamos con más. Efraín Juárez.
6: El zorras gran... por delante si quieres, sí, pero locas por detrás, ¿no?
5: No.
6: Okay. Sí funciona, güey.
5: Funciona, y funciona
6: sí
5: muy
6: funciona.
5: Bien.
6: Okay.
5: Efraín Juárez, el gran técnico de Pumas, que logró llevar a su equipo al superliderato y posteriormente hasta la final. Reaparece después de la derrota y... Fingers, estamos hablando ya de otra cosa, por favor.
6: Ay, es que todavía recordamos, güey.
5: Sí, ya sé.
6: Sí, te acuerdas, ¿no? Que perdió Pumas.
5: Sí, ajá. Sí, me cuesta mucho trabajo olvidarlo.
6: Sí, sí.
5: Pero tendré mi venganza, Fingers, ¿verdad? Aguántate en su momento. Pero bueno... surgieron muchos rumores acerca del futuro de Efraín Juárez. Se dijo que lo estaban buscando de equipos de Bélgica, específicamente el Brujas y el Standard de Lieja. Y luego el representante de Efraín salió a mencionar que el técnico se mantendrá al frente de Pumas, lo cual me parece una gran, gran noticia. Pero fue en Instagram donde el técnico Auriazul publicó un fragmento.
6: Auriazul, güey.
5: Sí, wow. Mi corazón azul es y mi piel
6: el
5: dorada.
6: Técnico Auriazul, qué
5: mano. ¿Cómo no te voy a querer?
6: Qué bárbaro, qué manera.
5: Azul y oro. Publicó un texto que al parecer es un fragmento de la película de Scarface, en donde Tony Montana, el personaje que interpreta a Al Pacino, le comenta a su socio qué es lo que desea. Y Efraín publicó: tú sé feliz. Yo quiero lo que merezco. El mundo chico y lo que hay en él.
9: I said we have more what you got.
6: Okay.
9: You'll be happy. Me, I want what's coming to me. Or what's coming to you? The world, chico. And everything in it.
6: Andale.
5: Quiero el mundo, chico. Y todo lo que hay en él.
6: ¡Say hello to my little friend! Ah, va. ¿Cómo me gusta esa película? Es buenísima, güey. You wanna fuck with me? You wanna fuck with me? Say hello to my little friend! ¡Ah! Una ametralladora gigante y mata como a 10 güeyes.
5: Después de inhalar como medio kilo de cocaína.
6: Sí,
5: y lo balean y lo balean y no se muere de tanta coca que trae supuestamente.
6: No sé cómo no se infartó el güey. Con la coca, güey. Pero qué bruto.
5: Cara cortada, Scarface.
6: Es muy triste esa película, güey. Además se confunde y mata a su amigo que se había casado con la hermana, güey. No, horror.
5: Sí, Michelle Pfeiffer, ¿no? Es la
6: horror. Michelle Pfeiffer era la esposa del que era su jefe y luego ese güey también lo mata como un cerdo. Es terrible. Y mata al policía corrupto. Mata a todos, güey. Gran película.
5: Bueno, vamos ahora con Javier el Chicharito Hernández, este gran, gran futbolista. Está en el top, sin duda alguna. Y esta declaración que hace Miguel Herrera acerca de Javier, de por qué se enojaba con él el Chicharito. Adelante, Piojo.
10: Yo tengo mucho, mucho respeto por el Chicharo porque ya era la segunda vez que no le tocaba ser titular en la selección. Y yo le decía, no es culpa tuya, o ni mía, es de tu técnico porque no te pone.
11: Interesante.
10: Y Oribe tiene 1.600 minutos y Giovanni tiene 1.300 y tú tienes 300. Me parece que ritmo de partido no tienes, pero me vas a ayudar mucho si eres un gran revulsivo. ¿No sabes cómo entrenaba? Con cara de enojado, yo siempre llevo un chavazo. Sí entrenaba enojado porque pues, él quería jugar, pero entrenaba muy bien. Y le exigía a los que no iniciaban, vamos a meterle.
6: Ok, ¿vamos a meterle qué?
5: Goles.
6: Vamos a meterle qué, ¿dónde? ¿Por qué?
5: Vamos a las regaderas, vamos a meterle.
6: ¿Qué es un revulsivo, güey? Dice que era muy buen revulsivo, ¿qué es?
5: Pues alguien que causa cambios en el funcionamiento del partido en ese momento.
6: Un revulsivo.
5: Ajá, que genera. Me
6: suena como, no sé, leche de magnesia. Aquí, tómate un revulsivo para que sur. O sea, oye, hace 3 días que no voy al baño, toma este revulsivo.
5: Tú eres un gran repulsivo.
6: Sin duda. Sí, siempre he sido repulsivo en mi vida. Y así me quiero quedar.
5: Revulsivo. Ajá. Es algo, una persona, idea o medicina que provoca una reacción brusca y profunda.
6: Ahí está, un revulsivo.
5: Generalmente con resultados positivos.
6: Ahí está, o sea, una purga es un revulsivo.
5: Exacto.
6: Sí funciona.
5: O una pomada que causa irritación local en la piel para aliviar el dolor en otra parte del cuerpo.
6: O sea, un vaso de agua salada para que guacarees es un revulsivo.
5: Sí, pero me gusta cómo lo utiliza el Piojo en esta
6: declaración. Es un gran revulsivo.
5: Es un gran revulsivo. Oye, y hablando de fútbol, ¿te imaginas ganar una buena lana mientras disfrutas de cada partido?
6: ¿Qué es eso? Ah, es el tono de la suerte que indica que es el momento de jugar tu quiniela pro gol en tu lotero y disfrutar como un crack cada jornada.
5: Crack, quiso decir. Descarga tu lotero.
6: Dije crack, ¿qué dije?
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5: 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Ah, me encanta el tono de la suerte.
6: ¿A qué olerá este crack?
5: Okay. Estoy entusiasmado por lo que dijo el hipnotizado ese que vaticinó el triunfo de Cruz Azul en 2026. Imagínate. Y México en semifinales del Mundial.
6: Imagínate eso, el desmadre que sería ese.
5: O sea, ¿y quién nos ganaría en la semifinal si eso sucediera? Argentina, Alemania. Seguro.
6: Alemania.
5: Alemania, el último Mundial les dimos para atrás. O en el, no, en el de. ¿Cuándo fue? Creo que en el de Qatar o en el de Rusia.
6: No me acuerdo.
5: Creo que en el de Rusia, que le ganamos a.
6: Para eso vamos a tener a Lati, que él va a saber todo eso. No nos tenemos que preocupar, tendremos una biblioteca entera de fútbol.
5: Alberto ahí. Lati, una mente genial, una enciclopedia con nariz. Realmente es algo impresionante y será un privilegio poder colaborar con él en La Delantera, el programa que vamos a hacer para todos ustedes a partir del 10 de junio en esta misma frecuencia y varias más.
6: No se lo
5: radio
6: quieran.
5: Y televisión es un ejercicio de verdad vanguardista.
6: Sí, nunca se ha hecho. Vamos a ver qué tal les cae.
5: A ver qué pasa. Pero bueno, vamos a escuchar ahora a Lazy Boy, que es uno de mis peleadores favoritos.
6: Peleadores, dijo, ¿eh? No peleadores.
5: Peleadores.
6: Sí, peleadores. Lazy Boy es de UFC, ¿no? Son artes marciales mixtas. Que tiene una sonrisa así, tiene unas encías gigantes y unos dientotes y una cara de sonrisa permanente.
5: Y una mirada de demente.
6: De loco, ajá.
5: Sí. Es bravísimo en el ring, bravísimo. Es tremendo Lazy Boy, pero es sumamente dócil ante su esposa. Escuche usted.
12: Amor, ¿me dejas darme un trago nomás y ya de ahí ya nos vamos a la casa? A ver si se escucha que sí. Se llama querer a mi mujer, sí, yo digo que sí te da chance.
6: Ay, luego su amigo le dice, yo digo que sí te da chance, ándale, dale una chupadita.
5: Bueno, te voy a decir la verdad, todos en algún momento hemos sido Lazy Boy.
6: Pues sí, güey.
5: ¿Me puedo tomar una más y ya nos vamos?
6: No.
5: Guapura.
6: ¡Mandilón! ¿Por qué hay siempre un metiche ahí este que ese güey qué?
5: Dime que no lo has hecho. Lo que
6: sin
5: hizo
6: duda.
5: Lazy Boy.
6: Eso, claro. Ay, unita, ¿no?
5: Doctora, una ya nos vamos. Una ya. Dios y la cara, ¿no? Nada más de ese.
6: ¡Mandilón!
5: ¿Otra? ¿Te vas a
6: ¿van
5: tomar
6: a abrir otra
5: de
6: botella? No. Sí, sí, nos vamos a tomar otra.
5: Pues así es esto, ¿no? Prioridades son prioridades. Autoridad es autoridad.
6: Casarse con alcohólicos. Así sucede, güey. Ni modo.
5: Pobres mujeres. Pero regresemos al bello mundo del fútbol. Se acerca el Mundial y el mexicano más rico que existe, y creo que ha existido en la historia, el
6: es
5: ingeniero
6: el mexicano
5: Carlos
6: delicioso,
5: Slim.
6: Es delicioso.
5: Está tan rico que ya está delicioso el ingeniero Slim. Opinó acerca de los precios de los boletos para el Mundial. Y si a Slim se le hacen caros, imagínense a todos nosotros. Adelante, ingeniero.
13: Son unos cuantos juegos y está carísimo todas las los ingresos de los costos de los lugares y todo eso. Yo creo que es un exceso.
6: Pues tienes razón. Están carísimos los boletos, carísimos.
5: No me asusten, le duele el codo a Slim de pagar los boletos, imagínense, los pobres mortales, nosotros.
6: Pues es que sí están carísimos, güey, la verdad. O sea, yo no sé si van a llenar los estadios. O sea, la FIFA puso los boletos carísimos, güey.
5: Fíjate que en varios lugares los han tenido que bajar de precio porque no se estaban vendiendo como ellos mismos esperaban. Es que
6: correcto.
5: Habían anunciado que iban a estar vara y que iban a ser accesibles para todos. Y la neta, pues sí se están manchando.
6: Se mandan durísimo.
5: Están súper recontra carísimos.
6: Ya viste que también dijo el ingeniero rico y delicioso que debimos de haber construido el aeropuerto de Texcoco.
5: Sí,
6: tiene razón, güey.
5: Y en ello estoy de acuerdo.
6: Tiene toda la razón
5: que
6: el ingeniero.
5: Cancelar el aeropuerto de Texcoco fue una acción
6: pendejada.
5: Política.
6: Fue una pendejada.
5: Fue un manotazo en la mesa de parte de López Obrador.
6: Fue una decisión estúpida.
5: Pero sí, no fue lo más positivo para el desarrollo económico de México.
6: Nos partió la madre. Nos partió la madre con su billetes.
5: Pero ya, supéralo. Pero bueno. Ya hace 8 años de eso y sigues con el aeropuerto.
6: Imagínate que lo tuviéramos ahorita para el Mundial, güey. En vez de tener todos los parches que han hecho con el aeropuerto. Hace poquito estuve en el Benito Juárez, de verdad. Está todo hecho con las nalgas, güey. O sea, lo dejaron, haz de cuenta, como... Parece un Sonora Grill gigante, güey. Con unos pinches paneles de madera falsa, chafísimas, güey. Es una la más vil manita de gato, por encimita todo. Todo mal puesto, güey, chueco. Va a durar como 10 minutos el parche. Y eso además costó millones. O sea, de verdad, una tras otra. Puras idioteces, cabrón.
5: Así es. Regresando al fútbol y dejando la politiquería de lado y los rencores anti-4T.
6: No es un rencor anti-4T. Me da coraje que mi país tenga esa basura de aeropuerto por culpa de un tarugo. Pero bueno.
5: A menos de 2 semanas del silbatazo inicial de la Copa del Mundo, la expectativa ya está apoderándose de millones de aficionados aquí en México, en donde pues el fútbol va a ocupar el centro de las miradas. Y el conductor de deportes de esta sección, que el día de hoy está crudísimo tirado en su cama porque se estrenó ayer su serie, bueno, se presentó a prensa, opinó acerca de Paco Memo. Esto fue lo que dijo Moisés Muñoz. Yo creo que sería lo más justo que jugara. Hay que reconocer también a nuestros ídolos y a nuestros jugadores. Quiere que Paco Memo juegue como un reconocimiento a su carrera. Que le den un partido por lo menos a manera de homenaje.
6: Va a ser la semifinal esa a la que va a llegar México y vamos a perder por andar metiendo a Paco Memo, güey. Eso es lo que va a pasar, güey.
5: Vamos a llegar a la semifinal, va a meter el Vasco a Paco Memo y lo van a golear.
6: Exacto.
5: No, güey, me acabas de matar las esperanzas. Sí, me gustaría ver a Paco Memo nuevamente bajo los 3 palos.
6: Pero no goleado, güey.
5: No. Pero o sea, acuérdate, su desempeño. Es que Paco Memo en mundiales se sublima,
6: no
5: se crece.
6: No me gustaría, o sea, ver goliza en contra de Paco Memo, güey.
5: Sí, no, de ninguna
6: no
5: manera.
6: No, me gustaría, la verdad. Pero bueno, vamos a ver. Yo creo que sí tiene razón Moisés. Paco Memo tiene un lugar sin duda en el corazón de todos los aficionados de fútbol de este país. Es un gran, gran atleta, un gran portero. Pero...
5: Pero todavía está a la altura de alinear, de titular en un partido de Mundial.
6: Pues no sé, güey. No sé. ¿Cuántos años tiene Paco Memo?
5: 40, por hoy, creo.
6: 40 y cacho, ¿no? Ya. O sea, para jugador
5: de
6: fútbol.
5: Estoy seguro que
6: 40. Pero bueno, los porteros son más longevos, ¿no?
5: Tienden a ser más longevos los
6: tienden
5: porteros,
6: a ser
5: no
6: más
5: todos.
6: Uh-huh.
5: Pero ahí está, entero todavía. Y además, pues es un costal de mañas, tiene muchísima experiencia.
6: Ah, qué bueno que es un costal.
5: ¿Qué pensaste que iba a decir?
6: Es un costal de mierda.
5: ¿Pero por qué voy a decir eso de Paco Memo?
6: Me asustaste,
5: de ninguna
6: perdón,
5: manera, es un
6: me
5: costal
6: confundí.
5: De estiércol. Es un costal de sabiduría, un costal de mañas.
6: Pues sí, cierto, no estamos hablando del viejo pedorro. Ok.
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6: Pa que escojas, qué padre.
5: Para que escojas tu cuelga.
6: ¿Qué escoger? No sé todavía. Que escojas
5: ¿qué
6: tu
5: cuelga?
6: Tu cuelga.
5: ¿Qué cuelga?
6: A ver, aquí ya llegó su cuelga, mijito.
5: Bueno, hablemos ahora de otro portero mexicano. Fíjate qué curioso. Pumas ha tenido en su escuadra a los dos mejores porteros que ha dado América Latina.
6: A ver.
5: Keylor Navas y Jorge Campos. Pues sí. Los dos más grandes que ha habido en América Latina. Bueno, no sé, a lo mejor había por ahí algún portero argentino que valdría la pena mencionar.
6: De repente, ¿no?
5: Dos que tres. Uh-huh. Quizá uno que otro brasileño, pero... Pero Keylor, güey, y Jorge Campos, de sí. verdad, tremendo. Bueno,
6: quedémonos porterazo. En México, ¿no? O sea, no está mal, no tiene que ser todo Latinoamérica, güey. Está bien.
5: Bueno, todo Latinoamérica menos Argentina y Brasil, ¿te parece?
6: Ándale, así sí funciona.
5: Bueno, Jorge Campos podría ser directivo de algún equipo, digo, tiene un gran conocimiento futbolístico. El problema es que nadie le va a entender en las juntas lo que está diciendo, pero resulta que no ha recibido ofertas o tantas ofertas para ser directivo en México. Adelante, Brody, cuéntanos.
14: ¿Tienes el curso de técnico?
15: Sí.
14: ¿Tienes cursos de directivo has tomado?
15: Sí.
14: ¿Estás preparado?
15: Sí.
14: ¿Te sientes con la capacidad para aportarle mucho más de lo que haces al fútbol mexicano desde tu trinchera? ¿Te conocen en todo el mundo?
15: Te voy a decir algo que casi no he comentado. Es increíble que haya tenido más ofertas de la Federación de Estados Unidos.
14: Sí.
15: Ni ofertas. Le dije, me da esta pena que me quieras proponer algo. Y yo, no, estoy con México. Estoy arrepentido, ¿no?
14: ¿Te han ofrecido puestos en la Federación de Estados Unidos?
15: No puestos. ¿Qué pensarías si yo estuviera de auxiliar o de
14: consejos.
15: De ir en un futuro? Porque allá los procesos son largos.
14: Sí.
15: Mucho antes que acá México. Porque... Cuando terminó con la Volpe, fuera.
5: Hijo, okay. O sea, lo valoran más en Estados Unidos que en México a Jorge Campos. Eso pues es eso terrible.
6: Sucede, ¿no? Es que acuérdense que el fútbol también es política y en los equipos hay intereses. O sea, luego yo he visto que el talento mexicano tiene que emigrar para florecer, güey.
5: Para triunfar.
6: Y es una lástima.
5: Salir de la cubeta de cangrejos.
6: Pues el problema es que acuérdense que el nepotismo y el amiguismo y la cuatitud tienen mucho que ver con lo que sucede o deja de suceder en México. Es terrible, pero es real. Es una cuestión que nos es... yo no sé si es inherente a nuestra cultura o qué.
5: Queremos a Jorge Campos en Pumas. Por favor, ¿sí? Ahí les encargo directiva. Sí, sí lo queremos, sí lo queremos.
6: Bueno, pues ahí estás, ahí estás.
5: Bueno, damas y caballeros, tendremos Top Ten y se va a llamar... Frases que no esperas encontrar en un libro de cocina.
6: Manden las suyas, @lacornetafm, que es la vía gratuita de este su programa de su radio. Frases que no esperas encontrar en un libro de cocina. Y al final, tire todo a la basura porque usted es un imbécil en la cocina. Ahí está.
5: Frases que no esperas encontrar en un libro de cocina. Si no tienes idea qué hacer, háblale a tu mamá. Y si quieres pasar un buen rato, háblale a la mía.
6: No, de plano.
5: Esto.
6: Qué horror.
5: ¿Quién manda estas cosas? @ la corneta FM en X. Si quieren seguirle sumando a este montón de babosadas que
6: de
5: se
6: basura. Bueno, vamos y bueno. Venimos, no se muevan.
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22: Hay que dejarlo claro. Los fuegos artificiales afectan a nuestras mascotas y lo ideal sería que no sucedieran. Seamos conscientes de que el oído humano capta entre 0 y 120 decibeles, mientras que los perros y gatos captan el triple. Esto sin contar la visión más aguda con la que cuentan y las luces pueden molestarles. ¿Qué hacer para superar el mal rato? Previamente juega con ellos para que se cansen y se sientan acompañados. Que muerda su juguete favorito le puede ayudar a calmar la ansiedad. Cierra puertas y ventanas y utiliza música calmada. Hay videos en YouTube que cumplen con esta función. Si por algo le toca estar solo, no lo amarres ni lo encierres en un espacio reducido. Nada mejor que estar en su lugar favorito. Si en otras ocasiones de plano se ha puesto muy mal, consulta con un veterinario si le puedes dar algún medicamento que lo relaje. O bien, hay un método llamado Telling Touch que consiste en ponerle vendas, sin apretar mucho, alrededor de su cuerpo para que sienta suavidad en su piel y se relaje. Temblorina, lloriqueos, gruñidos, baba en exceso o caminar o dar vueltas sin sentido pueden ser señales de miedo o ansiedad, por lo que hay que estar muy atentos. Sabemos que tronar cohetes y fuegos artificiales es muy divertido, pero piensen lo mal que la pueden pasar los animalitos.
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2: Bueno, ¿qué sería de este programa sin uno de los senadores más queridos por la corneta?
1: Es que sí, nos proveen de mucha tarugada. La verdad es que dicen unas cosas y hacen unas cosas terribles.
2: ¡Padrísimas!
1: Pero sí, sin duda es de nuestros favoritos, este senador.
2: Es senador de la República, güey. Sí, fue incluso presidente del Senado.
1: Yo lo sé. Lo sé. Pero es que, ¿sabes lo que pasa?
2: El consentido, Noroña.
1: Sus actitudes muchas veces ni siquiera parecerían ser, aceptables en la política, ¿no? La estridencia, la fanfarronería, la tosudez del güey, porque con todo se pelea hasta con su sombra, de todo lo hace de pedo, defiende cosas que son indefendibles.
2: A mí me parecía, una carrera intachable en cuanto a congruencia a la de Noroña, hasta los últimos años, donde me ha desilusionado un poco.
1: Pues digo, haciendo ese cuate de Nicolás Maduro y haciendo unas cosas que dices, güey, la faramaya esa que fue a hacer a Palestina, güey, lo de la casa,
2: sus ostentaciones.
1: El estar llevando ciudadanos ahí casi al cadalso. A ver, aviéntenle fruta podrida porque me dijo cosas que no me gustan.
2: Eso me pareció terrible, un autoritarismo que no va con la izquierda.
1: Asqueroso.
2: Pero a veces Noroña dice la verdad.
1: ¿Cuál izquierda, güey? Ya dejes de izquierda. No es izquierda, güey, la 4T
2: militó
1: no es izquierda.
2: Militó durante años en el PT, ¿cómo no va a ser de izquierda?
1: Sí, pero el movimiento que defiende ahora no es izquierda, es populismo nomás, puro y duro. Pero bueno.
2: Si quieres es populismo, pero es populismo de izquierda.
1: Es una mamarrachada, pero ya saben lo que piensa al respecto, ¿no?
2: Bueno, Noroña, ya ven que trae pleito casado con Alito Moreno, el presidente del PRI, y le dedica estas tiernas y emotivas palabras. Adelante.
3: Y le dice Alejandro Moreno Cárdenas, dirigente del PRI, se la pone facilito, regresa lo que te robaste. Y el otro se cree Juan Escutia, se enreda en la bandera de la corrupción, se pone muy insolente con la compañera presidenta, porque seguro pensó Alejandro Moreno, si tengo que regresar lo que me robé al PRI completo. ¿Cómo le hago para regresarlo?
2: Nadie lo quiere.
3: De ese tamaño son los latrocinios.
1: Dice, ¿cómo le hago para regresarlo? A mí me gusta que ya habla como así, ¿no?
2: Pues ya está grande el güey.
1: Sí, ya está grandecito para ser tan payaso.
2: ¿Cuánto falta para que nosotros digamos, bienvenidos aquí a la corneta?
1: Poco. A ver, acabo de cumplir 57 años, güey.
2: Ya, ¡pinche anciano!
1: Sí, ¿a ti te quedan cuántos meses para cumplir
2: ¡ruco!
1: 57 también? ¿Dos?
2: Ah, me falta un rato todavía.
1: ¿Dos meses, no? ¿O mes y cacho?
2: ¿Qué? ¿No sabes qué día es mi cumpleaños?
1: ¿Cuándo es tu cumpleaños?
2: ¿No sabes?
1: Tú nomás te acuerdas porque es el mismo día de tu mamá, güey. Es el 16 de julio, todo el mundo lo sabe.
2: ¡Hoy es cumpleaños del Estaquita Precioso, 27 de mayo!
1: Así es. Manden sus regalos.
2: Cumpliendo sus primeros y tiernos 57.
1: Nada más 57 años, pero bueno. Ok, volviendo a Noroña.
2: Te deseo que los cumplas dos veces, por lo menos.
1: Ojalá, güey.
2: Que llegues a los 114.
1: Estaría bien, esperemos que sí, a ver si alcanzamos la velocidad de escape del médico.
2: Hay muchos avances médicos muy interesantes.
1: Sí, lo que pasa es que mi hábito ese de los martinis, güey, hijo, mano.
2: Ese no ayuda.
1: No, ese no ayuda.
2: Pero sabes que sí ayuda, pero al alma.
1: Sin duda, se la pasa uno mejor, ¿eh?
2: Yo creo que el beneficio de consumir alcohol en moderación es superior a los riesgos que conlleva.
1: Pero en,
2: el consumo
1: en moderación, güey.
2: En moderación, ahí es donde fallamos.
1: Es que esa es la cosa.
2: Tú y yo.
1: Sí.
2: Oye, ahora que va a estar dos meses en México, van a hacer una cantidad.
1: Pero vamos a estar trabajando diario, güey. Vamos a estar trabajando todos los días, güey. O sea, no va a haber mucho espacio para los desmanes.
2: Alguno habrá.
1: Algo encontraremos, ¿no? Pero bueno.
2: Imagínate que México pasa a cuartos de final, no vamos a celebrar. No, que México llega a la semifinal, no vamos a celebrar.
1: Sí, vamos a tener que
2: celebrar. Va a celebrar todo México y yo quiero celebrar con todo México, si es que eso sucede.
1: Ojalá y así sea. Bueno.
2: ¿Y si ganamos el Mundial?
1: No, si ganamos el Mundial se acaba el mundo, güey. Si ganamos el Mundial es una señal del apocalipsis, güey. México no sería antinatura que México ganara un Mundial.
2: Oye, ¿y no vamos a ver partidos de la selección con unas buenas botanitas, por ejemplo?
1: Unas viandas.
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1: Partidos de la selección y muchos más, ¿no?
2: Así es.
1: De modo que no. ¿Y con qué acompañar tus botanas? Pues ya veremos.
2: Vamos a ver qué
1: elixir. Con agüita mineral.
2: Sí, agüita de Jamaica, ¿no? Pues no.
1: Bueno, llegó el momento de presentarles el top 10 del día de hoy, que se intitula Frases que no esperas encontrar en un libro de cocina. Y esta es la número 10.
2: Frases que no esperas encontrar en un libro de cocina. Córtese la salchicha en varias partes. Y rellénese con ella el pavo. Ok.
1: No. Échame el bechamel en las pechugas.
2: Ay.
1: Ah, no, perdón. Incorpore la salsa bechamel a sus pechugas.
2: Échame el bechamel en las pechugas. Bechamel cool. Ya. Salsa bechamel.
1: Bechamel cool.
2: Bechamel pit. Ya. Frases que no esperas encontrar en un libro de cocina. Esta es la número.
1: Si la papaya tiene mal olor, evítela y quédese en los melones. Digo, con los melones.
2: Encreme los melones.
1: Aplique vuelta en U.
2: Hijo, ok. Melones a la rusa. Está bien, ¿no?
1: Gloriosos.
2: La que sigue es la número
3: 8.
2: ¡Wow!
1: Frases que no esperas encontrar en un libro de cocina.
2: Y recuerde, el jugo de princesa se toma directamente del envase para disfrutar de todo su sabor. Wow.
1: Puedes probar un dedito.
2: Jugo de princesa.
1: Irle calando.
2: A ver, ¿qué tal está?
1: A ver. Aroma, cuerpo.
2: Sí.
1: Frescura.
2: Y se puede compartir con la princesa misma, ¿eh?
1: Sí. Toma, mira. Mira lo que provoqué. Mira lo que hice.
2: Ok. La que sigue es la número
3: 7.
2: Frases que no esperas encontrar en un libro de cocina. Wow. ¿Qué es esto? Una vez que haya terminado de hacerle el hoyo a la dona con el chile, déjelo reposar.
1: ¿Qué?
2: Así dice aquí. Está terrible esto.
1: Una vez que haya terminado de hacer el hoyo a la dona con su pene, ¿eso dice aquí?
2: Sí, así dice.
1: Déjelo reposar. El hoyo, el pene, la dona.
2: El hoyo, no, no la entiendo. Dona, ¿qué? La dona tiene que reposar.
1: Sí.
2: Y el hoyo también.
1: Y no, ni hablar del otro.
2: Todo.
1: Pero bueno, vamos a ver qué sigue, que es la número
3: 6.
2: Frases que no esperas encontrar en un libro de cocina. Wow. Hay que voltearlo y empezarle a meter todo el relleno. Y al pavo también.
1: Wow. Hay que voltearlo y empezar a meterle el relleno.
2: Sí.
1: Vamos a la que sigue. Es la número
3: 5.
1: Frases
2: rellenas de chile.
1: Frases que no esperas encontrar en un libro de cocina. Y para terminar, agregue un pelo de la abuela recién caído del calzón.
2: ¡No, no!
1: Ay, no olvide agregar la salsa secreta del abuelo.
2: ¿Qué estamos preparando, güey?
1: Un embrujo, por lo visto.
2: ¿Qué es esto, güey?
1: Una pócima.
2: Por lo visto, pero bueno. Si no tiene orégano, utilice la marihuana que está en la mochila de su hijo.
1: Fíjate qué atinado.
2: Frases que no esperas encontrar en un libro de cocina.
1: No sé, no hay comida muy rica hecha con marihuana porque no sabe tan bien, ¿no?
2: No sabe rico la marihuana. Nosotros la cocinamos en muchas presentaciones distintas para poderla consumir.
1: En otros tiempos.
2: Pero no, no da buen sabor, la verdad, la marihuana. No es rica. No,
1: huele bien, de hecho, a mí me gusta.
2: Pero sabe a madres. O sea, las cosas que yo alguna vez sí preparé con marihuana no sabían rico. Sabían feo, francamente feo.
1: Sí, estoy de acuerdo. ¿Pero bueno, qué tal después?
2: La que sigue es la número
3: 4.
2: Frases que no esperas encontrar en un libro de cocina. Y recuerde, si con aceite va a cocinar, ropa debe de llevar, si no los huevos se le van a quemar. Una gota de aceite caliente, no la quieres.
1: No la quieres.
2: No, tengan mucho cuidado.
1: Vamos a la que sigue, que es la número
3: 3.
1: ¿Cómo se llama el top 10? Así, frases que... Espérame, voy. Frases que no esperas encontrar en un libro de cocina. Nuevo.
4: ¿Ya chuparon pito?
2: ¿Eso qué? Así se llama el capítulo, ¿no? Del libro.
4: ¿Ya chuparon pito?

0: y sus miles de preparaciones. ¿Qué te parece este? ¿Y qué? Para nuestra siguiente receta vamos a utilizar bagre. Y si no le gusta, vaya y chinga su madre.
1: ¿Chinga su bagre? ¿Qué es
0: esto? Su bagre. Su bagre.
1: Y su bagre.
0: Bueno.
1: El bagre es un pescado, ¿no?
0: Sí, no es muy rico el bagre, la verdad.
1: Pero es barato, ¿no?
0: Sí, pero sabe como... Pues sabe al lugar en donde vive, sabe medio lamoso. No, no me gusta el bagre, la verdad. Pero bueno.
1: Ok, vamos a la que
0: número...
1: sigue.
0: Dos. Wow. Frases que no esperas encontrar en un libro de cocina. Y para el glaseado utilizaremos leche de Zacatecas y dos gotitas de vainilla para quitarle el olor a cloro y a champiñón hervido.
1: ¡No!
0: ¡No,
1: no, no!
0: Sí, sí, sí. Así es.
1: ¿Me cotiza, por favor, esta receta? ¡No!
0: Sale cara, ¿eh? Sale cara. La verdad. Pero bueno.
1: Frágil. Y finalmente...
0: ¿Qué es esto, güey?
1: ¡La número!
2: ¿Uno?
1: ¡Frases que no esperas encontrar en un libro de cocina! Si el pez con alga sabe a culo es porque no lo lavó bien.
0: Sabe a culo.
1: Esto ya es
0: esto
1: un...
0: Esto sabe a culo. Esto sabe a culo. No, nadie dijo... ¡Wow! Tiene un gusto como a culo. No. Sabe a culo. Ahora depende, ¿no? Hay unos que saben bien.
1: Maravilloso.
0: O por lo menos crees que te estás sabiendo bien.
1: Estás encantado ahí, vuelto
0: feliz, animal. Feliz, vuelto loco.
1: Frases que no esperas encontrar en un libro de cocina. El camarón ya estará bien cocido cuando pase de blanco a rojo. Un clásico.
0: Rellene langosta.
1: ¿Tú crees que el chef Oropesa se sentiría orgulloso de nosotros en este momento?
0: Yo creo que sí. De hecho, ya me mandó mi felicitación, que cuando volvemos a celebrar.
1: Ya toca, mi querido chef. Espero que sea pronto.
0: Es el momento. Bueno, pues ahí tienen las frases que no esperan encontrar en un libro de cocina.
1: Unas tortas hechas a mano, ¿no?
0: Amase las pechugas y separe las piernas para después. Ahí está.
1: Recuerde meter el chorizo en la olla, quise decir.
0: Wow, en la cazuela de la abuela.
1: Frases que no esperas encontrar en un libro de cocina. Nota, debe usar huevos rojos para esta receta. En caso de tenerlos blancos, rásquelos hasta que cambien de color.
0: Bueno.
1: Cuando esté el sartén bien caliente, ponga sus huevos en el mismo.
0: Ah, en un sartén ardiendo con aceite. Ah, bueno,
1: creo que ya
0: estuvo bueno, sí, ya suficiente. Feliz cumpleaños a mí, gracias por sus felicitaciones,
1: feliz
0: de verdad.
1: Cumpleaños,
0: les agradezco, me la estoy pasando muy bien. Nos vemos en la noche, ¿en qué importa? Si me ven los ojos medio rojos y el lenguaje farfullado, es que empecé a celebrar desde temprano. Y gracias a todos, de verdad, ha sido un placer. El estar con ustedes. Tenemos
1: muchas
0: el día de hoy.
1: Mi querido, una corneta extendida.
0: Gracias, Eduardito precioso. Y
1: hoy es miércoles. Tenemos, ayer estrenamos corneta extendida. Y si no mal recuerdo, es todo acerca del dormir. ¿Cómo le pusiste nuevo?
3: Échense una dormidita.
0: Échense una dormidita.
1: Okay. Dormir es lo mejor que hay en la vida, ¿no?
0: Yo creo que sí. No hay nada es una más de las mejores actividades.
1: Ese momento en el que dices, ay, me voy a meter a la cama.
0: Jetear, güey.
1: Jetearme delicioso horas y horas y luego despertarme a trabajar, ya ni modo. Pero ese ratito, ese momento en que te metes en tu capullo con la persona que amas, es delicioso.
0: Incluso mágico. Si te vas a dormir hasta solo, ¿eh? Si te vas a dormir hasta solo, aunque no esté la persona que amas, nomás me voy a jetear, güey. Adiós, voy a dormir.
1: Y voy a roncar a gusto, durísimo.
0: ¿Sabes que es muy rico cuando te da hueva así a mediodía y te metes a dormir aunque sea una horita? Que dices, me voy a quedar jetón. Sí, sí, una hora entera para mí, güey, adiós. Y te desconectas. ¿Que da sueño en la tardecita? ¿O ya es de viejitos? ¿O es porque no es ya cumplí delicioso. 57?
1: No, de hecho es muy sano echar siesta.
0: Siestas. Echate bueno, me voy a echar una dormidita a su salud y nos vemos en la noche. Ya saben que se les quiere mucho. Ya voy a cerrar el hocico. Gracias a todos.
1: ¡Pinche ruco!
0: Besitos,
1: ¡anciano!
0: Nos vemos luego, ¿eh? Que se diviertan mucho. Gracias por su atención a la presente. ¡Ay, huevos! ¿En qué? Ah.
4: En este instante se va la meme la corneta.
1: ¿Y este es el cierre?
4: No, este.
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8: La inteligencia artificial ya hizo lo impensable. Reveló el rostro de Jesús, pero bueno, según algunos tuiteros. Un usuario tomó las marcas de la sábana santa de Turín, escribió prompts detalladísimos y la inteligencia artificial generó una imagen hiperrealista. Cabello largo, barba, heridas. Viral inmediato. Como trailer nuevo de Star Wars, pero versión bíblica. Pero ojo. Esto ya se había hecho en 2024 con Midjourney. No bajó del cielo, salió de internet. ¿Por qué digo esto? Porque estas inteligencias artificiales están entrenadas con millones de imágenes, incluyendo siglos de pinturas europeas. O sea, si creciste viendo cuadros del Renacimiento, eso mismo te va a escupir el algoritmo. Mientras tanto, la sábana sigue en modo expedientes secretos X. Estudios con rayos X dicen una cosa. Carbono 14 dice otra. La inteligencia artificial no hizo arqueología, hizo arte. Y el milagro no es la imagen, es cómo seguimos creyendo que el algoritmo es un oráculo. 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
1: Hola, hola, bienvenidos a un episodio más de Ya Oíste. Yo soy Génesis Sáinez Silva, su conductora el día de hoy. Y hoy vamos a hablar sobre un tema que poco se habla, pero que viven muchísimos hombres, que es la ginecomastia. Y para eso nos acompaña el día de hoy el doctor Manuel Alejandro Catalán Ruiz. Así que, doctor, pues le doy la bienvenida. Este es su espacio, con toda la confianza, para hablar sobre este tema tan, pues, poco común.
8: Muchas gracias, Génesis. Estoy muy contento y agradecido por la invitación. En efecto, es un tema bastante interesante, poco conocido, pero muy frecuente en los motivos de consulta en los niños adolescentes. Entonces, va a estar muy, muy, muy buena la plática y yo encantado de estar aquí contigo platicando.
1: Pues muchas gracias. Y sí, definitivamente creo que es una... Para empezar, la palabra, le decía, ¿cómo se pronuncia? Ginecomastia, ginecomastia.
8: Sí, exacto. Ginecomastia.
1: Ginecomastia, ok.
8: Es un poquito complicado, pero vamos a empezar, ¿te parece?, por definir ginecomastia.
1: Me encantaría.
8: Mira, ginecomastia básicamente es el crecimiento de la glándula

0: mamaria en los hombres, ¿sale? Es una proliferación de este tejido mamario y que básicamente puede ser uni o bilateral, ¿ok?
1: Okay.
0: ¿Por qué en los hombres? Porque pues, en las mujeres ya sabemos que es la glándula mamaria, básicamente el pecho, pero los hombres no debería de desarrollarse. Por eso se
1: Claro.
0: denomina, o el término es ginecomastia en los hombres. Es un motivo frecuente de consulta en los adolescentes y esto tiene que ver por la fisiología. Hay diferentes tipos de ginecomastia. Hay una ginecomastia fisiológica y una ginecomastia, pues, patológica, que no debería de ocurrir.
1: Okay.
0: Entonces, existen tres picos donde se puede presentar esto. Hay una ginecomastia neonatal, es decir, ocurre en los bebitos, y esto
1: Wow.
0: es estimulado por los estrógenos y progestágenos maternos en útero. Es decir, a través de la placenta pasan estas hormonas y estimulan unos receptores que se encuentran en la glándula mamaria, por lo que en los primeros meses de vida los bebitos podrían tener un crecimiento de su pecho que se denomina como botón mamario. Eso es algo
1: Okay.
0: transitorio, va a desaparecer una vez que hay una caída de este estímulo hormonal cuando nacen y no se resuelve sin ningún problema. Hay un
1: Okay.
0: segundo pico que es la ginecomastia puberal y básicamente ocurre en la etapa entre los 10 y los 14 años en los niños, ¿ok? Esto es estimulado porque una vez que empieza la pubertad de los niños hay un incremento de los estrógenos que también se producen en los hombres, también producimos estrógenos que pueden sensibilizar los receptores también de la glándula. A medida que vamos avanzando en edad los hombres y nuestros niveles de testosterona se incrementan en su pico más alto, que llegan a ser hasta 30 veces mayor, es cuando se resuelve esta parte de la ginecomastia puberal. Es decir, también es algo transitorio, pero toma más
1: Ah,
0: tiempo, alrededor de 1 a 3 años, más o menos.
1: pero no es algo definitivo, o sea,
0: No es
1: se
0: algo
1: tiene que
0: definitivo,
1: quitar.
0: exactamente.
1: ¿Cómo saber que realmente pues es ginecomastia o no es por a lo mejor incremento de peso por obesidad o en dado caso es realmente algo malo?
0: Sí, eso que mencionas, Génesis, es muy importante. La ginecomastia puberal se presenta entre el 60 y el 90% de los adolescentes. Y lo primero va a ser definir si es ginecomastia o es algo que se llama como pseudoginecomastia, que básicamente sería un incremento en el tejido adiposo,
1: Okay.
0: lipomastia o adipomastia. Esto es por, bueno, a lo mejor las personas tienen un exceso de peso, el área del pecho tiende a concentrar mayor cantidad de tejido adiposo y da una apariencia como si fuera un crecimiento mamario.
1: Claro.
0: Entonces, por eso es muy importante la exploración. Los síntomas que presentan los niños por los que llegan a consulta, en caso de que sea una ginecomastia, el primer dato es un aumento de volumen. Se palpan
1: Okay.
0: una bolita, la bolita tiende a estar indurada, es una bolita indurada que ocurre por debajo de la areola y el pezón y les produce dolor. Es un dolor de
1: Oh.
0: tipo punzante, es intermitente, pero eso es lo que les llama la atención. En algunas ocasiones el mismo cambio de ropa, el roce de la ropa,
1: Les
0: les
1: molesta.
0: molesta exactamente. Entonces le dicen a sus mamás. Las mamás no las llevan a la consulta y entonces se preocupan porque dicen qué es lo que está pasando. Entonces puede ser una bolita solo en un lado del pecho, a veces es de los dos lados y entonces es justamente donde se tiene que discernir. La adipomastia no se palpa indurada, la bolita realmente no está por debajo de la areola del pezón, sino que es una distribución más generalizada, digamos que es un crecimiento del pechito como más homogéneo, el tejido
1: Okay.
0: se palpa laxo y no produce dolor, que serían dos o tres datos clínicos que diferenciarían a una ginecomastia de una adipomastia. Pero también algo que les llama la atención es que puede haber una asimetría, es decir, perdón, puede ser de un solo lado y eso les llama la atención porque dicen, me creció la bolita de un solo lado y generalmente cuando es adipomastia es bilateral, generalmente es como simétrico y
1: Okay.
0: eso es algo también muy característico que se puede referir a la madre para que lo lleve al médico. Entonces esto es muy importante porque para los niños les genera mucha inseguridad el hecho de que
1: Sí.
0: empiecen con un crecimiento del pecho siendo niños. Se vuelve objeto de bullying en las escuelas
1: Exacto.
0: y genera, incluso los limita en algunas partes de su vida. Tengo pacientes que han dejado de hacer actividad física, por ejemplo, van a natación y no les gusta ya practicarla porque hay que quitarse la playera y sienten que su pecho tiene un aspecto que para ellos no es agradable, no es algo que sea normal y dejan de hacer actividad física, dejan de ir y entonces esto es muy importante también por cuestiones pues psicosociales para los niños, poderlos informar para poderlos tratar y orientar adecuadamente.
1: No, y en esa edad es muy importante porque creo que es donde, de ahí pues, son jóvenes, son adolescentes, la pubertad, lo que hablábamos hace ratito, que un simple comentario que a lo mejor para nosotros es exacto, un simple comentario, para ellos no. Entonces eso marca y decíamos, tal vez la ginecomastia no puede ser tan grave en a nivel físico, pero sí en la parte como psicológica. Y que le, o sea, siente inseguridad de su cuerpo, que le dé pena hacer ejercicio. Por ejemplo, usted, doctor, ¿qué le puede decir a un niño como de, yo te recomiendo que cada cierto tiempo hagas esto? ¿Cómo es la zona de autoexploración?
0: En el caso de la ginecomastia en los niños, casi siempre les digo que tienen que detectar si tienen alguna bolita siempre en la parte de alguno de sus pechos, porque empiezan con dolor, incluso ni siquiera pueden tener a lo mejor de forma inicial como tal un aumento de volumen. Entonces empiezan con una hipersensibilidad al cambio de ropa o dolor punzante, y es ahí donde yo les sugiero, pueden palpar justamente su pecho. La ginecomastia ocurre por debajo de la areola y el pezón, entonces si se palpan alguna bolita sería un punto como de alarma a detectar para que le comenten a sus padres. Pero sí, en general esta es la forma en la que se les comunica. Casi siempre todos los niños que presentan una ginecomastia entre los 10 a 14 años vuelven a tener otro pico entre los 15 y 16. Ay. Hasta un 33%, aunque se quite en ese momento, vuelven a estar estimulados. Entonces también les comunico para que no se espanten o no se frustren. Y justamente lo que te comentaba, Génesis, tienen una caída después de que está su pico hormonal muy alto y estimula este crecimiento, se resuelve de forma transitoria.
1: Okay.
0: Entonces es comunicarle a los niños para que estén tranquilos.
1: Se nos acabó el tiempo, doctor, pero muchísimas gracias por habernos acompañado, por habernos quitado todas estas dudas, que no solamente fue a mí, fue a toda la gente que nos está escuchando del otro lado de la radio, de alguna plataforma, y nos vamos, así yo estoy, voy a investigar más.
0: Muy bien, muchísimas gracias de ti, Génesis, por la invitación, y yo encantado de platicar de estos temas para poder llegar a más gente y poderlos informar de la manera más segura.
1: Así es. Esperamos verlo en otro episodio, doctor.
0: Con mucho gusto.
1: Y gracias a todos los que se quedaron hasta este punto. Gracias por escucharnos, que se hayan resuelto algunas dudas y que si tienen otras dudas, nos comenten, nos dejen sus comentarios. Nosotros siempre los estamos leyendo, los escuchamos para los próximos episodios. Nos vemos en el siguiente episodio. Yo soy Génesis Sainez Silva y nos acompañó el doctor. Muchas gracias.
0: Muchas gracias.
1: Nos vemos hasta pronto. Adiós.

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buenos días, mi nombre es Janet Leyva Reus, esto es Negocios W y me da muchísimo gusto saludarlos hoy desde Suecia, de donde estaremos pues visitando alguna de sus principales ciudades. Este país tiene uno de los ingresos per cápita más altos del mundo y aquí nacieron empresas globales como IKEA, SAP, Ericsson, Spotify y todas sin duda han hecho un gran aporte a la economía de este país y bueno, las conocemos en todos lados. Y en datos, bueno, también en otros datos estaremos visitando algunas instalaciones especializadas en seguridad aérea, ya les contaré. Lo que estamos escuchando es la selección musical de la productora Carla Cisneros de Locomotion con Kylie Minogue, quien nació un día como hoy de 1968. La cantante australiana tiene un total de 80 millones de producciones musicales vendidas en el mundo a lo largo de su carrera, convirtiéndose en una de las cantantes australianas con más ventas. Esta canción es su primer sencillo, salió el 28 de julio de 1987 y estuvo 7 semanas en el número 1 en la lista de sencillos australianos. Además, se convirtió en el sencillo más vendido de la década. Con esto comenzamos este día aquí en México.

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2: Recuerden que pueden comunicarse con nosotros al 55 51 66 8900 y al 807 18 14 14. También pueden escribirme directamente a través de mis redes sociales en @jleibarreus en Instagram y en X y en www.jleibarreus.com. Y como cada mañana, pues saludo a mi compañera Ivette Parga, que ya está en la cabina de W con la información más relevante del día. Adelante, Ivette.
3: Muchas gracias, Janet. Gracias. Vamos con la información en estos momentos, todo lo que se ha generado en las últimas horas. Comenzamos con esto.
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3: Y ya estamos a 14 días y ya falta menos para que inicie el Mundial de Fútbol 2026. El próximo 11 de junio se estará llevando a cabo este partido inaugural entre México y Sudáfrica en el Estadio Ciudad de México. 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En su conferencia matutina, la presidenta Claudia Sheinbaum aclaró que le corresponde a la Fiscalía General de la República informar los detalles de lo ocurrido en la competencia del gobernador con licencia de Sinaloa, Rubén Rocha Moya. Saludo en la línea a mi compañera Rocío Jardines, quien nos tiene todos los detalles de lo ocurrido.
4: Ivette, muy buenos días, y corresponde a la Fiscalía General de la República dar a conocer los detalles sobre las comparecencias que se realizaron este martes en la delegación de Sinaloa. Fue lo que afirmó la presidenta Claudia Sheinbaum al ser cuestionada por el fuerte dispositivo que se registró en el lugar por la presencia del gobernador con licencia del estado, Rubén Rocha. La primera mandataria aseguró que no tuvo información a profundidad al respecto.
5: Pues le corresponde a la Fiscalía, no nos corresponde a nosotros. Es la Fiscalía quien tiene que informar sobre los procedimientos que están llevando a cabo en todos los casos donde ellos participan, particularmente en este caso de Sinaloa y también el caso de Chihuahua. Es la Fiscalía. Él fue a comparecer a la Fiscalía y la Fiscalía tiene que dar la información, no nos corresponde a nosotros.
4: En tanto, el secretario de Seguridad y Protección Ciudadana, Omar García Harfuch, explicó que a pesar que se emitió una ficha roja por parte de Interpol en contra de Rocha Moya y otros señalados por Estados Unidos por narcotráfico, no implica su detención.
6: Hay un proceso una vez que hay una notificación roja. Primero se pasa a Relaciones Exteriores, posteriormente se pasa a la Fiscalía General de la República. Así es en todo el mundo y de ahí se ve si procede o no.
4: Ivette, mi reporte.
3: La presidenta de la mesa directiva de la Cámara de Diputados, Kenia López Rabadán, pidió imparcialidad en los procesos de juicio político que llegarán a aplicarse contra gobernadoras y gobernadores. La diputada afirmó que los mandatarios estatales deben recibir un trato legal sin ser víctimas de una cacería política. Pero más detalles los tiene mi compañero Jaime Brajero. Adelante, Jaime.
7: ¿Qué tal, Ivette? Buen día. Así es, la presidenta de la Cámara de Diputados, Kenia López Rabadán, se pronunció porque los juicios políticos que pudieran aplicarse a la gobernadora de Chihuahua, Maru Campos, y Rubén Rocha, gobernador con licencia de Sinaloa, pues deben ser absolutamente imparciales. La legisladora panista dijo que si fuera el caso, todos los que han sido denunciados por un presunto delito y que se ha solicitado juicio político deben recibir un trato legal sin ser víctimas de una cacería.
8: Hay un proceso de distintos juicios políticos. Hay que exigir que el proceso sea transparente, de todos, objetivo y sobre todo imparcial.
7: Kenia López Rabadán resaltó que en la esfera política se vive una polarización muy clara, una dicotomía entre los políticos que combaten al crimen organizado y quienes les permiten actuar o son cómplices de sus actividades delictivas.
8: Si estás del lado del narcotráfico o estás del lado de quien combate al narcotráfico, si estás del lado de los políticos que quieren más poder, más dinero y más privilegios, apoyando incluso al narco o a los cárteles, o estás del lado de los políticos valientes que se enfrentan al crimen organizado. Hoy hay una dicotomía, hoy hay una discusión clara a propósito de lo que ha pasado hoy en la Fiscalía.
7: La presidenta de la Cámara de Diputados dijo que las distintas posiciones políticas respecto a la situación de inseguridad e injusticia que se viven en nuestro país se reflejan en cada uno de los legisladores en el ámbito parlamentario de ambas cámaras del Congreso. Ivette, este es el reporte para el auditorio.
3: Y pese a que cuenta con fuero constitucional, la gobernadora de Chihuahua, María Eugenia Campos, se presentó ayer en las instalaciones de la Fiscalía General de la República para declarar sobre el caso de la presunta participación irregular de agentes estadounidenses de la CIA en el desmantelamiento de un narcolaboratorio en su entidad. A las afueras de la institución, Maru Campos encabezó este mitin en el que estuvo acompañada de la dirigencia panista y la gobernadora hizo un pronunciamiento. Vamos a escuchar qué es lo que dijo.
9: Por eso, aquí, frente a esta fiscalía, pregunto, ¿qué más quieren saber de mí? Mentira, piensan acusarme. Pregúntenme con puntualidad, porque yo no me escondo. Y a ustedes, a los chihuahuenses y a los mexicanos de bien que no se dejan doblar, les pregunto a todos, ¿qué vamos a hacer juntos para defender a México, este gobierno totalitario que pretende acabar con nuestras libertades?
3: La alcaldesa de Uruapan, Grecia Quirós, y el movimiento del Sombrero protestaron en el Congreso Estatal por la reforma electoral de Michoacán. La alcaldesa de Uruapan denuncia que esta iniciativa afecta a las candidaturas independientes en los procesos electorales. Vamos con nuestra compañera Yasmín Ferreira, corresponsal en la entidad.
10: Tras la aprobación de la reforma electoral en Michoacán que modifica las reglas para las candidaturas independientes, la presidenta municipal de Uruapan, Grecia Quirós, acusó a los diputados de bloquear el movimiento del sombrero que inició Carlos Manso. Ante esta situación, Quirós, quien lidera justamente el movimiento del sombrero, protestó a las afueras de Palacio Legislativo en Morelia. Acompañada por sus seguidores, pretendieron ingresar al recinto. Sin embargo, el Congreso requirió a la fuerza pública, no pasó a mayores. Esto fue lo que dijo la alcaldesa uruapense.
11: Yo le mando un mensaje con todo respeto a la presidenta de México. No sé si ella se entere de estas reformas que están realizando en el estado de Michoacán, pero me gustaría saber su postura de acuerdo a esta reforma que se quiere implementar en el estado de Michoacán. Usted me dijo de manera personal que nos iba a apoyar, que iba a apoyar este movimiento, que iba a apoyar a mi persona, y esta manera como están actuando sus diputados, de ninguna manera nos demuestran que nos quieren brindar ese apoyo. Yo le pregunto a usted, ¿ahora qué tiene que pasar en Michoacán? ¿Ahora me tienen que quitar la vida a mí, a mis hijos, a mi familia?
10: La nueva legislación impedirá que ciudadanos interesados en competir por la vía independiente puedan organizarse colectivamente, compartir símbolos o realizar actos proselitistas conjuntos sin constituirse previamente como partido político. Es la información.
3: El fiscal general del estado de Morelos, Fernando Blumenkron Escobar, aseguró que las investigaciones en contra del exgobernador Cuauhtémoc Blanco siguen vigentes y no existe protección ni privilegios para nadie. De esto nos reporta mi compañero Luis Alberto Beltrán desde la entidad. Buenos días, Luis Alberto.
12: Ivette, muy buenos días. El fiscal general de Morelos, Fernando Blumenkron Escobar, aseguró que las investigaciones en contra del exgobernador Cuauhtémoc Blanco Bravo siguen vigentes y no existe protección ni privilegios para nadie. Al presentar su primer informe semestral de gestión ante el Pleno del Congreso del Estado, el funcionario reafirmó que tiene el compromiso de combatir la impunidad y trabajar para que la justicia sea efectiva, empática, humana y confiable. Fernando Blumenkron fue cuestionado por legisladores sobre el estatus que guardan las carpetas de investigación en contra del exmandatario por presunto abuso sexual. El fiscal respondió que las investigaciones se realizan con plena autonomía y respeto al debido proceso, sin tomar en cuenta el contexto político. Hasta aquí el reporte.
3: Funcionarios de México y Estados Unidos arrancarán hoy con las negociaciones del Tratado Comercial del T-MEC. El secretario de Economía, Marcelo Ebrard, insiste en su propuesta de eliminar aranceles de acero y aluminio. ¿Qué va a ocurrir? Mi compañero Octavio García nos tiene esta información previa acerca de este encuentro.
13: ¿Qué tal, Ivette? Muy buenos días, un gusto saludarte. Así es, ante las voces que dicen que no se alcanzará un acuerdo para la revisión del T-MEC y que se irá a revisiones anuales, el secretario de Economía, Marcelo Ebrard, dijo que México no lleva prisa, pero que apuesta a avanzar. Durante un mensaje a medios, Ebrard señaló que aún no hay fecha para que Canadá se sume a las conversaciones, pero adelantó que tras la ronda de conversaciones de esta semana, México acudirá a Washington el 16 y 17 de junio para continuar las negociaciones, mientras que una tercera ronda se realizará en la Ciudad de México durante la semana del 20 de julio.
14: Yo te diría que no me quisiera adelantar porque pues tengo aquí a mi contraparte, no puedo hablar por ellos. Eso todavía no llegamos a ese punto. Cualquier novedad que tenga en ese punto, con mucho gusto los comparto. Pero lo que sí ya tenemos acordado es cuáles son los siguientes pasos, incluyendo julio. El 20 de julio tendríamos reunión aquí en México. ¿Por qué? Pues porque son temas muy complejos. O sea, la siguiente reunión, nada más agricultura, es un día. Todos los temas relativos a agricultura. Entonces, México no tiene prisa, pero está avanzando. 20 de julio.
13: Sobre los aranceles al acero y aluminio, el secretario reiteró que México mantendrá su exigencia de que no existan tarifas dentro de Norteamérica y calificó de injustificado el arancel de 50% impuesto por Estados Unidos.
14: En el caso de acero y aluminio, el tema del 50% nos parece que es insostenible, no tiene una justificación, ya lo hemos dicho, no es una novedad. En el caso de la industria automotriz, sostenemos que debe haber un enfoque sistémico, es decir, no son nada más las tarifas de México, sino cómo funciona todo el sistema tarifario que se está organizando, así como reglas de origen.
13: Añadió que México argumentará que la integración productiva regional obliga a analizar de manera distinta las medidas arancelarias frente a otras regiones del mundo. Por último, el secretario de Economía también destacó que la negociación comercial con Estados Unidos es actualmente una de las más relevantes a nivel global. Hasta aquí mi reporte. Muy buenos días.
3: Y en cuanto amanece el dólar y el euro, hoy jueves 28 de mayo el dólar estadounidense se cotiza en 16 pesos con 82 centavos a la compra y 17 con 78 a la venta, mientras que el euro se compra en 20 pesos con 19 centavos y se vende en 20 pesos con 20 centavos. Hasta aquí la información, seguimos en Negocios W.
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2: ¿Qué publicó el día de hoy en el diario El Financiero que usted puede consultar en su versión impresa o digital? Bueno, seguimos con este tema de México, el Detroit del siglo XXI. ¿Por qué? Por toda la fortaleza que se tiene en la industria manufacturera en nuestro país. Desde luego, no es casualidad que el presidente de ese país haya convertido a México en símbolo de la supuesta decadencia manufacturera estadounidense desde 2016. Aquella cancelación, recordemos, de la planta de Ford en San Luis Potosí, marcó el inicio de una narrativa que todavía persiste. La idea de que México le quitó empleos a Estados Unidos. Pero la realidad es mucho más compleja. Lo que ocurrió fue que las armadoras globales encontraron en nuestro país eficiencia, costos competitivos, cercanía logística y capacidad técnica para producir vehículos que en territorio estadounidense simplemente serían demasiado caros. Desde luego, la presión política de Estados Unidos terminó fortaleciendo, hay que decirlo, también la posición en México. ¿Por qué? Porque las grandes armadoras pues están conscientes de la importancia de fabricar y tener cadenas especializadas en nuestro país. Mientras Estados Unidos endurece su guerra comercial contra China y elevan estos requisitos en el T-MEC, pues las cadenas automotrices de ese país pues siguen dependiendo de México. Y esto es algo que no gusta. Tan es así que en estos días que Carlos Slim, el empresario que dio esta conferencia anual, puso el dedo en la llaga en su conferencia y dijo que Estados Unidos, algo que pocos quieren reconocer, es que la economía de ese país dejó de ser competitiva en sectores industriales estratégicos como el automotriz y el acero. Los altos costos laborales, la reducción de capacidad manufacturera y la transición hacia una economía dominada por servicios han debilitado ese músculo industrial. Pues de ahí los aranceles que han aplicado de hasta 50% al acero y que, bueno, están en estos momentos precisamente la delegación de Estados Unidos en nuestro país haciendo la revisión del tratado comercial con la Secretaría de Economía. Desde luego, Slim recordó también que Estados Unidos necesita a México y también a los migrantes mexicanos para sostener sectores completos de su economía, desde servicios hasta tecnología. Este es un tema pues que lo invito a leerlo completo en la columna Moneda en el Aire en el diario El Financiero.
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0: Claro que sí, muy buenos días, Janet, amigos del auditorio de W Radio, soy el oficial Diego Flores y traigo la información más importante. Recuerde que aún no circulan los vehículos con engomado verde, terminación de placas 1 y 2, hay que respetar los programas ambientales. Tenemos movilización de servicios de emergencia debido a un incidente en la avenida Yucatán a la altura de la avenida de los Insurgentes. Hay que considerar para esta mañana en la zona centro de la ciudad, aproximadamente a las 11 de la mañana, se espera una concentración justamente en Paseo de la Reforma número 1 y mediaciones de la Glorieta del Caballito, donde posteriormente pretenden desplazarse este contingente con destino hacia la zona de Palacio Nacional. Hay que considerar la afectación de vialidades inmediatas a este punto. 9 de la mañana, una concentración en la Suprema Corte de Justicia, en José María Pino Suárez, en el número 2, a la altura de Venustiano Carranza, en la colonia Centro Histórico. También tendremos en la parte poniente de la capital una concentración de un grupo de inconformes en la Secretaría de Hacienda y Crédito Público, en la Avenida Constituyentes, número 1001, de la colonia Belén de las Flores, en el perímetro de la Alcaldía Álvaro Obregón. Y a las 10 de la mañana también se espera una concentración por parte de la Coordinadora Nacional de Trabajadores de la Educación en las inmediaciones de la Estela de Luz, justamente en Paseo de la Reforma, a la altura de la zona de Lieja. Hay que considerar también la afectación del Paseo de la Reforma. Tome sus previsiones, anticipe su salida. Ya para finalizar, al sur de la ciudad, a través de la Avenida de los Insurgentes, se encontrará excelentes condiciones vehiculares en ambos sentidos, entre la zona de Anillo Periférico y el Eje 10 Sur. Así las cosas por parte del Centro de Orientación Vial, Secretaría de Seguridad Ciudadana, muy buenos días.
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11: Cada vez son más las carreras de 5 o 10 kilómetros que te permiten recorrerlas con tu perro. Pero hay que prepararse. Su proceso y consejos son similares a lo que tú harías. Comiencen con caminatas y trotes cortos, incrementando la distancia y el ritmo poco a poco.
12: Siempre lleva agua para mantenerlo hidratado.
11: Programen pausas y días de recuperación. Presta atención a sus signos de cansancio, jadeos en exceso, mucha baba o que se vaya parando o caminando más lento. Siempre usa un arnés y una correa ajustable para controlarlo mejor y evitar algún contratiempo. Recuerda que sus patitas son más sensibles, así que no lo obligues a pasar por asfalto caliente o terrenos irregulares que puedan dañar sus almohadillas. Es muy importante considerar que por el tamaño de sus extremidades, su peso o hasta por la forma de su nariz, hay razas más adecuadas para correr que otras. Consulta con tu veterinario. Y por último, no está de más decirlo, pregunta y asegúrate que la carrera en la cual van a participar aceptan hacerlo con tu perro. Disfruten, pero sobre todo obsérvalo para ver si repite o de plano es algo que no le guste.
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2: Ya estamos de regreso y como cada jueves saludo a mi compañero Víctor Piz, colaborador de este espacio, que nos platica pues de los temas más importantes en la economía mexicana. Vamos a escucharlo.
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3: ¿Qué tal, Janet? Muy buen día. Te saludo a ti y al auditorio de Negocios W. Hoy te quiero comentar que ayer los gobiernos de México y Estados Unidos iniciaron formalmente en la Ciudad de México la primera ronda de negociación bilateral del T-MEC como parte del proceso de revisión conjunta originalmente programado para el 1 de julio. Durante las reuniones oficiales de negociación que concluirán mañana, viernes 29 de mayo, el gobierno mexicano buscará convencer al estadounidense de preservar y extender el T-MEC, lo que no será nada fácil. La postura de la Casa Blanca a través de su representante comercial, o USTR en inglés, es que el presidente Trump no ratificará el tratado entre México, Estados Unidos y Canadá con el marco actual, más allá de su vigencia inicial de 16 años hasta el 2036. Su intención es fortalecer las reglas de origen en la región, que son las que permiten a un producto recibir el tratamiento arancelario preferencial en el T-MEC. El secretario de Economía, Marcelo Ebrard, aseguró ayer que México y Estados Unidos ya entraron de facto en el proceso de revisión del T-MEC y calificó las conversaciones bilaterales como una de las negociaciones comerciales más importantes del mundo. Durante una conferencia de prensa tras el arranque de esta primera ronda de conversaciones, el funcionario mexicano confirmó que las mesas de trabajo abordarán sectores estratégicos como automotor, acero y aluminio, dispositivos médicos, agricultura, minerales críticos y cadenas de suministro, temas considerados prioritarios para ambos gobiernos. El inicio formal de las conversaciones ocurrió sin la presencia del representante comercial de Estados Unidos, Jamison Greer, quien fue convocado a una reunión de gabinete con el presidente Trump. En su lugar, la delegación estadounidense es encabezada por el representante comercial adjunto, Jeff Gottman, acompañado por 6 altos funcionarios de la oficina del representante comercial. El secretario Ebrard reveló además que ya existe un calendario acordado para las siguientes etapas de la negociación. La segunda ronda se realizará el 16 y 17 de junio en Washington, D.C., mientras que una tercera ronda, que no estaba anunciada, está prevista para la semana del 20 de julio, nuevamente en Ciudad de México. Eso nos da un horizonte de qué tiempo va a tomar para la revisión, dijo Ebrard. Así que vamos a llegar al 1 de julio sin tener la confirmación de prorrogar el tratado y ampliar su vigencia por otros 16 años. Si alguna de las partes decide no aceptar la extensión del tratado, será necesario realizar revisiones anuales, lo que podría afectar la relación trilateral y causar incertidumbre a la inversión privada. De manera que las negociaciones de hoy y mañana son de la mayor importancia para no solo ratificar el tratado, lo que en este momento, como decía antes, parece difícil, sino para mejorarlo. Mi comentario esta mañana, Janet, un gusto como siempre.
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2: Muy buenos días, me da muchísimo gusto tener en la línea al profesor Rolando Fuentes, profesor investigador de Legades Business School, pues para platicar de un tema y sobre todo pues tener el panorama claro para todas aquellas empresas, Rolando, en el tema de con esta desaceleración de la economía, pues con estas presiones en los precios, ¿qué deben de ver las empresas? ¿Cómo deben de prepararse para este entorno pues ciertamente complejo en materia económica?
4: Bueno, antes que nada, muchas gracias por la invitación y un saludo a todo el auditorio. Mira, yo creo que las empresas están en una encrucijada, ¿sí? Están en una pinza que es un tanto difícil de salir, pero creo que sí se puede, ¿no? Están por un lado con presiones, digamos, de costo, presiones que vienen de presiones en el costo de los energéticos, de la logística, del tipo de cambio, la tasa de interés, etcétera, lo cual hace difícil la operación, y eso por una parte. Por otra parte, creo que también nos encontramos en un entorno en donde la demanda tampoco ayuda, y estamos en una etapa, en un momento de crecimiento un poco ralo, ¿no? También es justo mencionar de que este crecimiento, esta demanda, pues varía muchísimo entre sectores. Yo lo que he hablado con algunos empresarios, algunos industriales, algunos se quejan muchísimo, ¿no? Y hay otros que dicen, no nos damos abasto. Pero digamos que ante este escenario tan incierto, pues las empresas se están en esa disyuntiva de decir, oye, ¿qué hacemos? ¿No? Sacrificamos el margen al mantener los precios como estaban, o los subimos un poquito para medio atenuarle, pero no es una decisión fácil, ¿no? Creo que mucha de la decisión que tienen que tomar las empresas no está en una respuesta general, sino en los detalles, ¿no? Como dicen, en todo esto, el diablo está en los detalles, y es parte de la administración, es parte de lo que tienen que estar haciendo los directores, los gerentes, los dueños de empresas, de analizar qué es lo que se puede hacer en el margen, ¿no? Empezar a analizar a mucho más detalle cuál es la estrategia, porque como te digo, es un ambiente creo que difícil.
2: Este ambiente difícil lo hemos vivido en otros, y también muchos empresarios directivos decían, estamos acostumbrados pues a vivir en épocas de crisis, en épocas de incertidumbre, pero ¿hay algún segmento en especial que tú pudiéramos decirles o recomendarles a todos aquellos empresarios, sin importar el tamaño, en dónde deberían enfocarse pues a lo mejor para ser mucho más eficientes?
4: Sí, mira, es cierto, ¿no? México y los empresarios en México están acostumbrados a vivir siempre momentos de crisis, ¿no? Y de incertidumbre, etcétera. Creo que en este momento también es un momento, digamos, que de alguna forma no se ha vivido, ¿no? Yo, dentro de mi carrera como economista, creo que este es el momento en donde la parte geoeconómica influye muchísimo más que cualquier otra etapa de los años recientes, ¿no? Probablemente me remontaría hacia los años de inicio del Tratado de Libre Comercio en el 94, cuando esta parte internacional afectaba mucho a las empresas, ¿no? Creo, sin embargo, que ahorita las reglas se están reescribiendo y todavía no tenemos un plan de ruta, digamos, definido. Entonces creo que los empresarios deben empezar a fijarse en mucho más detalles como los siguientes. Mira, yo creo que el nivel de exposición varía por sector y por empresa en los siguientes rubros, ¿no? Creo que la parte energética es muy importante. Va a haber sectores, va a haber empresas que están mucho más expuestas a cambios en el precio pues de las gasolinas, por ejemplo, o de algún otro derivado de electricidad, gas, etcétera, que otros sectores. Creo que en el financiamiento, por ejemplo, aquellos sectores, aquellas empresas que están en industrias que son intensivas en capital, pues están mucho más expuestas que otras, ¿no? Inventarios va a ser diferente, va a ser más relacionado con retail, con automotriz, etcétera, con salarios también, ¿sí? Los cambios que ha habido en los últimos años en los salarios, pues es una carga definitivamente para las empresas. Entonces, bueno, el punto aquí es que no es que haya un solo sector que debemos monitorear, un solo sector que esté mucho más expuesto, sino que dentro de los mismos sectores hay diferenciadores, ¿no? Hay empresas que van a estar mucho más expuestas que otras en estos rubros. Entonces, al ir, digamos, quitándole capas a las generalidades, a los lugares comunes, etcétera, creo que podemos empezar a alinear una estrategia. ¿Qué estrategia puede ser? Bueno, pues para empezar, creo que se tiene que empezar a analizar dónde están los puntos que les duelen en términos de costos, en términos de contratos, en términos de clientes, etcétera. Entonces, creo que esa es una operación muy minuciosa hacia adentro de la empresa, tomando en cuenta el marco internacional, el marco global y el marco también macro que estamos viviendo en México, que también tiene sus retos, ¿no?
2: En esta parte, y obviamente también, ¿cómo y aprovecharía, conociendo tu experiencia, Rolando, estos cambios que se han pues propuesto para que las empresas puedan realizar inversiones de manera más rápida, el hecho de hacer algunas exenciones en el caso de los trámites a nivel federal, estatal y municipal? ¿También crees que esto pudiera ayudar a las empresas, bueno, a poder hacer otro tipo de inversiones y sobre todo pues también crecer en este entorno pues de bajo crecimiento?
4: Mira, ahí yo creo que hay que diferenciar entre si ayuda o no complica, ¿no? A lo mejor estas medidas que mencionas pues ayudan, pero probablemente, y también otra vez dependiendo del tipo de empresa, del tipo de industria, pues van a ser curitas o no, ¿sí? Si es una empresa que está detenida por la tramitología, etcétera, etcétera, bueno, pues va a ser un tema, ¿no? Pero digamos, alguna empresa que esté expuesta a los vaivenes del sector energético, pues es un tema mucho más complejo, internacional y nacional también, porque no es algo que se resuelva con cambios burocráticos, ¿no? O sea, ponte a pensar el rezago que existe en la industria eléctrica, ¿no? Pues esto es un rezago de años y que no se puede solucionar de un día para otro. Sí, si nosotros, a mí me gusta decir si nosotros decimos vamos a solucionar el rezago que tenemos, por ejemplo, en transmisión o en distribución, ¿no? Que es creo que mucho más grave que en generación. Esto no va a suceder de la noche a la mañana. O sea, esto va a tomar 3-4 años en donde se empieza a ver los cambios, ¿no? Ponte a pensar también en la dependencia que tenemos del gas natural de Estados Unidos, específicamente de Texas. Oye, pues esto es un cambio que no se puede de la noche a la mañana reducir esa dependencia y nosotros empezar a hacer nuestra propia explotación, como la propuesta de fracking que hace el gobierno, que yo creo que va en el sentido correcto, pero va tarde. Sí, el primer BTU que va a entrar al mercado producto de estos cambios, pues va a tardar años, sí, en el inter que vamos a hacer, ¿no? Entonces, creo que las empresas también tienen que identificar qué partes son coyunturales y qué partes son estructurales. Sí, creo que esa sería una guía interesante para ellos, para saber cómo navegar. Decir, oye, a ver, esta parte de la permitología, ¿es algo coyuntural o es algo estructural? ¿Qué me afecta más? ¿Qué me afecta menos? Y empezar a apalancar o utilizar las palancas que realmente te muevan el sistema y que te resuelvan algunos cuellos de botella.
2: Pues muchísimas gracias, profesor Rolando Fuentes, por estar con nosotros aquí en Negocios W.
4: Al contrario, muchísimas gracias por la invitación.
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5: Como todas las mañanas, ya aquí en cabina nuevamente, Ivette Parga, ¿qué dicen las columnas financieras este día?
6: Muy buenos días, Janet, te saludo nuevamente y claro, vamos a revisar qué dicen las columnas financieras. Desbalance en el Universal, relevo de Nafin Bancomex en puerta ahora que Roberto Lazeri recibió el visto bueno del gobierno de Estados Unidos para ser embajador de México, nos hace notar que aún no se nombra al nuevo director de Nafin Bancomex. Esto fue evidente cuando estuvo en México la presidenta de la Unión Europea, Ursula von der Leyen. Por su visita, hubo varios encuentros como la firma de un préstamo de 150 millones de euros con el Banco Europeo de Inversiones. Al parecer no tardarán en anunciarlo y todo apunta a que Carlos Torres Rosas, quien fue coordinador de programas del bienestar, será su sucesor. Capitanes en Reforma. Ramiro Ortiz, el CEO de Tetra Pak, empresa que hoy lanza un nuevo envase en alianza con Terra Noble como una alternativa de cartón para productos alimenticios y comida para mascotas de larga vida. El nuevo envase es fabricado con 72% de cartón de orígenes renovables y promete bajar a 85% su impacto climático frente a los tradicionales. De jefes en el financiero, Rogelio Garza Garza, al frente de la Asociación Mexicana de la Industria Automotriz, advirtió en el Foro número 38 Internacional del IMEF 2026 que la política no debe contaminar la economía. Este mensaje coincide con la redefinición de la estrategia industrial de Norteamérica frente al avance comercial de Asia y la imposición de tarifas por parte de Estados Unidos. Aunque el 90% de los 2.8 millones de vehículos exportados a la Unión Americana cumple con las nuevas reglas de origen del T-MEC, el nuevo modelo arancelario estadounidense genera una doble carga regulatoria para fabricantes y proveedores de la región. Mauricio Flores, gente detrás del dinero en La Razón. En los próximos días, el grupo aeroportuario de Marina a cargo del almirante José Padilla entregará las obras de la primera etapa de la resurrección del Aeropuerto Internacional de la Ciudad de México a Claudia Sheinbaum. Y no fue reparación o remodelación, literalmente fue darle aire para cuando menos otros 10 años al venerable Hub Nacional, que tras las dos etapas subsecuentes de otras obras estratégicas podrá extender hasta 49 sus espacios, horario, slots y atender poco más de 50 millones de pasajeros por año. De hecho, el próximo lunes 1 de junio se asignará los espacios de los dos slots a las aerolíneas nacionales. David Páramo, análisis superior en Excelsior. Luz Elena González y su equipo de la Secretaría de Energía están haciendo todo lo que está a su alcance para generar inversión en el sector. saben que en la medida de que haya más energía, será mucho más fácil la recuperación económica y esa es su aportación al Plan México de la presidenta. Ayer, por ejemplo, firmó un memorándum de entendimiento con el Banco Europeo de Inversiones presidido por Nadia Calviño para que esta institución de fomento europeo apoye inversiones en la transmisión y distribución eléctrica, así como determinar un foco en las energías renovables. Hasta aquí las columnas del día de hoy, Janet, que tengan un excelente día. Soy Ivette Parga Ávila y ya saben que me pueden seguir en todas mis redes como @IvetteParga.
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5: Recuerden que pueden comunicarse con nosotros al 55 51 66 8900 y al 807 18 14 14. Me pueden seguir a través de todas mis redes sociales en @jleibarreus en Instagram y en X. Hacemos una pausa y volvemos con más aquí en Negocios W.
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1: Regresamos.
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18: Si TikTok fuera discoteca noventera, hoy tendría cadenero en la puerta pidiendo INE. Y muchos no pasarían. Australia dijo:
19: menores de 16, afuera.
18: Sin permiso de papás, sin palancas. Multas gigantes para quien se haga el vivo. Y como cuando Blockbuster empezó a cerrar y todos sabíamos que algo estaba cambiando, Europa y América Latina comenzaron a copiar la jugada. La razón: ansiedad, depresión, algoritmos que conocen mejor a tu hijo que tú mismo. Las Big Tech prometieron portarse bien. En Estados Unidos, el pleito es constitucional. En China, hay modo menor con horario, casi como caricatura ochentera con toque de queda. El punto es simple. Se acabó el recreo digital sin supervisión.
20: Ay, ma, pero no me hagas así, ¿ok?
18: Ahora la pregunta incómoda es: ¿quién educa mejor, el algoritmo o la familia? 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
2: Estamos de regreso y ¿cómo estará el clima en la Ciudad de México y en el país? Con nuestro meteorólogo de confianza, José Martín Cortés, como cada mañana nos dice el pronóstico del clima.
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3: ¿Qué tal, Janet? A todos también me da gusto saludarlos en este amanecer. El tiempo para hoy indica cambios. Si bien van a seguir las lluvias, ahora su distribución va a ser distinta y se va a mover hacia otros puntos. El calor, eso sí, va a continuar. En cuanto a las precipitaciones, que días pasados dominó el noreste, el centro y el oriente del país, va a disminuir notablemente, concentrándose ahora en el sureste. Básicamente todos los estados de la península Yucatán y parte del Pacífico tendrían estas lluvias. Justo para esta tarde-noche, Yucatán, Quintana Roo, Campeche, Tabasco, Chiapas, Oaxaca, Guerrero, zona sur y montaña de Veracruz es donde se podrían dar las lluvias más significativas, con acumulados de 20 a 50 milímetros y probablemente puntuales de más de 100 o 150 milímetros, cantidad que fácilmente puede generar inundaciones en la península de Yucatán y, claro, corrientes peligrosas. También estará acompañadas de granizo, de ráfagas de viento que incluso superarían los 50 a 60 kilómetros por hora. Hay datos que pueden indicar hasta más de 80 o 90 kilómetros por hora. Entonces, a tomar mucha precaución allá en el sureste del país. Para la región centro, serán más aisladas, dominarán ahora los periodos de sol, pero también por la tarde-noche, eventos aislados de estas lluvias se podrían dar entre Michoacán, Querétaro, Hidalgo, Estado de México, Ciudad de México, Puebla, Tlaxcala, Morelos, así como sectores también allá del noreste, del oriente, entre Nuevo León, Tamaulipas, San Luis Potosí, y también el norte de Veracruz. Al sur de Jalisco, límite con Colima, también tormentas aisladas. Entonces, en estas regiones, aunque serán pocas lluvias, Janet, pueden darse algunos eventos fuertes, pero les decía, el calor y los periodos de sol irán siendo lo más dominante, al menos en las próximas 24 a 48 horas. En cuanto a las temperaturas, les decía, van a ser un poco mayores. Estados, todos los estados de costa, desde Tamaulipas hacia Quintana Roo, desde Sonora hasta Chiapas, pueden tener máximas de 35 a 40 grados Celsius extremas con esos valores. Mientras que el altiplano, todavía no tanto calor, en promedio de 22 a 28 grados se estaría registrando. Ciudad de México, esta tarde podría tener una máxima entre los 25 a 27 grados Celsius, tormentas aisladas, próximos días menos lluvias y más calor.
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2: En el mundo de los negocios, la confianza es un activo fundamental. Por eso preocupa el creciente número de testimonios de clientes de American Express que hay en redes sociales que denuncian solicitudes reiteradas de documentos personales que la empresa pues ya posee desde el momento en que se da el proceso de contratación. Más delicado aún es que, bueno, si no se envían los documentos que la empresa está solicitando, está ya la amenaza latente de la cancelación de las tarjetas. Las quejas, bueno, están aumentando, están en redes sociales. Vamos a escuchar lo que está circulando sobre este tema.
4: Todo empezó en enero, que prácticamente me llegaron un par de correos donde American Express me estaban pidiendo documentos, estaban pidiendo un estado de cuenta de algún banco mío como para ver, yo creo, tema de información, lo cual yo pensaba que era fraude, por lo tanto, pues yo decidí ignorar, ¿no? Pasan días, semanas, creo como a las semanas, 10 días o 2 semanas, y me meto a la aplicación de mi tarjeta de American Express y, sorpresa, está cancelada. ¿Cuál es el problema de que me hayan cancelado la tarjeta de crédito de American Express? Que yo tenía muchas compras a meses sin intereses. ¿Por qué? Porque lo utilizo para el negocio, cosas personales, equipo de trabajo de la oficina, etcétera, etcétera. En el momento que se canceló la tarjeta de crédito, la deuda que tenía meses sin intereses pasa ¿a qué? A pagarse en una sola exhibición. Por lo cual yo la verdad no sabía en dónde meterme. Me acuerdo que fueron como 5 o 10 minutos de shock de cómo le voy a hacer para pagar esto. Creo que eran 2 semanas la fecha límite de pago. Le marco a Clarisa casi llorando. Hoy está pasando.
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1: Y que como compañía se pueden guardar la explicación y te la pueden cancelar sin dar de motivos. Y me dijeron que era para salvaguardar los intereses de American Express. No sé qué significa eso. Así que bueno, me hicieron pagar todo mi saldo que tenía a meses sin intereses, a todo. O sea, me hicieron pagarles todo ya para liquidarla, si no me iban a mandar a cobranza y pues me iban a empezar a molestar.
2: Y bueno, así las quejas, los comentarios, desde luego, pues se está pidiendo esta información que se envíe pues por medio de un link sin que haya la seguridad de que pues se recibió y cuál va a ser la respuesta, ya que nada más se dice si no se entregan, las consecuencias es cancelar la tarjeta. ¿Y qué piden? Bueno, identificación oficial vigente por ambos lados, copia legible de comprobantes de domicilio, formatos de actualización y bueno, una serie de requisitos que, pues bueno, las quejas, como ya escucharon, es porque esta información pues ya se tiene al momento de solicitar una de estas tarjetas. Ahí queda la pregunta para los directivos. ¿Sabrán la molestia y el impacto que esta práctica pues está generando entre sus propios clientes?
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2: Y antes de despedirnos, Ivette, ¿qué traen las primeras planas de hoy de los diarios del país?
5: Claro que sí, Janet, vamos a revisar qué traen en sus primeras los principales diarios de circulación nacional. Reforma nos dice, enciende Estados Unidos, alerta por guachicoleros, piden elevar ordeña mexicana a tema de seguridad estadounidense. Senadores republicanos y demócratas presentaron una iniciativa de ley que, de ser aprobada, obligaría al Pentágono a entregar un reporte al Capitolio sobre el robo de combustible que fomenta la violencia criminal en México. También dice, revelan que Pemex contrató pipas a Sergio Carmona, deja la 4T a magistrados ir por 18 años en cargo. Callan por asignaciones a la todóloga favorita. Recuerdan que también ayer era tema de primera plana en Reforma. La jefa de gobierno, Clara Brugada, no se pronunció ayer sobre los contratos que ha otorgado a la empresa Impacto en Imagen y Color, la cual ha obtenido ganancias por 250 millones de pesos desde 2019. Barrenador, primer caso en humanos. Salud notificó el primer caso humano de infección por el gusano Barrenador en la Ciudad de México, mientras que la cifra en el país se duplicó al sumar 235 de enero a mayo. Y ya hay nanita, que se refiere también a esta fotonota que trae en su primera plana. Al menos 70 cabinas del cablebús de la línea 3 que cruza Constituyentes quedaron anoche detenidas casi una hora con pasajeros a bordo a una altura de 35 metros por fallas en el suministro eléctrico. Nos vamos ahora al Universal. Caso Maru Campos, CIA resucita al panismo. Ahí el apoyo y el respaldo que le dieron ayer a la gobernadora de Chihuahua, plantea Morena reelección de magistrados electorales. Iñárritu, el cine a la agenda cultural, entrevista que trae con Alejandro González Iñárritu. Milenio, México echó a dos agentes de la CIA por el pleito en Chihuahua. Sin acuerdos, trazan reglas light para los adelantados, dice el Consejo General del INE, volvió a fracasar en el consenso para ponerle reglas a los procesos internos. Ante desalojo en Oaxaca, la CENTE pausa mesa en Segob. Homicidios dolosos se reducen 49%, la primera del Excelsior. Magistrados podrán buscar reelección. La jornada en menos de dos años, baja incidencia. También homicidios casi 50 años, esta cifra. Atacan con armas largas, bloqueo de la CENTE en Oaxaca. Y en su contraportada, La Jornada, aciertan los que creen e invierten en México. En los diarios económicos financieros, ¿qué nos dice El Economista? Bueno, tanto El Economista como El Financiero, el tema de que el Banco de México ajusta 1.1% el pronóstico de crecimiento del PIB para este año. Hasta aquí las primeras, Janet.
2: Y bueno, así terminamos Negocios W por hoy. A nombre del equipo que integran este programa, Zaira de la Rosa en la redacción, Juan Verdeja en el área digital, Carla Cisneros en la producción y Memo Galicia en los controles, yo soy Janet Leiva Reus y les doy las gracias de haberme acompañado este jueves. Recuerde que nos escuchamos mañana tempranito en punto de las 6 de la mañana por W Radio. Que tengan un excelente jueves.

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6: Hay algo muy curioso que cambia cómo cargas tu teléfono cada noche. Dejarlo conectado es comodísimo, pero tiene un pequeño costo. Tranquilo, tranquila, no explota ni se descompone de repente. De hecho, el teléfono sabe cuándo parar, como un portero de antro noventero. Al llegar a 100% dice, hasta aquí. Pero mientras duermes, baja un puntito y vuelve a subir. Así, una y otra vez. Esos mini empujones generan calor y van desgastando la batería poco a poco.
7: ¡Oh, no!
6: No, no es una tragedia. Solo significa que con los meses durará menos. La decisión, comodidad total o batería más longeva. Tú eliges, como en Matrix, pastilla roja o azul. Por eso, cuídalo del calor y usa buenos cargadores. 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

0: minutos. Ya me había aventado un gritazazazazo, pero no le había puesto push al botón para arrancar. Así que va de nuevo, 7 de la mañana con 2 minutos tiempo del centro del país. Y aquí estamos, por supuesto, listos, listas, listísimos para arrancar. Jueves 28 de mayo del 2026. Se va acabando mayo, señoras y señores. Llega junio y llega, por supuesto, también el mundial. A partir de la próxima semana tendremos ya más contenidos que tienen que ver con el mundial en el sentido más amplio de la palabra, no solamente de fútbol como tal, pero bueno, pues aquí estamos en este jueves 28 de mayo del 2026, arrancando con absolutamente toda la actitud y con música bonita. La verdad, debo confesar que me dijeron, oye, ¿y esta cómo ves? Y cuando vi, dije, ay, ¿cómo crees? Y luego la puse y dije, bah, me recordó mis mejores pasos en mi tierna juventud. Así que, por eso estamos arrancando con esto el día de hoy. Cuéntenmelo todo, ¿cómo van? En este ya casi cierre de semana, ya casi cierre de mes, me da muchísimo gusto saludarlos. Hoy sí tengo el WhatsApp a la mano, así que échenme un WhatsAppazo, 55 25 69 41. El día de ayer, pues no, porque estábamos transmitiendo desde fuera de la cabina, pero hoy ya está aquí el telefonito en mi mano, así que échenme un WhatsAppazo, cuéntenmelo todo. Y ya lo saben, contribuyan con los reportes viales, donde sea que se encuentren, porque bueno, pues así nos podemos ayudar todos, entre todos y con todos. Mucha información esta mañana, pero me voy como siempre contigo, Víctor Sandoval, a las calles de la Ciudad de México. Adelante, Víctor, buen día.
1: Gracias, David, buenos días. Informé que un percance que todavía están por mover, el vehículo choca en lo que es Insurgentes, la calle Yucatán, colonia Roma, el vehículo quedó sobre el carril del trolebús y está afectando parcialmente la vialidad sobre Yucatán en dirección hacia la zona de Insurgentes, pasando este punto a buena velocidad en dirección hacia la colonia Condesa. Lo hace a través de lo que es la zona de la colonia Jardín Balbuena, en Fray Servando, a la altura de Iglesias Calderón. También ocurrió un percance con dirección al aeropuerto hacia lo que es la avenida Galindo Villa. En este caso, los carriles centrales son una opción, o bien Río Churubusco como alternativa. Hay algunos encharcamientos, llovió durante la madrugada en diferentes zonas, esto complica la circulación en avenida Oceanía y lo que es el circuito, al igual que algunos tramos de Zaragoza, principalmente en dirección a salida Puebla, en Guelatao, Rojo Gómez y la avenida de Telecomunicaciones, y otro más que se registra en este momento en lo que es la zona de la calzada San Antonio Abad y el bajo puente de Tlalpan. El reporte que tengo.
0: Gracias, gracias. Víctor, sí es cierto, llovió fuerte, por lo menos ahí donde yo me encontraba, al sur de la Ciudad de México, llovió bastante fuerte, pero ya como entradita la noche. Pero fuerte, cayó ahí un buen chubasco, amanece hoy fresca, de hecho la Ciudad de México, aquí donde me encuentro al sur, estamos con 15 grados centígrados y una máxima de 25, y se espera pronóstico de lluvia también a partir de las 10 de la mañana. De hecho sí estaba bastante nublado ahorita que venía para acá a la estación de radio, y así vamos a estar, salvo mañana que sale tantito el sol, vamos a estar de aquí hasta la otra semana, hasta el otro fin de semana, con lluvias aquí en la Ciudad de México. Qué bueno que llueva, pero de todos modos es raro, ¿no? Como que esta época empezaba a llover como más o menos mediados de junio, un poquito más adelante, pero bueno, pues el mundo ya no es lo que era, queridos y queridas. Ando en este plan de abuelita, dime tú, y aquí, bueno, pues con toda la actitud también para estos temas que vamos a traer el día de hoy. A mi querido David Pérez Esparza, te mando un abrazo totote, y por acá me escribe René Alcocer y me dice, Gaby, espero que haya quedado bien tu llanta y hoy no hayas caído en ningún bache. Yo caí en uno hace un rato, pero todo bien con las llantas y rines. Pues no, ¿se acuerdan que ayer les conté que había caído en un bache gigantesco? Pero gigantesco, pues no, fue pérdida total de dos llantas, dos completitas. Así que, híjole, se me fue un cacho de la quincena en las dos llantas ahí en este bachezote. Pero bueno, pues ahora sí que así es como se circula en la Ciudad de México. Ya estaremos yéndonos también a otras ciudades, porque parece ser que Monterrey y Guadalajara están padeciendo también las obras premundialistas. Y bueno, pues por supuesto, ahí estaremos. Gracias a toda la gente que me está escribiendo. Al ratito mando saludos, al ratito mando felicitaciones, abrazos y aplausos. Pero es que tenemos muchísima información esta mañana en el legislativo. Ya saben que les encanta hacer todo de última manera, de último momento. viento, perdón, y al vapor. Ahorita vamos a tener reporte qué pasó en Cámara de Diputados, qué pasó en Cámara de Senadores en este periodo extraordinario. Y vaya que además les encanta sacarse de la manga de último momento el a qué crees, y si además ahora dejamos a los magistrados del Tribunal Electoral casi casi pa' siempre. Al fin son los que le resuelven a Morena y al oficialismo todo lo que necesitan que les resuelvan. Bueno, ahorita les vamos a contar, por supuesto, de ello. También, ¿qué pasó el día de ayer con la gobernadora de Chihuahua? Me parece que el diario El Universal trae hoy la nota más inteligente de lectura de lo que está pasando con la gobernadora de Chihuahua. Dice, caso Maru Camposía resucita al panismo. No sé si eso quería el oficialismo, pero lo que han estado logrando, trayendo a la gobernadora de Chihuahua de arriba abajo, y que si las denuncias y demás, pues los están poniendo en un lugar, en una atención que no tenían, Y ahora, bueno, pues hace rato hasta escuchaba a alguien que me decía, es que mi mamá dice que ya tiene candidata a la presidencia, imagínense. Imagínense lo que logró el oficialismo, pero bueno, estaremos hablando también, por supuesto, de ello. El día de ayer se dio a conocer desde la conferencia mañanera, bajan homicidios casi 50% en nuestro país. De septiembre de 2024 a mayo de este año, la incidencia de homicidios dolosos en México se ha reducido en 49%. Esto lo informó el titular de la Secretaría de Seguridad, Omar García Harfuch. De esto hemos hablado. De hecho, ayer en la encuesta que trae Encol y que les presentamos aquí con Heidi Osuna, la encuesta sobre aprobación presidencial de la presidenta, pues el funcionario del gobierno, del gabinete de la presidenta Sheinbaum, que es, tiene la mejor evaluación, es por mucho Omar García Harfuch, ¿eh? Hay que decirlo, ahí están los datos de esta encuesta, una encuesta que tiene datos complicados para el oficialismo, pero bueno, pues el trabajo que está haciendo el secretario de Seguridad, Omar García Harfuch. Y estaremos hablando, por supuesto, también de lo que está pasando con las negociaciones entre México, Estados Unidos, el tratado México, Estados Unidos y Canadá, las cancelaciones, hay que decirlo también, de las visitas de altos funcionarios que iban a estar aquí de Estados Unidos, que iban a estar aquí con nosotros en México y que pues finalmente no. ¿Qué significa eso? Lo vamos a tener, por supuesto, también con Enrique Quintana. Así que, señoras y señores, ya lo saben, cuéntenmelo todo y por aquí estaremos comentando lo que ustedes me cuentan. Hoy jueves 28 de mayo, así es como suena la noticia.
2: Hoy en México es desgraciadamente evidente el uso por culpada. Es indignante el doble rasero de este régimen morenista. Mientras a una gobernadora que sí da resultados la persiguen con todo el peso del aparato del Estado, a los funcionarios de Sinaloa acusados de nexos con el narcotráfico por autoridades extranjeras que piden su extradición, les dan impunidad absoluta. A ellos los cobijan, ustedes lo saben muy bien.
3: Y precisamente responsabilizar al presidente municipal Esaú López Quero, que con lujo de violencia llegó con donde estaban nuestros compañeros en este bloqueo, amenazar que deberían de quitar este bloqueo. Y desde luego, como nos encontramos en una actividad política, no solo en ese punto, sino en todo el estado de Oaxaca y aquí en la Ciudad de México, nuestros compañeros ahí se mantienen.
4: Really equally as well with but again people don't want to write about it with Iran. Iran is very much intent. They want very much to make a deal. So far they haven't gotten there. We're not satisfied with it, but we will be. We will be either that or we'll have to just finish the job.

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1: 7:10 a.m. Los sonidos de la noticia. Escuchábamos precisamente la voz de la gobernadora del estado de Chihuahua. Maru Campos estuvo el día de ayer aquí en la Ciudad de México para comparecer ante la Fiscalía General de la República y después ofreció una conferencia de prensa en la que acusó, como ya escuchaban ustedes, al gobierno federal de perseguirla políticamente. Estuvo acompañada ahí de varios panistas. En un ratito más vamos a tener también esa conversación. Y finalmente sigue el tema de los maestros, de los sindicatos y de la coordinadora. La sección 22 de la Coordinadora Nacional de Trabajadores de la Educación rompió diálogo con la Secretaría de Gobierno luego de denunciar agresiones contra maestros en Mitla, en Oaxaca. Acusaron directamente al presidente municipal de Mitla, a Esaú López Quero, de violentarlos. La verdad es que, bueno, pues empezaron a sonar por ahí balazos mientras estaban los mítines, sobre todo en Oaxaca, de la coordinadora, y hoy estaremos hablando también con ellos nuevamente, con representantes y voceros de la coordinadora, pues para saber qué es lo que van a hacer. Tengo aquí en mis manos el comunicado en donde se habla abiertamente, la sección 9 de la CENTE habla de la sangre y la dignidad de los maestros no se negocian, y hablan precisamente de lo que sucedió en San Pablo Villa de Mitla, en Oaxaca, el día de ayer, y dicen: exigimos justicia inmediata, alto a la criminalización de la protesta social, garantía total de seguridad, solución, no represión. Y bueno, ¿qué significa esto? Y sobre todo, ¿qué van a hacer? Lo vamos a conversar también el día de hoy con liderazgos nuevamente de la CENTE. Y nos vamos a ir a Michoacán. Integrantes del movimiento del sombrero, ustedes recuerdan muy bien este movimiento después del asesinato del presidente municipal de Uruapan, y el sombrero que cargaban o que portan, que es lo que los distingue y las distingue, y está ahora también su viuda, que tomó el cargo, digamos, ahí de la presidencia municipal de Uruapan, y todos los que están en torno a ella en este movimiento del sombrero. Bueno, pues el día de ayer hubo una reforma electoral que se aprobó ahí en el estado de Michoacán. Aseguran atenta contra la participación ciudadana. ¿De qué están hablando? Y a ver si no, con esta reforma lo que logran es también crecer movimientos que el oficialismo no quiere. Hoy nos iremos, por supuesto, hasta Michoacán. Y desde la Casa Blanca, en una conferencia de prensa, el presidente de Estados Unidos, Donald Trump, dijo que van muy bien las negociaciones con Irán. ¿Quién sabe cuáles? Porque criticó que los medios no quieren escribir al respecto. No, pues cada que se le pregunta, incluso ayer se le preguntó al presidente Trump, varios medios de comunicación le preguntaron: oiga, pero pues ahí vienen las elecciones intermedias. Dijo: a mí no me importan las elecciones intermedias, no tengo nada que ver con esas elecciones intermedias, y además yo voy a ponerle fin a la guerra en Irán cuando yo quiera, y si ellos no quieren lo que yo quiero, pues entonces los vamos a bombardear y vamos a acabar con ellos. Eso lo dijo apenas ayer. Entonces, bueno, pues no sé qué es lo que no ve el señor Trump que escriban los medios de comunicación. Y finalmente escuchamos Mr. Brightside de The Killers, ya que será la banda encargada de dar el show de previa de la final de la Champions League, que tendrá lugar este 30 de mayo en Budapest, o sea, este fin de semana. El Paris Saint-Germain y el Arsenal serán los equipos que se enfrentarán este sábado en busca del trofeo europeo, que seguramente va a ser un partidazo. Pero bueno, así las cosas esta mañana. A ver, me voy contigo, Jaime Obrajero, Cámara de Diputados, larguísima sesión para variar. Veíamos por ahí al diputado Ricardo Monreal, que ahora le ha dado por subir unos videos, no sé si los han visto, pero le ha dado por subir videos con profundas reflexiones, un tono de voz pausado y una mirada muy especial a la cámara, en donde habla un poco de todo, de lo que lee los fines de semana, de lo que hace cuando pasea con su esposa, pero también subía y decía: aquí seguimos defendiendo la soberanía y la democracia. ¿Cuánto duró? ¿Dónde andas, Jaime? Cuéntanoslo todo. Buenos días.
2: ¿Qué tal, Gaby? Buenos días al auditorio. Fíjate que todavía no termina esta muy larga sesión que empezó ayer a las 9 de la mañana. Ya se cumplieron casi pues 22 horas y seguramente va a ser una de las más largas de la historia. Pero bueno, fíjate que los diputados todavía siguen hablando aquí. Se le han pasado ya, te repito, 22 horas de hablar y de insultarse. Fíjate que los diputados de Morena y sus aliados aprobaron por mayoría calificada de 322 votos a favor esta reforma constitucional de la presidenta Sheinbaum, que pospone para el 4 de junio del 2028 la elección judicial, y también en ese esa misma fecha se va a llevar a cabo la consulta para la revocación de mandato precisamente de la presidenta Sheinbaum. Pero a diferencia de otros casos, Gaby, que no le quitan ni una coma ni le modifican nada, ahora, de última hora, los legisladores oficialistas hicieron varias modificaciones a la propuesta presidencial, prácticamente le corrigieron la plana a la presidenta Sheinbaum, y bueno, decir que se presentaron cerca de 300 reservas, 300 propuestas de modificación, todas las de los opositores fueron desechadas y solamente se aprobaron 3 modificaciones que propusieron los legisladores de la Cuarta Transformación. Una fue del PT, para que no vuelvan, esta se aprobó así, inmediatamente, para que no vuelvan a coincidir nunca las elecciones ordinarias con la revocación de mandato como va a ocurrir en el 28. Otro cambio a la iniciativa original y que fue muy polémica, tanto que confrontó a los propios diputados de Morena y fue la que presentó Sergio Gutiérrez Luna, este morenista, y que permite la reelección de 6 años más a los actuales magistrados. Sí, es una barbaridad, de los magistrados de la Sala Superior del Tribunal Electoral que asumieron el cargo en el 2016 y de ser posible con esta ley, bueno, pues podrían ocupar el cargo de magistrado del tribunal hasta 17 o 18 años en total en ese cargo. Así lo expresó el diputado Sergio Gutiérrez, este regalazo, así se le mencionó aquí, para los magistrados del Tribunal Electoral, por cierto que lo dijo entre muchos abucheos. Vamos a escuchar a Sergio Gutiérrez Luna.
0: Y con esta reforma se pretende evitar un trato diferenciado entre los ministros, magistrados y jueces de distrito que tuvieron en aquella reforma la opción de postularse a la elección que seguía. Y en aquel momento no se contempló a las magistraturas de la Sala Superior del Tribunal Electoral del Poder Judicial.
2: Pues dijo que precisamente les dan este chance porque a los otros ya les habían dado también chance de poder reelegirse. Y bueno, el también morenista Alfonso Ramírez Cuellar subió a tribuna y expresó su rotundo rechazo a la reelección de los magistrados del Tribunal Electoral, como lo propuso Sergio Gutiérrez, pero el que les hizo notar el riesgo de permitir la reelección fue el diputado del PRI, Rubén Moreira, quien les dijo: aguas, porque después van a querer elegir al presidente de la República o van a permitir que se reelijan los gobernadores. Vamos a escuchar a Rubén Moreira.
3: Ustedes van a votar para que haya reelección de magistrados. Algunos de ellos van a llegar a 17 años en el ejercicio de su función. Me preocupa que mañana cambien y entonces venga la reelección para presidente de la República o para gobernadores.
2: Gaby, también se aprobó una reserva que propuso Ricardo Monreal y que deja claro que la Suprema Corte va a funcionar con 2 secciones, lo que eran las 2 salas superiores, y bueno, los magistrados de circuito y jueces de distrito que serán electos en el 2028 van a durar en el cargo 8 años, es decir, hasta el 2036, y bueno, la presidencia de la Corte será rotativa cada 2 años. Esto fue lo que se propuso. Y bueno, decir también, Gaby, que los legisladores de oposición acusaron a los de Morena de estar aprobando una iniciativa que deja intacto el mecanismo para el uso de los acordeones, mantener el control del Poder Judicial y además seguir contando con jueces a modo. Cabe decir también, Gaby, que gran parte de esta maratónica sesión los diputados se dedicaron a insultarse todos contra todos. Los del PAN y el PRI buscaron en todo momento defender a la mandataria de Chihuahua, Maru Campos, a quien le llamaron gobernadora valiente, mientras que los de Morena y el PT la acusaron de ser una vendepatrias. Y en otro tema muy importante, Gaby, es precisamente el que se está discutiendo en estos momentos y que seguramente se va a aprobar en los próximas horas, y es una reforma constitucional que propone Ricardo Monreal para agregar a las causas para anular una elección cuando se compruebe de manera fehaciente la intervención de gobiernos extranjeros en los comicios. Ricardo Monreal consideró que nadie en su sano juicio podría estar en contra de esta propuesta a menos de que espere un apoyo ilegal del extranjero o de plano que se invada a nuestro país. Vamos a escuchar a Ricardo Monreal.
4: Las amenazas en todo el mundo existen. Las amenazas de intervenir en procesos locales e imponer lacayos y títeres como presidentes existe. Es un tema delicadísimo. Aquel que no acepte esta reforma es porque espera que se invada México. Es porque espera financiamiento o respaldo de gobiernos extranjeros para ganar elecciones.
2: Gaby, de inmediato la oposición expresó que esta iniciativa podría ser un pretexto para censurar a los partidos, acusar a los opositores de recibir apoyos del exterior y anular sus triunfos electorales cuando Morena se ha derrotado. El líder de los diputados del PAN, José Elías Lisha, le respondió a Ricardo Monreal que no estar de acuerdo con una reforma no significa querer que se invada a México. Aseguró que esa afirmación es absolutamente falsa. Escuchemos.
5: Quien esté en contra de esta iniciativa es porque quiere que se invada a México. No aceptamos ese tipo de afirmación porque eso sería exactamente lo mismo. Sería la equivalencia a decir que quienes no aceptaron incluir en este debate la nulidad de elecciones por intervención del crimen organizado es porque están en contra de que se combata el crimen organizado.
2: En fin, Gaby, la iniciativa estipula que corresponderá al Tribunal Electoral del Poder Judicial de la Federación el que va a valorar las pruebas aportadas para declarar nula una elección bajo los principios de legalidad y certeza. De hecho, hace apenas unos minutos, a nombre de Ricardo Monreal, el diputado del PT, Ricardo Mejía Verdeja, propuso una reserva para dejar claro que cuando se acredite de manera fehaciente un acto extranjero doloso y grave que altere los resultados electorales, solamente así se va a anular la elección y con ello se evita que se haya lo que se dijo, que con cualquier nota periodística o cualquier mensaje en redes sociales sería suficiente para anular los comicios. Vamos a escuchar a Ricardo Mejía Verdeja.
6: Resulta frívolo de que por cualquier mención o cualquier nota periodística o cualquier tuit se pueda anular una elección. Está claro que se deberá de acreditar la intervención o la injerencia, que deberá ser de manera grave, dolosa y determinante y que deberá acreditarse objetiva y materialmente.
2: Bueno, Gaby, nada más decir que todavía falta porque se apruebe, así está contemplado que se hará el día de hoy, una reforma constitucional que está pendiente, es la ley secundaria de esta reforma que presentó Ricardo Monreal y también la propuesta presidencial que reforma la ley electoral para facultar al INE a crear una comisión de 5 consejeros que revisarán y evaluarán a los candidatos de los partidos con el apoyo de la Fiscalía General de la República, la UIF y otras instancias para precisamente revisar que no se cuele en las elecciones algún aspirante con nexos o con antecedentes criminales. Gaby, ese es el reporte que tenemos. Seguimos pendientes aquí en la Cámara de Diputados porque eso todavía va para largo. Se prevén por lo menos unas 3 o 4 horas más aquí en el recinto de San Lázaro.
1: Que te den unas buenas vacaciones, mi querido Jaime. A ver, Jaime, nada más para entender bien de todo esto. Entonces, la reforma al Poder Judicial, la reforma al Poder Judicial, esa ya se aprobó, ¿cierto?
2: Esa es lo único que se ha aprobado.
1: Es lo único que se ha aprobado. Esa es la única y las otras se siguen discutiendo, ¿cierto?
2: Así es esa que se aprobó, ya está en el Senado.
1: Ya está en el Senado, exacto.
2: Es la que van a aprobar más tarde los senadores.
1: Perfecto. Gracias, Jaime Obrajero. Horas y horas y horas entre insultos, entre debates. Y miren, vamos a decir una cosa. Ahorita voy a hablar con Vero Méndez porque sí creo que mandaron en un Didi Express la minuta para que llegara al Senado de la República en 3 segundos. Y bueno, pues ahorita nos lo va a decir Verónica Méndez porque obviamente diputados pasa al Senado de la República. Pero bueno, está el tema de esta reforma judicial de la que hemos hablado aquí en varias ocasiones. Hay varios asuntos ahí que preocuparon, pero tal vez esta chicanada, porque no hay otra manera de decirlo, esto que hicieron de meter la reelección primero, el posponer o el aumentar el tiempo que pueden estar los magistrados del Tribunal Electoral en su cargo, pero luego además poder reelegirse, es verdaderamente brutal. La mayoría, dice muy bien el diario Reforma en primera plana, la mayoría de la 4T en San Lázaro aprobó anoche con 322 votos a favor, 132 en contra. Por cierto, una de las personas que votó en contra, y hay que reconocérsele, la petista Araceli Cruz, 22 abstenciones de Morena, una reserva que le permite a los magistrados electorales en funciones reelegirse para un nuevo periodo, con lo cual podrían sumar 18 años en el cargo si ganan la elección de 2028. Con la modificación podrían continuar en el cargo los magistrados Felipe de la Mata, Felipe Fuentes, Mónica Soto y Reyes Rodríguez Mondragón hasta 2034. Estas personas que además hay que decirlo, han sido abiertamente entregadas al oficialismo. Le han votado al oficialismo lo que el oficialismo quiere. Y esto lo metieron ayer al 5 para las 12. Voy a reconocer y vamos a escuchar la voz del diputado Ramírez Cuellar. ¿Por qué? Porque hay quienes sí levantaron la voz. No fue suficiente. Pero hay quienes desde Morena sí levantaron la voz cuando se propuso esto. Vamos a escucharlo, por favor.
7: ¿Qué es lo que están proponiendo con esta reserva? Lo que están proponiendo es que los que ya duraron 6 años y luego les dimos otros 2 y les vamos a dar otro porque vamos a elegir hasta el 28 y lo que aquí nos proponen es que les demos otros 6 que duren 17 años, casi la mitad de lo que duró Porfirio Díaz en México. Yo, compañeras y compañeros, quisiera pedirle a mi coordinador, a mis amigos, a todos ustedes, que por decoro de la República, por la decencia de la reforma judicial que estamos promoviendo, por la integridad de la iniciativa que presentó nuestra presidenta de la República, yo les pido con toda honestidad que retiremos esa reserva, que no hagamos el ridículo nacional.
1: Bueno, esto fue la voz del diputado de Morena, Alfonso Ramírez Cuellar. Evidentemente no alcanzó, esto se votó, dice el diario El Financiero, madruguete en el periodo extraordinario, modifican el dictamen, propuesta de Gutiérrez Luna divide a morenistas, y bueno, pues ya lo vieron, proponen reelegir magistrados actuales del Tribunal Electoral del Poder Judicial de la Federación. ¿Qué es lo que quieren y a qué le tienen tanto miedo el oficialismo? Por todos lados lo que buscan es el control absoluto de lo que pudiera venir para las próximas semanas, para los próximos meses, haciendo esto, literal, estas chicanadas al cuarto para las 12. Hay que decirlo abiertamente como es, eso no estaba sobre la mesa, eso no era lo que se iba a votar, pero bueno, pues lo votaron, lo metieron y lo aprobaron. Verónica Méndez, creo que en un servicio de mensajería express, llegó al Senado de la República por ahí. ¿Qué fue lo que pasó, Vero? Adelante.
8: En menos de 10 minutos, querida Gaby, después de que esta madrugada se había aprobado la reforma judicial en la Cámara de Diputados, alrededor de las 12:56 ya estaba por acá en el Senado de la República, Gaby, porque comienza a correr el reloj legislativo, el reloj parlamentario en el Senado de la República en este periodo extraordinario de sesiones, una vez que llegó la primera iniciativa en materia judicial. Fíjate que la presidenta del Senado, Laura Itzel Castillo, notificó esta madrugada, sí, la llegada de esta reforma judicial, pero ¿sabes qué es lo que nos ha llamado la atención, querida Gaby? Que se ha convocado para su discusión a las comisiones de puntos constitucionales, muy bien, de estudios legislativos, primera. ¿Qué quiere decir? Que la Comisión de Puntos Constitucionales y de Estudios Legislativos, así a secas, no son las que van a dictaminar esta reforma. ¿Por qué la reforma, la Comisión de Puntos Constitucionales que preside el senador Cantón, pues ya hizo su convocatoria? La Comisión de Estudios Legislativos a secas, así, Estudios Legislativos, es la que preside Enrique Insunza.
1: El desaparecido.
8: Entonces, querida Gaby, quitan la Comisión de Estudios Legislativos y ponen la Comisión de Estudios Legislativos primera, que es la que preside el senador Manuel Ladrón de Guevara. ¿Qué están haciendo acá en el Senado de la República? Siguen protegiendo a Enrique Insunza, le siguen... no lo van a exponer a los medios de comunicación. Lo que estamos nosotros pensando es que el poeta de Badiraguato, pues lo van a meter por pasos perdidos, una especie de caminito de túnel desde el estacionamiento hasta el salón de plenos por pasos perdidos para que no lo podamos entrevistar, no lo podamos ver, no lo podamos encarar, cuestionarle, solamente... estaría él viniendo a votar en todo caso, si es que viene. Si no, están muy cerrados los números, están muy, muy cerrados los números para Morena, para la mayoría calificada que se requiere, Gaby. Mira, Enrique Insunza es el que preside la Comisión de Estudios Legislativos y ahorita nos están entregando la convocatoria que van a ser las comisiones de puntos constitucionales y de estudios legislativos primera, las que van a dictaminar estas reformas que empiezan a llegar de San Lázaro. Y lo que estamos hablando y cuestionando es que pues siguen protegiendo a Enrique Insunza y sigue la incógnita para saber si acudirá o no a este periodo extraordinario de sesiones. Hay versiones de que Insunza ya se encuentra en la Ciudad de México y que lo podrían meter, así como te digo, por pasos perdidos al salón de plenos solamente para que vote a la hora de sacar adelante estas reformas. Gaby, es lo que está pasando en el Senado de la República, donde empieza a correr el periodo extraordinario. Es a la 1:00 p.m. cuando están citadas estas comisiones y a las 3:00 p.m. el trabajo en el pleno para discutir las reformas, Gaby.
1: Bueno, pues te tocará a ti también una larga, larga tarde, larga noche, Vero Méndez. Gracias, Verónica Méndez. Pero bueno, pues es la manera fácil de resolverlo entonces, para que no se tenga que ver al senador Insunza. ¿Se acuerdan del senador Insunza? El que estaba perdido hasta que apareció por ahí en una fotografía con Javier Corral en Culiacán. Bueno, pues el senador Insunza, señalado desde Estados Unidos de formar parte de este entramado político criminal allá en Sinaloa, bueno, pues no está. Y lo que hicieron fue la comisión que él preside, pues mejor que esa comisión no sea la encargada de revisar lo que se tiene que revisar, ni de votar, ni de dictaminar lo que se tenga que hacer, sino se la quitan a él, se la pasan a otra y así pues ya no hay tanta bronca y ya veremos si lo meten por la puerta de atrás. Así es como se manejaron el día de ayer en Cámara de Diputados, hoy seguramente en Cámara de Senadores, sigue en Cámara de Diputados, por supuesto, todo este debate. Y dirían, ¿por qué dedicarle tanto tiempo? Pues por todo lo que implica lo que están votando. De verdad, por todo lo que implica lo que están votando. Así es como se la juegan. Son las 7:32 p.m. Por supuesto, tenemos todavía mucha, mucha más información, pero por lo pronto, nos vamos al corte.
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26: 19 grados centígrados.
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29: Muy buenos días, saludo con mucho gusto al apreciable auditorio que nos escucha. Empezamos con el reporte vial, donde hay que considerar cerrada la circulación por obras de reencarpetamiento en Eje 1 Norte al Poniente, a partir de Avenida Ferrocarril Industrial hacia Calle Chiclera. La mejor alternativa vial, Avenida Ingeniero Eduardo Molina y Calzada Ignacio Zaragoza. Mientras tanto, para mejorar la circulación en la Ciudad de México, se implementa modo reversible en circuito interior de la Raza Ale en un horario de 6:30 a 9 horas. Ahora bien, pasando a temas de vialidad, encontrará buen avance sobre el Eje 4 Sur entre Avenida Cuauhtémoc y Calzada de Tlalpan. La circulación es constante en Avenida Niños Héroes de Doctor Río de la Loza hacia Doctor Olvera. Por otro lado, incrementa notablemente el aforo vehicular sobre Avenida 608 y su continuación Avenida Oceanía desde el Metro Villa de Aragón hasta Circuito Interior. Y ligeros asentamientos viales en luz roja de semáforos muestra Florencia desde Avenida Chapultepec hacia Avenida Paseo de la Reforma. Así terminamos el reporte desde el Centro de Orientación Vial de la Secretaría de Seguridad Ciudadana.
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1: Bueno, son las 7 de la mañana con 38 minutos. Está comenzando, por cierto, la conferencia de todas las mañanas de la presidenta. Está el secretario de Salud en estos momentos hablando. Y bueno, pues ya saben, cuando haya algo que destacarles, aquí se los comentamos. Y bueno, del legislativo pasamos al otro asunto que ya les poníamos hoy desde temprano. ¿Qué sigue sucediendo con el caso de la gobernadora de Chihuahua, con Maru Campos? El día de ayer estuvo aquí en la Ciudad de México, estuvo en la Fiscalía. Y saludo en la línea a Paulina Rubio, diputada del PAN, vicepresidenta de la Mesa Directiva de la Cámara de Diputados. Diputada, entiendo que estuviste también ahí acompañando a la gobernadora de Chihuahua. ¿Cómo estás, diputada? Buenos días.
31: ¿Qué tal, Gabriela? Muy buenos días para ti, para todo tu auditorio, por supuesto. Un gusto saludarte.
1: Siguen despiertos ahí en la Cámara de Diputados, ¿verdad?
31: Seguimos despiertos después de una jornada que empezó ayer a las 9 de la mañana. Aquí seguimos sesionando.
1: Bueno, sí, ya tuve el reporte con mi compañero Jaime Obrajero, que ahí me lo tienen también trabajando horas extras. Pero bueno, diputada, ¿qué pasó el día de ayer con la gobernadora de Chihuahua?
31: Pues mira, Gabriela, yo te diría que se puso a cada quien con su cada cual. ¿Por qué? Porque mientras María Eugenia Campos, la gobernadora del PAN, acudió a la fiscalía, pues en medio de todo este apoyo de la dirigencia partidista y de, por supuesto, todos los liderazgos del partido que estuvieron acompañándolas y de los legisladores que por ahí también estuvimos, uh-huh, a la luz pública, frente a los medios de comunicación, pues acudió a presentar su escrito pertinente de su defensa legal que ha preparado su propio abogado, Roberto Gil Schwartz. Pues a diferencia de lo que ella hizo, pues tuvimos la comparecencia de Rubén Rocha Moya el día de antier ya, pues en medio de mucha discrecionalidad. A nadie absolutamente le consta que Rubén Rocha Moya haya realmente acudido, porque nadie lo vio. A nadie le consta que él iba en una camioneta, nadie puede decir que le tomó una foto, nadie le tomó una entrevista, no dio ninguna declaración. Así que evidentemente, pues nos queda nada más creer que fue, mientras la gobernadora de Chihuahua acudió con la frente en alto, porque cuando no se tiene nada que temer, pues obviamente se puede ir de propio pie y ante la luz pública y los ojos de todo el país.
1: Fíjate que estuve conversando aquí con Roberto Gil Schwartz justo el lunes y nos decía esto, que iba a acudir. Primero habían dicho que iban a ir a Ciudad Juárez, finalmente decidieron venir aquí a la Ciudad de México, y entiendo que también se están señalando las inconsistencias en la manera y las razones por las que mandaron llamar a la gobernadora de Chihuahua ante la fiscalía. Entiendo que eso también sucedió el día de ayer, diputada.
31: Así es, su abogado Roberto Gil por ahí hizo saber a través del escrito, pues que en primer lugar la gobernadora no podía haber sido citada por la protección que tiene del fuero constitucional. Así entonces es. Se le dejó en claro a la fiscalía que cuál es la situación o cuál es la verdadera situación de la gobernadora, pero independientemente de eso, ahí estuvo, dio la cara, porque pudo no haberlo hecho, ella no estaba obligada a hacerlo, y sin embargo, ahí estuvo. Eso habla de las serias diferencias entre lo que es el PAN y lo que es Morena. Mientras nosotros estamos orgullosos de acompañar a nuestra gobernadora, pues que me digan quién acompañó a Rubén Rocha Moya, que me digan un solo morenista que se atrevió a ir, a abrazarlo y a decirle, aquí estoy, yo contigo y hasta donde tope. Ninguno. Absolutamente ninguno. Y eso lo único que delata, pues es que hasta ellos mismos saben de la culpabilidad del gobernador. Y que lo único que sucede es que lo protegen porque les conviene protegerlo. Porque si Rubén Rocha Moya va y canta, pues seguramente en palabras coloquiales, Gabriela, va a empinar a muchos de Morena.
1: ¿Coincides con lo que se está diciendo hoy en varias columnas de opinión, en algunas primeras planas, diputado, que el caso Chihuahua saca el PAN de la parálisis política y lo lleva a un escenario público que había perdido?
31: A ver, creo que nos pone en la vitrina en donde siempre hemos estado. Gobiernos que hacen las cosas diferente, gobiernos que se atreven a hacer las cosas y que no les tiembla la mano para luchar en contra del crimen organizado. Nos pone como la antítesis de lo que hoy es Morena, un gobierno coludido con el crimen organizado. Es más, un partido que llevó al crimen organizado a gobernar, y eso es lo que nos tiene hoy en una profunda crisis. Así que, pues, obviamente nosotros contentos de poderle mostrar a la ciudadanía las diferencias entre Morena y el Partido Acción Nacional, y ayer fue una gran muestra con nuestra gobernadora de Chihuahua.
1: Bueno, pues gracias por estos minutos, diputada. Todavía pinta para largo, ¿verdad?, la sesión ahí en la Cámara.
31: Pinta para largo, al parecer se va a bajar y no se va a discutir la ley secundaria sobre el tema de la injerencia extranjera, la nulidad de la elección. Eso es lo que se rumora, vamos a esperar a que se confirme y estaríamos todavía a espera de la votación de esta reforma constitucional sobre la nulidad de la elección por injerencia extranjera, y pasaríamos a la ley de medios de impugnación que tiene que ver con la creación de esta comisión del INE.
1: Sí, bueno, pues estaremos atentos, por supuesto. Gracias, diputada.
31: Gracias a ti.
1: Que Gracias. Ah, se cortó ahí. De repente, bueno, pero ya se estaba despidiendo. Diputada del PAN, Paulina Rubio, vicepresidenta de la mesa directiva de la Cámara de Diputados. Interesante que se vaya a bajar, digamos, la discusión de la parte más de la ley, no tanto la reforma en materia de injerencia extranjera. Vamos a ver qué sucede, porque todo esto está sucediendo ahora sí que mientras estamos hablando. Y le mando un abrazo a nuestro querido explicador político, Ernesto Núñez, que era quien me acercaba justamente su texto, que dice: el caso Chihuahua saca al PAN de la parálisis política, la investigación contra la gobernadora a raíz de la presencia de agentes de la CIA en el estado cohesiona y moviliza a Acción Nacional para lanzar su mayor ofensiva del sexenio. Que hay que decir que se tardaron incluso un poquito, pero ya como que ya vieron que sí podía, no sé qué, bueno, pues ahí han estado muy movidos, y ya lo decía yo, no estoy muy segura que el oficialismo esté logrando lo que quería al señalar a la gobernadora de Chihuahua, cuando pues lo que está logrando es más bien el crecimiento de conocimiento, de reconocimiento, y no sabemos, ya se verá, ya se medirá, de simpatías. 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
6: Esta semana inició con la publicación de la balanza comercial de mercancías de México por parte del INEGI. De acuerdo con el documento, el superávit comercial de México disminuyó durante abril, al ubicarse en 4.520 millones de dólares, inferior a los 5.932 millones de dólares registrados en marzo. Dicho resultado se debió a un aumento de las importaciones de mercancías, mucho mayor que el aumento de las exportaciones. México importó 67.521 millones de dólares, un incremento del 4.2% respecto al mes anterior, logrando un máximo histórico. Si bien el indicador acumuló 3 meses consecutivos de avances, la variación de abril fue menor de la reciente tendencia alcista. Las importaciones petroleras se ubicaron en 4.742 millones de dólares, un incremento del 15.8% mensual, una variación similar al mes previo.
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26: 20 grados centígrados.
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1: A 15 días o cada mes, sino solamente en su informe trimestral, que fue el que se presentó ayer. Tenía en el informe previo una estimación para crecer este año 1.6%. Pero el señalamiento es que los datos que se han conocido en los últimos meses, en las últimas semanas de hecho, indican una actividad económica mucho más débil que la que había previsto el banco. Entonces, ante esa circunstancia, ante una realidad que pues está marcando esta debilidad en el arranque de año, pues dice, no vamos a llegar al 1.1, al 1.6, sino nos vamos a quedar en el 1.1. De hecho, el intervalo que fija el Banco de México establece este pronóstico puntual, pero además abre un intervalo, dice, el crecimiento puede ser desde 0.5 si las cosas van mal, hasta 1.7 si las cosas van bien. Y creo que pues simplemente está aceptando la realidad, algo que se agradece al Banco de México, porque en otros ámbitos oficiales a veces, pues para presuntamente no generar una expectativa mala, no se ajustan las previsiones. Por ejemplo, el caso de la Secretaría de Hacienda, que en el mes de abril, al presentar sus precriterios de política económica, tiene todavía un escenario de 2.3%, que se ve pero sí, distante.
2: No, pues lejísimos, no sé.
1: Se ve muy distante.
2: Oye, Enrique, ¿y qué impacto tiene, además de bueno, pues, como dices, qué bueno tener, digamos, ahora sí que el análisis o las perspectivas que sean más sensatas o más cercanas a la realidad? Pero una vez que el Banco de México dice esto, por ejemplo, ¿esto tiene, digamos, otros efectos, tiene otros impactos, más allá de lo que diga el banco mismo?
1: Mira, probablemente lo que veamos sea una revisión entre los expertos, que todavía baje un poco más cuando se den a conocer en el mes de junio, pues que ya es la próxima semana, no se ve muy lejos. Cuando se den a conocer los nuevos pronósticos, muy probablemente estén incluso abajo del 1.1. Y el impacto es más bien psicológico. Es psicológico porque pues la realidad económica esa pues se mueve por otras razones y no por lo que el Banco de México diga en su informe. Se mueve por pues cómo están, si se está generando empleo o no, qué es lo que está pasando con las ventas, qué es lo que está pasando con la inversión, etcétera. Esos son los factores que realmente determinan, al margen de lo que diga la autoridad.
2: Bueno, pues esa es una de las notas. Y la otra, llegaron a México, entiendo, funcionarios estadounidenses que van a trabajar con sus contrapartes por acá en las conversaciones rumbo a pues qué va a pasar con el Tratado México, Estados Unidos y Canadá. ¿Llegaron, cancelaron unos o no? ¿Qué pasó ahí, Enrique?
1: Mira, canceló el señor Greer, que
2: pues
1: es el jefe.
2: Que es el mero mero, ¿no?
1: Es el mero mero, uh-huh. Es el jefe negociador, el encargado de la oficina comercial del gobierno de Estados Unidos, y canceló porque lo llamó Trump. Vente, Jameson, vamos a tener una reunión de gabinete. Yeah. Así que pues lo convocó a esta reunión de gabinete junto con todos sus funcionarios y Jameson Greer dejó a cargo a su segundo, al señor Gottman, el representante adjunto de la oficina comercial, para que encabezara la delegación, porque bueno, lo peor hubiera sido, pues no, cancelamos todo.
2: Sí, no va nadie. Uh-huh.
1: Cancelamos todo porque Trump así lo quiere. De hecho, a las 9 de la mañana, en una hora y poquito más, comienza ya formalmente en la Secretaría de Economía la negociación. Ayer por la noche, tanto los visitantes norteamericanos como funcionarios mexicanos y empresarios de los dos países, algunos legisladores de Estados Unidos que también vienen en este grupo, tuvieron un encuentro, una recepción organizada por el embajador.

0: embajador de los Estados Unidos en México, el señor Johnson. Pero digamos, ya más allá de la parte social, hoy ya están, van a estar frente a frente trabajando desde las 9 de la mañana. Esta ronda se extiende al día de mañana, terminará este viernes, y lo relevante, Gaby, es que ya se anunciaron dos rondas más. Para el 16 y 17 de junio, que esa va a tener lugar en Washington. Es como los partidos de fútbol, la visita recíproca. Y luego vuelven a venir a la Ciudad de México el 20 de julio. ¿Esto qué significa? Que ya están anticipados.
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9: 20 grados centígrados.
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5: Les voy a contar una historia. Sucedió más o menos así. Un joven esperó que oscureciera y se metió a una oficina. Rondó un buen rato, movió algunas cosas, se robó otras y salió sin mayor preocupación. Al día siguiente, en la oficina notaron movimientos de algunas cosas y revisaron las cámaras. Lo vieron. Por la noche, envalentonado, el ladrón regresó, sin saber que los guardias lo estaban vigilando a través de las cámaras. El ladrón se dio cuenta y salió corriendo por la puerta principal. Forcejeó con el guardia y con la ayuda de dos ciudadanos que pasaban por ahí, fue detenido en la banqueta mientras huía. En su mochila traía un objeto que alcanzó a robar antes de salir. Tras varios intentos de comunicarse al 911, finalmente respondieron y llegó la policía de Guadalajara. No llegó una patrulla, llegaron cuatro y se llevaron al detenido. Al guardia se le pidió que fuera a rendir declaración. Lo hicieron esperar 3 horas en medio de la noche sentado en una silla. Aguantó. La mayoría, hay que decirlo, se rinde en este lapso, no presenta la denuncia. La fiscalía hizo su trabajo, o al menos hizo que, como que lo hacía. Se tomó también declaración al ladrón, quien dio como domicilio particular un hotel. Finalmente, un día después, lo presentaron ante el señor juez. El juez, que nada tiene que ver con la reforma judicial, sino que viene del viejo sistema que prevalece en Jalisco desde hace muchísimos años, decidió que no había elementos para consignar al señor ladrón, pues no habían acreditado su domicilio de residencia cuando él había mentido. Un argumento verdaderamente genial. La fiscalía no presentó las pruebas de video que le ofreció el guardia. ¡Qué flojera presentar pruebas! Y lo que encontraron en su mochila era, decidió el juez, de muy poca monta. El ladrón regresó a su casa y el delito de robo no existió. No estará en las estadísticas que presente el gobierno y los políticos nos presumirán con bombo y platillo, cómo han bajado los delitos patrimoniales gracias a la extraordinaria coordinación entre policías. Y sí, entre los policías que no saben llenar un informe, los fiscales a quienes les importa un bledo las pruebas y los jueces dispuestos a encontrar cualquier excusa para liberar a un detenido, parece haber una extraordinaria coordinación. Todo para que, como en el cuento de García Márquez, viva el realismo mágico, las autoridades puedan decir que en este pueblo no hay ladrones. La próxima vez que escuche cualquier político de cualquier partido presumir la reducción de delitos, piense cuántos casos como este suceden todos los días y que, de acuerdo con México Evalúa, que es una institución independiente, no es del gobierno de Morena ni nada por el estilo, Jalisco es el campeón mundial de la impunidad. 97.8% de los delitos son absolutamente ignorados. Sí, escuchó usted bien. En este estado, solo 2 de cada 100 delitos se procesan y se juzgan.
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5: Bienvenidas, bienvenidos, esto es Así las cosas, Jalisco, por supuesto en W, estamos en el 101.5 de su FM. Hoy, jueves 28 de mayo, el señor Sierra tiene cara como que va a hacer alguna nueva daga contra la ciudad.
6: ¿Otra? Ya párale, Alejandro, ya párale. soy un hombre nuevo. Yo ya
7: aquí no vivimos todas, aquí vivimos todos. ¿Por qué te la apropias? Sí. Oye, todos, no, pero déjame que te interrumpa. Después del editorial le digo, vámonos. ¿Qué hay que hacer?
6: Pues sí, ¿no? Sí.
7: No, ya no hay nada que hacer. Si en una cosa tan simple no hay autoridad, vámonos. Pongan música.
5: ¿Despiden ustedes el programa o lo despido yo?
7: Yo pensé que las vergüenzas eran mañana y Diego se adelanta y sale con esta hipervergüenza. Échale, Alejandro, perdón.
6: A ver, Diguito.
5: A ver.
6: ¿Escuché bien? ¿Escuchaste? ¿Solamente dos delitos de 100?
5: Sí.
7: Sí.
6: Nada más dos de 100.
5: Sí, sí, sí. Pero vamos por el 100% porque somos líderes en Jalisco. Jalisco no se raja.
6: Eso te iba a decir.
5: Vamos.
6: O sea,
5: ¿Para qué necesitamos una reforma judicial? Todo está
7: pero
5: bien,
7: mira,
5: no le muevan.
7: Diego, te ganó las ganas de citar aquel cuento maravilloso de García Márquez donde se roban las bolas de billar.
5: Sí,
7: donde
5: sí.
7: El Pedro Infante, porque así era el apodo que le tenía el ratero que no existía, el Pedro Infante, se roban los... Pero si no, en este pueblo no hay ladrones, y ahí falla tu argumento, Diego. Es lógico que no haya policías, que no haya jueces, o que si los hay, que no sirvan para nada. Si no hay ladrones, ¿para qué quieres todo ese aparato?
5: ¿Para qué queremos? A ver, ¿no? Y luego, a ver, ahí están las estadísticas, ¿no?
6: A ver, pero...
5: En el Excel tampoco hay ladrones, Augusto.
7: No, hay menos.
6: La forma está para que, o sea, la fórmula del Excel te da para que siempre te dé 98, güey. O sea, siempre te va a dar 98.
5: ¿Ah, sí?
6: O sea, ese 2% es glorioso.
5: Porque es el margen, es el margen de error.
6: Ay, Dios mío, querido, pues qué cosa más espantosa. Imagínate si verdaderamente 98 delitos no se juzgan. ¿Cuántas personas tuvieron que pasar por este trance que tú bien dices? Es terrible, ya de por sí llegar a la fiscalía, ya de por sí enfrentarte a un personaje de esto, ya de alguna otra forma ver el ambiente que está allá afuera y adentro, ¿no?
5: Claro.
6: O sea, luego que te dejen ahí horas a la hora que sea, luego que te pase...
5: A las 3 de la mañana ahí esperando,
6: a la
5: hora
6: que
5: se les ocurre tomarte declaración, pues, ¿tú
6: a
5: quién
6: la hora
5: eres?
6: Que sea,
5: ¿no? O sea, aquí vienes aquí a exigir, a ver, ¿eh? Ahí sí es sentado, muchacho.
7: Es un sistema perfecto. El ladrón ya sabe lo que tiene que responder. Los policías ya saben dónde se tienen que equivocar en el informe policial homologado, que es obligatorio. Y el juez, cuando llegan con esas claves, ya sabe qué tiene que decir. El sistema es perfecto.
5: Coordinación. O sea, hemos avanzado muchísimo gracias a la coordinación, Augusto.
7: Así es.
6: Madre mía.
7: Perdón que personalice, pero hace unos 2 años, 3, nos robaron en Jalisco. ¿Cómo vamos? Las computadoras nomás, las computadoras se llevaron.
5: Ah, bueno, así que, sí. ¿Qué más? A ver.
7: Con video y toda la cosa, y dije, voy a hacer la denuncia, y me armé de valor. No.
5: Y de paciencia.
7: No, de paciencia y de valor es todo. Yo, si fuera director de una carrera de antropología, mandaría a los estudiantes a pasar un día ahí, porque ves unas cosas espectaculares.
6: No, y hay una serie de delitos, por ejemplo, como robo de vehículos, ¿no? Que lo tienes que hacer porque el seguro de alguna otra forma te exige eso. Pero cuando te llegas...
7: Y cuidarte la espalda.
6: Y cuando llegas ahí y evidentemente haces la pregunta, ¿y usted cree que se recupere? No, no.
5: No, no, no, no, estoy tranquilo, no. O sea, descoche ya.
6: Viene por un sello, ¿no? Entonces, tranquilícese.
5: Sí,
6: el punto
5: sí.
6: Se acabó.
5: El coche ya se lo robaron, o sea, esté tranquilo, ¿no? O sea,
6: sí.
5: A menos que, y dice, oye, se acaban de robar un coche, ¿cómo? ¿Qué? Ay, de fulano, no, espéreme, ¿no?
6: A ver, espéreme tantito.
5: Ah, se lo vamos a regresar, pero usted no va a presentar denuncia, aquí no pasó nada, ¿no? Sí. Su coche lo va a encontrar allá en el patio, aquí están las llaves, usted va por él, pero no hubo denuncia, ¿eh? No vayan a pensar que fuimos nosotros, no.
7: Y ahí está el mérito del Excel. Insisto en tu argumento. Si en este pueblo no hay ladrones, pues tampoco hay denunciantes.
5: No.
7: Y si no hay denunciantes, pues no hay delito. Y se cierra el círculo perfecto.
5: Y si no hay delito, pues ¿cuál ladrón?
7: Así es.
5: ¿Quién lo cometió? Pero bueno, ayer, por cierto, presentamos grandes avances en seguridad, tanto nacional como local, ¿no?
7: Sí.
6: Vamos bien.
5: Perfecto.
7: Si usted
5: felicidades a nuestras autoridades.
7: Si usted tiene niños pequeños, ya déjelos salir a la calle. Pueden jugar tranquilamente, no pasa nada, todo está en orden. No hay delitos, no hay violencia. Pero nada más, que se lleven bien colgadito como detente su tablerito de Excel.
5: Todo va a estar bien.
6: Todo va a estar bien.
5: ¡Eso! Pero... Bueno, después primero, de este amarguísimo editorial, Alejandro, ¿tienes alguna pregunta?
7: Nomás nos faltó el nombre del juez. Nos faltó el nombre del juez. El nombre del juez.
5: Oye. El tremendo juez de la tremenda corte. La pregunta, Alejandro, ándale, pues.
6: La primera es inexplicable. El teléfono no vino, pero está el del bar. No sé por qué no vino.
5: Sí, ya es como de baboso el teléfono.
7: Inexplicable pero para ti.
5: Tú lo citaste, ¿verdad, Alejandro? Tú le mandaste citatorio y dijiste, te quiero en la oficina a las 8 de la mañana, ¿cierto?
7: No llegó. ¿Sí recibió el memo, el teléfono? ¿Sí recibió el memo?
5: Seguro.
6: Sí lo llegó, el oficio y todo, pero no quiso venir.
5: Tiene dos palomitas.
6: Exacto. Entonces, ante lo inexplicable está el teléfono de Elba, que no se raja. Entonces, por ahí. Y la segunda, ante tu editorial, que realmente yo creo que desilusiona mucho a todos.
5: Hombre.
6: Yo tengo una pregunta de ilusión, de emoción, de luz, de ver esta luz que a todo mundo nos hace falta hoy en estos tiempos oscuros, donde todo está bien, pero es ciertamente oscuro.
7: Todo está bien para los raterillos.
6: A ver, con esto del PAN y nuestra querida Maru, ¿usted cree que...
7: No, me tomaste con el trago caliente, casi me muero. Ya, de ser Maru ya pasó a nuestra querida Maru.
6: Y espérate la segunda parte. O sea, ¿usted ya vio una luz en lo que puede ser una gran oposición contra...
5: Sí, es un tren de frente, ¿eh? Sí,
6: a ver, espérate, no programes a la gente.
7: Deja que haga poesía, deja que siga haciendo poesía.
6: Este tema es de ilusiones y de emociones.
5: Ah, de ilusiones.
6: Sí.
5: Dilusión.
6: ¿Usted ya vio en el PAN la oposición que usted soñaba?
5: Tienes que hacer ahí así, cuando abrieron el catafalco y salieron las bombas del PAN.
6: Oh, carajo. No seas así con el PAN, ese es un tema de luz. No, ellos
5: también, también contentotes, creen que ya revivieron nuestras redes sociales.
6: Oh, chingado. Muy mal. Le bajan el avión y hasta uno rápido.
5: Hijo, mano, que cómo son.
6: Usted ve en Maru, nuestra querida Maru, esa oposición que necesita el país para encender la luz de la esperanza, no, porque ya se la agandallaron.
5: Ya se la agandallaron.
6: Pero sí una lucecita de algo, pues. O sea, lo que usted quiera.
5: Una velita en el horizonte.
7: Pero en el horizonte está soplando un ventarrón que se puede apagar en cualquier momento.
5: Las redes sociales, a gusto.
7: Hágale el pitch a Alejandro Sierra para que venda su campaña, es decir, mándenos su idea motora respecto a Maru, nuestra querida Maru, en campaña. Al teléfono de Elba, que no se arredra por ningún bandido, 331-07-97-699, a la cuenta de X de W, @WRadio-GDL, y a la de Diego Petersen, que se cuida de los rateros.
5: @DiegoPetersen, cuida atrás. Escríbanos, porque sí, la pregunta de Alejandro está verdaderamente divertida el día de hoy. No se quede con las ganas, por favor. Aparte,
6: ¿Cómo se llama el presidente del PAN? ¿Jorge?
5: Jorge.
7: Sí.
6: También
7: sí.
6: Tiene voz guajolotera, yo creo que es lo de hoy, ¿no?
5: Es lo de hoy. ¿Cómo extrañamos al gallo Claudio? Mira,
7: corrijo, ya eso... No le conteste la pregunta, Alejandro, diga lo que quiera.
5: Bueno, vámonos con Víctor, porque ayer otra vez en Estados Unidos, ahora la declaración del secretario de guerra, dijo que le clavan la guerra al huachicol después de que senadores de los dos partidos pidieran informes. Víctor tiene la de 10.
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5: Entre más se niega el gobierno mexicano a entregar a los solicitados en Estados Unidos, más le suben el nivel y el volumen allá. Víctor, platícanos ahora qué pasó.
8: ¿Qué tal? ¿Cómo están? Buenos días a nuestros radioescuchas. Pues ahora sí que se está aplicando la frase de tan lejos de Dios y tan cerca de Estados Unidos que ya no saben ni por dónde llegan las amenazas, las advertencias, los planes contra grupos delincuenciales de México para evitar el tráfico de drogas y de otro tipo de productos. Y bueno, los senadores de Estados Unidos, Jackie Rosen y el republicano John Cornyn, presentaron una iniciativa en la cual piden que se considere como delito el robo y tráfico de hidrocarburos desde México, que es conocido como el famoso huachicol, ya esto como una medida de seguridad nacional y como una estrategia contra estos grupos de la delincuencia. Señalan que el robo y tráfico entre fronteras ilícito tanto del petróleo crudo como del diésel, gasolina y otros productos derivados del petróleo ya refinados por parte de organizaciones delincuenciales en México constituyen una amenaza significativa para la seguridad nacional de Estados Unidos, pues de ahí que se busque considera ya como un delito este robo de tráfico. También indican que los grupos como el Cártel Jalisco Nueva Generación, el Cártel de Sinaloa, el Cártel del Golfo y el Cártel del Noreste se han dedicado a robar y contrabandear estos hidrocarburos que deberían ser comercializados por Petróleos Mexicanos y que durante el 2024 representó un robo de 987 mil millones de litros de combustible, por lo que en cuanto esta ley sea aprobada, piden al titular de la defensa de Estados Unidos que presente un informe sobre la estrategia para combatir a estos grupos delincuenciales implicados en este delito en un plazo no mayor a 180 días, por lo que se pudiera esperar que este mismo año se apruebe esta iniciativa en la que se considere, al menos en Estados Unidos, como un delito grave y una amenaza a la seguridad nacional, Diego.
5: Gracias, muchas gracias, Víctor, buen día. A ver, ¿cómo llegamos de que...
6: Sí. Primero que nada, una pregunta para el señor Augusto Chacón. Sí. Que él sabe lo todo. Sabe todo. No. Esa frase de tan lejos de Dios y tan cerca de los Estados Unidos, realmente la dijo Porfirio Díaz, ¿tú crees?
7: Sí, bueno, está atribuida por todas partes a Porfirio Díaz. Después de que en aquella famosa entrevista con un periodista de Estados Unidos, y ahí lo dijo.
6: Pero Estados Unidos, Porfirio Díaz tenía una muy buena relación con los gabachos, ¿no?
5: No, a ver, es que acababan de quitar la mitad del territorio de Alejandro, por eso se trajo a los franceses.
7: Tan equivocado. Sí, pero después, y está documentado, era un contento, como decía, como publicaba decretos Porfirio Díaz diciendo, ¿saben qué? Creo que las mineras de Estados Unidos y las extranjeras en general no deberían pagar impuestos.
5: Sí.
7: Nos hacen mucho favor viniendo por nuestros minerales.
6: En alguna parte del proceso en mi familia se decía que esa frase la había dicho Justo Sierra Méndez.
5: Ah, no, entonces sí.
6: Espérate. La había dicho cuando se va Porfirio Díaz al exilio en el Ipiranga. Pero resulta que Justo Sierra no se fue al exilio. Ni se fue en el Ipiranga, entonces seguimos sin saber.
7: No, el que se fue en el Ipiranga fue Porfirio Díaz.
6: Claro, sí. Pero se decía que Justo Sierra había ido por ahí, pero no es cierto. No. Es un mito familiar nomás. Bueno, gracias, Augusto.
5: Bueno, rápidamente el tema del huachicol. Yo le preguntaba cómo pasamos de el combate al huachicol como política, ¿no? La política de combate al huachicol, a el huachicol como política generalizada en el gobierno de López Obrador. Y pasamos del huachicol del robo de combustible al famoso huachicol fiscal, es decir, a el uso de la importación ilegal de gasolina, mientras apostábamos al nacionalismo y a la nueva refinería. Hay aquí una contradicción que me parece sensacional. No sé si es una perversidad de origen, ¿no? De repente no puede haber alguien tan perverso que imagine estas cosas, o es la incapacidad tan absoluta para abastecer de gasolina que quedó claro desde el primer momento el gobierno de López Obrador que iban a entorpecer el abasto de gasolina, que inmediatamente se dieron cuenta de que había un negociote, ¿no? Vamos a importar gasolina como nunca.
7: Sí, y bueno, tienes toda la razón. hay un mercado, hay necesidad de un producto siempre, y es la historia de la humanidad. Alguien se las va a ingeniar para surtir ese mercado, por las buenas o por las malas. Pero volvemos a lo que ya hemos comentado. Mientras aquí están jugando a las canicas con el país, a ver si cae en el hoyito, a ver si chidas pelas, y pensando únicamente en lo que la presidenta y su partido hagan con su canica, que ya no les quedan tantas, en Estados Unidos están jugando al ajedrez. Y cuando mal están resolviendo una cosa, les mueven una pieza, como esta del huachicol, que va a tomar un tiempo en que tanto el Senado como la Cámara de Representantes aprueben esa ley, pero sin duda va a pasar, y estamos en las mismas. Ahora, es una gran oportunidad. ¿No podríamos aplicar el espíritu de la ley Monreal para lo electoral referente a la injerencia de la intervención extranjera para cancelar elecciones y decir, bueno, si hay esta injerencia extranjera en cómo se está moviendo el huachicol de todo tipo, ¿no será un momento de cancelar a Pemex diciendo, es que se está metiendo el extranjero, cancelemos a Pemex?
6: A ver, es que no han entendido. Hay Exceles que sí suman.
5: ¿No? Ah, ya, a ver.
6: ¿Cómo?
5: O sea, ¿En dónde viene eso?
6: O sea, ese tema es cuando la formulita y vieron que este tema sí podía darles un billetón, no. Pues ahí sí empezaron a ver que la formulita del Excel sumaba para sus bolsillos, y sin duda, a mí sí me parece que hay un tema de perversión detrás ahí de manera importante. Pero lo que dices tú, Diego, es interesante, porque el régimen está sí o sí defendiendo a sus narcos, ¿no? ¿Por qué no van a defender esta política pública que también les ha caído? Y sobre todo a los niños, ¿no? Entonces, no es momento de cortar este crecimiento profesional que están teniendo. O sea, no se hace
5: es así. El inicio del huachicol fiscal es justamente donde aparece este personaje Carmona, ¿no? Que ayer publicó Mexicanos contra la Corrupción, un reportaje muy interesante. La primera vez que aparece es en la importación de las pipas derivada de cuando cierran los ductos, ¿no? Fue todo este invento para decir, es que se están robando la gasolina y no vamos a dejar. Y a partir de ahí crece el huachicol fiscal. Ese es el punto de germen. Entonces, de repente dices, ¿habrán sido tan brillantes como para decir vamos a provocar esta crisis para luego robarnos esta lana? ¿O simplemente alguien dio la oportunidad?
7: Se les atravesó.
5: Oigan, güeyes, aquí está. Y además la oportunidad de financiar las campañas con esta lana para embarrarnos a todos.
6: Dieguito, es un negocio de centavos, de a peso, de un peso. Con la cantidad de litros que se mueven en este país, te da para eso y para muchísimo más. O sea, ha sido uno de los desfalcos más impresionantes que este país ha tenido. Olvídate del Fobapro y de todo ese tipo de cuestiones. Esto sí es en cantidades industriales, y quien lo hizo lo sabía. ¿Cuántos litros se manejan en México? De eso, ¿cuántos centavitos nos puede quedar ya repartiendo? Y de eso empezó, de alguna otra forma, a generar lo que a lo mejor fue poco, luego se convirtió en una cosa de un dineral. Si usted tiene un amigo gasolinero, pregúntele.
7: Sí. Bueno. No, y hay indicadores. ¿Cuántos muertos ha habido alrededor de este caso? Incluidos marinos.
5: Incluido el propio Carmona. Ahí empezó.
7: Empezando por el propio Carmona.
5: Y luego, los fiscales que investigaban, los marinos que investigaban, en fin.
6: El tema es que lo que eran 100 pipas para ayudar a todo este problema, pues se convirtió en buques cargueros,
7: cabrón. 600 pipas.
5: ¿Y dónde están 600. Las pipas, por cierto? Porque le compró Marcello.
6: Siguen chambeando, te preocupes. Sí, están bien aprovechadas. Sí, en lo mismo,
5: No cumplían con las condiciones, pero están bien, ¿verdad? ¿Los niños bien, Alejandro?
6: O sea, dicen que transportan aceite y leche, entonces creo que por ahí va el
5: tema. Un día para que no se contamine.
7: Recordar ese principio de 2019, lo de las pipas, de veras era ridículo que estuviéramos voy a traer 600 pipas para repartir la gasolina que hace falta. Qué vergüenza, nos debemos enrojar todos.
5: Qué vergüenza no haber dicho en ese momento más cosas.
6: No, y si en universidades y 400 bancos del bienestar y bla, bla, bla.
5: Ah, las universidades son una maravilla, Alejandro. Ahí sí no te meto, ¿no? Pues son las Benito Juárez, pero ahí vienen ya las Rosario Castellanos, que les van a superar a las Benito Juárez, no te preocupes. Vamos a un corte, no le cambies, regresamos.
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4: 22 grados centígrados.
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5: Regresamos y se prendió la raza, Alejandro, tu pregunta tan provocadora.
6: Es que cuando hablas con cariño, la gente entiende que con amor se paga.
5: Sí, ah, qué bonito.
6: Este
5: qué
6: tema
5: bonito.
6: Es así,
5: cabrón. A ver, ¿qué dijeron? ¿Qué dijeron?
6: Cuando cuéntanos. La emoción habla, la razón no entiende, querido Diego. Acuérdate esa que aprendiste en tus clasecitas de comunicación en el ITESO.
5: Te voy a poner la primera yo. Batman dice, entre Milei y Meloni se comieron un pajarito. Contesta, Alejandro.
6: No, Meloni, sí, toda la vida. O sea,
7: todos, ¿Y Meloni no es nuestra? ¿Nuestra
6: todos
7: Meloni?
6: Los pajaritos, nuestra querida Meloni.
5: Está nuestra bien, Meloni, sí, claro.
6: Claro, sin duda, no te equivoques, querido radioescucha.
5: Batman. Fue un acertijo. Bueno, pues pusieron también otro acertijo, pero a ver, cuéntame.
6: Ahí te va, mira. Joel Guilla dice lo siguiente. Buenos días, amigos. Me enteré que el teléfono no fue a trabajar debido a que está dando su declaración acusando a Alejandro porque se roba el saldo que le pone Ramiro Marlejo para que trabaje.
5: Exacto. No sabes la cantidad de saldo que le pone Ramiro diario, todos los días.
6: No, sí. Puta, pues,
5: estamos pensando, cara, que está lavando dinero con el teléfono.
7: Sí, ya le alcanza para tener acciones de Telmex.
6: No, ayer lo cacharon torturándolo porque así es Ramiro. Pero bueno, Raúl Quijas dice, la pregunta debería haber sido, Diego, ¿a quién prefieres? Ay, güey, a nuestra querida Maru, a nuestra querida Lite. A ver, Dieguito, contesta.
5: Por el bien de la humanidad. ¡No! ¡No!
6: Es muy difícil, ¿eh? O sea,
5: Dos. A ver, si es que ¿a quién prefieres? ¿A Morrelo o a Dan Augusto? A ver, contesta.
6: Pero acá, por ejemplo, si saliera un híbrido las dos, sale algo más decente de Maru y Lite.
5: Claro, sí, claro. ¿No?
6: Sería un buen candidato.
5: Lili Campos.
6: Luego, Federico Esperanza, que ya está en la línea esta de la luz, dice Maru Campos for president. La luz que hay que seguir. Ay, güey, está todo mal para eslogan, ¿eh?
7: Y esa luz tiene pilas Rayovac.
6: de México está Ensenada, ¿te acuerdas?
7: Exacto.
6: Luis Padilla, también buen amigo del programa, dice, yo sé de lo que habla Alex en la relación al teléfono. Al mío también suele no querer asistir a sus labores. De la pregunta del pan, ¿esa es la esperanza o la ilusión? Lo que amugrena es la honestidad.
7: Ah, no. Qué bueno. Ah. A ver, no. Sí. Es, a ver, Alejandro, es léelo bueno, bien. El léeme. Pan es a la esperanza o ilusión lo que amugrena a la honestidad.
6: Exactamente. Luis Pérez es fraude. Es sabio. Luego Manuel Cadavieco dice, el intento panista de hacer al mar otra Xochitl aprovechando la promoción, la de Palacio, no va a funcionarle.
18: No, yo estoy de acuerdo.
6: A menos que la Orate Cona insista en mantener su imagen día a día, dice Manuel Cadavieco.
18: Pero aún así, lo que Natura no da, Alejandro.
6: No da.
18: La FGR no presta, ¿eh?
6: Y fíjate, nuestro querido José Vázquez, el chef, dice, yo pasé por un caso similar. Yo entré a la Procuraduría a las 2 de la tarde y salí a la 1 de la mañana declarando y en espera ratificar la demanda para que soltaran al ladrón.
18: Ah, claro. Porque así después te dicen, bueno, vuelva a ratificar. ¿A ratificar qué? Lo que dijo hoy. ¿Y cómo por qué? Sí. Porque así es el procedimiento.
7: No nos vaya a cambiar de opinión, ¿eh? No,
18: sí, no
7: nos
18: pierda otras 24 horas, porque si usted no pierde 48 horas laborales, no, nosotros no tenemos por qué investigar nada, ¿eh?
7: Exactamente.
18: Gracias, sí, saludos, sí, José. Sí, sí.
6: Las preguntitas estas son lindas, hombre, la gente contesta padre.
18: ¿Sí?
6: Qué bonito. Es que es un tema como de semiótica, hay ilusión ahí, Diego, hay ilusión.
18: Muchas, se les veía ayer.
6: Todo detecta el...
18: O sea, asombro. Yo llevé encendido al panismo.
7: ¿En dónde? ¡Vámonos! ¿Cómo a qué distancia, Diego? ¿Cómo a qué distancia pudiste observar ese prendimiento?
18: Yo los veo emocionadísimos. Ahora sí, ya se armó, carnales. Pero bueno, vámonos, que primero, vamos, mejor con el que tiene.
6: Bueno, está bien.
18: Las 3x3.
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20: Muy buenos días, les saludo con mucho gusto, al igual que al auditorio, y estas son las 3x3.
21: 1.
20: La mayoría de la 4T en San Lázaro aprobó una reserva que permite a los magistrados electorales en funciones reelegirse para un nuevo periodo, con lo cual podrían sumar 18 años en el cargo, si gana la elección del 2028. Con la modificación podrían continuar en el cargo los magistrados Felipe de la Mata, Felipe Fuentes, Mónica Soto y Reyes Rodríguez Mondragón hasta 2034.
21: Y 2.
20: La gobernadora de Chihuahua, Maru Campos Galván, acudió el día de ayer a la Fiscalía General de la República, pero se negó a rendir testimonio como testigo en el caso de los dos agentes de la Agencia Central de Inteligencia de Estados Unidos que murieron tras participar en un operativo contra un narcolaboratorio en el estado que gobierna. En su lugar presentó un escrito en el que impugnó la legalidad del citatorio emitido por la autoridad federal, al que calificó de ambiguo y sin debida fundamentación jurídica. En el documento argumentó que el citatorio carece de la debida fundamentación y motivación y que su presencia no implicaba sometimiento alguno a la diligencia pretendida por la fiscal. No comparezco para rendir entrevista en calidad de testigo ni para sujetarme a actos de investigación alguno. Acudo a responder un oficio que contiene un citatorio ambiguo, internamente incongruente y carente de la debida fundamentación y motivación, fue lo que señaló.
21: Y 3.
20: La Secretaría de Salud Jalisco confirmó el primer caso humano de gusano barrenador en la entidad. El paciente es un hombre de 47 años de edad, originario del municipio de Piguamo, quien habría adquirido la infestación tras mantener contacto con ganado bovino. El secretario de Salud Estatal, Héctor Raúl Pérez Gómez, explicó que el hombre ya presentaba una lesión en la pierna derivada de complicaciones por diabetes y esa herida fue la que posteriormente resultó afectada por larvas del parásito. Las autoridades sanitarias detallaron que el paciente recibió atención médica oportuna. Actualmente ya se encuentra estable y libre de las larvas. Además, implementó un cerco sanitario en la zona para evitar nuevos contagios. Pues así las cosas.
18: Gracias, Elba. Y sí, a ver, esto de los magistrados que van a poder reelegirse una vez más, son los tres magistrados que le dieron Felipe, los dos Felipe y Mónica Soto, ¿no? Que le dieron la mayoría artificial a Morena, y ahora serían ellos quienes podrían decidir anular una elección en caso de que haya intervención extranjera. Es delicadísimo lo que están haciendo. Se salieron algunos morenistas cuando se votó esto, ¿no? Alfonso Ramírez Cuellar y la exsecretaria de Gobernación, exministra de la Corte, también se salió de la votación, dijo, esto es un absurdo jurídico, pero eso es lo que están haciendo, ¿no? O sea, están diciendo, vamos a tener control absoluto y para eso es la mayoría. ¡Viva la democracia!
7: Sí, bueno, es un fuera máscaras absoluto. Y la verdad ya modifican las leyes solo pues para taparle el ojo al macho, como se dice popularmente, porque de cualquier forma terminan haciendo lo que quieren. Y yo estoy seguro que si no fueran estos dos magistrados, llegarían otros y acabarían haciendo más o menos lo mismo. Nada más estos pues ya son, más vale malo por conocido que malo por reconocer. Y es una vergüenza, así que bueno que hubo algunas posturas de dignidad. Alfonso Ramírez Cuellar es un hombre inteligente, pero no basta salirse, ¿eh? Tendría que haberse subido a la tribuna y decirlo con todas sus letras, a ver si se animaba a salirse. Me parece que no.
18: No, sí, primero no. Se subió, dijo esto, ¿no? Sí, a la hora que vio que le iban a votar.
7: Pues eso es lo que hay que hacer, pero no salirse y votar en contra.
18: Y también la ministra, ¿eh?
7: Qué bueno.
6: Pero no sería parte de todo, Augusto.
7: O sea, pues puede ser, ¿no?
6: Hablando de la dignidad de la cuarta transformación y luego no logras nada. O sea hay sí, un sí, tema sí. Siempre de un círculo perverso ahí. O sea, el mensaje fue claro. O sea, vamos a quedar en ridículo en la nación, pero no importa. Entonces sale y se va. O sea, ¿en dónde está esta postura realmente donde les vas a creer y vas a confiar que lo que están diciendo es verdad? Pues resulta muy difícil, ¿no?
7: Muy difícil. Porque puede si ser él parte no lo del mismo circo, ¿no?
6: Exactamente. No lo quería decir.
18: Estoy totalmente de acuerdo, Alejandro. Sí, me parece que muestra una fractura muy pequeña, ¿no? Al interior de Morena. Y también muestra lo troglodita que están siendo en este proceso. Es decir,
6: de acuerdo, pero en la suma del resultado es favorable para Morena, quieras o no. No,
18: claro.
6: O sea, eso sí, ganaron, y ganaron todos, no gana este personaje, no ganan solamente los claro. magistrados, ¿no? O sea, ganan todos, 18 años a nuestro favor, pues como sea. No importa que hagas una exposición histriónica de lo que crees que debería ser en esta parte moral y ética que hoy les ha resultado muy complicada, va a decir si hay gente buena. Pero al final de cuentas, vimos, vénganos tu reino, cabrón, ¿no?
7: Lo vimos con la reforma electoral, pues por acá anduvo Lázaro Cárdenas. Batel y la verdad era, hacía unos mea culpa espectaculares en privado, incluso un tanto en público, diciendo no podemos dar marcha atrás, no podemos regresar, y es el mismo juego. Unos vienen y dicen una cosa, pero al final de cuentas la decisión, y dice Alejandro correctamente, acaban todos beneficiados, esa mayoría los benefició a todos, incluido Alfonso.
18: Sí, pero al final creo que va a haber, o sea, van ganando los duros, ¿no? Y ellos son los que se van empoderando. Sí, sí. También eso me parece que es mucho más peligroso. Y bueno, a ver, Alejandro, tú, Tomaru, tú, la gran gobernadora de Chihuahua, hoy convertida en personaje nacional gracias a Claudia Sheinbaum. Yo creo que nunca estará suficientemente agradecida a Maru Campos con Claudia Sheinbaum por esta persecución. Se presentó, rechazó, bien asesorada por Gil Schwartz, ¿no? Que es parte de ser un político inteligente, es buen abogado, ¿no? Sí. Y dijeron, a ver, y lo comentamos aquí, está tan mal hecho el citatorio que no podemos más que responder a lo mal hecho del citatorio, no a una entrevista.
7: Sí, pues que además era ilegal, la forma en que se lo plantearon era ilegal, tendría que haber sido de autoridad a autoridad, tú supiste un delito por oficio, dame por favor la información, o esta información, o entrégame estos papeles, no necesita un citatorio, es completamente ilegal, pero sí. Ahí está, y además el PAN la fue a arropar en pleno, como no sucedió, y lo han destacado todas las comentaristas en el país, como no sucedió con Rocha Moya, donde Morena lo dejó solitititito.
18: Pero nadie vio ni entrar ni salir a Rocha Moya, ¿va?
7: Nadie lo vio entrar ni salir.
6: Y ahora se dice que Insunza parece que está en México y que lo van a meter por lo oscurito en la parte de la cámara, y todo este manejo medio sucio de las cosas, ¿no?
18: ¿Medio? ¿Tú crees que es medio sucio, Alejandro?
6: No quise ofender, que hubiera podido decir...
7: Eso no se limpia ni con el chaca-chaca. Eso no se limpia ni con el chaca-chaca.
18: Pero a ver... Acapulco, la azotea.
6: Aquí el tema no es que Maru pueda ser esa luz en el escenario, ¿no? Aquí el tema es que no han podido empatar los cartones. Es decir... No han podido, ni con todo el billete, ni con todos los bots, ni con todo este tema, porque adentro ya de este grupo, digamos, de seguidores de la Cuarta Transformación, ya hay una erosión a la confiabilidad, a la creatividad, a la credibilidad. Entonces no lo pueden empatar, porque no puedes tapar esto con un solo dedo, con un solo dedo. O sea, estamos defendiendo narcos, han de pensar, ¿no?, en alguna parte del proceso, y sobre todo la gente de Sinaloa y la gente del norte y toda esta gente que lo vive todos los días, pues debe decir, pues esto ya no va, ¿no? No está funcionando, esto, pues, a no, lo que voy, ni una ni otra cosa.
18: Claramente, creo que fue, y además el absurdo del senador Corral, de además decir, y me quiso secuestrar, y de, se la quiso detener. No,
7: es una vergüenza.
18: Tenía razón o no, había elementos en aquella investigación, pero lo quisieron detener, y fue la Fiscalía, hoy los mismos elementos, personajes que hoy están en la Fiscalía de la General de la República, que entonces estaba en la Fiscalía de Ciudad de México, quienes fueron y impidieron que se ejecutara una orden de aprehensión por parte de la Fiscalía de Chihuahua. O sea, ahí hay una cuestión ya de brincos entre las fiscalías, que ya parece un poco personal. Pero bueno, sí, Augusto.
7: No, es que esta es la misma nota. ¿Estos son los que están infestados por gusano barrenador o es otra?
18: Sí,
7: nota?
18: Pero del cerebro. Parece que sí hay ya primeros casos de gusano barrenador en el cerebro y un caso en una llaga en Jalisco.
6: Oye.
18: Sí. No, a ver, muy delicado, quizá haya sido el primer caso de gusano barrenador en persona humana, qué bueno que está bien, pero hay que acordar que el gusano barrenador empezó un problema en Chiapas, ¿no? Hace un año hablábamos de un problema de gusano barrenador en Chiapas y el gobierno de Estados Unidos diciendo, voy a cerrar la frontera al ganado, ya está en Jalisco, así de rápido va.
7: Sí, y yo me uno a Alejandro y ojalá me contrate. Un sentido mensaje a los señores y señoras gusanos y gusanas barrenadoras. Viene el mundial, por favor absténganse de hacer lo suyo al menos estos 2 meses. Oye. No nos hagan mala imagen, por favor.
6: Diego, no, mejor me callo.
18: No, dilo.
6: No, es que me imagino. Dilo. No me puedo imaginar a ti con un gusano adentro, no me puedo imaginarte.
18: No, ni yo.
7: Claro que ¿otro? Puedes, Alejandro, si de eso has vivido toda tu vida, esa imaginación.
18: Es imaginación irrefrenable.
6: No sé si el público se le puede imaginar, pero yo no soy incapaz.
18: Sí. No, Alejandro, eres incapaz.
6: No, ¿verdad? Sería un mal sueño, ¿verdad?
18: Todo fue mal.
7: A nuestro Diego, Alejandro, a nuestro Diego.
6: Querido. Sí. Querido, acuérdate que amor con amor se paga. Y él, como tiene muy buen manejo de su inteligencia artificial.
18: ¿Artificial?
6: Emocional, entiende.
18: Aquí lo único natural es la estupidez. Toda la inteligencia que usted escuche en este programa, si de casualidad sale algo, tenga usted por seguro que es artificial. Vamos a un corte, mejor regresamos con Kiva. Hoy día de Kiva, Yamil Pérez.
6: Y vamos a cosas serias.
18: Regresamos.
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3: 22 grados centígrados.
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18: Regresamos y también en X se prendieron las cosas. Felipe Rey dice buenos días, todos somos Maro, ¿ves, Alejandro?
6: Claro, es que
18: abrazos,
6: es por ahí.
18: Dice, ¿eh?
6: Todo es por ahí, ¿no?
18: Todos y somos Manuel, nuestra Maru. Manuel Matus también dice, a ver, mosqueteros, buenos días. La noticia ya no es Maru, sino que el baquetón de Andy no está titulado, es pasante. Lo publicó Morena. No es nada grave no tener título en este
6: no,
18: país, hombre.
6: No. Y mira, el señor Villa nos dice, la terrible estadística, pero es un problema de fondo, la ineptitud y la falta de capacitación, vigilancia, supervisión. Y madre, dice el señor Villa, que tengan un buen día. No está
18: bueno. Pero ¿qué crees, Alejandro? Ya llegó Yamil Pérez. Y
6: Nuestro querido
18: Yamil Pérez. 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
6: Claro.
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18: A Yamil no lo llamaron a declarar a la Fiscalía General de la República, por eso puede estar aquí el día de hoy. Yamil, ¿cómo estás? Buen día.
6: Querido Yamil. No le hagas caso.
29: ¿Qué tal? Buenos días.
7: Bienvenido, nuestro Yamil.
6: Bienvenido.
29: ¿Cómo están, Alejandro, Augusto, Diego? Qué gusto saludarlos nuevamente.
18: No, al contrario, qué bueno que vamos a hablar de cosas interesantes y no las burradas que dicen estos tres, man.
29: Oye, lo estaba escuchando y este tema de que no tiene una carrera profesional, pero pues bueno, al final también así es como mantienen a toda la población, porque pues la población es los que los escogemos, ¿no? Entonces, claro, mientras también la población se mantenga así, bueno, pues los que terminamos escogiendo a nuestros gobernantes que no estudiaron o que son futbolistas o lo que sea,
18: claro,
29: pues terminan siendo la misma
18: gente. ¿Y ¿no? cuántos en este país no? Yo tardé 20 años en titularme, nada más. Yo, no más. 20, ¿eh? Sí, no más.
29: Bueno, pero lo lograste.
18: Porque me dieron la base por bola, de decir, ¿eh?
29: Casi. Ya, por favor, no, te vas a acabar la
7: ventaja. Se envasó en bola ocupada.
18: Bueno, ¿de qué vamos a hablar, Yamil?
29: Adelante, muy bien, bueno, hoy vamos a hablar un poco más de la propuesta de valor y nos vamos a ir metiendo también al mundo comercial. Hemos hablado en estos últimos meses mucho de la parte de oficinas. Y ahora vamos a entrar a la parte comercial, ¿no? Cómo funcionan las plazas comerciales, cómo se operan, ¿no? Porque cuando tú tienes una plaza comercial tienes dos clientes muy importantes. Uno es el inversionista, el que entró en el proyecto, el que compró, ya sea a través de un pool, ya sea a través de unidades privativas, que bueno, ya lo hemos dicho y también hablaré un poco de eso más adelante. El de, pues, de preferencia no comprar en unidades privativas en temas comerciales, porque es donde el conflicto de intereses es mucho mayor a diferencia de las oficinas, ¿no? Entonces también vamos a hablar de todo esto, pero el otro cliente que tienes, aparte del inversionista que compra, que invierte para rentar, pues tienes a las marcas, ¿no? Y a estos dos clientes tan importantes les tienes que dar servicio y esto es lo que te puede llevar, pues obviamente, a tener marcas de alto nivel o no, o marcas de no tan alto nivel, ¿no? Entonces, bueno, al final de cuentas, para nosotros en Kiva tenemos estos dos clientes sumamente importantes, ¿no? Uno es el inversionista, que hoy tenemos ya más de 1,500 inversionistas registrados que han invertido con Kiva. Algunos se mantienen constantemente activos, algunos fue una sola inversión porque a lo mejor fue un momento de liquidez en su vida, tuvieron la venta de una casa, una herencia, se vendió un rancho, lo que haya sucedido, y bueno, deciden invertir en inmuebles que les generen un patrimonio y rentas, ¿no? Y bueno, dentro de estos 1,500 inversionistas también hay inversionistas muy grandes, family office de empresas, que bueno, ya lo que ven es el remanente de sus negocios, cómo invertirlo en bienes inmuebles. Y también tenemos inversionistas más pequeños, inversionistas que pueden invertir $1,000,000 cada año, cada dos años, que es el ahorro de su trabajo, ¿no? Y del tema de las marcas y el tema de comercial, hoy tenemos más de 500 diferentes marcas que operan en nuestros inmuebles. Hoy operamos más de 83,000 metros comerciales. Es lo que está terminado y rentado con diferentes marcas, ¿no? Entonces, bueno, me voy a enfocar en el día de hoy a nuestros inversionistas, a ese cliente, okay. Y después voy a hablar también de las marcas. Y lo primero que quiero explicar es un poquito entender qué tipo de inversionistas hay y que cada persona que nos esté escuchando pueda entrar en uno de estos supuestos, ¿no? El primero es el empresario, ¿no? El empresario es pues la persona que se dedica a emprender, a comercializar o a producir algún producto, ¿no? Tenemos inversionistas desde que están en el tema médico, en distribución de bombas, aires acondicionados, de todo, ¿no? Pero esta es una persona que genera su riqueza, genera su flujo efectivo a través de un negocio que él opera o que él administra, ¿no? Luego tenemos el autoempleo, que en este entran muchísima gente, muchísimos, todos los médicos son autoempleados porque a final de cuentas ellos tienen que presentarse su consultorio.
6: Adelante. Con ingresos constantes, ¿no? No necesariamente, digo, los médicos.
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0: 100% de su actividad, ¿no? Entonces, por ejemplo, un doctor, pues para generar recursos, que generan muchísimos recursos, un cardiólogo, un neurocirujano, bueno, pero tiene que atender a estos pacientes en su consultorio o en el quirófano, ¿no? Y ahí es donde genera la riqueza, pero esta generación de riqueza viene a través de su tiempo, de invertir su tiempo en ver a estas personas, ¿no? Y el último es el ejecutivo o el empleado directo que trabaja para una gran empresa, pues una transnacional, nacional, una pyme, y genera también a través de su sueldo, de sus bonos, también genera estos remanentes, ¿no? Y todos estos, y seguramente si estás escuchando esto, estás en uno de estos tres, porque realmente no hay más, ¿no? O eres empresario en cualquier área, agro, medicinas, bombas, comercialización, o eres un autoempleado o eres un empleado tradicional, ¿no? Y todos coinciden en algo muy importante, que es el valor de su tiempo. Todos ellos tienen, el activo más valioso que tienen es su tiempo, y el tiempo donde lo deben de invertir es obviamente en donde generan más valor, que pues, hablando como ejemplo de un médico, pues es en atender pacientes, ¿no? Y platico todo esto porque aquí es donde entra la propuesta de valor de la empresa, ¿no? Nos han tocado atender inversionistas que me dicen, híjole, empecé a invertir en departamentos, compré el primero, compré el segundo, compré el tercero, pero en el momento en que me habló un inquilino porque tenía una gotera, que había que cambiar un boiler, pues obviamente es tiempo. Entonces imagínate el doctor atendiendo un problema de una gotera, contratando unas personas para que arreglen la gotera, cuando debería de estar en su consultorio o en el quirófano operando personas, está a lo mejor ahí perdiendo 2 horas de su día, que pudo generar muchísimo más valor, ¿no?, en su consultorio, que arreglando un tema de una gotera de un boiler, ¿no? Entonces, cuando empiezan a experimentar esto en el mercado, una vez que empiezan a invertir inmuebles, pues obviamente esto los frena, porque como les decía, lo más valioso para este tipo de personas es su tiempo, porque es ahí donde generan valor. Entonces, en base a esto es que nace la propuesta de valor de la empresa de Kiva hacia nuestros inversionistas. Y bueno, obviamente lo más importante para nosotros es cómo ellos no invierten tiempo en administrar sus inmuebles. Y tenemos seis factores muy importantes, o que son la base del servicio que ofrece Kiva, del valor que ofrece Kiva a nuestros inversionistas. Y creo que aquí me voy a llevar algo de tiempo, entonces voy a ir platicando cada una de ellas, y probablemente en el siguiente capítulo terminemos, porque creo que son muy interesantes cada una y me gustaría explicarlas a detalle, ¿no? Que la primera es la búsqueda y la validación de los inmuebles. Si estás en cualquiera de estos tres tipos de forma en cómo generas tu dinero y estás queriendo invertir en un inmueble, bueno, le vas a tener que invertir tiempo, si tú quieres encontrar el inmueble, en ir a buscarlo, ¿no? Y en validar de alguna manera que el inmueble sea, pues, un inmueble exitoso. Eso ya te lo quita Kiva. Kiva ya hizo esa validación, esa búsqueda. ¿Cómo validamos un inmueble nosotros en la empresa? Bueno, lo primero es, vemos que haya un apetito por las marcas, y eso para nosotros es lo más importante. Más que los demográficos de la zona, para nosotros lo más importante es que las marcas tengan un interés genuino de entrar en esa ubicación. ¿Y a qué me refiero con las marcas? Hoy operamos con más de 18 Starbucks en nuestros proyectos, 3 Denny's, más de 11 bancos. Pues son con esas marcas con las que vamos a decirle, oye, si yo abriría un nuevo punto, una nueva plaza comercial en este punto, ¿tendrías interés de subirte a este proyecto? Nos pueden decir que sí, nos pueden decir que no. Y el no puede ser no porque no les guste la zona, sino porque ya tienen una ubicación a lo mejor a 200 metros. Y ahí la siguiente pregunta es, ¿cómo te va en esa ubicación? No, pues me va extraordinario, vendo tanto. Ah, ok, entonces voy con una marca similar, ¿no? Entonces, lo primero que hacemos en Kiva, y es el punto único, creo que hasta aquí nos vamos a quedar, no sé cómo vamos de tiempo,
1: Nos
0: es
1: queda
0: la
1: un minuto.
0: validación y la búsqueda de los inmuebles para que el inversionista no se tenga que
1: A ver,
0: preocupar por eso.
1: yo quisiera preguntarte, en ocasiones uno lo hace por sentido común, pero supongo que Kiva, en búsqueda del resultado y sobre todo por el apetito de las marcas, tiene una metodología, ¿no? O sea, cómo este terreno sí puede funcionar y asociado a la experiencia que tienen ustedes a lo largo de los años, pues el resultado casi siempre va a ser muy positivo. ¿Qué hacen para buscar un terreno, Yamil?
0: Es una gran pregunta, y justo es esto, ¿no? Lo primero que hacemos es validar con las marcas. Vamos con todas las marcas que tenemos.

0: tenemos relación con ellos y con quién tenemos relación, pues realmente con sus directores de expansión. Vamos con estos directores de expansión a ver si hay un apetito por parte de las marcas por subirse al inmueble. Si encontramos un buen apetito por parte de las marcas, nuestra segunda validación o el segundo check que hacemos, pues es un estudio demográfico, nivel socioeconómico, cuántas escuelas, cuántas dependencias de gobierno, qué población hay, qué tan vieja es la zona y por qué digo qué tan vieja, porque esto es muy importante para el tema de consumo. Si es una zona que ya está consolidada en tema de vivienda, es decir, las casas tienen más de 20 años, lo que quiere decir es que la gran mayoría de esas personas ya terminó de pagar sus casas. Entonces ya no pagan mensualidad, entonces tienen mucho más poder de consumo y eso valida muchísimo para nosotros el poder desarrollar un inmueble.
1: Oye, Yamile, nos tenemos que ir, desde luego, pero a mí me parece que esta propuesta de valor es la que les ha dado resultado y éxitos a lo largo del tiempo y por qué Kiva es líder. No te pierdas, Yamile.
0: No, no, no, vamos a continuar con porque faltan órale. 5 puntos más pues para irnos al perfecto. Detalle de esto.
2: Sí, sí. Queremos que siga siendo nuestro Yamil. Queremos que siga siendo nuestro Yamil.
3: Gracias, Yamil. Un abrazo, Yamil. Gracias también a quien hizo posible el programa el día de hoy. Alejandro Rodríguez estuvo en la operación, Elba en la producción, Ramiro en la información, Alejandro Sierra, Augusto Checón, Diego Pérez. Le damos las gracias, es jueves. Ya huele a fin de semana. Vámonos, nos vemos mañana, nos oímos con las vergüenzas, quédese en W.
1: Gracias, Yamil, nos vemos, bye.
4: Bye. 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
9: 23 grados centígrados.
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Jueves de rock en español. Y hoy, Fobia. ¿Le gusta Fobia? A mí me encanta Fobia. Creo que es un grupo musical fresón. Es fresa, ¿eh? Son fresas. Aunque se llaman rockeros, pero yo sí los tacho como fresas. Y eso, por supuesto, nos permite tener una amplitud en la música del rock. Rock en español, una época que es difícil de olvidar. Sobre todo para los que vivimos la época del rock en español en los 80s. Los felices chochentas. Hoy Fobia nos acompaña. Así es que, claro que disfrutaremos juntos el jueves de rock en español.

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1: Bienvenido, bienvenido, bienvenido. ¿Cómo está usted? Muy buenos días. Gracias por acompañarnos. Ya es 43 de mayo. Híjole, ¿qué onda con mayo? No se ha acabado. ¿Qué fecha es hoy? 47 de mayo, 54 de mayo. Dios mío, qué largo ha sido mayo. ¿Será porque me urge que ya arranque el mundial? ¿Será por eso? ¿Será por eso? ¿Quién sabe? No es cierto. Es 28 de mayo, día importante. Por supuesto, yo recuerdo muchas cosas de un 28 de mayo. Ya le voy a comentar en el transcurso del noticiero de qué tanto me acuerdo. 28 de mayo, mucho que platicar. Prácticamente se nos acaba el mes laboral. Porque mañana viernesuki 29, pues ya bajamos poco a poco la cortina y los godines, ya no venimos ni el sábado. No, no es cierto, aquí venimos diario, oiga, muy, muy a gusto, por supuesto. Y ya el próximo lunes, junio, mes del mundial, mes del día del padre. Nadie se acuerda, seguramente, pero bueno, si no me echo porras yo, ¿quién, verdad? ¿Quién? Pero bueno, oiga, en el control, Don Alex Rodríguez. Alex, ¿cómo estás? Muy buenos días. Él viene con porra, ¿eh? Él viene con porra, trae tías y tíos, primos y primas, y le echan porras, por supuesto, Alejandro. En la producción, Elba Eunice Mercado. Elba, ¿cómo estás? Muy buenos días. Mire, ella también trae porra, por supuesto. Pero en este micrófono, y espero lo peor, por supuesto, en cuanto a sonidos de fondo, Ramiro Marmolejo.
2: ¿Qué pasa, el desgraciado?
1: Sí, sí soy. ¿Y qué tiene?
3: ¡Pocato!
1: También. ¿Y qué tiene? Oiga, pues mire, hay que darle un... Hay que romper la agenda informativa local porque está cargadita de malas noticias. Entonces siempre romperle la estructura a la agenda de noticias nos deja un buen sabor de boca y nos cambia el semblante. Y hay que seguir para adelante, oiga. No nos queda otra porque para atrás... Ni para tomar vuelo, ¿eh? Hay que seguir adelante, por supuesto. Ya me agarró en mis 5 minutos filosófico. Mucho que platicar. Oiga, pues la FIFA sigue con todo, ¿eh? La FIFA sigue con todo y el propio INPI, este Instituto Mexicano de la Propiedad Industrial, ya nos dijo que la FIFA le pidió operativos contra piratería en San Juan de Dios y en el santuario. Agárrense. Piratería de ropa deportiva, ropa futbolera, que ya hubo operativos ya muy reconocidos en la zona del Valle de México. Así es que no dejan fuera y están en la mira San Juan de Dios y, por supuesto, el santuario. En sus, ¿cómo le podemos decir? En sus áreas de piratería y vendedores ambulantes. La FIFA ya lo exigió y el INPI nos lo acaba de confirmar. Hoy hablamos de eso. Además, odio tener que decírselos dije. Ya tenemos el primer caso en seres humanos de gusano barrenador. Vámonos tranquilos. Hay que ponerle atención a esta materia. Hay que estar atentis, porque ya tenemos el primer caso de gusano barrenador en humanos. Está bien la persona, pero hoy te cuento acerca de esta circunstancia. Además, completamente en vivo y a todo color en esta cabina de trabajo tenemos a la presidenta de la Comisión de Hacienda y Presupuesto del Congreso de Jalisco, la diputada Gabriela Cárdenas, que hoy nos acompaña en un ratito más. Así es que tenemos un programa lleno, repleto, completito de contenido informativo. Gracias por acompañarnos. Así es que, Alex, ya es tiempo, ya es hora de que demos inicio con las noticias como nos gustan, platicaditas. Y arránquense, muchachos.
0: De esto están hablando los titulares y las portadas de los periódicos. 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
1: Bueno. Mire, la verdad es que sí es el periódico. Sí lo es. Pero es el pretexto perfecto para tomar café Agustirri. Café y periódico es una de las mejores combinaciones que pueden existir en la historia de la humanidad. Así es que yo se la recomiendo. El Informador, diario independiente, impulsan acuerdos para rendir cuentas. ¿Qué más? México y Estados Unidos fijan fechas para las rondas de revisión del T-MEC. ¡Ay, qué nervias! ¡Qué nervias en esta materia! ¿Qué más? ¿Qué más? Alondra Fausto privilegia el diálogo para construir consensos al frente del Congreso. Es lo que trae en primera plana el Info. Es lo que trae en primera plana el Info. A ver, ahora vamos con Mural, la expresión de Jalisco. Enciende Estados Unidos alerta por huachicoleros. Buscan senadores de los dos partidos obligar al Pentágono a que les dé reporte. Ándale, ándale, también van por los huachicoleros, ¿eh? No es cosa menor. ¿Qué más trae Mural? ¿Qué más trae Mural? Hartos del CIAPA, habitantes del fraccionamiento Chapalita Inn en Zapopan y colonias aledañas se manifestaron ante la falta de agua y líquido turbio. No, bueno, ahí vamos de nuevo. Ahí vamos de nuevo. ¿Qué más trae? Patrullas Cybertruck se utilizan poco y no saben en qué. ¡Ah, qué caray! Otra vez la Cybertruck. Estaban tan tranquilas ahí guardadas. Digo, perdón, sin aparecer en el escenario público. Pero sí las usan. Mire, por ejemplo, tenemos el desfile del 16 de septiembre. Tenemos el desfile de fiestas de octubre. Tenemos el desfile de es que nomás me acuerdo de dos desfiles. Porque las usan para desfiles, ¿no? Yo creo que es para desfiles. A ver si andamos armando una agenda de desfiles para que las Cybertruck aparezcan más. Cierto es que es una inversión valiosa, importante, y en percepción de seguridad puede que funcione. Claro, puede que funcione. Incluso la mayor valía y cuantía de la Cybertruck es que funcionan como un sitio de recepción de datos, de internet, en pocas palabras. No me diga que no. No me diga que no lo sabía. Pues que no, los policías estaban viendo Netflix adentro. Que no estaban viendo los policías Netflix. Bueno, ahí está justamente la importancia tecnológica de la Cybertruck. Es que ya lo he dicho antes, en cualquier nivel de gobierno federal, estatal o municipal, las herramientas de trabajo sirven hasta un 50%, porque el siguiente 50% depende del plan, estrategia y, por supuesto, la manera en que se coordinan para usar las herramientas de trabajo. Creo que estamos siendo injustos con la Cybertruck. A lo mejor no están metidas dentro de la estrategia misma de seguridad. No lo sé. Pero sí, sí llama la atención. Le voy a ser honesto, no me acordaba de ellas. Hasta ahorita que veo la fotografía en Mural, no me acordaba de la Cybertruck. No me acordaba. A debate, ¿eh? Siempre a debate la Cybertruck. Que no cayeron con el pie derecho, ¿eh? Cayeron con el pie izquierdo. Revelan que Pemex contrató pipas a Sergio Carmona. Bueno. ¿Qué más? Deja la 4T a magistrados ir por 18 años en cargo. ¡Eso! Barrenador en humanos. En este momento le voy a ampliar la información con nuestros reporteros un poquito más adelante. Piden a tráileres no entrar a plataformas. Otro registro. Síguenlo con la regulación previo al mundial, ¿Qué más ahora? Milenio. Grupos delincuenciales ganan con la trata durante el mundial. Es lo que publica en la principal Milenio. ¿Qué más? Ébola, el virus que alarma y no ha llegado. Muy bien, ¿qué más? Trae una foto grandota. Fan Festival de precios accesibles y agua gratuita en picos de calor. Ah, mira, suena bien eso, Está interesante. ¿Qué más? Jalisco reporta el primer caso de barrenador en una persona. Ahorita, por supuesto, platicamos de ello. México echa a dos agentes de la CIA por pleito en Chihuahua. Maru da la cara ante la FGR. Muy bien, ¿qué más? El diario NTR, periodismo crítico, Peribus, sin cumplir servicios prometidos. ¿Qué más? Gobernadora, se refiere a Maru Campos rechaza el citatorio de la FGR. García Harfuch, Rocha Moya no cuenta con ficha roja de la Interpol. Órale, bueno. Morena, modifica la 4T la iniciativa de la reforma judicial. ¿Qué más? Gobierno, entregaron 146 nuevas ambulancias para municipios. Esas son buenas noticias, claro. Y también son noticia. Metrópoli, localizan a dos menores con vida, uno de ellos con apenas 2 años. ¿Qué más? ¿Qué más trae? Durante el Mundial aplicarían cerco sanitario ante un eventual caso de ébola en Jalisco. Sí, es lo obligado, por supuesto. Piguamo confirman primer caso de gusano envenenador en un humano. En un momento más le damos seguimiento a esta nota. ¿Qué más? Aeropuerto de Guadalajara. Choferes deben registrarse si quieren usar la terminal. Sí, ya están poniendo, por supuesto, los candados para que entres como chofer de plataforma a esta bahía, a esta plataforma, como le quieres decir, de dejar y tomar pasaje para los taxis de plataforma. Así es que también tómalo muy en cuenta. Ojo, taxis amarillos, que son conocidos como taxis convencionales o tradicionales, no podrán pasar ese sitio, ¿eh? Es solo para autos de plataforma y que estén también a su vez registrados ante el propio gobierno estatal. Van a generar un QR, así es que mantente atento porque va a haber información en esta materia. Ahí está algo de los diarios de circulación local, algo de lo que traen publicado para que lo tomes muy en cuenta. Vamos a la pausa, pero antes te recuerdo las formas de comunicación con EFTA, tu casa informativa, al 3310-797699. Una vez más, 3310-797699. 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También puedes interactuar con tu servidor en @ mármol-digital en Twitter y en Instagram. 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Son puras aventuras, son solamente las aventuras del mármol. Te espero, te vas a divertir. Vamos a la pausa. Continuamos con más.

0: Hacemos un corte comercial, Bañado de Salsa, y regresamos a Noticias W Jalisco por W Radio Guadalajara.
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5: 23 grados centígrados.
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0: Jueves de rock en español. Hoy nos acompaña Fobia. ¿Le gusta la de Microbito? Pregunta número uno. Pregunta número dos. ¿Ya escuchó con detenimiento la letra de Microbito? ¿Ya la leyó? Dese una vuelta, se va a sorprender para que entienda de qué trata la canción de Microbito. A mí me gusta particularmente Fobia. Por eso es que les pongo la propuesta musical hoy en Jueves de Rock en Español. La Fobia es una época maravillosa que no podemos dejar de lado. Y la música siempre nos acompaña, oiga. En las buenas y en las malas, la música es vehículo para salir o entrar. Todo depende cómo me entienda, por supuesto. Así es que comuníquese con nosotros al 3310-797699. Una vez más, 3310-797699. Seguimos con más.
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0: Me da mucho gusto recibir completamente en vivo y a todo color en esta cabina de trabajo a la presidenta de la Comisión de Hacienda y Presupuesto del Congreso de Jalisco y también amiga de casa, por cierto, la diputada Gaby Cárdenas. Gaby, ¿cómo estás?
3: Muy feliz, así como lo dices, me siento como en casa. Es tu feliz casa. De compartir contigo y con todas las personas que escuchan tu programa. Gracias, Geiser, por abrirnos la puerta. Pues feliz de compartir nuestro trabajo.
0: Qué bueno, Gabriela. Diputada, aquí es tu casa. Oye, tenemos en medio la euforia mundialista y podemos pensar que muchas chambas se liberan. Pero no, yo quiero poner énfasis en ello. Una comisión como la tuya, la de Hacienda, no descansa de chamba, Gabriela.
3: No, hemos estado trabajando, pues acompañando a los municipios para que puedan tener los recursos. Justamente esta semana aprobamos modificaciones a la ley de ingresos de tequila. Se acordarán que pasaron momentos muy complicados. Y lo que queremos hoy es ayudar a Tequila, a las personas que habitan en Tequila, que puedan tener mejores condiciones económicas. Se les modificó su ley de ingresos para que puedan dar descuentos del 75% y 100% a quienes deban predial o cualquier tipo de impuesto en Tequila. Pero hay un tema importante ahorita que dices lo del turismo, porque ya ves que se cobraba, bueno, se impuso un cobro a los carritos estos turísticos por persona, por recorrido, de 50 pesos. Y lo que están haciendo ahorita para aprovechar el mundial, para promover el destino, este bello pueblo mágico, pues eliminar el cobro. Me hace sentido porque pues lo que vamos a vivir es inédito y hay que promover que los visitantes vayan a Tequila, que se reactive la economía. Y bueno, ha sido una encomienda del gobernador ayudar a los municipios a que salgan adelante, principalmente a Tequila. Recordarás que fue con todo su gabinete Pablo Lemus a ofrecer apoyos y bueno, pues lo más importante es ayudar la economía de todos. Y nuestra comisión sigue trabajando en eso, en construir este presupuesto, 182 mil millones de pesos que se deben de gastar en donde más se necesita, en la salud, en la educación, en la infraestructura, en todo lo que la gente necesita. Y le hemos dado un gran énfasis, Ramiro, en que el presupuesto tenga perspectivas, por un lado de infancias, para garantizar esta política pública de niñez, de la primera infancia, y que siempre ha estado en el ADN de nuestro trabajo como regidora en su momento en Zapopan, acompañando a Pablo Lemus a construir la ciudad de las niñas y los niños. Y por otro lado, una agenda personal que ha sido una causa de los últimos años, la agenda de cuidados. Entonces, lo que nos enfocamos fue en hacer anexos transversales, que quiere decir de esto, que aparte de todo el presupuesto, cómo se divide en salud, educación, transporte, cómo se divide un presupuesto, hacemos un mapeo de todo lo que representaría o lo que necesita un niño o una niña para desarrollarse integralmente de todo el presupuesto. Entonces hicimos un anexo transversal con perspectiva de niñas, niños y adolescentes que tiene un presupuesto de 43 mil millones de pesos y por otro lado en esta agenda de cuidados 20 mil millones de pesos. ¿Qué necesita una persona para recibir cuidados? Desde terapias, medicamentos, todo lo que necesita un adulto mayor, una persona con discapacidad, un niño. Y esta visión que nunca se había tenido de ver a las personas cuidadoras como esas personas que hacen un trabajo no remunerado, que es invisible, y que por primera vez el año pasado se le etiquetaron 50 millones, este año 78 millones, y forman parte de esta gran bolsa de 20 mil millones. Entonces hablo de mucho dinero, pero lo que al final quiero que la gente sepa es que estamos cuidando que ese recurso que viene de los impuestos que pagan, que viene de la responsabilidad y del esfuerzo de los jaliscienses, está siendo cuidado, está siendo enfocado en donde se necesita, y que pues evidentemente faltan muchas cosas que hacer y mucho que cuidar, pero vamos avanzando con una ruta muy clara y muy estratégica hacia dónde debe de ir el dinero, alineado a los planes de desarrollo, alineado a las decisiones y alineado sobre todo a lo que nuestra gente necesita.
0: Me llama la atención lo que dijiste de las personas cuidadoras. Justamente esta semana Pablo Lemus Navarro hizo el anuncio de mayor bolsa presupuestal. Yo sé que mucha buena intención pasa por los dineros, hechos claro, son amores, ¿no?
3: Claro.
0: Como dicen por ahí. Pero yo creo que me quiero detener un poco ahí, diputada. Te encontraste con una veta de información, a veces insospechada, con el tema de las personas cuidadoras, que dices que a veces son invisibles, creo que porque queremos nosotros mismos, porque siempre han estado ahí, claro, siempre han estado ahí. ¿Qué te has encontrado con el caminar en esta agenda de personas cuidadoras que siempre estuvieron ahí y que simplemente no la quisimos ver las personas, haciéndome a culpa, diputada?
3: Mira, la verdad es que son muchas historias. Lo que te das cuenta es que cada vida, cada ser humano tiene una historia compleja que contar y que solamente ellos saben por lo que están viviendo, y haciendo un poco de empatía, pues al escuchar y demás te das cuenta de que muchas personas están haciendo las tareas de cuidado solas, la están haciendo en sus casas, uh-huh, con lo que pueden, con lo que tienen, y la gran mayoría son mujeres, el 80%, sí, claro, jefas de familia, maternando solas, sin redes de apoyo, sin un trabajo formal, trabajando de noche, sin dormir, muchas veces sin poderse, a veces ni poder bañar en días, ¿no? Porque no pueden dejar a la persona que están cuidando. Muchas veces con la incertidumbre de qué van a comer el día siguiente.
0: Pierden escuela, pierden
3: todo,
0: chamba.
3: Todo, ¿no? O sea, de un día a otro ya no tienen una vida personal propia, como se podría decir, sin sueños y muchas situaciones. Hicimos un diagnóstico también para no estar como especulando y pues imaginándonos quizá qué necesitarían, y en Jalisco nos dimos cuenta justo eso, ¿no? 85% son mujeres, están cuidando solas, están cuidando a una persona 24/7 en todas las regiones del estado de Jalisco, pero lo más importante y lo que más nos dijeron es que necesitaban, más allá de los 78 millones y uh-huh, los 2.500 uh-huh, al mes que se les da al mes, nos dijeron, por favor, necesitamos acompañamiento emocional. El tema de la salud mental y cómo este estrés de, oye, tienes que cuidar a alguien que si se te va la medicina, que si te quedas dormida se puede morir, pero además tienes que pensar cómo le vas a hacer para darle de comer, cómo le vas a hacer para darle sus medicinas, cómo le vas a hacer sin dormir y demás, pues están que estallan, ¿no? Uh-huh, necesitan contención uh-huh, emocional, necesitan acompañamiento y necesitan, por supuesto, autonomía económica. O sea, necesitamos, lo que nos dijeron más es, ¿cómo le hacemos? Queremos trabajar, quiero tener un trabajo, quiero estudiar, quiero poder cumplir mis sueños. Entonces, bueno, estamos ahí diseñando, además de estos programas, algunas otras estrategias para que puedan tener trabajo formal, para que puedan estudiar lo que quieran. Ya ayer, por ejemplo, platiqué con una y me dijo que estudió para hacer jabones artesanales, y otra estaba haciendo, hizo clases de globos y demás, y entonces pues pueden hacer ya cosas desde casa.
0: Claro.
3: Una aprendió a arreglar celulares, y los arregla en la noche, o sea, se te descompone tu celular, se los llevas, y en la noche, mientras que su hijo duerme, uh-huh, arreglan los celulares, uh-huh, y entonces se dedican a eso. Uh-huh. Entonces, mucho uh-huh, trabajo es en casa, pues hay que darles herramientas de oficios para que puedan estudiar lo que ellas quieran y puedan tener autonomía económica también.
0: Te voy a cambiar de tema porque por tu comisión pasan muchos temas, sí. Gabriela. Diputada, mañana vence el plazo para el canje de placas gratuito en Jalisco. Ya el lunes empezamos. Se puede seguir haciendo, ¿no? Pero ya no es en este paquetaxo famoso. ¿Cuál es en este momento tu reflexión sobre cómo nos fue con este paquete? ¿Ya recibiste petición para otra prórroga? Dinos la exclusiva.
3: Seguramente vamos a dar una prórroga, no sé. O sea, no he recibido ninguna propuesta de ampliación del plazo. Yo creo pues que ya es tiempo de que todos nos apliquemos. Y si seguimos dando prórrogas, pues va a estar complejo uh-huh, el hecho de que todos cambiemos nuestras placas, ¿no? Uh-huh. Entonces, no, hasta el momento no he recibido ninguna solicitud. Pero bueno, pues espero que la gente haya podido aprovechar sus descuentos en la verificación, uh-huh, en las placas, ¿no? Uh-huh. Ojalá.
0: El espíritu, reiterar, el espíritu fue la certeza en temas de seguridad, sí. Y todo eso, diputada.
3: Sí, bueno, el tema de los arcos de seguridad en las principales regiones de las zonas de Jalisco que colindan con otros estados, y pues estos nuevos mecanismos que se están buscando para tener mayor seguridad, y lo más importante, el registro de todas, uh-huh, las personas que están transitando en Jalisco. También hay muchos que tienen placas de otros estados, ya se hicieron convenios, creo que con Michoacán, para así que es. Ahora sí, aunque traigas placa de Michoacán y te multan aquí en Jalisco, pues vas a pagar de cualquier manera, Guanajuato, no es como antes. Incluso. Y Guanajuato. Entonces, yo sí creo que es un momento en el que todos tenemos que cerrar filas en materia de seguridad, y acciones como estas le ayudan a ir poco a poco cerrando esos frentes que tenemos abiertos. Pues ojalá que se sumen más personas a este tema.
0: Es imposible no preguntarte por la euforia mundialista, porque el Congreso pasan también muchas ideas que a veces no conocemos. ¿Ha llegado hasta tu mesa y tu escritorio algo en torno al turismo, a la promoción, que todos participemos? Y al decir todos, es todos, hasta los emprendedores, el que vende algo en la calle, no sé.
3: Fíjate que a mí lo que me emociona mucho los temas económicos, yo estudié negocios internacionales, me gusta el fútbol, bueno, no tanto, pero como a mi hijo no tanto, pero la verdad es que dimensionando el turismo yo sí creo que es una gran herramienta. Correcto. Para cambiar los destinos, para cambiar la vida de quienes habitamos las ciudades, pero sí creo que se tiene que hacer de una manera ordenada. Pensar en el turismo en la parte macro ya se hizo, están haciendo un gran trabajo pues las autoridades, el gobernador, los municipios, buscando que sea atraer el turismo, uh-huh, hacer infraestructura para el mundial que se queda como legado, y son, sí, las obras que se necesitan. Pero a ver, nadie estaba pensando en los micros comercios, uh-huh, en la pequeña empresa, en esos taquitos que todos nos gustan, a ver, los tacos de birria favoritos tuyos, o, sí, la menudería, la nieve de garrafa de la, sí, basílica, las tortas de la bicicleta. Es decir, queremos que el turismo y la derrama económica del turismo llegue a nuestra gente, a quienes venden, uh-huh, artesanías, uh-huh, y por otro lado también poder compartir con los visitantes un poquito de quiénes somos, un poquito, uh-huh, del ADN del jalisciense, un poquito de nuestra historia, ¿no? Y que estamos lanzando una iniciativa, el día de ayer la lanzamos, uh-huh. Les invitamos a que participen, se llama imperdiblesjalisco.com, para que quienes estén escuchando se metan a la página y nos digan pues cuáles son sus tacos favoritos, qué le recomendarían a un visitante.
0: Tú mismo pones ahí.
3: Exacto, tú pones ahí cuál es tu comida favorita o qué lugar recomendarías a los turistas que van a visitar Jalisco, en dos sentidos. Para que el turista sepa dónde ir con esta mirada local, pero también con esta idea de darle visibilidad a los micro, pequeños comercios, ¿no? Fondas, mercaditos, lugares, artesanos, y darles una plataforma, porque luego vamos a circular esta guía cuando ya la tengamos lista, que surja de la colectividad y de lo que todos, uh-huh, opinan, uh-huh, estas recomendaciones, los vamos a dar promoción gratuita para que puedan tener una mayor derrama económica y que puedan turistas que si no fuera por esta guía, pues jamás hubieran ido a esas tortas ahogadas, ¿no? A, uh-huh, lo mejor, uh-huh, o a esos tacos de birria, o, uh-huh, a esa pozolería, no lo sé. Entonces, bueno, lo que queremos es que el mundial llegue a todas las personas, que la derrama económica del turismo cambie las familias en las colonias, en los barrios, en esas zonas específicas, y que podamos recomendar también pues estos negocios. Por otro lado, no termina con el mundial. Uh-huh. A partir de esto, vamos a arrancar una concientización y capacitación a todos estos lugarcitos para que migren a la digitalización, al cobro electrónico, a la formalización de sus empresas. Muchas veces tienen los locales y tienen pues su comercio, pero no están formales. Entonces hay que darles herramientas, acompañamiento, apoyos para que se digitalicen, para que se formalicen y para que puedan vender mucho más en el estado, y que bueno, el turismo sea una herramienta que transforme el entorno, que transforme la economía de sus familias y que mantengamos vivas nuestras tradiciones que nos hacen sentirnos orgullosamente jaliscienses.
0: ¿Cómo se llama para opinar? ¿Cómo se llama?
3: Se llama Guía Imperdibles Jalisco.
0: Imperdibles
3: y en Jalisco. La página web es imperdiblesjalisco.com.
0: Y ahí puedo poner lo que me gusta de comer.
3: Lo que te gusta o qué lugarcito recomiendas. El tejuino.
0: Ay, como no, tengo uno que recomendar.
3: A ver, échale,
0: luego lo
3: échale.
0: Voy a poner. Lo voy a poner, creatividad. Por supuesto. Los tiempos en radio son ingratos, diputada, pero no te puedo dejar ir sin preguntarte sobre tu municipio, tu distrito, el sexto, es Zapopan, no a más no poder, por supuesto. Tú eres gente de Zapopan. Tenemos ahí, por supuesto, las intenciones porque sea un candidato mujer para Zapopan. La primera parte, ¿cómo ves que sea un candidato mujer para Zapopan?
3: Pues yo creo que es un gran mensaje para las mujeres que buscan participar en los espacios que hoy por hoy en Zapopan esté sobre la mesa, que pueda ser una mujer encabezar un municipio como este. Ajá. Representa muchísimo para la lucha histórica de género y es una gran responsabilidad, por supuesto. También decir que hay mujeres talentosísimas que están y estamos listas para gobernar un municipio como Zapopan, de más de 14 mil millones de presupuesto y casi 1,5 millones de habitantes. Y que esto es un mensaje también para las niñas y las generaciones que vienen, ¿no? Que vamos abriendo brecha, que hubo quien ya nos abrió este camino y que quienes estemos llegando a los espacios de representación vamos a seguir haciendo un gran trabajo para dejarles el camino listo a las generaciones que vienen, a las niñas que quieran ser presidentas, a las niñas que quieran ser diputadas y a las niñas que quieran cumplir sus sueños.
0: Esta posibilidad o esta intentona de que sea solamente dirigido a sectores, no le quiero decir un adjetivo porque no lo puedo encontrar, pero que sean de la comunidad indígena, LGTB, ¿cómo ves también esta intentona?
3: Mira, yo creo que al final lo primero que veo mal es que nos pongan a debatir entre grupos prioritarios dentro de un grupo que históricamente
0: subdividir
3: ha sido...
0: Subdividir.
3: El género, haber nunca gobernado Zapopan una mujer. Y ya de entrada le estoy poniendo otro candado que deja fuera un porcentaje
0: ¿suena
3: también
0: mal?
3: De mujeres. ¿Por qué no en todos los espacios? A ver, también en los espacios que son de los hombres y en todo el estado hay que poner ese candado para que puedan llegar personas de la comunidad de la diversidad, de pueblos originarios, de personas con discapacidad, por supuesto que tienen derecho y hay que seguir luchando para que tengan más derechos y que puedan participar y ser la voz también de todos estos grupos que son prioritarios, pero en igualdad. ¿Por qué nada más en Zapopan y por qué nada más en el 50% del porcentaje que es de mujeres, ¿no? Que sea para todos. Eso es lo que nosotros personalmente opino, que la democracia tiene que alcanzarnos a todas y que la democracia tiene que ser pues justa y equitativa en su justa dimensión, ¿no?
0: ¿Vas por Zapopan?
3: He trabajado mucho Zapopan y me encantaría seguir sirviendo a mi municipio.
0: ¿Serás candidata?
3: Eso sí, no lo sé. Habrá que ver qué dice la gente que yo represento.
0: ¿Tu partido está abierto a que seas candidata?
3: No hemos tocado esos temas aún, estamos en otros tiempos, ahorita estoy enfocada en trabajar, en sacar adelante la comisión, en representar a mi distrito y a Zapopan dignamente en el Congreso, a tomar buenas decisiones y bueno, pues el trabajo hablará por sí mismo.
0: ¿Qué significa para ti Zapopan?
3: Ay, significa todo, mi vida, o sea, ahí crecí, ahí nací, mis abuelos, mis bisabuelos, o sea, son gente que toda la vida ha vivido ahí en Zapopan Centro y que representa mucho, historia, arraigo, identidad, mi vida entera.
0: ¿Trae brío, energía y canicas Gaby Cárdenas para Zapopan?
3: Claro, de sobra.
0: ¿Sí? ¿Sí te va a alcanzar?
3: Estoy lista.
0: ¿Quién te pongan enfrente?
3: Claro, claro. Ya me siento como en una entrevista complicada. No, por supuesto, estamos listas para seguir sirviendo a la ciudad, sirviendo a las personas, poniendo al centro a las niñas y los niños. Y sobre todo, lo que más me emociona es poder seguir poniendo esos temas en la agenda pública que nunca habían sido visibilizados, ¿no? Y creo que para eso estamos.
0: Después del Mundial, ¿cómo va a quedar Zapopan? Porque es el epicentro de mucho. Digo, se llama el Estadio Guadalajara. Pero es en Zapopan la mayoría de las actividades deportivas, por así decirlo. ¿Ves con buenos ojos lo que pueda pasar para Zapopan en presencia, en derrama, en todo lo que esto implica como un buen mundial?
3: Por supuesto, además, fíjate, al frente está Juan José Frangé de este comité, pues que está abanderando toda esta estrategia. Me parece ideal que un hombre también con experiencia en el tema del fútbol, un hombre que es bueno, es un gran operador, que es estratega, sé que vienen buenas cosas para Zapopan, sé que las decisiones que se han tomado hasta el momento han sido las adecuadas y yo confío en que Zapopan y Jalisco en general va a tener un gran momento, un momento en paz, un momento de prosperidad, un momento de alegría que también la gente se merece en medio de tantas cosas tener alegría, tener entretenimiento, tener emoción y se está cuidando cada detalle, entonces yo creo que va a estar bien Zapopan y que va a tener derrama, pero nos vamos a asegurar de que esa derrama también llegue a los lugarcitos imperdibles de Zapopan.
0: ¿Cómo te encuentro en redes? ¿Puedo tener contigo contacto, diputada, para saber de tu chamba?
3: Sí, me encuentran como Gaby Cárdenas 1 en Instagram y en todas las redes sociales como Gaby Cárdenas. Y también les vamos a dejar un número de teléfono en donde podemos recibir preguntas sobre iniciativas que estemos presentando, ideas, propuestas, gestiones, que es el 3319-918128.
0: Aquí es tu casa, diputada.
3: Gracias, gracias por todo.
0: Al contrario, gracias a ti. Ya lo escuchó, es la voz de la diputada Gabriela Cárdenas. Fútbol, hacienda, presupuestos y un poquito más. El que entendió, entendió. Vamos a la pausa. Gracias.

0: Hacemos un corte comercial, Bañado de Salsa, y regresamos a Noticias W Jalisco por W Radio Guadalajara.
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3: 24 grados centígrados.
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1: Vámonos con mis contadores de historias. Fíjese que, ¿qué le cuento? La piratería una vez más está presente en la mente de empresarios y federaciones. Por ejemplo, en la mente de la FIFA. Así como lo escuchan, va a haber operativos y va a haber desde luego, ¿cómo le pudiera yo decir a usted? Inspecciones, por no ponerle un término y un tema mucho más fuerte, en torno a la piratería que tiene que ver con los productos de FIFA. Sí, los de fútbol. Es que en el marco del Mundial de Fútbol aparecen muchos más productos en las calles que tienen que ver con selecciones de fútbol, tienen que ver con camisetas deportivas. Así es que seguro habrá operativos sobre ello. Nos informa Víctor Ramírez. ¿Cómo estás, Vic? Buenos días.
2: ¿Qué tal? ¿Cómo estás? Buenos días a nuestros radioescuchas. Pues así es, ya estamos prácticamente en el Mundial y de FIFA, en el control total de todas las áreas que tiene a su cargo y en donde se van a llevar a cabo diversas actividades. Y en este contexto ya pidió trabajos y acciones especiales en contra de la piratería con productos oficiales y productos no oficiales patrocinadores del evento, por lo que le solicitaron al titular del Instituto Mexicano de la Protección Industrial, el IMPI, el famoso IMPI, Santiago Nieto, que realice diversos operativos, y esto fue lo que nos platicó.
3: FIFA nos ha planteado que generemos operativos. En el caso particular de Jalisco se hicieron dos operativos en San Juan de Dios. También a partir del intercambio de información con la USTR, la United States Trade Representative, que en el reporte 301 había mencionado que el Santuario y San Juan de Dios eran dos lugares que era importante atacar el nivel de piratería. Y el caso de la FIFA, hemos tenido tres operativos, los tres en la Ciudad de México, uno en Tepito, sacando 25 toneladas de mercancía pirata, y dos en el centro histórico de la Ciudad de México, las zonas donde van cercanas a donde van a estar el FanFest.
2: Y bueno, de esta forma, toda la parte centro, alrededor de 2 kilómetros, 3, no va a haber vendedores ambulantes con productos alusivos al Mundial, ni se va a permitir a empresas que patrocinen, bueno, que no sean patrocinadoras del Mundial, que regalen productos también alusivos al Mundial. Lo mismo va a suceder en el estadio, a los 3 kilómetros a la redonda, no va a haber quien venda productos no autorizados por FIFA, Ramiro.
1: Bien, bien. Muchas gracias, querido Vic.
2: Hasta luego, buen día.
1: Que tengas un gran día, Víctor. Ya lo escuchó, contra la piratería también pide, desde luego, esta acción la FIFA. Otro tema es el que nos ha ocupado la atención desde ayer tarde, hoy yo muy temprano, que es la confirmación del primer caso de gusano gobernador, pero en humano. Esto no es cosa menor, sobre ello investigó Florencia Moreno. ¿Cómo estás, Florencia? Buen día.
4: Hola, ¿qué tal, Ramiro? Muy buenos días, te saludo con muchísimo gusto. Siempre dijimos que tenemos que tener precaución, si no esto iba a pasar, y ya pasó, y lo está confirmando la Secretaría de Salud aquí en el estado de Jalisco, este primer caso de gusano barrenador, pero que ya está en una persona. Se trata de un hombre de 47 años, que es originario del municipio de Piguamo, presuntamente contrajo esta infección al haber tenido contacto con un ganado bovino, y así nos lo confirmó el Secretario de Salud en el estado, Héctor Raúl Pérez Gómez, quien dijo que este paciente actualmente está libre de esta infección, o sea, no barrenador, pero está hospitalizado por la herida allá en Colima, y así nos lo dijo.
5: El paciente, por cercanía domiciliaria, está siendo atendido en Colima. El paciente está estable, con diabetes, un paciente inmunosuprimido, con una herida en la pierna izquierda, que fue la herida que se contaminó con miasis, este tipo de infestación por gusano barrenador. El paciente va a tener una buena evolución, estamos en contacto permanente. Es el único caso que ha ocurrido en Jalisco, los demás son casos en especies de bovinos, de equinos y de caninos incluso.
4: También las autoridades de salud señalan que se va a mantener una colaboración, por ejemplo, con ACICAS, en ACICA, para el control de esta enfermedad en las especies animales, porque no solamente da en bovinos, sino también ya supimos que en algunos perritos, y hay un caso de ellos también aquí en el estado de Jalisco, se va a buscar brindar toda la atención médica oportuna para aquellas personas que pues tengan duda o que, por ejemplo, ya resultaron contagiadas. Además, se realiza un cerco sanitario con las personas que tuvo contacto este hombre para evitar así la propagación de esta pues, enfermedad por el gusano barrenador.
1: Muy bien, muchas gracias, Florencia.
4: Gracias a ti, Ramiro, buen día.
1: Que tengas un gran día, gracias, gracias, ya lo escuchó, póngale atención. Gusano barrenador ya está presente en humanos en Jalisco. Seguimos con más.
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1: Ya estuvo bueno de agenda informativa. Vamos con lo que importa, que es mi NFL y mi queridísimo Orson G. Buenos días, Orson.
7: Muy buenos días, Ramiro, para ti y para todos los que están sintonizando W Radio en este momento. Porque pues llegó la hora rica, la hora de tocar el punto G de la NFL. Eso. Agarre su café, si hay una panadería ahí cerca, vaya por favor, párese también para que en cuanto acabemos aquí, se eche su cafecito con pan.
1: Sin duda alguna, querido Orson, pero a ver, platícame.
7: Oye, pues fíjate que obviamente pues ya en este momento que ya se llevó a cabo el draft, que los mayores movimientos de la agencia libre pues ya se dieron, la NFL entra como en un proceso de letargo, pero nunca de realmente de estar inmóvil o de estar en hibernación, porque este mundo, perdón, siempre se está moviendo. Entonces, los equipos están ya en este momento, algunos entrenando previo al receso de verano, de inicio de verano, que es una constante en la NFL, y se están empezando a notar, sobre todo en equipos que no tuvieron tan sólida la posición de quarterback el año pasado, algunas peleas, es decir, no peleas físicas a puños, ¿verdad? sino algunos duelos, pues, por tener la titularidad como controlador de señales en la NFL el año que viene, y algunas están muy interesantes. No sé si las quieres oír o aquí la dejamos, amigo.
1: Échale.
7: Los Raiders de Las Vegas están, pues, obviamente en una dicotomía porque hicieron dos movimientos interesantes previo a la temporada. Por un lado, se llevaron la primera selección del draft que estaba cantadísima, una que ya hemos comentado en diversas ocasiones acá, este mariscal ganador del Heisman de Nebraska, llamado Fernando Mendoza, descendiente de mexicanos, pero también se hicieron de los servicios de Kirk Cousins, este jugador que ha cobrado mucho más dinero en la NFL de lo que realmente ha logrado en títulos divisionales o en títulos de conferencia. Sin embargo, es un duelo bien interesante porque ambos mariscales son muy capaces, uno con todo el futuro por delante, otro pues ya con pocos años pero mucho colmillo retorcido y que además quiere sacarse la espinita de pues la inacción o del poco éxito que tuvo en Atlanta en los últimos dos años. Así que lo más seguro es que Kirk Cousins sea el titular los primeros cinco juegos en los que Fernando Mendoza se aclimata, pero yo creo que ya para noviembre ya estaremos viendo a los Raiders con este jugador en los controles, sobre todo pues después de que el año pasado entre Aidan O'Connell y toda la desbandada de mariscales con los que intentaron más o menos salir adelante, pues no lograron el cometido.
1: Y hay que estar pendientes. Oye, tengo una pregunta capciosa para ti.
7: A ver.
1: Ahí te va. ¿Ya te diste cuenta de que en tan solo 15 días o menos inicia el Mundial? Y que en cuanto termine el Mundial, estaríamos a menos de un mes de que arranque la pretemporada de la NFL.
7: Sí, hombre, qué bonito, ¿no? Porque son dos fiestas. Mira, yo no soy muy pambolero.
1: No, verdad. Yo digo por la NFL tampoco, sí, exacto. Pambolero, lo digo por la NFL, querido.
7: Pero
1: Orson,
7: siempre el espectáculo es bonito.
1: Se agradece.
7: ¿No? Al final, claro, la fiesta mundialista deja tras de sí, pues un coletazo siempre de espectáculo deportivo que se agradece. Sí. Es un evento que por eso no es tan frecuente y por eso, pues digamos que lo valoramos quienes amamos los deportes en general, ¿no? Pero sí, el hecho de la cercanía, es decir, nosotros ya estamos a dos meses de la tierra prometida, ¿no? Ya el lunes, ya estaremos hablando de junio.
1: Claro.
7: Los campamentos ya en forma, en julio, todos los equipos van a estar en campamentos, ahora sí ya de cara a ir recortando los rosters, porque actualmente los, si quieres eso lo platicamos, van a estar en campamentos, ahora sí ya de cara a ir recortando los rosters, porque actualmente los, si

0: vez, obviamente dejas ir mucho talento disponible y ahí viene un reacomodo, a eso se le llama los waivers. Lo platicamos la semana que viene.
1: Sí, claro, pero yo caí en cuenta y te lo quiero compartir con mucha felicidad, que ni bien baje la euforia mundialista, ya estaríamos a días de la NFL en pretemporada, ojo. Arrancamos con los juegos, normalmente el duelo del Salón de la Fama, ¿no? Es tradición.
0: Ajá, ajá. Exactamente, ese es el primer juego de la pretemporada. Antes, después de ese juego, te tenías que esperar como 10 días. Ahora no, ahora ese mismo fin de semana, a partir del año pasado, ese mismo fin de semana ya hay juegos. Ese juego normalmente es de jueves por la tarde.
1: Claro.
0: Y ya el sábado y domingo comienzan a haber partidos de pretemporada. Estos son durante el mes de agosto.
1: Así es.
0: Ya temporada de lluvias para nosotros y en septiembre comienza y se da el banderazo de la NFL. Así que yo sé que hoy, 28 de mayo, todavía parece septiembre muy lejano.
1: ¡No, hombre!
0: Sin embargo, bueno, con el Mundial y con toda la agenda informativa que se viene, se nos van a ir como agua.
1: Sí, tienes toda la razón. Orson, querido, sabía que te iba a arrancar una sonrisa, yo lo sabía.
0: Y espero que yo a ustedes, queridos.
1: Como siempre.
0: Ahora sí, córrale por su pan.
1: Ahora sí. ¿Cómo te encontramos en redes, Orson?
0: @ el punto GNFL en la red de su preferencia. Ahí hablamos de NFL y de nada más.
1: ¿Y qué más quiere? ¿Y qué más quiere?
0: ¿A poco se le hace poco?
1: No, hombre. Gracias, Orson, querido.
0: Un abrazo.
1: Dos hasta para luego. Ti. ¿Ya lo escuchó? Sí, hombre, caí en cuenta. Caí en cuenta, ¿qué le parece? ¿Qué le parece? Ahí está la invitación a que estamos a dillitas de que ya haya juego, acción, emparrillado y todo lo que eso representa. Y yo feliz, por supuesto. Antes de irnos, tengo un par de mensajes que cayeron al WhatsApp. W. Ramiro, es complicado sino hacer el trámite que dice la funcionaria de las personas cuidadoras. Mi cuñada cuida a mi suegra y le dan largas y largas y no se puede hasta ahorita. No hay citas para la valoración médica, Felipe Casillas. Es que es amplia la demanda, Felipe. Hay que reintentar y con todo gusto paso tu comentario, querido Felipe. Muchas gracias. ¿Qué más? Uno más antes de iros porque ya estoy sobre tiempo. Ramiro, buen día. ¿Podría repetir la página para ver los sitios que comentó su invitada? Me quedé en Imperdibles. Ah, es muy fácil. 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Recuerde que la van a empezar a alimentar y la podemos alimentar todos nosotros, así es que va a ir cambiando y cambiando y cambiando, así es que le recuerdo Imperdibles Jalisco, todo junto, imperdiblesjalisco.com. Esa es la página que pueden ustedes desde luego consultar. Ahí está, ¿qué le parece a usted? Llegamos con esto al final de la información, tan solo por este día. En el control, don Alex Rodríguez. Alex, muchas gracias. En la producción, Elba Eunice Mercado. Elba, muchas gracias. Soy Ramiro Marmolejo. Que tenga la mejor de las mañanas de jueves. Disfrútela.

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1: 25 grados centígrados.
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0: cuentavientes, bienvenidos. Estamos en vivo a partir de este momento y hasta la una en punto de la tarde. No, no van a dar crédito lo que van a oír ahorita, porque yo, que se supone que en este programa tanto sabemos de todo, que estoy sorprendida. Y no sé si para bien, cuentavientes, o para mal. Pero les traje a un picudazo hematólogo. El hematólogo es el dueño de la sangre y las linfas. Ahorita nos explicas bien. Álvaro Cabrera es hematólogo entrenado en trasplante de médula ósea, especialista en el tratamiento y vigilancia de cáncer de enfermedades hematológicas. Es hematólogo entrenado en trasplante de médula ósea, especialista en el tratamiento y vigilancia de cáncer de enfermedades hematológicas durante el embarazo, de atención integral de anemia, linfomas, y responsable de la clínica de leucemias agudas. Es jefe del servicio de hematología del Hospital Regional de Alta Especialidad. Y la razón por la cual yo quería hablar del hierro, Álvaro, es porque sabemos que la anemia afecta a 1.620 millones de personas en el mundo. O sea, el 25% de la población. En México, la prevalencia nacional de anemia es bastante alta. Dice aquí 7%, mucho más, ¿no?
1: Sí, de los registrados realmente, porque no todos hacemos un estudio para saber.
0: Pero ¿cuál sería tu cálculo a ojo de buen cubero?
1: Al menos 39%, 40%.
0: Cuatro de cada 10 de nosotros tenemos deficiencia de hierro.
1: Exacto.
0: Y no estamos ni informados.
1: Sí. Triste.
0: Triste. Ahora, vamos a dividir la conversación.
1: Sí.
0: Una cosa es anemia y una cosa es falta de hierro. Son dos cosas diferentes.
1: Completamente. La anemia, hay muchas causas.
0: Ajá.
1: La más común es por deficiencia de hierro.
0: Ajá.
1: Hablando únicamente como deficiencia de hierro, sabiendo que la parte de anemia, anemia como tal, es la deficiencia o la disminución de glóbulos rojos.
0: Ajá.
1: Pero como los glóbulos rojos se hacen, se fabrican en nuestra fábrica que está dentro de la médula ósea, los huesos, al fabricarse ahí, necesitamos al menos cuatro cosas para que funcione perfectamente bien. Es nuestra materia prima, ¿no? Si tuviéramos una fábrica de ropa, tendríamos botones, tela, etcétera, hilo, ¿no? En esta fábrica que tenemos de la sangre en los huesos es hierro, vitamina B12, ácido fólico, hormonas tiroideas y una hormona que se llama eritropoyetina, que es de lo más común y lo necesario para formar sangre. El principal es hierro. El problema del hierro es que el hierro es un metal, es el metal más común en el mundo, en la tierra, ¿no? Este metal que se adquiere de lo que comemos, ¿no? Tiene solamente un sitio de absorción en el intestino que se llama duodeno. Ese sitio solo absorbe, para hacerlo por números, 1 miligramo por día y es suficiente para mantener un equilibrio en lo que yo pierdo, que es 1 miligramo. ¿Cómo pierdo hierro todos los días? Con el sudor, con las uñas, con la descamación de la piel. Eso es lo que habitualmente pierdo. Y solamente tengo derecho a perder 1 miligramo y ganar en la comida 1 miligramo. Por eso es que la comida contiene hierro, pero tiene muy poco hierro para poder solventar las necesidades que se exacerban lo que comúnmente tenemos. Por ejemplo, si sangro, significa perder sangre. Y como la sangre tiene hierro, pues entonces pierdo hierro y ya no puedo recuperarlo con una dieta que solamente me aporta máximo hasta 8 miligramos por día en una alimentación, ¿no? El betabel, por ejemplo, que tenemos tan en la cabeza como que es rojo y nos da sangre, el betabel solo contiene 0.8 miligramos de hierro. Es nada a lo que realmente necesitamos. Entonces,
0: te comes el betabel.
1: Y solamente entra por cada 100 gramos de betabel.
0: Rojo, ¿no?
1: Se va para allá todo. Se ríe el betabel de que nunca se quedó en mi sangre y solamente entró por un tobogán a divertirse y a salir de mi cuerpo, ¿no? Entonces, el ser humano no está hecho para perder hierro, por lo cual lo tiene que adquirir todo por fuera. Y como la parte donde lo absorbe solamente está en duodeno, las pastillas y compuestos de hierro tomado solamente funcionan para aquellos que ya no tienen pérdidas sanguíneas o para aquellos que están en algún momento de la vida donde aumentan los requerimientos de hierro, como cuáles son: la niñez, la adolescencia, el embarazo. Son momentos en la vida donde mi cuerpo exige más hierro y entonces sí, es justificable que yo pueda consumir un aporte mayor de hierro en la dieta para que yo no tenga anemia. Pero cuando esto sobrepasó mi límite de hierro, de pérdida de hierro, ya no lo puedo lograr. Entonces voy a necesitar a un experto o a alguien que me diga cuánto hierro me hace falta con un cálculo que se llama fórmula de Ganzoni. Es una fórmula que alguien se inventó para poder hacer esto. Y con esta fórmula se puede saber cuánto el ser humano necesita y cuánto ha perdido para que le podamos aportar la misma cantidad en compuestos nuevos, que son hierros habitualmente, que son intravenosos. Algo que es importante y que quiero que todos lo sepan. La aplicación de hierro intramuscular, esta parte de que hacer la aplicación en Z, en Y, W, Y, no funciona.
0: No sé ni de qué me estás hablando, pero ahorita me explica.
1: Se aplica hierro y en muchas partes aplican hierro, ampolletas de hierro intramuscular como tratamiento, como si fuera un antibiótico, ¿no? Sin embargo, está prohibido en la parte de aplicación intramuscular porque se ha relacionado a que el hierro es un metal. Cuando entra la pompa, ¿qué hace un hierro en la pompa esperando a que se lo lleven a la sangre donde lo necesito? ¿O cómo llega ese hierro a la médula ósea? No va a llegar en mucho tiempo. Entonces, lo que se hace ahora es tener compuestos hipoalergénicos que no me van a provocar alergias y que se pueden poner por la vena para que yo rápidamente llene mi tanque de gasolina y esté listo para enfrentar todo lo que sigue, ¿no?
0: Ok, para ahí. O sea, no, acabo de hacer un esfuerzo de concentración por retener todo lo que nos acabas de decir. A ver. Me regreso a la niñez, la adolescencia y el embarazo.
1: Sí.
0: Esos son los tres momentos en la vida de un ser humano donde tiene requerimientos mayores de hierro. Por eso me imagino las pastillas maternales o ¿cómo se llaman?
1: Los multivitamínicos para la maternidad.
0: Exacto. Tienen hierro.
1: Contienen hierro.
0: Y ácido fólico, ¿no?
1: Sí.
0: Pero es porque estás embarazada.
1: Y no son para resolver anemia, son para reponer los requerimientos.
0: Los requerimientos. O sea, no es que te falte, es que vas a necesitar más de lo que tienes.
1: Exactamente.
0: Ok. Ya pasó esa etapa.
1: Sí.
0: Ya estás en la ancianidad. Rebeca, que tienes 56 años, ¿no? ¿Por qué hay tanta gente con falta de hierro? Y no quiero decir con anemia, porque no es lo mismo.
1: Sí.
0: Con falta de hierro. ¿Cómo lo fuimos perdiendo? Y si ese pedacito del duodeno es lo único que puede absorber y solo absorbe una cantidad minúscula de lo que comes o de lo que te tomas, ¿cómo suplementamos la ausencia de hierro en nuestro cuerpo?
1: Bien.
0: ¿Lo hice bien?
1: Sí, sí.
0: ¿Expliqué bien? Ok.
1: Cuatro causas de pérdida de hierro.
0: Ajá.
1: Número uno, que no lo coman. Durante mucho tiempo que no haya ninguna comida rica en hierro. El problema es que casi todo tiene hierro, excepto fruta, pero casi lo demás tiene hierro, ¿no? Legumbres, semillas, carne, verduras, toda la parte de hoja verde, todo tiene hierro. Contiene alguna cantidad mínima, pero contiene hierro casi todo. Vísceras de animales tienen hierro que en México se consume demasiado. Por eso es raro que alguien, aunque los de suadero, ¿no? Se los echen con cilantro, es suficiente con el hierro que tiene eso. Por eso es raro que alguien realmente no coma hierro. Eso es algo bien común y que tenemos ancestralmente escuchando. Te va a dar anemia porque te estás mal pasando. Te va a dar anemia porque no comes bien. Es raro en nuestro medio que realmente tengamos anemia por eso. Sí es una causa, pero no es frecuente. Número dos, que sí lo coma el hierro, pero que no lo absorba. Entonces me lo como, pero mi duodeno o mi estómago tienen alguna lesión por la cual no pueden o no permiten tener las condiciones necesarias de absorción de hierro.
0: ¿Cuál lesión es esa?
1: Hay enfermedades como gastritis autoinmune.
0: Gracias.
1: Hay varias cosas con las cuales el cuerpo no va a permitir.
0: Reflujo, gastritis.
1: Exacto. Todo esto no va a permitir la absorción correcta de hierro, ¿no?
0: Okay.
1: De por sí absorbemos poco y aparte no se absorbe, pues es la segunda causa. Tercera causa. Si lo como, sí lo absorbo, pero lo pierdo. ¿Cuál es la pérdida actual? La primer causa de pérdida es sangrado normal en una mujer, sangrado transvaginal por la parte de menstruaciones abundantes.
0: Claro.
1: ¿No? Esta parte de menorragias, esta parte de continuar con sangrado uterino anormal provocado por cuestiones hormonales, miomas, toda la cuestión ginecológica. Oh, bueno. Esa es la causa principal que siempre es muy curioso que yo siempre en la consulta le pregunto, ¿Cuál es el patrón de sangrado menstrual? Y todas las mujeres me dicen lo mismo. Normal. Mi sangrado es normal. ¿Cuánto es normal? Y unas mujeres me dicen 2 días y otras mujeres me dicen 8 días. Y es normal.
0: Yo sí te contestaría, 8 días, ubicas la guerra de Vietnam.
1: Sí.
0: Así.
1: Ok, o sea, ya.
0: ¿De qué me hablas?
1: Se tiene un parámetro específico para determinar, que es muy difícil calcular, pero un parámetro específico para determinar qué es lo normal y no. Uh-huh. 80 mililitros de sangre por menstruación es lo máximo que se puede sangrar.
0: 80 mililitros. 80
2: mililitros. Complejo.
0: ¿Cuál? Dámela.
1: Un caballito, ¿no?
2: Un caballito.
1: Un poco más de caballito.
0: ¿Diario?
1: Diario. No, no, no. Por ciclo menstrual.
0: No, hombre, ¿cómo
2: ¿qué
0: crees?
2: ¿Qué te pasa? Hombre, ya.
0: ¿De qué hablas?
2: Ya con el coágulo ya llenamos.
0: Por eso. Exacto. ¡Qué asco, Rebeca!
1: Por eso, es tan, por eso es tan común tener deficiencia de hierro, ¿no?
0: Ok, esa es la tercera.
1: Esa es la tercera causa. Otra causa también de pérdida en hombres, por ejemplo, es sangrado de tubo digestivo, que es muy frecuente, que habitualmente es por hemorroides, por fisura anal, por algo gástrico, por uh-huh. cualquier cosa, gastritis erosiva, todo esto.
0: Úlceras.
1: Úlceras, pólipos. En divertículos, hemangiomas, angiodisplasia, todo lo que en el tubo digestivo, que son 7 metros de la boca hasta el recto, pueda haber cualquier cosa ahí. Número 4. Si lo como, si lo absorbo, no lo pierdo, pero ya lo perdí en algún momento de mi vida y nunca me lo repusieron. O sea, embarazos múltiples, ¿no? Uh-huh. Embarazos y lactancia durante algún tiempo, ¿no? Y esta parte de lactancia que se tuvo hace mucho tiempo, se perdió de hierro. ¿Cuánto se pierde de hierro en un embarazo normal, sin ninguna hemorragia ni nada? Se pierden 1.500 miligramos de hierro por embarazo. Si es gemelar, aumenta. Y si tuvo hemorragia obstétrica, aumenta. Entonces, ¿cómo queremos que esa mujer después lacte una leche que tenga hierro para su bebé? No la va a tener. ¿Cómo queremos que esa mujer no esté cansada y le echamos la culpa al bebé que se despierta cada 2 horas cuando la mujer no tiene energía para hacerlo? Y como el hierro es un metal que participa en el metabolismo de energía en el cuerpo, se pierde el calor, se pierde la energía. Y algo bien importante, en la sangre, el hierro es el que une al oxígeno. Si yo no tengo hierro, vivo con una cantidad menor de oxígeno en sangre y esa es la causa por la cual tienen fatiga crónica. El primer síntoma de deficiencia de hierro es fatiga o síndrome de fatiga crónica.
0: Nuevamente estoy inhalando para recibir toda esta información. Oye, eres un gran explicador, Álvaro. ¿Qué tal lo picudo que está este explicador que tenemos
2: buenísimo.
0: El día de hoy? A ver, me regreso. Cuando absorbes, retienes, te entra, te todo, pero ya lo habías perdido uh-huh. y entonces no alcanzas a reparar. Mi pregunta es, ¿por qué cuando te haces una prueba de deficiencia de hierro y sales deficiente de hierro, te mandan un río de pastillas de hierro para suplementar? Lo que tú me estás diciendo es la suplementación no es a ojo de buen cubero. O sea, no es de que como la vitamina E o la A que se acumula o la C que se elimina y solo agarras lo tuyo. Lo que necesitas, ¿el hierro es igual o cómo?
1: Sí, tenemos 2 compartimentos de hierro en el cuerpo. Uno es lo que utilizo todos los días para transporte de oxígeno y metabolismo en mi cuerpo, para que funcione mi organismo. Y el otro es reserva de hierro. ¿Qué quiere decir? El dinero que traigo en la bolsa y el dinero que traigo en la tarjeta en el banco, tal cual, ¿no? ¿Qué es lo que pasa cuando alguien me da un compuesto de hierro para reponer lo que me hace falta de hierro? Si lo sigo perdiendo, entonces lo único que va a provocar, me encanta decirles este cuento a mis pacientes porque... Es algo fabuloso. En la mañana me levanto y mi necesidad de todo el día es ir al médico, ir al súper y hacer todas mis compras, no sé qué. Entonces agarro de mi cajón cierta cantidad de dinero para lo que voy a utilizar ese día. Esa cantidad de dinero es la hemoglobina que cuento con ese día para trabajar. La hemoglobina viene en la biometría hemática, así viene tal cual, hemoglobina. La hemoglobina es la cantidad de hierro y la cantidad de una proteína que tengo para vivir ese día y transportar oxígeno, ¿no? Ahora, ya que acabé todas mis actividades, imagínense que en la noche paso por el supermercado y veo una bolsa que me encantaba y que yo quería comprar y que costaba carísima. Y esa bolsa no la puedo comprar porque está carísima. Pero justo ese día, esa bolsa tiene 50% de descuento, ¿no? Y salía, digamos, por hacerlo más fácil, salía en 1,000 pesos la bolsa, ¿no? Ahora, con descuento y descuento. Esos 1,000 pesos me pongo muy contenta, ¿no? Lo digo porque entonces paso y la quiero comprar la bolsa, llego, me da la bolsa y al momento de que me la quieren dar, ¿saben qué? No tengo dinero, ya se me acabó con todo lo que utilicé en el día. Esa es la hemoglobina que utilicé en el día y que ya gasté mi hierro que tenía para ese momento.
0: A mí se me acaba a las 10 de la mañana, si quiero comentar. Eso.
1: Llego y en ese momento de querer comprarla, me dice, no, no hay forma porque no tengo nada en la bolsa. Y entonces me dicen, pues tarjeta, ¿no? Meto la tarjeta y la tarjeta me dice sin fondos. ¿Qué es eso? Es la reserva de hierro que tampoco tengo y que nunca me percaté de que la tuve que haber tenido.
0: Ahí es donde uno se hinca y se arrastra por la vida. Pues,
1: es cuando ya no puedo más, exacto. Y entonces, ¿qué es lo que pasa? No pude comprar la bolsa porque no tengo ni en el banco ni tengo en mi bolsa, en mi tarjeta, ¿no? Entonces me voy caminando triste y encuentro abajo que hay un billete de 1,000 pesos tirado. Alguien lo dejó ahí. Uh-huh. Como un buen mexicano, ustedes saben que eso lo vemos normal, aunque es un robo, lo vemos normal. Volteamos a las cámaras, no hay nadie. Agarro el billete, regreso y pago con el billete. ¿Qué pasó? Encontré un billete que no me pertenecía. Con eso resolví mi necesidad, que no era una necesidad, pero la resolví, la que tuve en ese momento, y me fui a mi casa igual de pobre que siempre, pero con una bolsa, ¿no? Uh-huh. Al día siguiente me levanto y mi banco está vacío y mi bolsa está vacía. Eso es lo que pasa cuando damos a un paciente que tiene altas deficiencias de hierro, le damos hierro que solamente resuelve el día a día.
0: Tomado.
1: Okay. Es tomado. Lo que tenemos que hacer es no fijarnos en la hemoglobina, tenemos que fijarnos en la reserva de hierro. Y ahí viene una cosa bien importante para todos que nos dedicamos a esto y para las personas, es fijarse en otro laboratorio que se llama, es algo nuevo, que se llama ferritina. La ferritina es la reserva de hierro, es el banco. ¿Dónde quiero tener dinero? No en mi bolsa, la quiero tener en el banco. Entonces necesito tener mi reserva llena para que cuando yo tenga una necesidad, eso que dije de una bolsa puede ser un sangrado menstrual.
0: Claro.
1: Algo que yo no pensé que iba a pasar y sucedió. Entonces, si yo tuviera en el banco, sin problema. Es más, si yo tengo en el banco, ¿qué voy a estar esperando las ofertas? Voy cuando sea a comprar mi bolsa, ¿no? Uh-huh. El paciente debe de tener lo necesario para vivir en el momento que sea y resolver su necesidad de hierro.
0: Entonces, cuando tú pides, porque el hierro se ve en la sangre.
1: Sí.
0: El estudio que pides son dos.
1: Sí.
0: Uno es
1: biometría hemática, uh-huh, y ferritina.
0: Y ferritina. Porque quieres ver el hierro disponible, uh-huh, y el hierro en reserva.
1: Exactamente.
0: Entonces, cuando te mandan pastilla, debería de ser para la reserva, no para tener disponible, porque entonces estás queriendo curar el síntoma y no la raíz del problema, que es tu falta de reserva.
1: Exactamente. En aquellas personas que ya no sangran, ya no tienen ninguna pérdida, entonces sí, con pastillas, están en las guías de práctica clínica que la primera elección de tratamiento es oral, ¿no? Porque poco a poco, muy tardadamente, de hecho, 10 miligramos a 15 miligramos por día, uh-huh, voy suplementando poco a poco lo que me falta hasta llegar a mi tope. Pero cuando ese tope lo sigo perdiendo, por ejemplo, sigo menstruando mucho,
0: claro,
1: por ejemplo, estoy embarazada, por ejemplo, estoy lactando, por ejemplo, estoy en una cirugía, algo me pasó y lo sigo perdiendo, entonces no va a ser posible. Necesito que me calculen mi hierro y habitualmente lo necesito intravenoso. Ya hay compuestos excelentes para aplicación de hierro intravenoso que hay que calcularlo y saber cómo ponerlo para no poner en riesgo a un paciente.
0: Oye, claro. Álvaro, ¿y la gente mayor que padece mucho de anemia?
1: Sí.
0: ¿No se resuelve con pastillas?
1: No, además tienen un problema en la absorción, pacientes mayores. Y además que el hierro tomado da un problema digestivo. Habitualmente da estreñimiento, uh-huh, da reflujo, da gastritis, sí, en la mayoría de los compuestos.
2: Haces verde, además.
1: Sí. Y eso es justo porque se va por allá todo el hierro.
2: Claro.
1: Los pacientes mayores habitualmente son los que tienen este problema de anemia. Deben tener alguna comorbilidad que les haga tomar pastillas para el dolor, algo. Y con esto aumenta su farmacia dentro de casa.
0: Claro.
1: Se lastiman la pancita y poco a poco van sangrando sin darse cuenta cuando ya los meses tienen anemia.
0: Absorbe.
1: Y entonces en ellos a veces es necesario hacer una infusión de hierro. Qué mal la decisión de transfundir. Eso es un error completamente. Transfusiones para pacientes con deficiencia de hierro está proscrito. La sangre alogénica o la sangre de otro paciente o de otra persona, por más sano que esté, este puede ser más complejo, puede ser más dañina que simplemente el administrar hierro.
0: Bueno, como nadie, no creo que nadie de ustedes tenga en su mano una biometría hemática y una ferritina, que me la quiera mandar por Twitter para que el doctor vea cómo están. Regresando, le voy a preguntar a Álvaro Cabrera si nos puede decir, a ojo de buen cubero, los síntomas de alguien que tiene anemia. A ver si cachamos a 4 de cada 10 cuentavientes anémicos o con bajos niveles de hierro, regresando en W Radio. No se vaya.
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9: 27 grados centígrados.

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1: A ver, cuentavientes, estamos tomando una clase infernal. Infernal. Sobre la falta de hierro y la anemia. ¿Ok? Porque el 40% de la población mexicana tiene falta de hierro y no lo sabe. Y con nuestro doctor hematólogo, Álvaro Cabrera, que su especialidad es la sangre, nos está dando una revolcada de no. No es así nada más de tomarse una pastilla de hierro y sansán se acabó. O sea, una cosa es lo que tienes disponible para el día, otra cosa es tu reserva. Y mandar pastillas a lo loco sin saber exactamente cuál es el origen del problema es básicamente tirar tu hierro a la basura.
2: Completamente.
1: Lo dijimos muy bien. Sí. Ahora, ya sé qué quieres que nos hagamos todos. Yo estoy desesperada buscando en el portal de Biomédica mi última biometría hemática. Ya sé que quieres que nos hagamos todos una biometría hemática y un estudio de ferritina. Dices, quiero biometría hemática con ferritina, así se dice.
2: Biometría hemática y aparte se pide ferritina.
1: Y aparte es ferritina, sí. Ok. Pero a ojo de buen cubero, tú pudieses, si quisieses, darnos los síntomas clásicos de alguien que tiene deficiencia de hierro.
2: Sí.
1: Ay, señor. Venga.
2: Sí, claro. La primera es fatiga. Fatiga es la...
1: A ver, ¿de qué hablas? Todo el mundo está permanentemente agotado, Álvaro. ¿Qué es fatiga y qué es fatiga?
2: La parte de fatiga en donde uno descansa y no se recupera, eso no es normal, ¿no? Si tengo fatiga y duermo, pues normalmente voy a recuperarme. Pero cuando tengo deficiencia de hierro, descanso, me duermo, me vuelvo a dormir y sigo cansado todavía. Eso no es normal. Esta parte de fatiga
1: pero
2: permanente...
1: Pero es que vemos personas que vivimos así.
2: Quizá porque haya deficiencia de hierro.
1: Pero ¿están de acuerdo, cuentavientes? Yo cuando les pregunto, yo aparte hay dos sondeos de opinión que me encanta hacer todos los días. A todo mundo le pregunto qué vas a comer o qué vas a cenar. Y ¿estás cansado? Y yo te diría que 9 de cada 10 personas me dicen que están agotadas.
2: Sí, claro.
1: ¿Están cansados ustedes, cuentavientes? ¿Tú estás cansada? Tú eres una recién nacida de 24 años.
3: Pero ya estoy cansada.
1: Está cansada. A ver, estamos cansados.
2: Sí. Siempre hay que protocolizar la causa, pero cuando se combina con anemia y se busca en ferritina que está baja, una mujer que tiene un sangrado más abundante de lo normal en cuanto a la parte menstrual, deben hacerse una biometría hemática y una ferritina para ver cuáles son las reservas de hierro y seguramente van a encontrar por ahí una pérdida. La ferritina normal es arriba de 30. Por más que los laboratorios, cualquiera que sea, diga que es otra el valor, 30 es el punto de corte para saber quién tiene deficiencia de hierro y no. Y hasta 50 de ferritina se correlaciona con gente que tiene síndrome de fatiga crónica. Entonces, fatiga crónica es si ya la tienen, ¿no? Uh-huh. Y pueden pensar que es por los niños, que es por por lo que sea, hasta porque el novio no las deja en paz, pues, pero uh-huh. Por lo que sea, se tienen que hacer esto para que puedan identificar si es por causa de deficiencia de hierro y mejoran dramáticamente ante la aplicación de hierro. Número 2, caída de cabello fácil, esta fragilidad del cabello, la piel seca es otra de los síntomas también.
1: No, caída de cabello, ¿cómo?
2: Caída del cabello es uno de los síntomas más frecuentes. Cualquier tegumento que se habla como la piel, el pelo, las uñas, son estas... zonas en donde también uno pierde hierro cada día. Entonces son sitios que están bastante mermados cuando hay una deficiencia de hierro porque se ocupa mucho en ese tipo de células.
1: Entonces, si se te rompen las uñas, las tienes secas, la piel seca, el pelo sin brillo, tres pelos en la cabeza.
2: Exactamente. Mucha gente con deficiencia de hierro que antes estaba acostumbrada a hacer ejercicio, uno de los síntomas clásicos es que ya no quieren hacer ejercicio. ¿No? Los invitan a hacer, ya no quiero, o sea, ya estoy o hacen ejercicio y se cansan rápidamente. Recordemos que el hierro participa en el metabolismo del músculo y en el músculo entonces se ocupa para formar energía y pues si no tengo es una causa de por qué estoy fatigado. Y la otra es que empiezan a comer cosas que no son comida. He tenido pacientes que la mayoría es que comen hielo, ¿no? Que les encanta masticar hielo. Es algo muy frecuente.
3: ¡Claro! Marta,
1: Verte hacer. No les conté el otro día que mi hija me regaló una máquina para hacer hielo, que son unos hielos tamaño nugget, así chiquititos. Sí. Porque como muerdo hielo todo el día, pues el doctor me dijo, te lo pido, el dentista.
3: No, pero esto lleva...
1: No te tuernes una muela.
3: Hija, desde esto que te conozco.
1: Ajá. Sí, siempre.
2: Pero puede ser algo muy crónico, ¿eh? Que ni siquiera lo puedo... Claro, puede ser muy crónico. Esta parte de comer hierro, la parte tengo ¿hielo? Pacientes que han destruido con su uña la pared de su casa en la noche.
1: ¿Por la cal?
2: Por la cal, por el cemento o por el ladrillo. Uh-huh. Quitan eso y se lo comen. Entonces hacen hoyos en su en la pared justo para eso. La otra es que les encanta estar barriendo el patio para levantar la tierra y oler lo que huele la tierra mojada.
1: Yo tengo una persona es en mi vida rico. Que come cazuelitas de barro.
2: La esperamos el lunes para su biometría
1: ferritina. ¿No?
2: Se llama pica. Uh-huh. Se llama pica y es una alteración del cerebro que busca o identifica que alguna parte, como el hierro se encuentra en la naturaleza, busca que algo que esté barro, tierra. Esta parte del hielo es muy curiosa porque se ha dado una sugerencia que es porque cuando uno lo mastica parece que está pisando tierra. Esta parte crujiente se escucha, entonces el cerebro se satisface con esa situación de querer.
1: O sea, me estás diciendo
2: hierro.
1: Que yo como hielo porque estoy pisando tierra en mi mente.
2: Es probable que la mente esté pidiendo hierro ya todos los días, ¿no? Es claro. Algo frecuente.
1: Bueno, cuéntame, sí. Eso no voy a poder venir a trabajar mañana. Ay, porque sí. Estoy deficiente de hierro. Oye, a ver, entonces, bueno, cansancio.
2: Sí.
1: Pica.
2: Sí.
1: Pelo, uñas, piel.
2: Cuando avanza más, empieza a provocar anemia. Y esta parte de anemia entonces tiene otros síntomas como palpitaciones, donde subo escaleras y mi corazón no puede más. Uh-huh. ¿No? Tengo que hacer una pausa para hacer algún ejercicio, caminar mucho.
3: No.
2: Taquicardia o palpitaciones. Taquicardia es realmente el aumento de la frecuencia cardíaca y palpitaciones es este síntoma que uno identifica cuando su pecho tiene este latido, ¿no? Ajá. Cuando uno se acuesta y que escucha el corazón muy rápido. Otra cosa que también sucede es palidez, ¿no? Que toda la parte de nuestro cuerpo empieza a hacerse más pálida. Y que se ocupa cada vez más rubor, ¿no? Uh-huh. Entonces es justo esta parte que también empieza a pasar. ¿Qué es lo final de la anemia, no? Quiero desmentir una cosa bien importante, que cuando es por deficiencia de hierro, estamos acostumbrados a que, de manera de nuestras abuelitas nos dicen, si no te cuidas esta anemia, te va a dar leucemia. Sí. Quiero decirlo, es importantísimo, es una mentira completamente.
3: Qué bien que lo aclaras, ¿eh?
2: Una mentira, esto no da cáncer.
3: Es un gran mito,
2: ¿no?
3: Claro.
2: La deficiencia de hierro, hay que buscar la causa, pero la deficiencia de hierro, obviamente una anemia maltratada durante mucho tiempo, puede provocar, entre más profunda sea, insuficiencia cardíaca, porque el corazón es un músculo y el corazón utiliza hierro. Entonces, como late muchas veces, se hace fuerte el corazón, crece y entonces se hace insuficiente. Eso es de las cosas que pueden pasar como síntomas más importantes de deficiencia de hierro.
1: Claro. Bueno, yo sigo buscando mi biometría hemática y solo encuentro 783,000 estudios de COVID. Ok. ¿Quién receta hierro?
2: Prácticamente cualquier médico. La anemia por deficiencia de hierro no debería ser una de las enfermedades destinadas para el hematólogo. Es una enfermedad que nos la enseñan desde la facultad y que esta parte de actualización y esta parte de búsqueda continua de nuevas estrategias de tratamiento nos puede ayudar a todos los médicos a que cualquiera que sea médico familiar, médico general, médico especialista, ginecólogo, cirujano, quien sea, debe de al menos identificar la anemia con dos cosas. Una, hemoglobina baja, y la otra, ferritina baja por debajo de 50 o de 30, y la otra con cinética de hierro. Esto es muy fácil identificar. Cuando yo lo identifico, lo puedo mandar con hematología para que complete el protocolo y para que reponga la parte de hierro que hace falta. Hay una fórmula muy sencilla para hacerlo y en cuanto tengamos esa fórmula, se sabe exactamente cómo reponerlo y van a ser completamente otras personas en las próximas 2 semanas.
1: Ok, pero es el hematólogo.
2: Es el hematólogo el que al final...
1: O sea, porque yo me acuerdo hace algunos años cuando descubrí que tenía deficiencia de hierro y vitamina D3 por el pelo. Porque dije, ¿por qué traigo el pelo diferente? Y entonces fui con el dermatólogo y me dijo, traes deficiencia de hierro. Pero como dices tú, ¿Deficiencia de qué? ¿De la reserva o de lo disponible?
2: Claro.
1: Pero cuando se te manifiesta en el pelo, ¿qué es, la reserva o lo disponible?
2: Normalmente siempre se pierde primero la reserva y después ya lo disponible. Entonces, aquella persona que tenga anemia, por definición, por deficiencia de hierro, ya tiene reservas perdidas.
1: Ya tiene reservas perdidas. ¿Y esos son los que se tienen que meter hierro en la sangre?
2: Hierro en la sangre.
1: ¡Ah! ¿Sí?
2: O personas que, si ya no sangran y tienen ninguna otra pérdida, se puede hacer vía oral. Está autorizado darlo como vía oral, dependiendo. Y hay compuestos nuevos orales que son bastante buenos también y que tienen una absorción mayor de hierro. Y también que son más nobles para la panza, porque normalmente lastima el hierro.
1: Claro.
2: Y si fuera así y no logramos una mejoría con eso, automáticamente, o los síntomas cuando uno toma hierro son muy adversos, se tiene que modificar hacia la parte intravenosa para resolverlo rápidamente.
1: Regresando, le voy a preguntar a Álvaro Cabrera si nos puede decir, a ojo de buen cubero, los síntomas de alguien que tiene anemia. Regresando en W Radio, no se vaya.
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10: 28 grados centígrados.
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1: A ver, cuentavientes, estamos tomando una clase infernal. Infernal. Sobre la falta de hierro y la anemia. ¿Ok? Porque el 40% de la población mexicana tiene falta de hierro y no lo sabe. Y con nuestro doctor hematólogo, Álvaro Cabrera, que su especialidad es la sangre, nos está dando una revolcada de no. No es así nada más de tomarse una pastilla de hierro y sansán se acabó. Híjole, hay muchísimas preguntas. Me arranco.
2: Adelante.
1: Que si puedes comentar sobre la anemia perniciosa, porque siento que esa hablaba
3: es
1: mi abuela,
3: típica,
1: ¿no?
2: Sí.
1: ¿Qué es la anemia perniciosa?
2: No es por deficiencia de hierro, es un tipo de anemia provocada por anticuerpos. Imagínense, voy a hacerlo al revés. Esta anemia perniciosa es por deficiencia de vitamina B12 o ácido fólico. La vitamina B12 es algo que también adquirimos de la carne habitualmente, ¿no? De la comida. Y esta vitamina B12 requiere a alguien que la proteja del ácido que se encuentra en el estómago. O sea, yo me como vitamina B12 y mi estómago tiene que proteger esa vitamina B12 porque mi ácido o el pH gástrico va a destruir la vitamina B12. Hay alguien que se llama, no sé por qué le pusieron así, pero sí, se llama factor intrínseco. Uh-huh. Eso es un globito que lo que hace es proteger a la vitamina B12 para llevársela hasta su sitio de absorción. Uh-huh. Como se absorbe hasta el final del intestino delgado, que es el íleon, entonces lleva un camino largo. Para eso va protegida por este factor intrínseco. Entonces este factor intrínseco va protegiendo la vitamina B12 para que no se destruya. Ya que llega ahí, la suelta y la vitamina B12 se absorbe y soy feliz para formar sangre. ¿Qué pasa cuando, como cualquier enfermedad autoinmune? Autoinmune significa que un glóbulo blanco me está atacando a mí misma, a sus hermanos, ¿no? A su cuerpo. Este glóbulo blanco fabrica anticuerpos en contra del factor intrínseco, fabrica anticuerpos en contra del estómago.
1: Y entonces la B12 se va sin globo y ya no llega.
2: Ya no llega. Eso se llama anemia perniciosa.
1: Mira, dice aquí Adriana, ¿no será esto? Mi papá tuvo deficiencia de vitamina B12 por 10 años. Le inyectaban Bedoyecta cada mes. Después de 10 años le dio una leucemia aguda y se murió en 5.
2: Wow. No está como tal relacionado, ¿no? Uh-huh. La anemia perniciosa, aunque tiene factores de riesgo para otras enfermedades autoinmunes, no como tal para neoplasias hematológicas, para cánceres hematológicos, por lo cual yo dudaría que esa fuera a ser la causa.
1: Claro. Oye, dice, mi mamá me revisaba los ojos para ver si tenía anemia. Uh-huh. ¿Eso es cierto?
2: Los sitios más comunes en donde se puede revisar la palidez y compararla es justo esta parte conjuntival, lo que está adentro. Otra, la palma de las... La palma, pues, las palmas ambas. Y la otra es la base de la lengua. Abajo. Son sitios que se palidecen rápidamente y abajo de la lengua. Porque digo...
1: O sea, su mamá bien.
2: Sí, porque si yo soy si yo tengo una tez blanca, ¿no? Por ejemplo, es difícil que se den cuenta, pero por debajo de la lengua y estos lugares es diferente.
1: Ok, te quieres morir. Es que los amo sin control. Ahí te va. Me mandaron sus biometrías hemáticas.
2: Wow.
1: Jessica Contreras. A ver, vele su biometría.
2: Bien.
1: Se la estoy enseñando de Twitter, las biometrías que me mandaron al doctor para que le digas a Jessica cómo la ves.
2: Esta es una biometría hemática al contrario.
1: Ajá.
2: Anemia es deficiencia de glóbulos rojos. Aquí hay un nivel de glóbulos rojos normal con aumento de hemoglobina. A esto se le llama eritrocitosis. Es lo contrario de anemia. No es el tema de hoy, pero tiene un aumento en la cantidad de glóbulos rojos.
1: ¿Y eso no está bien?
2: A veces hay varias causas. Una de las causas principales es que tuviera algún problema pulmonar, o sea, una deficiencia de oxigenación que haga que mi cuerpo pida más sangre y fabrica automáticamente más sangre como compensatorio.
1: A ver, bueno, hay que checarse. Sí. A ver, Gesia Carrillo. Le estoy enseñando tu biometría.
2: Biometría hemática patognomónica de anemia por deficiencia de hierro. O sea, que sí o sí es eso, ¿no? Es
1: una Gesia, tienes deficiencia de hierro, mana.
2: Sí, 9.4 de hemoglobina. Digo, no lo puedo decir porque ya sabemos el nombre ahora, pero anemia con glóbulos rojos pequeños, con poquita hemoglobina. y con plaquetas elevadas. ¿Por qué suben las plaquetas con deficiencia de hierro? Porque ¿por el cuerpo fabrica plaquetas para frenar el sangrado. Es como una...
1: Es el mastique.
2: Sí, exacto. Eso es como una... algo
1: compensatorio. O sea, entonces Gesia necesita sí o sí.
2: Biometría hemática. No, no sí o sí. Ajá. Obviamente lo estaba platicando, que esa biometría hemática necesita... sí o sí, una ferritina para poder conocer cuál es la deficiencia de hierro.
1: Ah, entonces, Gesia, necesita hacerte la ferritina. Ara G también me mandó su biometría hemática. No puedo yo amarlas más. Qué bonito que estemos haciendo esto hoy.
2: Exactamente igual, ¿no?
1: ¿Qué?
2: 5-1 de hemoglobina, anemia severa.
1: Ajá.
2: En el 2011 la OMS clasificó a la anemia y esta es una anemia severa.
1: Ajá.
2: Seguramente tiene ya muchos síntomas ella acerca de cansancio, fatiga, palidez, palpitaciones, todo lo tiene seguramente. Algo importante es frío, que no dije hace ratito. Esta sensación de frío, el hierro al ser un metal, el metal es un conductor de calor, ¿no? Los metales conducen calor. Cuando yo no tengo esto en nuestro cuerpo, automáticamente tenemos frío. Y sí, claro, esto está tal cual. Caminando, parece, o sea, que es por deficiencia.
1: Obvio, les voy a dar el teléfono de Álvaro ahorita. Les suplico. Monse, ahí está. O sea, nada más dense cuenta, de 4 estudios que ha visto el doctor, todos tienen deficiencia de hierro. Por eso decíamos al principio, 4 de cada 10 mexicanos tienen deficiencia de hierro. Y mira que no hemos hablado del tema de los niños.
2: Esta biometría hemática también tiene deficiencia de hierro, pero ya lleva tratamiento. Algo le han dado como para ocultarlo un poco, pero sí tiene deficiencia de hierro también, seguramente.
1: Ok, este es de Monse. Bueno, o sea, podríamos aquí amanecer leyendo todas las biometrías que nos han mandado. Pero, ¿qué tiene que ver anemia y ponerte una bedoyecta, que es vitamina B12?
2: Porque la deficiencia de vitamina B12 también da anemia. Entonces, normalmente pasa... O la población de riesgo habitualmente es gente que no consume carne. Entonces, al no consumir carne y donde viene la vitamina B2, que es la cobalamina, no tienen este recurso para formar sangre y habitualmente lo tienen. Pero aquellos pacientes vegetarianos que se suplementan correctamente no tienen ningún problema con anemia para nada.
1: Sí. Mira, la de Jessica Contreras, esta, me dice que es de su hija que tiene lupus.
2: Sí, es diferente. No, aquí no parece, habrá que hacer el protocolo, pero no parece por deficiencia de hierro. Tampoco tiene anemia. Entonces no sería como una biometría hemática como hecha hacia esta parte de anemia, no lo es.
1: O sea, que hacerla.
2: Está bien. Esta biometría hemática, según el contexto, podría estar normal.
1: ¿Qué tal, Karina? ¿Qué hombre tan más cálido desde su voz? Es un amor, Álvaro. Prometo que ahorita le enseño todas las biometrías y... que les conteste, aunque sea vía mi Twitter, para que tengan la opinión. Pero entonces, el tratamiento indicado para la anemia severa es en la avena.
2: Sí, son pacientes que requieren.
1: Entonces, el tratamiento indicado para la anemia severa es en la avena.
2: Sí, son pacientes que requieren deficiencia de hierro con.

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2: Niños con mamás con deficiencias de hierro, en donde después de 18 años de seguimiento de los niños, se dan cuenta que los niños de mamás con deficiencia de hierro tuvieron menor rendimiento escolar, menor rendimiento o facilidad para comunicación, menor una alteración en la parte social, cultural. Es algo importante que se tiene que ver desde que está
3: tú gritándole al niño porque se sacó 6 en matemáticas cuando la única culpable eres tú, porque no te metiste el hierro que te tenías que meter embarazada.
2: O cuando los niños comen tierra, están pidiendo hierro, ¿no? Y realmente es...
3: ¿Tú ves niños?
2: No como tal, soy hematólogo.
3: ¿Y hay hematólogo pediatra?
2: Claro.
3: Consíguenos uno, ¿no?
2: Sí.
3: Yo me imagino que ha de haber, si hay un serio problema de nutrición en México, debe de haber un serio problema de déficit de hierro en niños.
2: Uh-huh. Casi seguro, cada mujer embarazada, como consume tanto cantidad de hierro en el embarazo, cuando tú aportas la cantidad suficiente de hierro, se les quitan las ganas de comer todas las cosas extrañas, mejoran muchísimo y el bebé tiene un desarrollo, al menos en esa parte, muy bueno.
3: Mira, es que ya olvídense de la piel, la uña, el pelo, esto, ya olvídense. Sí, pensar en el sueño fantástico de no estar permanentemente agotado,
4: claro,
3: ya por eso hay que irse a hacer ya la biometría hemática y la ferritina. Y hay que ir a ver a Álvaro para que nos resuelva este problema.
4: Me dice,
3: mira, tú seguramente tienes poco hierro, si así eres un torbellino. Ahora imagínate,
4: así, déjala así.
3: Cuando tenga tu hierro al tiro, agárrense, cuentavientes. No me van a parar.
2: En 2 semanas será otra. Aquí,
3: de verdad.
2: Lo prometo.
3: O sea, es rápido la respuesta del cuerpo.
2: Si es intravenoso, es rapidísimo. Sí se requieren al menos 4 a 6 semanas.
3: O sea, no hay de que te dio alergia y te dio la chiripiolca.
2: Sí puede ser. Por supuesto que son medicamentos, pero ya hay compuestos bastante nobles y que si se ponen correctamente, son medicamentos muy seguros.
3: No, espérate. Uh-huh. Si alguna vez te tomaste pastilla de hierro y no te dio alergia,
2: sí.
3: La intravenosa no te puede dar alergia, ¿o sí?
2: Sí puede dar. Siempre los medicamentos intravenosos lo dan, pero actualmente hay compuestos, como hay muchos compuestos, los cuales ahora son hipoalergénicos y tienen una probabilidad de un evento adverso muy baja.
3: Ok, ¿y si hay una adversidad?
2: Y puesto en manos expertas, esa adversidad se resuelve.
3: ¿Con un EpiPen? Ok.
2: Pues sí, con un experto para ponerlo. O sea, realmente con alguien que lo sepa hacer.
3: Pero tú lo haces.
2: Sí, claro.
3: Ok, bueno. Aquí en el teléfono el doctor Álvaro Cabrera, hematólogo, especialista en mujeres embarazadas, cáncer y embarazo, vigilancia del cáncer, médula ósea, anemia, linfomas, sangre, lo que quieran. 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
2: sí,
3: 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Uh-huh. Si nos vamos a vivir a tu casa ya.
2: Bienvenido.
3: Hasta que nos cures. Ahí está el doctor Álvaro Cabrera en la H de hematólogo. Ahí lo apuntan y de todos modos lo tenemos arriba en martadebaile.com. Qué placer conocerte. Aparte, ¿eres maestro?
2: Sí, soy profesor de
3: recién. Se nota.
2: Sí.
3: Qué bonito encontrar un fregonazo que aparte es un gran explicador. Bueno, ahí está Álvaro Cabrera.
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3: 28 grados centígrados.
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2: ¿Qué tal? Muy buenos días. Le presento un resumen de noticias. Pierde la vida mientras laboraba.
3: Dos empleados de la Comisión Federal de Electricidad sufrieron un accidente mientras realizaban trabajos en la vía pública en la colonia Palmares, en el municipio de Zapopan. Uno de ellos murió y otro quedó gravemente lesionado. De acuerdo con autoridades, los hombres realizaban trabajos en un poste que se encontraba en mal estado desde hace tiempo en el cruce de las avenidas Pablo Neruda y Patria. Cuando ambos trabajadores cayeron, las víctimas fueron trasladadas a recibir atención médica a la Cruz Verde Norte, donde uno de ellos perdió la vida. Por este accidente mortal, ya se abrió una carpeta de investigación para esclarecer lo ocurrido. Para W Radio, Florencia Moreno.
2: Instalarán bloqueadores de señal de celulares en los penales de Jalisco para evitar extorsiones durante el Mundial.
4: Para evitar que se lleven a cabo llamadas de extorsión desde los penales de Jalisco durante el desarrollo del Mundial de Fútbol, en unos días se van a instalar los sistemas necesarios para inhibir la señal de celulares en los penales de la entidad, señaló el secretario general de Gobierno, Salvador Zamora.
5: No, se mantiene momentáneamente cifras a la baja en materia de extorsión. Como ustedes saben, hemos estado trabajando muy fuerte en la sistematización y el bloqueo desde los penales de este tipo de práctica que se da en este tipo de reclusorios, y en unos días más estarán instalados ya todos los equipos para bloquear señales que salgan de los penales de Jalisco, que nos va a permitir evitar ese tipo de extorsiones.
4: Esto ante versiones encontradas de que, por un lado, se dice que ha aumentado principalmente contra empresarios, y en el caso de las autoridades señalan que ha disminuido. W Radio, Víctor Ramírez.
2: El precio del dólar este jueves 28 de mayo se cotizó en 17 pesos con 37 centavos, de acuerdo con el tipo de cambio publicado por el Banco de México. Gracias por su atención. Mi nombre es Elba Eunice Mercado y en una hora más le espero con noticias.
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6: Y hablan de miles y miles de cosas para entender cómo funciona tu cuerpo con respecto a la comida.
7: Claro, cómo estar más saludable de manera general, qué pasa si eres sedentario, si eres activo, qué desayunar, comer, cenar. Desmitificamos a los carbohidratos, hablamos de la importancia del ejercicio de fuerza, de la constancia, de quitar la sarcopenia, que es la enfermedad del músculo. En fin, tenemos muchos ya capítulos grabados y nos encanta ser sus nutriólogos de cabecera, que nos escriban, resolvemos todas sus dudas. A veces también nos han sugerido temas. Y se está poniendo buenísimo el podcast.
6: Es que sabes que los carbohidratos no se dan cuenta, cuentavientes. Es impresionante cómo te roban energía.
7: Mira, traes un mal descanso primero globalmente, sí, sí, sí, el vuelo. Sí. Entonces tu recuperación, digamos, hoy no es la adecuada, porque tus ciclos de sueño, tu sueño REM, no REM, no se recuperó tu parte cognitiva, digamos, pues eso tiene mucho que ver. Ahora, lo que le diría a mis pacientes es: suelta tu día de ayer, fue una batalla perdida. Simplemente,
6: sí, se perdió.
7: Simplemente el día de hoy vamos a empezar con el pie derecho, y vas a empezar con el pie derecho en tu siguiente comida. Si no fue el desayuno, fue a la hora de la comida, fue a la hora de la cena. Hoy es importante, Marta, tu buen descanso, y mañana vas a sentirte mucho mejor.
6: ¡Qué horror, cuentavientes! Por favor, ¿pueden confesar qué comieron el fin de semana? Porque hoy vamos a hablar de cómo dejar de tragarte tus malos hábitos con Nicolás Mieritenán. ¡Échala!
7: Oye, pues mira, justo si te fijas, tenemos hábitos ya por inercia. O sea, no nos damos cuenta así de que vamos al súper y compras la caja de cereal, las galletas, como te decía, por costumbre, por inercia, no lo piensas. Y empiezas a tener como estos hábitos, ¿no? Entonces, antes de echarle una pensada o hacer una planeación de tu día, estás desayunando y cenando cereal con leche, estás comiendo más galletas y pan dulce lo que debías, estás tomando menos agua natural y estás tomando bebidas industrializadas. Entonces, pues hay que empezar a quitar eso. Y creo que la primera sería comer por comer, ¿no? Si estás viendo la tele, si vas a ir por un café, si estás aburrido, siempre es como, a ver, ¿qué como? Y si tienes ansiedad, peor. O sea, comer por comer, yo creo que eso lo tenemos que quitar. Y te voy a platicar por qué, Marta. Porque normalmente cuando comemos por comer,
6: ajá,
7: nos vamos a alimentos ultraprocesados. Estos son altos en calorías, grasas saturadas, azúcares refinados, como por ejemplo los refrescos, las bebidas energéticas, bebidas deportivas y jugos de fruta procesados. No los voy a satanizar, pero pues si lo empezamos a hacer como en un habitual, por inercia, la verdad es que no nos va a ir bien. De ahí tenemos también como snacks fritos y salados, como las papas fritas, que tienen sodio, son altos en carbohidratos, calorías y son hasta adictivos, que nos encanta comerlo. También tenemos dulces, galletas, pasteles, productos horneados, que lo mismo, son altos en azúcares, son bajos en fibra. Y por último, creo yo, están comidas congeladas y que ya están precocinadas, como pizza congelada, alitas, dedos de queso, nuggets, banderillas, mac and cheese. O sea, toda esa comida, la realidad ultraprocesada, puede hacer que nos cueste más trabajo parar de comerla, y les voy a platicar por qué. Primero, pues al tener poca calidad, me refiero, son altos en grasa y poca fibra, tienen esta combinación de grasa y azúcar que van a volver loco al cerebro. Nos va a costar trabajo dejarlos de comer. ¿Y sabes por qué? ¿Qué fue lo que te pasó en el avión? Primero, tu cerebro liberó dopamina. ¡Híjole! O sea, te comiste las M&M's, el pretzel, el jugo, o sea, lleno de azúcar.
6: Y los chetos.
7: Claro, claro, los chetos. Pero a ver, o sea, acuérdate, se liberó dopamina, hubo placer, hubo como una recompensa inmediata. Ahora, hay ciertos estudios que afirman que si se libera dopamina en el cerebro, va a ser muchísimo más fácil repetir esa conducta, ¿me explico?
6: Claro, es una,
7: o sea, fue algo placentero, se va a volver a repetir. Entonces, claro, cuando te expongas a este tipo de alimentos, pues es muchísimo más fácil que los vuelvas a comer. Y ahora, y si no estuvo planeado y si no estuvo organizado, pues peor aún. Y también, ¿qué crees, Marta? En el intestino también hay, digamos, el intestino y el cerebro están conectados. Entonces, cuando entran este azúcar y esta grasa al intestino, el intestino le ayuda al cerebro a liberar dopamina. Cuando se come azúcar, se puede liberar entre un 135 y un 140% más. Y cuando se come grasa, se libera hasta un 160% más de dopamina. Entonces, no solamente, pues, es a veces fuerza de voluntad, ¿no? Te comiste este alimento que no debías, y entonces tu cerebro libera dopamina, tu intestino también libera dopamina, y pues está más difícil dejarlo de comer.
6: Es que alguien más come en los aviones sin parar por ansiedad. Yo creo que es es por ansia.
7: Pues mira, puede ser ansia, puede ser aburrimiento, claro, puede ser aburrimiento hambre también, puede ser hambre.
6: No,
7: mira,
6: es aburrimiento y ansiedad.
7: Yo me acuerdo perfecto, el último vuelo largo que hice, me comí un pancito dulce, me comí como uno con mermelada, me acuerdo perfecto. Y de ahí me reí y dije, bueno, batalla perdida, ni modo, esto es lo que había de desayunar y a mi siguiente comida ser ordenada.
6: Exacto. Ok, segundo, tomar alcohol entre semana.
7: Sí, totalmente. Así como lo dices, alarmada, yo estoy totalmente de acuerdo. A ver, no vamos a satanizar aquí el alcohol, pero entre semana sí. Primero, ¿por qué? Porque el alcohol tiene muchas calorías y entonces tu cuerpo le va a dar prioridad también a metabolizar el alcohol y no a metabolizar tu proteína, los carbohidratos, grasa, y va a ser muchísimo más fácil que lo que comes y lo que tomas, pues tu cuerpo lo guarda en forma de grasa.
6: Sí.
7: Ahora, hay otro problema con eso que yo siempre le peleo a mis pacientes. Todos los que salen en miércoles, en jueves a cenar y que se toman las menos de alcohol, espero, que a lo mejor pueden ser alrededor de 2 a 3 copas, recuerden que este alcohol va a intervenir en las fases de sueño. O sea, cuando dormimos tenemos ciclos de sueño y esos ciclos tienen fases, la REM y no REM. La REM es la que te recupera lo cognitivo y la no REM recupera lo metabólico. O sea, cognitivo es poner atención, que estés contento, que tu memoria. Y lo metabólico es repara las células del estómago, del intestino, de tus músculos. Entonces, uno, cuando se duerme tarde y tomas alcohol, pues entonces imagínate, cognitivamente hablando, al día siguiente, además
6: estás
7: de que
6: estás hecho un trapo.
7: Exacto. ¿Y qué vas a comer? ¿Un desayuno equilibrado? O pues a lo mejor...
6: chilaquiles.
7: Exacto, chilaquiles, pan dulce, snacks que van a liberar en tu cerebro, lo que les platicaba, esta dopamina, y va a ser muchísimo más fácil que les cueste más trabajo parar de comer. Oye, te tengo un dato interesante. Científicos británicos de Londres, me estaba poniendo a leer, ¿qué crees? Te dicen que cuando tomamos alcohol hay una actividad inusual en las neuronas AGRP, que estas están en el hipotálamo. Y me vas a decir, oye, ¿y eso qué? Entonces se activan señales de hambre, aunque no tengas hambre.
6: Por haber tomado.
7: Pues sí, por estar tomando, ¿no? Por estar. Entonces, a lo mejor ya comiste, no tienes hambre, pero estás tomando. Y entonces, si se activan tus neuronas que producen hambre, va a ser muchísimo más fácil que nada más piques porque sí, alimento. Y donde ya sea tarde y donde sea la madrugada, pues lo mismo. Más difícil quitarnos como ese mal hábito. Así que tomar alcohol entre semana, por favor, lo vamos a evitar. Y de fin de semana, ya quedamos, lo vamos a moderar.
6: Claro. Ok, sí, ¿no? Tercero.
7: Ok, muy bien. Oye, este me parece que a todo mundo le va a quedar el saco. A ver.
6: ¿Regresando del corte?
8: Sí, sí, sí, sí.
7: ¿Está bien?
6: Ok. No van a creer la cantidad de azúcar que hay en las tres cosas que va a decir Nicolás Militerán regresando. No se vayan.
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14: 29 grados centígrados.
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1: Nicolás Mier y Terán nos está dando una clase de cómo dejar de tragarnos
2: nuestros
1: malditos
2: hábitos.
1: Malos hábitos. Ok, entonces, ya hablamos de varias cosas. Ya hablamos de cuando comes por comer. Ya hablamos de...
2: El alcohol entre semana.
1: Ya hablamos de sentir culpa cuando comes pésimo.
3: Ajá. Creo que la gran mayoría de las personas, a las 9 de la noche, a las 10, a las 11 y a las 12 AM también del día siguiente, están consumiendo, Marta, nada más y nada menos que contenido digital por todos lados. A ver, televisión, iPad, Instagram, TikTok, ¿no? Entonces, a ver, consumes contenido digital. ¿Y qué está haciendo ese contenido digital? Pues en la noche. Además de que va a interrumpir tu ciclo de sueño, no te va a dar sueño, no dejaste actuar a esa melatonina tan importante que ayuda a bajar los niveles de cortisol, que nos dé sueño para tener un descanso reparador.
1: Ajá.
3: Pues al día siguiente, gracias a todo ese consumo digital,
1: sí,
3: te apuesto a que no haces ejercicio porque o dices que no tienes tiempo y estás cansado. Ajá. Y entonces, pues te diría que esas son las barreras más comunes que tiene toda la gente para no hacer ejercicio. Falta de tiempo y cansancio.
1: Pero ¿qué tal el tiempo que les da a ver Facebook?
2: Tres horas estando en TikTok, claro, Instagram y Facebook. Bueno, yo a veces escuché algo, lo voy a decir rápidamente. Voy a decir nada más una cosa. Es cierto, Nicolás, que si en tu cerebro te programas como disque haciendo ejercicio, en tu cerebro primero, la acción es inmediata. Haz de cuenta, programas en tu cerebro esta parte de voy a hacer ejercicio y empiezas a correr en tu cerebro y empiezas a saltar la cuerda en tu cerebro y eso te motiva y te ayuda para poder realizar esta actividad más fácil, sobre todo los que nos da flojera.
3: Yo estoy 100% de acuerdo que eso sí debe de pasar porque empieza a cambiar tu diálogo. Uh-huh. O sea, en lugar de tener un diálogo de híjole, es que no hago ejercicio, es que qué cansado, es que mejor mañana, es que no me gusta, es que qué horror, si te fijas ahí está todo el diálogo en negativo.
1: Claro.
3: En tu diálogo positivo empieza en tu cerebro de órale, pues empiezo hoy y en lugar de correr media hora, nada más voy a caminar 10 minutos, pero le pones palomita. Y entonces de ahí le empezamos a dar constancia y reforzamos todo tu diálogo tal cual. Y me atrevo a decir, por supuesto, investigaciones que hace cuenta, Rebe. Tú te imaginas tocando el piano, ¿no? O sea, o tomando una clase de, uh-huh, de piano así nada, uh-huh, más. El día que te expones realmente al piano, te sale mucho mejor. Lo puedes tocar, no se te olvida. Entonces, sí, el cerebro, claro, es aquí el que manda.
2: Y es que hasta escuché que también leí más bien, uh-huh, científicamente, que si estás corriendo en tu cerebro, en, ajá, lugar de estar viendo TikTok y todo esto, también puedes bajar algunos gramos, ¿eh?
3: Sí, el como esa visualización, que, exacto, es lo que tú nos estás diciendo, creo que es pieza clave para todos los que nos están escuchando. Entonces, mejor, a ver, vamos a visualizarlos, que entonces,
2: claro,
3: al, ajá, menos una hora antes de irse a dormir, que ya no haya pantallas.
1: Sí.
3: Si una hora antes de irte a dormir ya no hay pantallas, pues vas a tener un mucho mejor descanso y al día siguiente vas a tener más energía.
1: 100%.
3: Y eso, sí, puede hacer que pues ya no te saltes la parte del ejercicio.
1: Ok, ahora, me parece muy bien.
3: Pero aquí viene lo alarmante, Marta. El INEGI, en un estudio que hizo en el año 2023, dijo que el 39.8% de la población mexicana adulta, nada más el 39.8%, hace ejercicio. Uh-huh. Entonces, pues el otro 60%, la realidad es que está súper inactiva. Y el cansancio por trabajo y la falta de tiempo son las principales barreras.
1: Bueno, ¿por qué no le preguntas, Nicolás, a Rebeca, por qué no hace ejercicio?
3: Rebe, cuéntanos, ni modo, nos va, entonces, te va a tocar
2: no, lo voy a decir
3: conmigo.
2: Con toda la frontalidad la y la honestidad, por desidia.
3: Por ¿sabes? Desidia.
2: Sí, por claro. Desidia, porque sí prefiero ver TikTok. Sí, perdón, sí no, estoy así de, ay, me voy a subir a... No, a ver, qué flojera, güey.
1: Ah, ¿tú qué crees? Quiero estar echada viendo
3: ¿por qué
1: tele.
3: ¿Por qué no ves TikTok?
2: Pero te voy a decir una cosa, Nico. Te voy a decir, cuando me lo propongo, ya es como disciplina.
1: Sí, lo pasa, la última vez que no te lo propusiste fue en 1984.
2: En la pandemia. No, no, no. Sí lo retomé hace como seis meses. O sea, ya sabes, a principio de año. Ay, no.
3: Oye, pero...
2: Sí, okay, le daba la bici. Tengo todo mi equipo, mi casco y todo. Rulo es testigo.
3: ¿Sabes yo qué te diría? ¿Qué te diría, Rebe? Y se lo digo mucho a mis pacientes. Cuando me empiezan a tener un diálogo de... Es que se me complique, es no, que no lo hice. Bueno, tienes desidia. Pero entonces, mira, a partir de hoy, cambiamos el diálogo. Cambia la desidia por... Me voy a encargar de que la siguiente vez que platique contigo, Nicolás, al menos voy a estar haciendo bici unos 3 días a la semana, 30 minutos en la mañana.
2: Me comprometo. Totalmente.
3: Te comprometes, te vas a encargar.
2: Rebeca le cumple a Rebeca.
3: Exacto. ¿Sí? Bien. Bien. Okay. ¿Ya viste?
1: Okay. Muy bien. Y por último, oye, me trauma.
3: Sí. No comer suficiente proteína.
1: No lo
3: a
1: puedo
3: ver,
1: creer.
3: Acuérdense que el cuerpo es un 60% agua, el 40% restante son huesos, ligamentos, tendones, piel y otros órganos que tienen que ver y están hechos de proteína. La proteína sirve para el equilibrio hormonal, para no tener hambre, para estar satisfechos más fácil, para nuestro sistema inmune, para el pelo, para las uñas, para todo sirve la proteína. También las hormonas tiroideas también están hechas de aminoácidos que tienen que ver con proteínas. Entonces, las proteínas también le van a ayudar al cerebro a producir neurotransmisores como la dopamina y serotonina, que fue lo que platicamos que toda esta comida ultraprocesada libera en el cerebro. Y entonces, si comemos proteína, también nuestro humor, regulación de sueño, todo va a estar mejor. La proteína nos va a ayudar a tener mejores niveles de glucosa en sangre, a mantener nuestra energía, a tener una mejor composición corporal de más músculo o más masa muscular y menos grasa. Y también vamos a tener menos antojos. Entonces, esta es indispensable para tener un buen funcionamiento de nuestro metabolismo, dejar esos malos hábitos atrás. Y por eso a todo el programa... Yo les traje proteína hoy en barra, en polvo.
1: Te queremos,
3: que no
1: Nico, te queremos.
3: Que no la comamos.
2: Y métanse al podcast que es un crack.
1: Una joya. Bendita nutrición.
2: Bueno.
1: Ok, si te necesitan en su vida, si quieren consulta contigo.
3: Mándenme un mensaje a Instagram a @NicolásMieriterán y yo ahí los dirijo y les digo cuáles son los siguientes pasos a seguir. Y también todas sus dudas, por favor, escríbenme. Yo contesto mis redes. Me encanta ser su nutriólogo de cabecera y ayudarlos a crear hábitos que van a hacer que estén en su mejor versión y que nunca estén a dieta.
1: Muchas gracias, queremos, Nico. En honor a ti voy a hacer ejercicio en la noche con mi entrenador Einar. ¿Cómo se llama tu entrenador, Rebeca?
2: Mi entrenador se llama...
1: Ah, no, es que no tiene.
2: No, yo que me comprometí. Gracias. Tengo mi bici estática.
3: Me encanta. Nos va a mandar foto, Rebe.
2: Y mi bici de...
1: Marta, ¿qué proteína comes? Yo compro o Birdman o Sun Warrior.
2: Birdman es esta.
1: Birdman.
2: A ver, les tomamos la foto.
1: Hoy hay uno que se llama Habits.
3: Habits también.
1: Esas tres cuentavientes. Muy
2: ahorita
1: bien.
2: Se las voy a poner la que me regaló Nico.
1: Ah, ¿esa cuál es? Birdman.
2: Birdman.
1: ¿No? Sí, es Birdman, la que le regaló Nico a Rebeca, pero también hay una que se llama Habits, que es muy buena.
2: Muy bien.
1: Te queremos, Nico.
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8: 29 grados centígrados.
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2: Ya hasta me dio sueño. El doctor Reyes, voy a hablar como una cosa acorde al señor que está hoy con nosotros, al doctor. Está con nosotros el doctor Reyes, director del Instituto Mexicano de Medicina Integral del Sueño. Es neurofisiólogo, doctor de ciencias fisiológicas, con una especialidad en neurociencias. Pero lo que les ve es lo que viene siendo su ronquido, su apnea de sueño, sus terrores nocturnos, su insomnio.
3: Lo que pasa es que yo iba a hacerle una pregunta, pero ya hiciste una serie de características que ya me quedó claro. Pero en otros programas le preguntan, doctor, dígame algo, doctor. Soñé que se me caían los dientes. ¿Qué significa?
4: ¿Verdad que te han preguntado eso?
5: Sí, claro.
2: O sea, una falta de respeto.
4: En programas al aire.
2: ¿Cuántos años estudiaste, Reyes?
5: No, bueno, y seguimos,
2: ¿no? ¿A cuántos años estudiaste?
5: 30.
2: 30. Para ir a un programa de radio y que le digan, yo soñé que volaba y entonces me caía un diente.
4: ¿Qué, ¿Eso significa, doctor?
2: No,
4: imagínate qué vergüenza.
2: ¿Qué hiciste? No vamos a decir en qué programa fue, pero tú,
5: no, bueno, es pues, que no soy psicoanalista, no interpreto los sueños. Y que el sueño es una parte, soñar es una parte básica de nuestra vida, que debemos soñar diario, y lo que nosotros hacemos es el estudio científico del dormir, incluidos los sueños.
2: Exacto. No, oye, de hecho el otro día una de mis hijas me dijo, oye, ma,
4: nuestros especialistas,
2: ¿tú sueñas? Y tú le digo, sí, claro. Y me dice, oye, ¿y te acuerdas que soñaste hoy? Le digo, no, ya no me acuerdo que soñé. Y me dice, ¿por qué será que a veces te acuerdas y a veces no? Entonces le dije, porfa, nunca me lo preguntes en frente del doctor Reyes Haro, porque lo he explicado 80 veces y ¿sabes qué? No me acuerdo. Pero sí explicaste eso, ¿no?
5: Sí, claro.
2: Porque a veces te acuerdas y a veces no. A ver, espérate, no me digas, espérame. Yo le iba a contestar, pero no quise engañar a mi hija. Depende en qué etapa del sueño te despiertes, tiene que ver con que te acuerdes o no.
5: Sí.
2: ¿Es correcto?
5: Sí.
2: ¡Es correcto!
4: Muy bien.
2: ¡Qué bonito! A ver, ahora sí explícalo bien.
5: Bueno, y también depende de lo significativo del sueño.
2: A ver,
5: ¿no? Y eso es pues un mundo fascinante. Por ejemplo, les voy a compartir una historia muy padre. Soñé la noche del domingo, que hacía un rato que no venía a este espacio, no sé si eso haya tenido que ver, que te volvías viejita, Marta. Y entonces a mí me angustiaba y se te veían las arrugas. Dije, ¿cómo esta chica y en este espacio y con tanta proyección? Sentía horrible, ¿no?
2: ¿Ese fue un sueño bonito?
5: Fue un sueño. Lo bonito fue...
2: No, tú dijiste que estuvo bonito.
5: Lo bonito fue...
2: No, a mí no me niegues las cosas.
5: Bueno, sí fue bonito porque me preocupé mucho de verte así.
2: Entonces, o sea, ¿me quisiste?
5: Sí, claro.
4: Qué envejecida está Marta.
5: Me preocupé mucho y cuando despiertas, bueno, ya sientes, es algo significativo, sientes, bueno, pues qué sueño tan extraño tuve. Pero lo interesante de todo esto es que me contactan de tu producción para invitarme al programa. Mucha gente interpreta esto como sueños premonitorios.
2: Un sueño premonitorio. Un sueño premonitorio.
5: Y entonces hay a quienes les preocupa alguna coincidencia de esta naturaleza.
2: Claro.
5: Que lo dicen, que sueñan va a pasar y se angustian. Claro. Y entonces,
2: ¿y el tú mundo dices, de los... ¿Y qué dijiste tú? Esto fue una coincidencia.
5: Eso fue una coincidencia. Exacto. Y seguramente...
2: Y ahí lo dejas.
5: No tardaremos en estar en este espacio y seguramente por ahí tuvo que ver, ¿no?
2: Oye, me encantaría que habláramos de los 10 pésimos hábitos que terminan en trastornos de sueño. Pero pues, desafortunadamente me parece que es importante que hablemos de mi vejez. ¿Cómo me veía yo viejita?
5: No, bien.
2: ¿Mona?
5: Bien, sí, bien.
2: Y porque, yo estaba preocupada.
5: Porque llamaba la atención, o sea, hay sueños tan nítidos, tan claros, tan coloridos, que no perdías durante estos momentos del sueño, no perdías el empuje, no perdías esa vitalidad.
4: Ay, eres una viejita,
5: ¿no?
4: Con entonces, chispa todavía, ay, Marta.
5: Con todo. Con todo,
2: está,
5: y eso llamaba mucho la atención.
2: Reguero que
5: no, claro que no, claro que no.
2: La onda. Pero lo más bonito.
5: En algún momento nos vamos a hacer viejos, but not yet.
2: Not yet. Pero en ese sueño, yo te decía, me quiero hacer cirugía plástica.
5: No, tú estabas activa. Estabas
2: hasta en los sueños soy congruente, fíjense, hasta en los sueños.
5: Estabas en un espacio abierto como el de Master Moi.
1: Ya, y lloraba.
5: Así muy activa. No, no, no, eras tú.
1: Pero vieja.
5: Pero
1: ¿de qué edad?
5: Con unas marquitas. No, no tanto. Con líneas de expresión ya muy
4: acentuadas. ¿Un tipo Anna Wintour?
1: un tipo.
4: Meryl Streep.
1: Un tipo. ¿Y Jane Fonda?
4: Sí, claro.
1: Está bien de Jane
4: un tipo,
1: Fonda. No, sí. A esto no vino el
5: tal vez un tipo Marta de baile a los 65.
1: Exacto. ¿Qué cosa? O sea, está muy cañón. En 14 años voy a tener 65 años.
4: ¿Qué hubieras
1: años?
4: Hecho que te hubiera dicho? Haga de cuenta un tipo Marta de baile a los 52.
1: Ay, te matas. Oigan, el doctor Reyesar es probablemente una de las personas que más sabe del sueño. Y hoy vamos a hablar de 10 pésimos hábitos que pueden terminar en un trastorno de sueño, porque es increíble. Pero les digo una cosa, yo puedo firmar y me corto una vena que entre esta estadística de que 40 millones de mexicanos sufrimos algún tipo de trastorno de sueño, por supuesto que estamos muchos de nosotros.
4: Totalmente.
1: Yo tengo claro que yo tengo un trastorno de sueño. De entrada yo ronco.
5: Todo el mundo conoce a alguien que tiene insomnio o que ronca. Todos.
1: Claro.
5: O sea, eso es cierto lo que dices. Nos quedamos cortos con esas estadísticas.
1: Pero el sueño, ¿por qué nadie va al doctor para el tema del sueño? O sea, van al doctor para el estómago, para los ojos, al otorrino,
4: pero no porque están
1: al neurólogo. Pero porque estoy durmiendo mal. La verdad es que muy pocos.
5: Sí, sí, pues cada vez más conciencia, pero sí, siguen tardando muchísimo en atenderse. Y la razón es que, pues no duelen como los padecimientos que mencionas. Claro. Si tienes un dolor, claro. Si ya hay algo que realmente te molesta, te incomoda, ya es que buscas apoyo médico, aunque también hasta las últimas, ¿no? Uh-huh. Pero como el dormir, los trastornos de sueño en sus inicios no causan dificultad y parece que te puedes acostumbrar a vivir así,
1: claro.
5: Es la razón por la que no le dan importancia, pero no le dan importancia desde que se va gestando el problema.
1: Pero aparte, nunca haces correlación o rara vez entre ando todo el día. Es más, ahí va la lista y ustedes me dicen check.
4: Ajá, va.
1: Andas agotado.
4: Check.
1: Arrastrándote.
4: Check.
1: Dormido a las 4 de la tarde cabeceando.
4: Uy, check. Después de comer.
1: Súper irritable y súper estresado.
6: Súper check.
1: De mal humor.
4: Cañón.
1: Reactivo.
4: Cañón.
1: Sensible.
4: Sí.
1: ¿No?
4: Poco
1: al ruido,
4: concentrado.
1: A la luz, poco concentrado. Uh-huh. Y dices, no, güey, ¿cómo estás? Esto que me lleva el diablo, güey. Por, güey, traigo mil cosas. No,
4: sí,
1: no traes
4: no dormiste
1: mil cosas.
4: Bien, punto.
1: No duermes, ¿no?
5: Así es. Sí, justo todas esas consecuencias se expresan durante el día y luego, pues para contrarrestar eso, tienes que consumir sustancias estimulantes y empiezas a meterle a la cafeína, empiezas a hacer cosas, a comer alimentos ricos en azúcares, en carbohidratos que te ayudan a mantenerte alerta durante el día y entonces el problema pues comienza a acentuarse. De verdad que los malos hábitos van generando dificultades para dormir hasta que el trastorno de sueño se vuelve crónico y es aquí donde debemos ponerle atención. Si traes constantemente pesadez en nuca, cuello, en espalda, si nadie te aguanta, si llegas tarde, si te cuesta trabajo levantarte, si estás consumiendo muchas sustancias durante el día que te mantengan alerta, pues es el momento de ponerle atención.
4: Claro.
5: Porque entonces se está desarrollando este trastorno de sueño. La fatiga que te provoca el mal dormir, pues te hace tener ganas de hacer nada.
4: Uh-huh.
5: Y entonces el ejercicio, la movilidad, pues van cediendo espacio y estás con la flojera todo el día, no te mueves y eso hace que por la noche tu cuerpo lo sienta y haya dificultad para dormir. Es así como se van gestando los trastornos de sueño y estos, los indicadores precisos de que es momento de ponerle atención a tu cuerpo. Si dormimos la tercera parte de la vida,
4: ajá,
5: es porque el cuerpo lo necesita, porque muchas funciones,
4: sí, claro,
5: se cubren ahí.
4: Y para recuperar ese sueño está cañón también,
5: sí,
4: para que los cuentavientes sepan. O sea, un desvelón,
1: claro,
4: ¿cuánto implica? Yo me desvelo el fin de semana, supongamos, me dormí a las 6 de la mañana y me desperté el domingo ese mismo día.
1: Sí.
4: A las 10 de la mañana.
5: Sí, mira, más
4: para
5: sencillo,
4: recuperarlo.
5: Cuando alguien te pregunta cuánto tiempo es el ideal que debemos dormir cada noche, ¿cuál es la frase, el número? Que
4: 8 horas.
5: 8 horas.
1: 8.
5: Anoche dormiste 6.
4: Sí.
5: ¿Sí?
4: Sí.
5: ¿Tú también?
1: Yo dormí 6.
5: 6.
1: Sí.
5: Entonces,
1: me dormí
5: esas 6 horas,
1: sí.
5: Durante la semana duermes 6 horas. En los días laborales ya, el fin de semana, traes una deuda de sueño de 10 horas.
4: Uy, claro.
5: Entonces, 2, implica 4, 6, más 8, de una 8, noche 10. Perdida de sueño que no vas a recuperar nunca. Entonces, viene aquí lo que dices. Viene la fiesta, la reunión familiar, lo que todos hacemos en un fin de semana, y se incrementa esa deuda de sueño. Y entonces creemos regularmente que dormir mucho el fin de semana nos va a recuperar de toda esta deuda de sueño. Y no se recupera y viene entonces un problema hoy conocido como trastorno del ritmo circadiano. Tu reloj biológico se va modificando, se va recorriendo. Uh-huh. Y lo recorres todavía más el fin de semana. Y crees que durmiendo mucho con luz de día o intentar dormir te vas a recuperar. Pues no hay manera de recuperarse y entonces la siguiente semana estarás mal en la ejecución de tus actividades todos los días. Y es así, justo donde no se le presta atención cómo se van desarrollando estos trastornos del sueño. Y hoy esto, que es muy de jóvenes, este trastorno del ritmo circadiano, se confunde mucho con insomnio, porque cuando ya se dan cuenta que no se pueden dormir a la medianoche porque se ha ido desfasando el horario de sueño, también se desfasa la hora de levantarse.
1: Claro.
5: Y en las primeras horas de la mañana, entonces, están lentos, están con los ritmos propios del descanso y no se aprende nada, no se pueden levantar, no pueden hacer ejercicio, no se pueden mover. Uh-huh. Y se establece este trastorno que, por un lado, crea dificultad para dormir y durante el día tienen somnolencia, claro. No rinden.
4: Totalmente.
1: Es que les digo una cosa, ahorita que estabas diciendo y lo hemos comentado tú y yo muchas veces, uno como sea.
5: Claro.
1: Pero ¿y los chamacos? Uh-huh. A mí me trauma. Y yo fui siempre mamá muy obsesiva con eso. Que los niños no duermen.
5: Sí.
1: ¿Cuántos de ustedes tienen niños pegando brincos a las 11 de la noche en su casa?
4: Ah, no, muchísimos.
1: Y a las 6 de la mañana los levantan para ir al colegio.
5: Sí.
1: Obviamente se van sin desayunar, porque a las 6:45 no te entra nada.
4: Uh-huh.
1: Y luego les ponen una arrastrada. Porque sacaron 7 en matemáticas a final de mes.
5: ¿Sí es por no? Eso que hoy, ¿Sí o no? Sí, claro. Es por eso que hoy especialidades pediátricas ya incursionaron al mundo de la medicina del sueño, porque los trastornos de sueño en niños y en adolescentes son cada vez más frecuentes y solo por descuidos de los padres, claro. Solo por esa falta de disciplina.
1: O luego tu hijo está llorando, descontrolado, tiene un meltdown, como dicen los gringos, uh-huh. un breakdown. O sea, ya saben, estos momentos en que los niños están totalmente rotos y derretidos. Exacto. Y fuera de control.
5: Así es.
1: O estresados o mal portados. Y entonces les pones unas regañadas infernales. Sí. Y no te das cuenta que está irritable y totalmente fuera de control. ¿Por qué? Porque está agotado.
5: Sí. Y a eso se suma que en los últimos años se les permite a los pequeños estar mucho tiempo en los dispositivos. Celulares, tabletas electrónicas,
1: claro.
5: Que les provoca más desvelo y les provoca una excitación fisiológica. Y entonces, hablando de estos pésimos hábitos, desde la infancia hay casos en que los van adquiriendo. Y entonces, esto, el desvelo en los niños es la causa de terrores nocturnos, de enuresis, claro. De sonambulismo, claro. De pesadillas. Estas temibles parasomnias, que son cosas raras que ocurren en cada una de las etapas de sueño, las provoca principalmente el desvelo. Recordemos que los niños requieren hasta 12 horas de sueño, dependiendo la edad, muy diferente de las 7 u 8 que hablábamos hace un claro. momento en los adultos, y eso se olvidan muchos padres de que tienen necesidades distintas de descanso los niños comparada con lo de los adultos, y esto da origen a muchos trastornos de sueño en la infancia.
1: Bueno, es más, un día yo me agarré casi a trancazos en la calle. Estaba en el Aeropuerto Internacional de la Ciudad de México. ¿Se acuerdan esa época cuando íbamos por las personas a los aeropuertos?
4: Sí, claro.
1: Ahorita no hay manera que vayas por nadie.
5: No.
1: Pero era una fila fuera, un gentío. Bueno, y eran, no te exagero, Reyes, 2 de la mañana. Y veo a un señor con un niño en brazos. El niño de haber tenido no más de 2 años.
4: Berreando.
1: Y el niño llorando totalmente uh-huh. fuera de control. Obviamente, yo que lo estaba viendo de afuera, dije, este niño está agotado. Con este gentío, con este tumulto, con los ruidos del aeropuerto, con la gente hablando. Y a las 2 de la mañana, un niño de 2 años tiene que estar en su cama dormido. Entonces, el niño llore. Y el papá, ya en su desesperación, de cállate, le decía, cállate. Le agarra y le jala el pelo de la patilla.
4: ¡Ay, no!
1: Me he puesto, uh-huh. miren, salté como Pokémon, uh-huh. En pantera, uh-huh. y le digo, ¿qué te pasa? ¡Estás loco! O sea, uh-huh. no saben cómo me puse en el aeropuerto. Y ese es un ejemplo
5: claro.
1: de un papá totalmente desensibilizado de que ese niño lo que tenía era un sueño infernal. Entonces, perfecto, ¿te vas a llevar al niño al aeropuerto a las 2 de la mañana? Ok. Te tragas su mal humor y su irritabilidad.
5: Sí.
1: O sea, no lo regañes por eso.
5: Claro. Y eso mismo pasa en cualquier momento de la vida. Si duermes mal, y estás completamente adultos, irritable.
1: ¿Cuántos pleitos no nos hemos aventado con las parejas?
5: De nada.
1: Porque estás enchilado, porque estás irritado, porque estás agotado.
4: No has dormido, claro.
1: No has dormido. Sí. Ahora, hay una... Danos la tabla. Me vale. Tienes 3 minutos para ir a corte y nos haces una tabla. De 0 a 12, de 1. Bueno, en bebemundo.com tenemos una tabla de sueño. Es más, ponla en Twitter. Pero a ver, adultos.
5: El tiempo para dormir del adulto es al menos 7 horas diarias.
1: Mínimo.
5: Mínimo, sí. Y continuas. Preferentemente de noche. No es lo mismo dormir de día por la ritmicidad de circadiana. No llegas al sueño profundo en el día que en la noche. Preferentemente continuas y con eso funcionará tu cuerpo inmejorablemente sí, durante el día.
1: Pero tú dijiste, no es lo mismo dormir de 2 de la mañana a 9 que dormir de 10 de la noche a 5
4: sí,
1: de la mañana.
4: Sí, en la noche, sí, pues. A ver.
5: Sí, es que nuestros ritmos, la producción de neurotransmisores, de hormonas que nos hacen dormir, están regulados por el ciclo luz-oscuridad, muy alertas con luz de día y el estado de alerta baja cuando llega la oscuridad. Entonces, este es el ritmo circadiano que se regula con eso. Y es ahí, en el ciclo de oscuridad, donde se expresan mejor las 4 etapas de sueño. Donde podemos tener 2 de sueño ligero, que duran 60%, que nos permiten estar alertas de los estímulos circundantes. Uh-huh. Si suena la alerta sísmica, la escuchas aquí. Si te llama tu bebé, la escuchas en el sueño ligero. Son 60% de esas 2 etapas. La tercera, la fábrica de producción de todo con lo que funciona nuestro cuerpo.
4: La liberación de
5: hormonas, neurotransmisores, nuevas células,
1: hormona de crecimiento,
5: leptina, grelina, exactamente, todo esto se produce aquí. Entonces, la tercera es la importante para que te veas bien y te sientas bien, funciones correctamente durante el día. Y la cuarta, en la que soñamos, el 20% restante. Entonces, 60% sueño ligero y 40% de sueño profundo, 2 en cada caso. Y el sueño more, en la que suceden los sueños, es la que requiere el cerebro para funcionar adecuadamente. Es por eso que si no sueñas habitualmente, comienzas a tener problemas cognitivos. Atención, memoria, tu creatividad, tu toma de decisiones van viniendo a la baja hasta que dejan de soñar por completo algunas personas con trastornos de sueño.
4: Claro.
1: Oye, ¿qué si pasa ven a con alguien esta... dormido
4: no, con
1: y sus ojitos se le mueven, no lo van a despertar. Está soñando.
4: Claro. Sí, no, yo digo los grandes problemas que tienen estas personas que cambian turnos. Por ejemplo, hoy me toca el turno de la mañana. Y luego al otro día les toca el turno de la noche.
5: Sí.
4: Entonces están cambiando su rollo del sueño de un día sí, un día no. ¿Eso es qué onda?
5: Sí, hoy en medicina laboral ya también se le está poniendo atención a esto porque se sabe que esto ya es una crueldad innecesaria.
4: Claro.
5: Y el desempeño diurno va a la baja, la productividad disminuye con estos cambios de ritmo, llevan a trastornos del ritmo circadiano. Hay actividades, profesiones que por su naturaleza implican desvelo, implican trabajar de noche, como los somnólogos que cuando hacemos estudios de sueño habremos que desvelarnos, pero se asumen las consecuencias transitorias de ello. Uh-huh. Y hoy por eso ya se considera un riesgo laboral el tener turnos rotatorios que cambien continuamente porque desfasan tu reloj biológico y crean problemas no solo de sueño, sino también fisiológicos.
4: Claro.
5: Mayor proclividad de enfermarse, a subir de peso y a bajar la productividad.
1: Eso me traumó. Saben que yo tengo una amiga cuentavientes que tenía un problema de sobrepeso.
4: Ajá.
1: Se la mandé y bueno, y ronca, ¿no? Fue con el doctor Reyesar y le encontró que tenía apnea, ronquido severo, y le dijo, te digo una cosa, hasta que yo no te regule la forma en que tú duermes, no vas a bajar de peso, porque cuando produces grelina, que es la hormona de la saciedad, tú lo tienes descompuesto.
5: Las personas roncadoras tienen poca etapa 3 y dejan de soñar. Son las personas que menos sueñan. Tienen poco sueño profundo. Entonces se altera el metabolismo ante la falta de producción de hormonas por disminuir el sueño profundo. Y eso produce aumento de peso. Y el aumento de peso les hace roncar más y tener más apneas de sueño. Entonces,
1: claro.
5: Sí, personas que intentan por todos los medios bajar de peso y no lo logran, el ronquido es lo que les está impidiendo tener sueño profundo, tener producción de hormonas que regulen el metabolismo del cuerpo, y esto les hace subir de peso fácilmente. Así es que hay una clara relación entre los trastornos de sueño y el sobrepeso, otro problema de salud pública en nuestro país, poco atendido desde esta perspectiva, pero nosotros contribuimos con el manejo de los trastornos de sueño a un control adecuado del peso.
1: Claro.
5: Bueno, tu recámara, si la tienes hecha un desastre, es un pésimo hábito porque no permite que las funciones del sueño se lleven a cabo de manera correcta. Si acostumbras dormir con televisión, con música, si acostumbras revisar tus mensajes, enterarte del mundo en tu celular antes de que te vas a dormir, todos estos estímulos aumentan tu estado de alerta contra la naturaleza propia de la noche, que baja el estado de alerta y es una condición necesaria para dormir. Estás estimulando ese estado de alerta, y lo que sucede para quienes piensan que se duermen, que les arrulla el televisor,
1: no,
5: alguna serie, alguna
1: tele,
5: música.
1: Eso sí no me lo toques, eso sí no me lo toques.
5: Aunque te duermas, tu sueño ligero dura más de ese 60% que hablábamos anteriormente. Es decir, tienes más sueño ligero en detrimento del profundo.
1: ¿Y qué tal los que dormimos con esto de fondo? Porque eso es lo que yo veo en la tele. A Mari la asesinaron en 1974. Su madre vio cómo un hombre entraba a la casa y la mataba a cuchilladas. Mari se desangraba en la alfombra de la sala de su casa en Wyoming, en Wisconsin. Con eso duermo yo. Sí,
5: bueno, eso activa no solo tu vía auditiva, visual, sino tus emociones. Información excitante desde cualquier punto de vista aumenta todavía más tu frecuencia cardíaca, tu respiración. Y hace un rato que iniciamos hablando del contenido de los sueños, eso puede motivar lo que sueñes, ¿no? Con con lo último que te duermes en el día.
1: Claro.
5: E información de tanto impacto. Entonces, está bien, hoy es posible verlo a cualquier hora del día, tal vez en un momento menos relajado que la noche puedas ver esos programas.
1: O sea, en teoría tú has dicho, en la cama, no sé, ¿trabaja?
5: Sí,
1: no sé, ¿ve tele?
5: No se ve tele, no se llevan los problemas a la cama, no se ve el celular, no debes tener ninguna actividad física que no sea la sexual cuando vives en pareja y dormir nada más, ¿no? Para eso es la cama, para eso se inventó, no okay. Para todo lo que le hemos puesto ahora. Ya se han transformado las recámaras de las personas que terminan desarrollando trastornos de sueño.
1: Mi cama es el club social. Es la central de camiones, Tapo.
5: Bueno, está bien, pero pueden poner una hora límite para que después de la interacción familiar, ya todo mundo a dormir a la hora que sea conveniente. Y no en las horas de sueño, seguir con la actividad social familiar.
1: Para ahí. Regresando del corte con el doctor Reyesaro, otros 10 pésimos hábitos que pueden terminar en un trastorno de sueño. Y vamos a hablar del alcohol y los medicamentos. Vamos a hablar de comer fatal en la noche. Vamos a hablar de llevarte las broncas a la cama.
4: Uy.
1: Vamos a hablar de comida que estimula.
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5: Hay algo muy curioso que cambia cómo cargas tu teléfono cada noche. Dejarlo conectado es comodísimo, pero tiene un pequeño costo. Tranquilo, tranquila, no explota ni se descompone de repente. De hecho, el teléfono sabe cuándo parar, como un portero de antro noventero. Al llegar a 100% dice, ¡hasta aquí! Pero mientras duermes, baja un puntito y vuelve a subir. Así, una y otra vez. Esos mini empujones generan calor y van desgastando la batería poco a poco.
6: ¡Oh, no!
5: No es una tragedia. Solo significa que con los meses durará menos. La decisión, comodidad total o batería más longeva. Tú eliges, como en Matrix, pastilla roja o azul. Por eso, cuídalo del calor y usa buenos cargadores. 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
2: ¿Qué tal? Muy buenas tardes. Le presento un resumen de noticias. La vicefiscal especializada en personas desaparecidas, Blanca Jacqueline Trujillo Cuevas, informó que durante la última semana se registraron 7 casos de personas desaparecidas en los municipios de Tlajomulco, Tlaquepaque, Zapopan, Guadalajara y Tonalá. Hasta el momento, las labores de búsqueda han permitido la localización de 3 menores, una joven de 16 años y un joven de 15 años en Tlaquepaque, así como un adolescente de 13 años en el municipio de Tonalá. Todos ellos ya fueron reintegrados con sus familias. Las autoridades califican este fenómeno como multifactorial, identificado desde los conflictos familiares y problemas de salud mental hasta posibles casos de reclutamiento forzado por parte del crimen organizado, y así lo confirmó la funcionaria.
3: Uno de estos 7 casos, comentarles que 6 de ellos cuentan con carpeta de investigación. En uno de los casos, la familia, haciendo uso de sus derechos, solamente interpuso reporte ante la Comisión Local de Búsqueda. Por lo tanto, a

0: De la vicefiscalía están 6 de esos asuntos. En la mayoría de localizaciones que les comento, no fueron las personas víctimas de delito, fue una decisión que tomaron por otras causas ajenas. Entonces se revisa pues de manera transversal, pero cada caso es totalmente distinto.
1: Sobre el caso de Camila, adolescente desaparecida en una secundaria de Tlajomulco, la fiscalía confirmó que se tiene identificado el sitio donde descendió de un vehículo de plataforma, el cual no corresponde a la central camionera. La línea de investigación sugiere que pudo haber salido voluntariamente tras aceptar una oferta laboral. Asimismo, se descartó cualquier relación con la desaparición de Dylan, ocurrida también en Tlaquepaque, con solo un día de diferencia. La Comisión de Búsqueda de Personas de Jalisco realizó acciones de búsqueda en el municipio de Tonalá para localizar a Sergio Alejandro, quien desapareció el 18 de marzo de 2023. Las labores se llevaron a cabo en las inmediaciones de la presa El Ocotillo, en la colonia La Jauja, con la participación de familiares del joven, quienes recibieron acompañamiento y atención integral por parte del personal interdisciplinario. En el operativo participaron también la Célula de Búsqueda Municipal, la Secretaría de Seguridad del Estado y la Guardia Nacional. Durante la jornada se realizaron recorridos sobre vuelos con dron y trabajos de prospección subterránea con herramientas especializadas en zona de difícil acceso. La dependencia reiteró que las acciones de búsqueda continuarán de manera permanente y coordinada, priorizando el apoyo a las familias de personas desaparecidas. Asimismo, exhortó a la ciudadanía a realizar reportes a las líneas telefónicas habilitadas las 24 horas. La SEMADET activó una emergencia atmosférica en Puerto Vallarta debido a un incendio en un vertedero con llantas acumuladas. La medida afecta principalmente a diversas colonias y localidades cercanas, por lo que la Secretaría de Educación Jalisco suspendió las clases presenciales y las actividades al aire libre en el turno vespertino en escuelas de todos los niveles ubicadas en la zona. El incendio es atendido por elementos de Protección Civil y bomberos de Puerto Vallarta con apoyo de corporaciones estatales y municipales. Gracias por su atención. Mi nombre es Elba Eunice Mercado. Sigue en sintonía de W Radio.
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1: Bueno, ya vi que muchos de ustedes, cuentavientes, son parte de esta estadística infernal. ¿Quieren saber cuál es? 40 millones de mexicanos.

0: Hermanos tienen trastornos de sueño y no tienen ni idea. El que no ronca tiene insomnio, el que no tiene insomnio tiene apnea, el que no tiene apnea tiene terrores nocturnos, el que no...
1: Tiene hipersomnia, se duermen durante el día fácilmente.
0: Exacto.
1: O tienen desfasado su ciclo.
0: Y estamos hablando de los 10 pésimos hábitos, que les digo algo, claro que pueden terminar en trastornos de sueño. Y el doctor Reyes Haro es uno de los hombres que más sabe de sueño en México. Él es director del Instituto Mexicano de Medicina Integral de Sueño. Es neurofisiólogo, neurólogo, neurofisiólogo, neurotofo y neurótico. Entonces, bueno, lo primero que dijimos fue el tema de la desvelada, del sedentarismo. Ya hablamos de las horas de sueño.
1: Sí.
0: Dormir con luz es muy diferente a dormir sin luz.
1: Sí.
0: ¿Y en qué vamos?
1: Con luz de día, sí.
0: Comer mal.
1: Sí.
0: Es tu siguiente punto.
1: Sí, claro. No nos debemos ir a la cama con hambre, pero tampoco después de haber cenado... ¿Qué te gusta?
0: Molletes.
1: Molletes, pozole.
0: Tacos de chilorio.
1: Sí, enchiladas. Bueno, cualquier cosa irritante o cualquier cena abundante,
0: pesada, sí.
1: Pues obvio aumentará el metabolismo digestivo. Durante el sueño ligero percibimos todo, incluso esto. Entonces te genera inquietud, aumenta el sueño ligero, hace que te levantes al baño, te provoca reflujo, te hace roncar más. Todo por estos descuidos de incluir irritantes y grasas en la cena. Está bien una vez por semana, está bien el fin de semana, todo lo hacemos, pero esto no debe volverse un hábito como lo es en muchas personas. Por otro lado, la ingesta de líquidos. Sí, tomas abundantes líquidos en la noche, por supuesto que va a interrumpir más allá de lo natural el sueño, por lo menos para levantarte una vez al baño. Una queja recurrente de las personas con insomnio es que se levantan varias veces al baño y luego se les vuelve también un mal hábito. Lejos de ser una necesidad, solo van al baño porque no hay otra cosa que hacer de madrugada.
0: Claro.
1: Por lo tanto, si regulas tu ingesta de líquidos, te hidratas en el día y en la noche solo una unidad, lo que acostumbras en tu cena, una taza o vaso, entonces tu metabolismo digestivo será adecuado para facilitar el sueño. Bueno, a las 3 de la mañana todos despertamos. Cada hora y media, estas cuatro etapas de las que hablábamos suceden cada hora y media. Sueñas, despiertas y te vuelves a dormir de menos a más. Entonces, si te acostaste a las 11 de la noche o 12, vas a despertar a las 3 de la mañana. Así es que hay un trastorno que se llama ingesta nocturna de alimentos y se buscan estos alimentos ricos en calorías para personas que no cubrieron adecuadamente la ingesta nocturna de alimentos. Por eso digamos, no debes dormir con apetito.
0: Equilibra. Es que nada como una crema de cacahuate a las 2 de la mañana. Nada, nada.
1: Marta de Baile, mucha gente desarrolla esta Nocturnal Eating Disorder,
0: sí.
1: Solo por estas
0: o
1: cosas.
0: O sea, es un término que existe.
1: Sí, es un
0: nocturnal
1: trastorno.
0: Eating Disorder.
1: Es una variante del sonambulismo. Muchas personas lo hacen en sueño, lo hacen inconscientes, lo hacen dormidos. Y otros lo hacen propositivamente, estimulando.
0: ¿Alguien de ustedes se despierta en la madrugada a comer?
1: Verás.
0: A ver, quiero que
1: y
0: me
1: hay otro grupo, es una variante de sonambulismo. Y hay otro grupo de personas que se levantan a beber, aunque no beban alcohol.
0: Claro.
1: O se quedaron con ganitas, se levantan de madrugada en una etapa de sueño profundo a consumir alimentos o a ingerir bebidas.
0: Cafeína.
1: Sí.
0: Y alcohol en la noche.
1: Bueno, también es una práctica muy recurrente. La cafeína, pues a los amantes del café, como los fumadores, toman su última taza o su último par de tazas en la noche o su último par de cigarritos en la noche. Todas las sustancias estimulantes tienen una vida media, duran en el organismo cierto tiempo. Promedio 3 horas. Entonces, si te fumaste un cigarro o tomaste cafeína en la noche, en cualquiera de sus contenidos, pues te va a hacer que tengas dificultad para dormir o nuevamente va a aumentar el sueño ligero. Por otro lado, el consumo de alcohol. Muchas personas se dan cuenta que una copa les relaja y así pasa. El problema es que el alcohol siempre te va a instar a tomar un poco más y entonces, si tomas más de una copa, vas a roncar más, vas a tener reflujo, vas a dejar de soñar y va a afectar la calidad del sueño, particularmente la expresión del sueño profundo. No es una buena idea tratar de dormir con ayuda del alcohol.
0: Ok, los medicamentos para dormir.
1: Sí, pues la mayoría de las personas inician con medicamentos OTC, uh-huh. Los que se consiguen sin receta,
0: sí.
1: O bien que se los prescribe algún familiar, se los recomienda porque ahí tienen y a ellos les funcionaron súper bien. Los que venden en la farmacia, los que te sugieren, son antihistamínicos, algunos analgésicos que contienen cafeína, y entonces no son para dormir,

0: pero mitigan algún malestar o te relajan y es por lo que la gente comienza a consumirlos. El problema de la mayoría de los medicamentos es que también generan adicción, también suprimen el sueño profundo, te quitan la etapa importante para el descanso y también bloquean el recuerdo de los sueños. Si estás tomando algún medicamento y ya no sueñas, o si lo estás tomando y sigues con problemas para dormir, o estás cansado durante el día, significa que no es el tratamiento
1: Claro,
0: que
1: claro.
0: requieres.
1: Bueno, yo a raíz de tus enseñanzas, no saben a cuánta gente he regañado por el cuento de las pastillas para dormir,
0: Sí.
1: porque casi todo el mundo toma, ¿cómo se llama?
2: Antidepresivo.
1: No, ¿no?
0: Derivados del diazepam,
1: Sí,
0: el clonazepam.
1: ansiolíticos
0: Sí,
1: y
0: pues eso.
1: toman, ¿qué es el diazepam, el Lexotan,
0: Esos
1: el
0: son
1: Tafil, el
0: ansiolíticos y relajantes
1: Rivotril?
0: musculares. Esos son ansiolíticos y relajantes musculares que no son para
1: No
0: dormir
1: son para
0: y
1: dormir.
0: se utilizan porque decíamos, te mitigan la ansiedad y te relajan, ¿no?
1: Claro.
0: Pero desde la primera administración afectan el sueño profundo, te dan sueño superficial. Es la razón por la que personas que toman estos medicamentos, sean prescritos o no, que los consigan
1: Sí.
0: de cualquier forma, manifiestan en poco tiempo volver a dormir mal, porque rápidamente se
1: El cuerpo se
0: modifica la estructura
1: acostumbra.
0: del sueño.
1: Claro.
0: También todos estos están contraindicados en las personas que roncan. Dijimos que relajan y el ronquido sucede por la relajación natural del sueño, entonces roncan más las personas, igual que cuando consumen alcohol, cuando toman alguno de estos medicamentos para dormir y cuando los toman por mucho tiempo, pues prácticamente les desaparece el sueño profundo. Por eso debemos recordar que esto se debe manejar adecuadamente. Hay 20 causas asociadas al insomnio y el consumo irresponsable de medicamentos es un pésimo hábito que les va a llevar a deteriorar todavía más la calidad
1: Claro,
0: de su
1: porque
0: sueño.
1: aparte tú has explicado, ¿no? El insomnio es no poderte dormir,
0: Sí.
1: dormirte y despertarte.
0: Con dificultad para volver a dormir, despertar temprano y ya no volverte a dormir y amanecer con sensación de sueño no restaurador, con consecuencias en tus actividades diarias. Lo que mencionabas al
2: Sí, de estar
0: principio, esta
2: cansado, agotado.
0: irritabilidad, este cansancio, esta disminución en tus habilidades,
2: Yo
0: es lo
2: ronco,
0: que
2: como me
0: haces.
2: dice Marta, tú roncas, ronco, no diario, es muy raro lo mío. Yo creo que cuando estoy más cansada.
1: ¿Pero sabes cómo roncar?
2: Sí,
1: A ver
2: totalmente. O
1: cómo
2: sea,
1: ronca.
2: yo ronco así, boca abierta.
1: Asca.
2: Y es. Ajá, es
1: Un ungedor.
2: una
1: Así.
2: geriondez. O sea, ronco así. Ahí lo tengo grabado.
1: ¿Así lo roncas
2: Ahí lo tengo grabado.
0: La
2: Uno.
0: presentación
1: No, yo
0: didáctica que hemos
1: ronco.
0: hecho en este espacio del
2: ¿Cómo ronca
0: ronquido
1: Marta? Hay que hacer otro
0: crea
1: concurso de ronquidos.
0: conciencia
1: ¿Cómo nos
0: en
1: hemos
0: las
1: reído,
0: personas.
1: cuentavientes?
0: Sí, al final el mensaje claro de que es peligroso cierto tipo de ronquidos, sobre todo los que van acompañados de
2: Yo no soy
0: silencios.
2: de.
1: No, yo soy
2: No.
1: así.
2: Sí, ya te conocemos. Y también abres la boca, no te hagas.
1: No.
2: Sí, yo, hija. Un día me quedé a dormir con Marta, cada quien en su camita, y era impresionante. Yo decía, aquí, o sea, de verdad, ¿eh? Pero bueno. Pero no, tu ronquido, te voy a decir, es, o sea,
1: Según
2: sí.
1: yo no tengo apnea, según
2: No,
1: yo habría
2: pero
1: que
2: no es
1: hacerme el
2: toda la
1: estudio.
2: noche. Haz de cuenta, es
1: No.
2: como justo después de que se duerme. Yo
1: Sí.
2: así me tocó. ¿A qué se debe? Yo religiosamente, 3 de la mañana, de verdad,
1: Mira.
2: doctor, te lo digo que es así, me duerma yo a la hora que me duerme. 2:53 me despierto.
1: Acaba de decirlo,
0: Alan,
1: pero
0: ¿me
1: estabas afuera
0: respondes?
1: fumando.
2: No, estaba yo con
0: A
2: Jenny
0: las 3 de la
2: Light.
0: mañana todos despertamos a esa alrededor de esa
2: Mira,
0: hora,
2: ah, ok.
0: porque son despertares naturales después de un ciclo de sueño. Muy
1: Oye,
0: bien. No veas la hora. No veo la hora,
1: lo
2: ok.
1: que dudábamos, Carlos nos manda a decir. De 7 días de la semana, 4 me levanto a comer entre 2 y 3 de la mañana, aunque ya haya cenado.
2: Sí, claro.
0: Un trastorno por ingesta nocturna de
1: Del
0: alimentos.
1: nabo me dice,
0: Sí.
1: bueno, tienes trastorno por ingesta nocturna de alimentos.
0: Y es
2: Sí.
0: tratable, por supuesto.
2: Bien.
1: Oye, para ahí. Regresando del corte con el doctor Reyes Haro, otros 10 pésimos hábitos que pueden terminar en un trastorno de sueño. Y vamos a hablar del alcohol. Y los medicamentos, vamos a hablar de comer fatal en la noche, vamos a hablar de llevarte las broncas a la cama,
2: Uy.
1: vamos a hablar de comida que estimula. Ahora sí que ver la hora en la noche, la vuelta y vuelta, y cuando duermes de más, todo eso regresando con el doctor Reyes Haro en W Radio.
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1: Bueno, ya vi que muchos de ustedes, cuentavientes, son parte de esta estadística infernal. ¿Quieren saber cuál es? 40 millones de mexicanos tienen trastornos de sueño y no tienen ni idea. El que no ronca tiene insomnio, el que no tiene insomnio tiene apnea, el que no tiene apnea tiene terrores nocturnos. Uno más, dormir de más.
2: Claro, esto que decíamos, que cuando tratas de hacer una siesta prolongada o tratas de recuperar el tiempo en fin de semana, eso lo único que logras es desajustar tu ritmo de sueño y te va a provocar insomnio en muy poco tiempo. Claro. Trata de tener horarios estables para acostarte y levantarte todos los días de la semana, incluidos los fines de semana. Es un error tratar de dormir mucho en fin de semana.
1: Es un error.
2: Sí, claro. Claro, porque desajustas tu reloj biológico y alimenta tus malos hábitos de la siguiente semana.
1: A mí no saben cómo me enchila. ¿Qué? La gente que estira la liga del sueño.
3: ¿Tipo qué?
1: Spider-Man.
3: O sea,
1: el sábado hace eso.
3: Cinco más no me...
1: Quiere aprovechar, entonces yo estoy despierta a las 7:45 de la mañana el sábado.
3: Y ya a las 10.
1: Lista para la felicidad. Y entonces ya a las 9:45 digo, ya basta.
3: Sí.
1: Entonces lo despierto y empieza.
3: Hasta las 11.
1: Hazme. Y el hazme es rascarle la espalda. Entonces ya le rasco la espalda para que tenga un bonito despertar. Ajá. Le dejo de rascar la espalda y empieza. Plus. O sea, además. Le vuelvo a rascar y le digo, ya, mi amor, ya. Ah, espérate. Y retosa como perrito así.
3: Estirando
1: como
3: la liga.
1: Cachorrillo.
3: Pero se vuelve a dormir.
1: Y no,
3: ¿o no?
1: Se quiere despertar. Son dos horas. Y entonces se despierta a las 11:30 de la mañana, sí, y yo, claro, me quiero matar.
2: Sí, y entonces la noche del sábado se vuelve a acostar tarde y el domingo también se levanta tarde.
1: Pero a ver, te voy a hacer una pregunta cañona.
2: Sí.
1: Cuando abres el ojo, natural, que ya te despertaste y te das cuenta que son 7:45, 6:30, 8:30, no importa, sábado o domingo. ¿Ese es el momento para levantarte?
2: Sí.
1: ¿O en ese momento dices, ay, soy 8:30, me voy a dormir
3: cinco
1: un rato más?
3: Minutitos más.
2: Si ya es con luz de día, es lo que tu reloj biológico marca, es el ¿ya? último despertar.
1: Es ya despertarse.
3: Sí. Si tú te despiertas perfecto a las 7:30, a mí me ha pasado, me despierto perfecto a las 7, ya abrí el ojo, digo 5 minutitos más, el segundo despertar me cuesta un trabajo horrible. Si me despierto a 7:30, ya es terrible.
1: Pero yo te lo conté y tú me explicaste que todas las mamás que se levantan a las 6:30 para mandar a los niños al colegio
3: y se vuelven a dormir,
1: y luego se van los niños a las 7:15, se vuelven a meter a la cama y se despiertan a las 9, ese despertar tú me dijiste que es fatal.
2: Sí, sí, la razón es que el último ciclo REM, la etapa en la que soñamos, es más prolongado conforme se acerca el amanecer. Y entonces ahí, cuando hay una siesta matutina, se prolonga el uso. Es por lo que decimos que la siesta debe ser menos de 30 minutos, porque llegas al sueño profundo y es terrible levantarse ya con luz de día cuando
3: horrible.
2: Has llegado al sueño profundo.
1: O sea, pasando 30 minutos,
2: sí,
1: ya es sueño
2: es
1: profundo.
2: Es restaurador, sí, una siesta, un descanso, sí, con luz de día. Pero pasando de eso,
1: ya entraste a sueño ya profundo y agárrate. Por eso cuando te tomas una siesta en la tarde, si duermes hasta 30 minutos, te vas a despertar y vas a estar bien. Pero si duermes más de eso, te despiertas con mercurio
3: una
1: en la cabeza.
3: Hora.
2: Es justo
1: muriéndote.
2: El mal hábito de tratar de dormir más. Por claro. eso en la siesta también hay que ponerle atención, porque es una práctica que puede modificar claro. la expresión del sueño. En personas que tienen insomnio, una siesta les quita más el sueño por la noche.
1: Claro. Oigan, el doctor Reyes Haro es director del Instituto Mexicano de Medicina Integral del Sueño. Lo encuentran aquí en la Ciudad de México en Sueno, sin ñ, Sueno Clínica, o en Twitter también como aro-reyes-hb. Te pasaste con tu Twitter, en buena onda, Reyes. aro-reyes-hb. 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Toda la información se las pongo en Twitter. Apúntenla en su directorio de especialistas, en la S de sueño, en la N de neurofisiólogo, en la D de doctor.
2: En la I de insomnio.
1: O en la I de insomnio, exactamente.
3: ¿Estos audios de relajación sirven, doctor?
2: Sí, previos al dormir, todo lo
3: pon
2: que te relajes, bienvenido.
3: Un
1: ¿sí? sí, a ver, ponnos uno.
4: Esta relajación tantas veces al día como lo necesitas.
1: Es broma.
3: No. Súbele.
1: Nadie duerme con eso.
3: Súbele. Claro.
4: Para desconectar tu mente y tus sentidos durante un par de minutos, te recomiendo que escuches el audio con los ojos cerrados. Feliz viaje.
1: A ver, vamos a cerrar los ojos.
3: Cerramos.
4: Pon tu atención en tu cara, en la parte externa de tu rostro. Tu frente se relaja. Tus ojos

0: y eso te ayuda a relajarlas. Ahora dirige tu atención y tu conciencia a la parte interna de tu cara. Observa tu rostro desde dentro y escucha el sonido de tu respiración. Desde dentro, escúchalo.
1: Ahora siente tu pubis. Siente tu pubis como palpita. Siente esa palpitación integrarse con tu corazón. En el pubis, el sacro. Siente tu colon, siente tu recto. Siente como tu recto tiene un ligero estado
0: interior, relajante. El latido de tu corazón.
1: Contrae, expande.
2: Contrae. Expande.
3: Y siente. Hoy hablamos.
1: A ver, ¿hay alguien de ustedes que use esta señorita para dormir? No te pasas, te reyes.
2: No, hoy hablamos de pésimos hábitos de sueño.
4: Claro.
2: Pero hay medidas de higiene de sueño que los contrarrestan. Una super práctica que resume todo lo que acabamos de encontrar. Claro. Solo ubica tu postura favorita. Okay. Todos tenemos una. Dejarás de dar vuelta y vuelta con ello. Cierra tus ojos.
1: Ajá.
2: Y lo último que escuchamos en esta serie de pasos.
1: Dímelo en voz de...
2: Sí, ¿no?
1: No, dímelo en voz.
2: Ubica la postura en la que te gusta dormir. Ubica la postura en que te gusta dormir. Cierra tus ojos. Concéntrate en tu respiración. Siente cómo el aire fluye a tus pulmones y cómo sale. Solo por nariz, como respiras naturalmente.
4: Solo por
2: no nariz. Cuentes 10 ciclos, solo siente el aire fluir a tus pulmones, cómo sale. Ojos cerrados, postura favorita, vendrá la relajación necesaria para dormir y lindos sueños.
4: Muy bien, un poco frío, el doctor, pero bueno.
1: Ok. Yo voy a poner el mío.
2: Tres pasos.
4: Y yo también el mío.
1: Ok, yo voy a hacer el mío.
4: Vas a hacer el tuyo.
1: Imagina un pequeño grillo caminando por las patas de tu cama. Mira sus patitas moverse. Imagina cómo mueve las sábanas. Cómo ese movimiento causa una brisa que sopla en tus genitales. Sientes el fresco. Sientes el sabor. Ahora escucha cómo inhalas y exhalas. Como cuando tenías relaciones sexuales.
4: Ya el bicho en la cama ya me puso de angustia.
1: Ok, sí. Va el tuyo.
5: Ponme música. Cierra los ojos. Relájate. Escucha solo mi voz. Posición horizontal. Estás sobre unas nubes. Estás volando.
4: ¡Esa voz! No.
5: Estás sobre unas nubes. Estás volando. Ahora flotas. ¡Qué belleza!
4: No, ¿qué tal? ¿Qué tal? Debemos hacer algo, güey. ¿Quién nos compra?
1: Podemos hacerles unos audios de soñar.
4: Sí, les hacemos unos
2: mientras
4: audios.
2: Mientras están listos, hay que combatir los malos hábitos.
1: ¿Sirve contar borregos? ¿Eso será real?
2: No, es que contar borregos se basa en enfocar la atención en algo distinto a las preocupaciones que te llevas a la cama. Y entonces sí funcionó durante algún tiempo. Pero hoy el control respiratorio, el sentir cómo respiras.
4: Claro, eso es el mejor arrullador.
2: Lo que ha sustituido a todas estas técnicas.
1: ¿Y este? No, ese no es.
4: No,
1: el ruido blanco, el ruido de la tele.
2: El ruido blanco es un ruido continuo que es por debajo de la percepción.
4: La interferencia, del auditivo, lo que tú dices.
2: Que sí, cuando un canal...
4: Así está.
2: Ese es el ruido blanco. Pero más bajito hace que la gente enfoque la vía auditiva en eso y que no se concentre en los problemas que le impiden dormir. Eso, un ventilador, una fuente ligerita en tu recámara,
1: claro,
2: ayuda.
1: Es así.
2: Así, sí.
1: Imagina una cascada. La cascada de Iguazú. La cascada Victoria. La cascada Victoria es la desembocadura del río Zambezi.
4: Exacto. O pongan una musiquita de una cascada en lugar de esa.
2: Lo que importa es que si algo te funciona para dormir porque te relaja, está bien, pero no lo vuelvas a poner una vez que te despiertas. Solo es válido al principio de la noche.
1: Bueno, por 99 centavos de dólar, si nos los mandan,

0: por PayPal. Rebeca y yo los podemos
1: hacemos
0: hacer
1: su
0: un
1: noche.
0: Audio para dormir. Ajá. Oigan, bueno, toda la información para contactar al Dr. Reyes Saro en redes sociales. Muchas gracias, Reyes.
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1: Les tengo que contar esta historia, que no me acuerdo ni siquiera bien el contexto, pero una vez en sesión de coaching con Rebeca Muñoz, me dijo una frase que nunca se me va a olvidar y que siempre la repetí. Y la frase era: las águilas no vuelan en parvada, Marta. Las águilas vuelan solas. Entonces el otro día le digo: Rebeca, ¿por qué no hacemos un programa para que le expliques a los cuentavientes qué significa esa frase y ellos se den cuenta quién de ellos son parvada y quién de ustedes son águilas? Bienvenida, querida.
2: Gracias, gracias, Marta, querida. Es un placer poder estar aquí contigo. Y sí, fue eso, fue hace muchos años. Yo tampoco recuerdo mucho, estábamos en coaching. Y sabes que es una... Hoy me gustaría hablar sobre el tema de los significados. Sin duda, esas frases, pues por supuesto, cuando te resuenan, es cuando calan y llega el significado. Pero hoy me gustaría entonces concentrarnos en los significados, porque si realmente analizáramos lo poderosos que son los significados y cómo transforman y mueven nuestras vidas, les comenzaríamos a poner más atención y no solamente comenzaríamos a repetir frases sin ton y son. Una vez un maestro mío me decía: Rebeca, es que no fuimos educados, fuimos programados. ¡Qué fuerte es eso! No fuimos educados, fuimos programados. Y entonces, claro, en esa programación que nosotros hemos tenido en nuestro sistema de creencias, los significados nos van dando una de dos: o es el motor que te impulsa a hacer las cosas, o es justamente esa pared de cristal, ese techo que no ves, pero que no te permite avanzar. Uh-huh. Entonces, de ahí que es importante comenzar a ver el tema de los significados. Y tú lo sabes bien. Muchas veces les digo, es que no solamente vean lo que está aparente enfrente de ti, ve lo que está atrás. De eso se trata, despertar tu conciencia y ver lo que está atrás de lo que te está sucediendo. Y bueno, entonces los significados, les decía, puede ser un gran motor o incluso puede ser un gran ancla. Pero lo importante de esto es, si hoy yo sí creo, ya sabes que cada vez creo menos en las coincidencias, si hoy te está tocando escuchar esta información es porque estoy segura que estás buscando respuestas en esos significados, en esas cosas que no entiendes qué está pasando, pero que te está molestando, que te sientes incómoda, incómodo. Entonces, pues vayamos viendo poco a poquito, ¿no? Para entrar como, para no estar tan de golpe. Y fíjate bien, a mí me gustaría, ya sabes que soy coach y no puedo dejar de hacer preguntas, entonces, ¿qué significa? Voy a decir diferentes conceptos. Y la intención de esto es que tú puedas identificar qué significa, por ejemplo, la vida. La vida para ti, ¿qué significa? Hay gente que dice, bueno, la vida es lo que se supone que hacemos mientras no estamos muertos. No, por supuesto que no. La vida para alguien puede ser una aventura, algo excepcional, o alguien puede ser el valle de lágrimas y las cruces que hay que cargar. También, por ejemplo, ¿qué significa para ti la salud? Para algunas personas, la misma palabra, el significado que tiene atrás esa palabra, puede ser que sea una cosa frágil, algo que temen perder, y para alguien puede ser el motor que les permite llegar a sus diferentes experiencias de vida. Es lo mismo el amor de pareja. ¿Qué significa el amor de pareja? Bueno, insisto, significados diferentes. Puede ser un tema de complementariedad, de desarrollo y de crecimiento, y para alguien más puede significar seguridad, estabilidad, a lo mejor de reforzar el valor que esa persona tiene. Y hablo de hombres y mujeres, ¿eh? Es exactamente igual. El amor de tu familia, el dinero. A mí me parece que este tema hay que hacer después algo importante, porque este es un significado, un ancla que muchas veces nos puede estar deteniendo para seguir avanzando. Entonces, ¿qué significa para ti el dinero? Seguridad, que es poco, que nos distingue, que te hace sentir menos, que te hace sentir más. En fin, hay muchos significados al contrario de eso. Tu trabajo, tú mismo, el significado de nosotros mismos, Marta, ¿qué significa eso? Mucha gente se puede sentir avergonzada de quién es, avergonzado de lo que está, de lo que ha logrado. Y hay gente que le dice maravillosamente bien, me siento increíblemente bien siendo quien soy.

0: Entonces, bueno, también el cuerpo, eso es otro significado importante. Nuestro templo, nuestro estuche, que es, una vez escuchaba un maestro que me encantaba, no somos un cuerpo que tiene un alma, somos un alma que tiene un cuerpo. Y justamente tu cuerpo, ¿qué significados tiene? Bueno, y ahí podemos seguirnos mucho más. Y una más es la prosperidad que quiero poner sobre la mesa. ¿Qué es esto? La prosperidad, mucha gente lo puede ligar a un tema de riqueza financiera, material, y la prosperidad va mucho más allá de sentirte pleno, ágil, a gusto, ¿no? Con todo lo que estás haciendo. Bueno, entonces, espero que ya con estos ejercicios que hemos hecho hasta ahorita hayan visto cómo los significados pueden determinar o pueden, insisto, ser un ancla o puede ser un motor. Puede ser que diga, yo no puedo con el dinero, yo no tengo, en mi mente no está el tema de amor, de pareja, de trabajo. ¿Me explico? Pero eso es lo que quiero que comience a identificar de diferentes temas. Es un gran consejo que les doy como coach. Por favor, escriban esto. Di qué palabras en especial, qué conceptos en tu vida hoy tú crees que es importante poner atención. Y ve lo que está atrás de eso. Es decir, dale los significados de los que ya hemos hecho estos ejercicios. Y vas a ver ahí encontrar el significado de por qué no has conseguido un buen trabajo, una pareja estable, una salud plena, a lo mejor que seas financieramente libre. Porque atrás de esos conceptos hay un significado que va justamente al revés. De hecho, Joe Vitale les habla de las contraintenciones. Bueno, y entonces, ¿qué significa para ti? Yo recuerdo aquella vez que estábamos, Marta, tú y yo, hace ya muchos años, cuando, bueno, un poco voy a tener que poner el contexto, Marta, lo siento, pero el punto está en que estábamos en una reunión de coaching y me decía, ¿por qué a veces pareciera que no puedo ir más rápido? ¿Por qué no puedo encontrar a gente que vaya a mí? No siempre tengo gente que vaya a mi misma velocidad, en fin. Y entonces sí, yo le decía, Marta, tienes que entender que las águilas no vuelan en parvada y que las águilas vuelan solas. Entonces, no son las palabras, no es el águila, es el significado de lo que está atrás y lo que implica. Un significado implica cosas. No es una palabra así romántica, sino la implicación que tiene eso, Marta.
1: Claro, a ver, pero quiero que les expliques qué significa que las águilas no vuelan en parvada. ¿Quién es el águila? ¿Quiénes son las águilas?
0: Te digo una cosa, yo insisto, yo creo que si hoy nos está tocando coincidir, las personas que nos están escuchando son las que se están identificando como águilas. Y todo tengo que hablar, por supuesto, de inteligencia emocional. Hay cosas positivas y negativas, hay cosas muy buenas que hace un águila, como por ejemplo, tienen estrategia, y te voy a dar algunos significados.
1: A ver, sí, ¿cuáles son las características de un águila? Y ustedes, cuentavientes, van poniendo 100% soy así, no, sí. Cero soy así, exacto. No, yo check, sí soy check, así. Check. Vamos a ver quién es águila y quién es pajarito. Ok.
0: El pajarito y ruiseñor. Ahí les va. Las águilas tienen metas claras, tienen una visión exactamente hacia dónde quieren ir. Cuando encuentran su presa, llamémoslo así, su foco, van directamente hacia ello y no se desvían, ¿me explico? O sea, tienen metas claras. La gran diferencia, Marta, entre éxito y fracaso quiere decir tener metas claras. La gente que es exitosa o que podemos identificar como gente exitosa no es porque tenga 5 cerebros más que nosotros o tenga 80 manos más o tenga incluso más tiempo. Lo único que sí es diferente es que tiene muy claro hacia dónde quiere llegar. Otro tema es determinación y voluntad para alcanzarlas, Marta. Y yo sé que tú me entiendes esto muy bien.
1: Claro. A ver, explica.
0: Determinación y voluntad para alcanzarlas. ¿Qué quiere decir esto? Es voluntad, recuerda que es la capacidad que tiene una persona para administrar su propia conducta. Es decir, yo quiero comenzar, a lo mejor quiero ser emprendedora, a lo mejor quiero hacer, no sé, conseguir un nuevo trabajo, pero postergo. Por supuesto, que imagínate el águila, regresando al águila en una posición de caza, ¿no? Que cuando ella activa es para cazar, diga, no, ahorita que pase otro conejo, ahora sí, ahí voy. No, ahora que se haya mejor, que pase la nube y que me tape el sol, voy. Son determinadas, van. A veces yo no sé, Marta, si estés de acuerdo, es actúas casi sin pensarlo y cobras conciencia de lo que estás haciendo cuando ya lo estás haciendo. Claro. Entonces, determinación lleva a la acción. Accionar es un punto fundamental de alguien que es un águila. Hace las cosas, no dice que lo va a hacer. La diferencia, insisto, entre éxito y fracaso es, no es lo que dices, sino lo que haces, lo que hace la gran diferencia. Y yo creo que te ha pasado a ti, Marta, muchas veces que dices, ¿en qué momento me metí en esto? ¿En qué momento se me ocurrió hacer este negocio? ¿En qué momento me metí? Claro. Y de repente te das cuenta, cuando ya estás.
1: Oye, me

0: encanta algo más de tu descripción. Las águilas cuentavientes están dispuestas a pagar el precio.
1: Importantísimo. Y sabes que otro tema es, no son víctimas. Hay una frase, Marta, que es, en la sencillez tiene su poder. Las águilas dicen, si ha de ser, será por mí. Si ha de ser, será por mí. Es decir, no esperan a que alguien venga a resolverles, no esperan a que haya un mejor momento económico, que haya un mejor presidente, que mi marido haga no sé qué, que ahora que pase no sé qué. Si ha de ser, será por mí. Esa es una de las frases fundamentales de alguien que es un águila. Entonces, otro tema que es importante es, son ambiciosas, Marta, significado. Fíjate qué importante es el sistema de creencias. Nos han puesto que ser ambicioso está mal. Que, 100%, ay, 100%. Muy mal, claro. No seas ambiciosa. Claro que sí, yo ambiciono tener una vida feliz, próspera, armónica, llevarme con gente padre, aprender, experimentar, viajar. Yo ambiciono eso. Está bien ambicionar. Pero ¿qué pasa? El sistema de creencias colectivo muchas veces rechaza al que ambiciona. Porque dice, ah, seguramente, porque yo como no lo puedo hacer, entonces tú quieres ser farol, ¿no? Y no es así, Marta. Hay gente, como bien lo dice Tony Robbins, todo en la vida es cuestión de estándares. Hay gente que se conserva, que se conforma con poquito. ¿Qué pasa? Una persona que piensa en chiquito, hace poquito, tiene cosas poquitas. Alguien que piensa en grande, acciona en grande, tiene una voluntad grande, fortalecida, consigue cosas muy altas. Otro tema importante es persistencia y pole slash disciplina. Las águilas, ya que se le mete la presa en la cabeza, el foco hacia dónde van, es muy complicado que cambien el rumbo. Toma de decisiones es importante, Marta. Hay gente que no sabe tomar decisiones. ¿Qué quiere decir esto? Ejemplos bien bobos, ¿eh? ¿A dónde vamos a cenar? Pues a donde tú quieras. Oye, ¿y a dónde vamos de viaje? Pues a donde tú quieras. Toma decisiones. Un águila toma decisiones. Y es persistente persiguiendo sus objetivos. Entonces, hay gente que no quiere ni asumir la responsabilidad ni de lo que está pensando, ni de lo que está haciendo, ni lo que está comiendo. ¿Me explico? Entonces, disciplina y persistencia es fundamental en una persona que es o se comienza a identificar como un águila. Otro tema importante es que, esto me vas a entender perfecto, Marta, son intolerantes a bajos desempeño. No toleran que haya un desempeño bajo. No puede, o sea, le saca ronchas, al revés, le complica más el carácter, se vuelve más quisquilloso, más desafiante, con más fuerza. Entonces, ese poderío de un águila, insisto, es un águila que vuela alto, que pueden llegar a volar hasta los 7000 metros de altura. Esa águila que está arriba, cuando ve algo, no puede, o sea, se va literalmente.
0: Tolerantes a bajos desempeños o bajos rendimientos que sean inferiores a lo que ellos buscan.
1: Exacto. Justamente. Y aparte no...
0: Y las águilas tienen estándares muy altos.
1: Muy, muy, muy altos. Porque es una visión como estratégica. Es una visión estratégica lo que ellas tienen. Pero ahora te voy a decir una cosa. Otro tema que también es importante es buscar el como sí. Digamos, no les gusta tener un no como respuesta. Es decir, cuando te digan no se puede, es ¿quieres ver como sí? ¿Quieres ver como sí? ¿Quieres ver? Y te digo una cosa, entonces hacen a un lado y la hacen. Y normalmente verbalizan, ¿ya ves como sí se puede? ¿Ya ves como yo sí pude?
0: Claro.
1: Claro, y esto va teniendo desempeños y y logros de objetivos totalmente mucho más altos.
0: Y háblales de la maravilla de que te rodee un águila. Si pones atención, te claro. Lleva a estándares que nunca imaginaste que ibas a poder llegar.
1: Claro, sabes que, y yo lo he visto, Marta, sabes que te aprecio y te respeto profundamente. Yo he tenido el placer de poder trabajar contigo por muchos años. Y lo voy a decir, y la gente que me conoce sabe que lo digo desde el corazón y no porque estoy con Marta. Yo he estado con Marta en muchas reuniones de trabajo, con su equipo, viendo cómo habían llegado a un buen estándar y ella le dice, no hay forma, esto no puede ser. Y la gente dice, no, Marta, es que ya vimos, no sé qué. No puede ser, y no puede ser, y no puede ser. Entonces los desafía. ¿Y qué creen que pasa? Que sí llegan a un estándar mayor, claro. Se llega a un estándar mayor. Entonces un águila muchas veces carga con los demás, con esas grandes garras, con esa fuerza de las alas, carga de los demás y los impulsa a estándares más altos. Entonces, claro, hay muchas personas que no les gusta ser cargadas, no les gusta

0: ser empujadas por un águila, pero la fuerza del águila las hace levantar. ¿Y qué pasa? Una de dos. Aquí es muy fácil, ¿eh? Gente que sube con un águila y no les gusta, normalmente se cae. No, es que qué bárbara, no nos forzó, es el colmo, es que no tengo descanso, me exige. Y alguien que tiene la, fíjate qué importante, la humildad de entender que puedo volar más alto si me junto con un águila, dice, voy contigo. Está pesado, pero voy contigo. Me exiges más, pero voy contigo. ¿Me explico? No todo mundo, Marta, está, aunque tenga la conciencia, no todo el mundo está dispuesto a volar junto a un águila. Claro. Ese es un tema.
1: Eso
0: no
1: está todo el mundo está.
0: Oye, eso está muy,
1: oye,
0: cañón.
1: Muy cañón. Y no todo el mundo se quiere convertir en un águila.
0: Por supuesto. No todo el mundo dice, yo nada más soy aquí gorrioncillo de jardín, de los cafecitos, ya sabes. A lo mejor yo nada más. Y te digo una cosa, está bien. Porque las águilas por eso no vuelan en parvada, porque no hay esas parvadas gigantescas. Por ejemplo, vemos en Querétaro que son increíbles, que se pasan miles y miles de pájaros juntos, pero son personas entonces extraordinarias. ¿Qué quiere decir esto? Que se salen de lo ordinario. ¿Cuántas cosas tú que me estás escuchando el día de hoy estás haciendo todos los días de manera muy ordinaria? Porque todo el mundo lo hace, porque llego a esa hora y en vez de ponerme a trabajar, me pongo a tomar un café, porque en lugar de ponerme a hacer un reporte excepcional con cero errores, digo, bueno, pues ya está. Si le hay algo que haya que cambiar, que me lo cambien. Entonces, son posiciones diferentes. Te digo una cosa, todo esto se necesita, porque no puede haber tampoco que todo mundo sea un águila. Incluso te digo una cosa, Marta, hay momentos en donde una persona que es un águila todavía refuerce esa potencia, pero algunas veces no siempre es águila.
1: Claro. Y les voy a decir una cosa. Hay que tener estómago y hay que tener estamina. ¿Estamina se dice estamina?
2: Claro.
1: ¿Estamina?
0: Uh-huh.
1: Para ser águila. Porque lo dijiste ahorita. Muchas veces cuando eres águila, tienes que cargar con muchas cosas y tienes que cargar con mucha gente. Y ¿qué? Tienes que cargar con muchas cosas que no quisieras que fueran así. Y ser águila es muy cansado.
0: Claro.
1: Y es muy frustrante.
0: Claro. Porque tienes que aprender, te voy a decir una cosa, uno de los costos, bueno, ya hablamos de las características positivas de ser un águila, en fin, pero ahora que es uno de los costos más fuertes que tiene que pagar una persona que es un águila es la soledad. Vuela sola, decide sola. Qué fuerte lo que te les voy a decir ahorita, Marta, pero lo tengo que decir. Un águila no comparte sus sueños, porque muchas veces al compartirlos, la gente dice, ay, no, pero ¿para qué tanto? Ya con esto está bien, hombre. Hombre, ha sido súper exitosa, ¿para qué quieres más? No, hombre, te fue súper bien en la junta, ¿para qué quieres más? Entonces, porque ella sabe que puede más, ella sabe que puede lograr metas altas. Y entonces, ¿para qué comparto si me van a decir que no? Si ahí está la típica escena de los cangrejos estos que en lugar de salir, jalan hacia la olla de agua caliente. Un águila dice, ¿para qué cuento? Me van a decir que estoy loca, que estoy que ya perdí la razón, que importantísimo, las águilas son permanentemente insatisfechas. Permanentemente insatisfechas. Me gustó esto, pero para la próxima, chin, es que no salió. Para la próxima, nunca vi este costo. Entonces siempre hay algo mejor, algo más que alcanzar.
3: Entonces,

0: aprendiendo, gestionando, haciendo networking. Es muy importante eso, viendo en la parte estratégica. Entonces, claro, un águila a veces no descansa, por eso se cansan tanto, Marta. De eso se
1: Ahora
0: trata.
1: sí que deep thoughts para el día de hoy, profundos
0: That's right.
1: pensamientos. ¿Quién de ustedes quiere ser águila y quién de ustedes quiere seguir siendo parte de la parvada? 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Te mando un
0: es
1: beso,
0: correcto,
1: querida.
0: Marta, que igualmente, un abrazo.
1: Qué buena conversación. Las
0: gracias,
1: águilas,
0: gracias.
1: Cuentavientes, acuérdense, las águilas vuelan solas.
0: Vuelan solas. Es
1: 11, ¿cuál 11? 12:53 de la mañana. Estamos de regreso mañana en punto de las 10 de la mañana. No se vayan mucho más el resto de la tarde. Adiós.
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2: ¿Qué tal? Muy buenas tardes. Le presento un resumen de noticias. Con el objetivo de mantener el orden durante la máxima fiesta del fútbol, la Comisaría de la Policía Vial implementará el dispositivo estratégico Última Milla. Este plan abarcará un perímetro de 3 kilómetros en la zona del Bajío, afectando vialidades como Anillo Periférico, Avenida Vallarta, Avenida Aviación e Inglaterra. El operativo se dividirá en tres fases. La primera, de montaje, inicia este 28 de mayo y así lo dijo el comisario de la Policía Vial, Jorge Arispe.
3: En el operativo tendremos dos tipos de cierres, uno permanente del 1 al 30 de junio, todo el mes, en el circuito JABC, desde el camino Las Villas Panamericanas hasta Avenida del Bosque. Y el otro tipo de cierre es durante los encuentros, que serán el 11, el 18, el 23 y el 26 de junio. En esas fechas las restricciones comenzarán 7 horas antes de cada juego, concluirán 7 horas después. Esto será sobre la lateral Avenida del Periférico, la lateral de Avenida Vallarta, Avenida del Bajío y Avenida del Bosque.
2: Asimismo, se reforzará el servicio de Mi Macro Periférico en las estaciones Estadio Guadalajara y Ciudad Judicial. Para quienes utilicen taxis o plataformas, existirán bahías exclusivas de ascenso y descenso fuera del perímetro de seguridad. El acceso de las áreas restringidas estará reservado exclusivamente para personas con boleto. Coparmex Jalisco informó que el 18% de las empresas formales no repartirá utilidades este año debido a las bajas ventas, aumento de costos laborales y afectaciones económicas. El organismo alertó sobre la pérdida de empleos y crecimiento de la informalidad. Escultura La Alegría de los Niños, conocida como la Fuente de los Niños Meones, será reinstalada el próximo 5 de junio en el Centro Histórico de Guadalajara, tras concluir trabajos de restauración y conservación. Gracias por su atención. Mi nombre es Elba Eunice Mercado. 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
3: Una en punto de la tarde. Me da muchísimo gusto saludarle. Estamos transmitiendo en vivo a través de las frecuencias de W Radio. Hoy que es jueves. Jueves 28 de mayo del año 2026. Impresentable del duende. ¿Jueves de qué?
4: De jarrito traicionero, hermano, ¿de qué más? Ya nos urgía, Charlie, como siempre, un placer saludarte igual a mi querida Arely Paz, que además, desde ayer, se lanzó al jarrito. Dijo, perdón, pero pues...
3: Ah, pues para tener todo escombrado, ¿no?
4: Pues ya sabes, básicamente, ayer te lo comentaba, se fue al jarrito muy temprano. Oye, pero el programa... Ah, el programa que el jarrito, me decía.
3: O sea, ¿cuál programa, y, no?
4: ¿Cuál programa? Además, valió la pena porque presentamos hoy esta bebida que ya solamente el nombre es un éxito. O sea, el Pozol López Beltrán. ¡Ah, qué joya!
3: El Pozol López Beltrán.
4: El Pozol López Beltrán, es correcto. El Pozol López Beltrán.
3: ¿Cómo es esa bebida?
4: Hermano, básicamente, pues, tú vas al jarrito y te pones a pedir champaña, whisky, coñac, nada, de lo más caro, así, botellas de 30, 40, 50 mil pesos. No, hombre, te pones porque, pues, sabes que Toño es tu brother, ¿no? Entonces, hombre, por favor, a pedir, aquí a servirnos, todo lo que... Pero de pronto se va Toño, ¿no? Se va, ¿no? Oye, este duende, ¿no tendrás ahí un pozol de mi tierra? De esos que yo tomaba, porque ya sabes todo lo que se te viene encima. Entonces ahora te entra la humildad. Ahora sí ya dices, no hombre, mi tierra, mi pueblo, el famoso pozol, el pozol tabasqueño, que es lo que a mí siempre me ha encantado. Yo recuerdo mis raíces cuando me tomo esta bebida.
3: ¡Hipocresía!
4: Por favor.
3: ¿Qué cosa? Favor. ¿Cómo estás, Arely Paz? Qué gusto saludarte.
5: Hola, Carlos Duende, de aquí hasta las 3 con mucho que contar. Un pozol y qué tal, pues unas quesadillitas de peje. Ah, no, ¿verdad? No, no.
4: Ah, no.
5: De botana, ¿no?
4: Unas botanitas ahí de baje. El Pozol López Beltrán me encanta.
3: Esa carne es de exportación y así le quieren comer en Estados Unidos.
5: Casi,
3: vamos
5: casi.
3: Una vez a nuestros 5 temas de sobremesa, las 5 cosas que nos parecen las más importantes del día. Hoy, 28 de mayo del 2026, jueves.
0: 1.
3: Vamos con Verónica Méndez porque hay información de última hora desde el Congreso. Verónica, ¿qué acaba de pasar?
6: Que paguen las apuestas los que pensaban que Enrique Insunza iba a llegar al Senado. Carlos, ¿cómo estás? Muy buenas tardes. Al cuarto para la 1 de la tarde, el senador de Badiraguato, el senador poeta, el que medita y analiza.
3: El de Séneca, el de Aristóteles, el de Platón.
6: Ese senador no vino a trabajar, acaba de meter licencia y no se va a presentar al periodo extraordinario de sesiones que está por iniciar aquí en el Senado de la República. Carlos, a través de un mensaje vía X, el senador dijo que no se va a prestar a esta embestida mediática y a estas acusaciones por parte de la derecha que lo vinculan con el crimen organizado. Sin embargo, mira, dice que ya está aquí, aunque ya fuimos a visitar su oficina y pues en su oficina no está. A lo mejor estará en el estacionamiento en su camioneta, a lo mejor estará en un área que se llama Pasos Perdidos, a la que
3: protegido en alguna oficina de algún otro morenista de alto nivel, ¿no?
6: Claro, él puede estar cómodamente en cualquier otra oficina, pero en la suya él no está. Y bueno, pues dice que desde su oficina, desde su lugar de trabajo, pues va a estar atento a estas discusiones en comisiones que están a punto de comenzar. Pero lo que sí es un hecho, Carlos, es que pues, quienes tenían la esperanza de que el senador recto, como dijo, que no se dobla, que no se arrodilla, el senador.

0: respetuoso de todas las instituciones y de todas las instancias, pues no. Finalmente no se presentó y pide licencia.
1: Oye, quiero...
0: Va a ser el senador Omar López el que va a ocupar su lugar. Pero ¿sabes Campos, quién es Omar López? Es el secretario de Desarrollo Social allá en Sinaloa. Entonces,
1: qué bonito,
0: pues también tiene que pedir permiso para que lo dejen venir.
1: Todo queda en familia.
0: No lo hemos todo visto al suplente de Enrique Insunza. Seguramente también.
1: ¿Cómo funciona? ¿Cómo funciona esto, Vero? O sea, él solicita licencia a su cargo de senador, ¿no? O sea, no solo solicita licencia a acudir al periodo, ¿no? O sea,
0: no,
1: está literalmente, o sea, como Rochamoya. Así como Rochamoya solicitó licencia a la gubernatura, a ser gobernador, este a ser senador, ¿o cómo funciona?
0: Así es, Carlos. Pide licencia para no asistir solo al periodo extraordinario. No pide licencia como senador. Si pidiera licencia como senador, en automático se queda sin fuero. Bueno, aunque estrictamente
1: hay dudas ahí, ¿no? Porque dicen que no, porque nunca deja de ser senador, ¿no?
0: Claro, estrictamente mientras no ejerces no tienes fuero. ¿Me entiendes?
1: Bueno, pero esa es otra discusión. Él no está solicitando licencia a su cargo de senador, sino solo está diciendo: yo me había apuntado para ir estos días, no voy a ir estos días.
0: Para
1: el periodo extraordinario, no voy a estar.
0: Así es, Carlos. Él está pidiendo licencia para no acudir al periodo extraordinario, como lo hicieron 6 senadores en la comisión permanente, entre ellos Mauricio Vila, que dijeron: no voy a poder estar, no voy a llegar, metan a mis suplentes. Es lo que está haciendo Enrique Insunza esta tarde, Carlos.
1: Muchísimas gracias, Vero. Estamos atentos.
0: Claro que sí, nos mantenemos pendientes, Carlos. Buenas tardes.
1: Hasta luego. Déjeme le leo el tuit del senador por Sinaloa, Enrique Insunza, quien es considerado alto mando en Sinaloa. Es pieza clave. Hay quien dice que es jefe de Rubén Rochamoya, sí. ¿No? Mucha gente dice eso. Acusado por Estados Unidos de narco. Le leo la telenovela de Insunza. ¿Qué fantoche es este cuate? ¿No? Dice: me encuentro en la Ciudad de México en el Senado, a cuya sede he acudido desde el día de ayer en atención a la cita que nos fuera formulada para la sesión extraordinaria a celebrarse los días 28 y 29 del mes en transcurso. O sea, dice que está desde ayer, pero pues ayer no fue a la sesión, ¿no? Sigo. En mi vida de servidor público siempre he sido cabal en el cumplimiento de mis deberes. ¿Cómo le hacen al drama? ¿No? No obstante, ante la embestida mediática que se ha desplegado por personeros y medios de la derecha, he decidido que sea mi suplente, el arquitecto López Campos, quien participe en las sesiones de hoy y mañana, para lo cual estoy presentando la solicitud de licencia condigna. ¿Cuál embestida mediática de personeros y medios de la derecha? ¡Lo está persiguiendo Estados Unidos por narco! La embestida se apellida Trump. La embestida la está recibiendo por sus vínculos con el cártel de los Chapitos. Que no sea fantoche, que no sea farsante. Ante la embestida mediática que se ha desplegado por personeros y medios de la derecha, ni la derecha ni la izquierda en el centro, narcotraficante. Eso es lo que Estados Unidos dice que es el senador morenista Enrique Insunza. La embestida es de Estados Unidos. Que no sea cobarde y enfrente a Estados Unidos. Ay, los medios, siempre salen con esa, ¿no? Pero luego todavía dice: seguiré las reuniones de comisiones y la del pleno apoyando a mi grupo parlamentario de Morena con opiniones y argumentos a favor de los dictámenes que son materia de deliberación. Nadie detendrá la consolidación del Estado Constitucional de Bienestar en México. Con el pueblo todo, sin el pueblo nada. ¿Y con los narcos cuánto? No digo para saber, ¿no? Digo, para que se integre también a la arenga. Qué cosa. Hoy en su conferencia mañanera, la presidenta Sheinbaum dijo que es real que hay un intento de injerencia en las elecciones de nuestro país. Así respondió a la aprobación que hizo la Cámara de Diputados para que se puedan anular las elecciones si se acredita que hubo injerencia extranjera. Eso es amplísimo, porque se habla de personas, de gobiernos y de organizaciones. Entonces ya con esto, Morena tiene pretexto para anular una elección que no le gusta. Es que CNN sacó, la organización CNN, sacó un reportaje atacando a Morena 2 semanas antes. Intervención extranjera.

0: La oposición lo está diciendo con toda claridad. Esto es un paso más de fraude electoral de Morena. Escuche usted lo que dice la presidenta.
1: Ha habido financiamientos desde fuera. Se demostró en el caso de Mexicanos contra la Corrupción o por la corrupción, que fueron financiados por instituciones de Estados Unidos a través de la embajada, que de una u otra forma apoyaban a un candidato o a una candidata. Y en la circunstancia actual, con esta ofensiva que estamos viendo desde fuera, pues es importante que quede muy claro que en México decidimos los mexicanos. Ahora es importante que se regule. Entiendo que queda la aprobación en la Constitución, pero tiene que venir la ley. Entonces en la ley, pues ya tiene que especificarse qué quiere decir eso, cómo se revisaría si realmente hubo una intervención extranjera o no. También ha habido críticas de la oposición diciendo que es un argumento más de la presidenta o de Morena para garantizar el poder a Morena. No hay nada más falso que eso.
2: Entonces, ¿sí ve un riesgo real?
1: Sí, sí puede haber un riesgo de una intervención extranjera en las elecciones en México, sí.
0: ¿Qué estará viendo Morena que está blindándose por todos lados para poder anular elecciones? ¿Qué estarán viendo? ¿Estarán viendo las encuestas? Todas que marcan un desplome en la popularidad de la presidenta. Odia a la presidenta que lo digamos así. Pues déjeme lo digo el doble. Desplome en la popularidad de la presidenta. Hoy dijo la doctora Sheinbaum que no queremos problemas con Estados Unidos. Ah, pues no parece, oiga. ¿No? Pues están protegiendo a los narcopolíticos de Morena. Están organizando para el domingo una manifestación contra Estados Unidos. Pero que se vale tan desacuerdo con ellos, dice la presidenta.
1: En Estados Unidos han querido utilizar a México para la elección. Lo dijimos una vez y lo volvemos a decir, nosotros no somos piñata de nadie. Cada quien a sus asuntos y colaboramos y nos coordinamos y hasta ahora en muchos temas nos hemos colaborado muy bien. Hay otros en los que no estamos de acuerdo, pero tampoco es algo extraño que no estemos de acuerdo en algunas cosas con Estados Unidos. Pues es normal, así son todos los países del mundo. Habrá cosas en las que esté de acuerdo y cosas en que no. Pero es muy importante cuidar la integridad territorial del país y cuidar la soberanía y la independencia.
0: La presidenta repite casi como mantra que está defendiendo la soberanía. Está claro que no. Esto no es de soberanía, esto es de que está defendiendo a los narcopolíticos de Morena y punto. Tal cual. Y por eso la presidenta está atacando a la gobernadora de Chihuahua, porque es de oposición, porque es panista, porque colaboró con la CIA y permitió que agentes de la CIA, sin autorización del gobierno federal, lo cual es ilegal, participaran en un operativo en Chihuahua contra el narco. Entonces la presidenta quiere hacernos creer que es lo mismo que una gobernadora se haya brincado un reglamento, brincado la ley, para combatir al narco, a que un gobernador se haya brincado la ley para aliarse con el narco. Perdón, no es lo mismo, pero la presidenta montada en lo suyo, escuche usted.
1: Pues la fiscalía lo que está haciendo es investigando cómo fue que se dio esta circunstancia y determinar si explica algún delito o no. Ese es el caso de Chihuahua. Ahora pues se ha dicho que se está contra la gobernadora, que es un asunto político, que no, nada que ver. Es un asunto de una investigación de la fiscalía sobre este caso que es muy relevante. Es muy relevante para el país. Se ha querido minimizar esta situación, pero no se puede minimizar. Porque nosotros tenemos que tener pues toda la garantía del cumplimiento de la ley de quienes desde el extranjero vienen a hacer labores.
0: Qué descaro, ¿no? Decir que no es político lo de la gobernadora de Chihuahua, Maru Campos. Escuche usted el descaro. Es que la presidenta está mintiendo cada vez con más descaro, pero lo grave para ella es que la gente no le está creyendo nada. Las encuestas lo dicen, la gente no le está creyendo a la presidenta. Escuche usted esta declaración tan descarada.
1: Se ha querido poner como un asunto político que se quiere ir contra la gobernadora, que no. Más bien tiene que haber una explicación por parte, por lo menos de la fiscalía, incluso el fiscal renunció por esta situación, de por qué se permitió que hubiera esto, que realmente está fuera de la norma. Entonces, eso es lo que está pasando en Chihuahua. Y es muy importante que todas y todos los mexicanos, este no solo es un asunto de la presidenta, tengamos muy claro lo que significa la soberanía. Porque si se permite violar la ley a algún extranjero, pues ¿por qué no vuelve a violarla de otra manera y otra manera y de otra manera?
0: Duende, yo no creo que sea político el tema contra la gobernadora.
3: No, hombre, ¿cómo crees? No. Son tus nervios. No. ¿Cómo
0: que no? O sea, ¿no cree que lo estén acelerando para tratar de tapar lo de Sinaloa, no?
3: ¿Cómo?

0: qué?
1: ¿Cómo por qué? O sea, es que... No, es que ¿cómo para qué? ¿Cómo para qué es la pregunta? No, que, perdón, pero es que...
2: Oye, yo, a ver, no. Hace rato que no me regala. Regáleme un Andrés Manuel Duende. Oiga, ¿pero es Rochamoya es narco?
0: No. O sea, él siempre estuvo... Que no... Y... Pasó.
2: Pero no.
0: El Mayo.
2: Pero Estados Unidos dice que se reunió con los chapitos.
0: Dicen muchas cosas. O sea, luego Trump habla mucho, ¿no? Le gusta hablar. O sea,
2: pero hay gente que dice que sí hubo esa reunión antes de las elecciones para ponerse de acuerdo. O sea, ¿qué pasó con esa reunión?
0: No, o sea, porque nos reunimos mucho todos, siempre. O sea, cuando hay Pío, se reunió con David León, Martín.
1: Es que hermano, de verdad. De verdad, ya. Perdóname, gracias, pero es un grado de cinismo.
2: Es un descaro. Ah, porque fíjese, cuando le preguntan a la presidenta de Sinaloa y Rochamoya y todos los acusados de narcos por Estados Unidos, la presidenta dice que es un exceso hablar de narcoestado. ¿Por qué será, duende? ¿Usted le parece?
1: Escuche
2: a la presidenta, por favor.
3: Se ha querido decir que se quiere ocultar lo que está pasando en Sinaloa, que ya el exceso es el narcogobierno de Morena y no sé qué tanta cosa. ¿Quieren cubrir? No. Pero tenemos que ser muy serios como mexicanos, de que no es porque cualquiera venga a decir cometió un delito, entonces actúas. Tiene que haber pruebas con base en las leyes mexicanas, porque de otra manera, pues entonces se determina afuera, más sobre todo cuando se trata de personas que fueron electas por su pueblo, se determina desde afuera si se queda gobernando uno o no. Entonces también es un tema de soberanía.
1: Pero no.
2: ¿Usted cree, duende?
1: Es que Charlie, de verdad.
2: O sea,
0: no, ¿usted cree que es narco? Es narcogobierno.
2: No es.
0: O sea, no. O sea, lo que pasa es que confunden y eso engaña. Ya. O sea, la gente se va por otro lado. O sea, no.
2: Pero el gobernador no es.
0: No es narcogobierno. O sea, el gobernador es el como secretario de gobierno, o sea, pero el de finanzas es, por ejemplo, mira, de seguridad, ¿no?
2: El gobernador es el secretario de gobierno.
0: Es. O sea, el de finanzas es el de seguridad, te digo, es el alcalde. Si tú me dices, oye, el alcalde de la capital es.
2: Pero no es un narcogobierno.
0: No es narcogobierno. O sea, por favor, no, o sea, no es narcogobierno, no se vea. Ya. A las encuestas, ¿qué dicen las encuestas, Loret? ¿Qué dicen?
2: ¿Qué es narcogobierno? O sea, ¿qué es narcogobierno?
0: Ah, dicen que es narcogobierno. Ah, no, pero están amañadas esas encuestas.
1: Es que, hermano, yo nada más voy a poner una pregunta. Aquí en la mesa, Charlie. ¿En dónde terminó, pues, lo que decían que era una oficinita de Nueva York?
2: ¿No? Ah, no.
1: ¿En dónde? ¿En dónde acabó? No. ¿Qué levantó?
2: ¿En qué vamos?
1: ¿En dónde acabó lo de la oficinita esa?
2: Sí, imagínese que hubiera sido una oficinota, ¿no? Imagínese. Bueno, y dice la presidenta que tiene derecho a dudar. Escuche usted.
3: Entonces, tenemos que tener muy claro la colaboración, la coordinación, pero con límites que tienen que ver con que no haya injerencia, porque tenemos derecho a dudar y que en todo caso se presenten las pruebas pertinentes, porque puede haber sectores que en realidad quieran esto para influir en las elecciones de Estados Unidos.
2: A diferencia de Morena, que nunca quiso a los narcos para influir en las elecciones en México, ¿no, duende? No, nunca.
1: Sí, no, ¿cómo crees? No, cero. ¿Cómo para qué? ¿De qué? ¿Qué le servía? Así que tú digas, híjole, millones de votos, dinero en las campañas. ¡Ah! Me parece que.
2: Lo de hoy fue un descaro. No, es que... Por cierto, ayer el secretario de guerra de Trump dijo que iba a combatir. O sea, que Estados Unidos estaba en guerra con

0: contra los cárteles, así lo dijo, en guerra contra los cárteles. Y que iba a usar esta alianza de países que se llama el Escudo de América, que por cierto México no fue invitado al Escudo de América, para combatir a los cárteles. No dijo que solo iba a combatir a los cárteles de los países del Escudo de América, no, eso no lo dijo. Pero bueno, eso fue lo que quiso entender la presidenta.
1: La declaración de ayer del secretario de Guerra de Estados Unidos, hay que leerla bien, porque sirvió en particular, desde mi punto de vista, a los países que estuvieron en el Escudo de las Américas recientemente en un evento con el presidente Trump. Nosotros pues tenemos una relación con Estados Unidos distinta y está basada en un entendimiento que tenemos con ellos, que funciona todos los días.
0: Vamos contigo, Jaime Obrajero, ¿qué nos tienes? Adelante.
2: ¿Qué tal, Carlos? Te saludo desde la Cámara de Diputados. Fíjate que continúa esta sesión que empezó ayer a las 9 de la mañana y todavía continúa. Los diputados llevan ya más de 27 horas consecutivas. Wow. Carlos, muchas horas de insultos.
0: Oye, tú has estado ahí, Jaime. Gracias por tu trabajo.
2: Así es, aquí te estoy saludando desde la sala de prensa de la Cámara de Diputados. Y bueno, pues te digo que se ha vivido un rico ambiente familiar aquí con insultos, gritos de todos contra todos. No, hace unos minutos un grupo de priistas colgaron una enorme manta en el salón de plenos con imágenes de López Obrador, de Sheinbaum y los hijos del expresidente con la leyenda Los Narcos del Bienestar o El Cártel de Morena. Bueno, en este ambiente, Carlos, ya se aprobaron ya varias leyes, dos reformas constitucionales y también una ley secundaria. La primera iniciativa constitucional que se abordó fue la de la presidenta Sheinbaum, que pospone para el 4 de junio del 2028 elección judicial, en la misma fecha que también habrá la consulta para la revocación de mandato. Pero también, Carlos, a diferencia de otros casos, cuando no le quitan ni una coma a las iniciativas, ahora de última hora, y además de manera muy sorpresiva, los legisladores oficialistas aprobaron varias modificaciones a la propuesta presidencial, casi le corrigieron la plana a Claudia Sheinbaum en este tema. Por ejemplo, los diputados del PT presentaron una reserva para que no vuelvan a coincidir nunca las elecciones ordinarias con la revocación de mandato. Otro cambio importante a la iniciativa de la presidenta Sheinbaum fue, y además muy polémica porque confrontó a los propios diputados de Morena, fue la que presentó Sergio Gutiérrez Luna, que permite la reelección de 6 años más a los actuales magistrados de la Sala Superior del Tribunal Electoral, con lo que podrían estar en ese cargo entre 17 y 18 años. Pero el que les hizo notar el riesgo de permitir esta reelección fue el diputado del PRI, Rubén Moreira, quien les dijo, luego también van a querer reelegir al presidente de la República, ¿eh? Así que aguas. Vamos a escuchar a Rubén Moreira.
3: Ustedes van a votar para que haya reelección de magistrados. Algunos de ellos van a llegar a 17 años en el ejercicio de su función. Me preocupa que mañana cambien y entonces venga la reelección para presidente de la República o para gobernadores.
2: Te decía, Carlos, en esta pues maratónica sesión los diputados han dedicado a insultarse todos contra todos, los del PAN y del PRI, pues en todo momento buscaron defender a la mandataria de Chihuahua, Maru Campos, a quien llamaban gobernadora valiente, mientras que los de Morena y el PT la acusaban a esta mandataria de ser una vendepatrias. En otro tema muy importante, aprobaron ya de madrugada, Carlos, los diputados de la mayoría, esta reforma constitucional que propuso el morenista Ricardo Monreal para anular una elección cuando se compruebe de manera fehaciente, eso dice la ley, la intervención de gobiernos extranjeros en los comicios. Ricardo Monreal consideró que nadie en su sano juicio podría estar en contra de esta propuesta, a menos de que esté esperando un apoyo ilegal del extranjero o de plano quiera que nuestro país sea invadido por extranjeros. Vamos a escuchar.
4: Las amenazas en todo el mundo existen. Las amenazas de intervenir en procesos locales e imponer lacayos y títeres como presidentes existe. Es un tema delicadísimo. Aquel que no acepte esta reforma es porque espera que se invada México. Es porque espera financiamiento o respaldo de gobiernos extranjeros para ganar elecciones.
2: Pero Carlos, la oposición expresó que esta iniciativa podría ser un pretexto para censurar a los partidos, acusar a los opositores de recibir apoyos del exterior y anular sus triunfos electorales cuando Morena sea derrotado. Bueno, el líder de los diputados del PAN, José Luis Lisa, le respondió a Monreal que no estar de acuerdo con una reforma no significa

0: significa de ninguna manera que se quiera que se invada a México. Eso es absolutamente falso, dijo. Vamos a escuchar.
1: Lo que no podemos aceptar es decir, quien esté en contra de esta iniciativa es porque quiere que se invada a México. No aceptamos ese tipo de afirmación, porque eso sería exactamente lo mismo. Sería la equivalencia a decir que quienes no aceptaron incluir en este debate la nulidad de elecciones por intervención del crimen organizado es porque están en contra de que se combata el crimen organizado.
0: Finalmente, Carlos, decir que hace apenas unos minutos se aprobó en lo general, se está discutiendo en lo particular, esta propuesta presidencial que reforma la ley electoral para facultar al INE a crear una comisión de 5 consejeros que revisarán y evaluarán a los candidatos con el apoyo de varias instancias gubernamentales y evitar con ello que se cuele algún aspirante con nexos o con antecedentes criminales. Carlos, continúa esta sesión y bueno, este es todo lo que se ha aprobado hasta el momento, Carlos.
2: Muchísimas gracias, Jaime. Estamos al pendiente.
0: Claro que sí.
2: Nuestro compañero Jaime Brajero. Fíjese usted cómo está el truco aquí, ¿no? Hacen una... Te dicen, vamos a evitar que haya injerencia extranjera en las elecciones mexicanas. Y tú dices, no, pues por supuesto, ¿no? Nosotros los mexicanos, que nadie del extranjero venga y nos diga nada. Hasta ahí estamos todos de acuerdo. Pero cuando redactan la ley, lo dejan súper vago. Súper vago para que literalmente... un reportaje de CNN o del New York Times o de ProPublica diciendo que tal político está metido con el narco pueda ser suficiente para anular una elección si ese político perdió. Así de vago. Así. ¿Y quién va a definir si hay pruebas suficientes para anular una elección? Ah, pues el Tribunal Electoral. ¿Y qué hicieron hoy mismo que aprobaron esta ley de intervención extranjera? A los del Tribunal Electoral les dan chance de reelegirse. Ahí está su premio. Para que hagan lo que nosotros les digamos o para que sigan haciendo lo que nosotros les digamos. Porque esto beneficia a quiénes. A Mónica Soto, entregada a Morena. A Felipe Fuentes, entregado a Morena. A Felipe de la Mata, entregado a Morena. Los tres magistrados electorales culpables del fraude electoral de la sobrerrepresentación, de haber avalado esa trampa con la cual Morena obtuvo el 54% de los votos y le regalaron el 73% de los diputados. Esa trampa la avalaron estas tres personas, Mónica Soto, Felipe de la Mata y Felipe Fuentes. Y hoy Morena les dice, ahora voy a necesitar que cuando yo te diga, me anules una elección y digas que hubo injerencia extranjera. Oye, pero pues a cambio de qué? Ah, pues a cambio de que te quedes otros 8 años si quieres. Es un descaro. Pero que no digan que no les avisamos, ¿eh? 1:28, pausa.
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11: El Mundial del 2026 no va a aparecer fútbol. Va a aparecer Nintendo del 86, pero con presupuesto infinito.

0: FIFA y Lenovo presentaron Football AI. Y no es exageración, quieren que este sea el torneo más tecnológico de la historia. Primero, Football AI Pro, un chat GPT que solo habla fútbol, analiza millones de datos y le da a las 48 selecciones la misma inteligencia táctica. El punto es claro, emparejar la cancha. Ya no es solo quién corre más, sino quién pregunta mejor. Segundo, cada jugador tendrá su avatar 3D real. El fuera de lugar ya no será una línea sospechosa, sino una animación precisa, casi como ver Italia 90 en videojuego, pero sin píxeles cuadrados. Y tercero, cámara en el árbitro. Ahora sí sabrás por qué no marcó esa falta. Reitero, el balón sigue rodando, pero el que manda es el algoritmo. 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
2: Una a la tarde con 34 minutos. Vamos al siguiente tema de sobremesa.
0: Dos.
2: Oiga, me parece muy grave lo que sucedió ayer en Oaxaca. Le estuvimos informando que estaban bloqueando los maestros de la CENTE un par de accesos carreteros a la capital del país, etcétera. Bueno, parece que el presidente municipal de un lugar que se llama Sampaio Villa de Mitla, o sea, el presidente municipal de Mitla, que es de Morena y se llama Saúl López Quero, aparentemente, y le voy a preguntar ahorita a nuestro compañero Tarea Lanís que nos explique, llegó con gente armada, armas largas, el morenista, a disolver a balazos la manifestación de los de la CENTE, que también vienen de ser morenistas, ¿eh? O sea, no nos perdamos. Ya el alcalde este tuvo que renunciar. Tarea Lanís, platícanos qué fue lo que...

0: pasó allá en Oaxaca y qué consecuencias?
1: Efectivamente, Carlos, alrededor del mediodía, un grupo de supuestos pobladores de San Pablo, Villa de Mitla, que se encuentra en jurisdicción de Valles Centrales, arribó a este lugar, hasta la carretera 190, en el entronque con la carretera que da acceso a esa localidad, para desalojar a los maestros integrantes de la 22. En la trifulca volaron palos, piedras y se escucharon detonaciones con arma de fuego. Varios vehículos resultaron dañados, un tráiler fue quemado y algunos habitantes de Mitla también resultaron descalabrados. Déjame contarte que la acusación fue puntual y fue inclemente por parte de la líder sindical Jenny Araceli Pérez, quien en conferencia de prensa anoche aquí en la capital oaxaqueña señalaba que fue una agresión directa. Así lo dijo la líder magisterial.
2: No fue un enfrentamiento, porque nuestros compañeros no llevaban armas. Pero quien sí llevaba las armas, quien sí estuvo ahí, fue el presidente municipal de San Pablo Villa de Mitla, Esaú López Quero. Este funcionario, este responsable directo de las agresiones al magisterio democrático de la sección 22. Por eso, en esta conferencia, la sección 22 exige la destitución inmediata de sus funciones y cárcel por estas agresiones a nuestros compañeros.
1: En este contexto de reacciones, Carlos, amigos del auditorio, el presidente estatal de Morena solicitó también la separación del cargo del edil de la extracción de ese partido político. No faltaron voces como la de Tania Caballero, que también llamaron a la legalidad en ese ayuntamiento y a que se realice una investigación por parte de la Fiscalía General. Déjame contarte, Carlos, que hoy por la mañana el alcalde de la Villa de Mitla, Esaú López Quero, anunció que solicitaba licencia para someterse a una investigación por parte de la Fiscalía, la cual pidió que fuera imparcial y exhaustiva. Escuchemos.
3: Pues de inmediato solicité al secretario municipal que convocara a una sesión de cabildo para solicitarle de manera inmediata mi licencia al cargo de presidente municipal de manera indefinida. ¿Para qué? Pues para esclarecer los hechos del cual se nos acusan o se me acusa a mí como presidente municipal y que se deslinden responsabilidades de mis paisanos, a quien mi obligación es protegerlos, salvaguardar la seguridad de todos ellos. Entonces, la presencia aquí del cabildo me fortalece, me dieron su apoyo, me autorizaron la licencia.
1: Así lo dijo el alcalde de Extracción Morenista. Con el correr de los minutos, la Fiscalía General del Estado anunció que ya presentó ante la gente del Ministerio Público al presidente municipal de Mitla, así como al director, subdirector, una escolta y diversos elementos de la Policía Municipal, a fin de que rindan su declaración. Así que, de verdugo, ha pasado el presidente de Mitla aquí en Oaxaca.
0: ¡Qué cosa! Lo que hay que escuchar. Morena contra Morena, a fin de cuentas, pero ahora balazos. Gracias, Tarea Danis, estamos al pendiente. Víctor Sandoval, ¿qué está haciendo la CENTE en la Ciudad de México?
4: ¿Qué tal, Carlos? Pues informar que hoy se tenía la continuación de estas mesas de negociaciones en Guaración. Sin embargo, ayer, al levantarse esta mesa de acuerdos por lo que sucedió en Oaxaca, informarse que ahora están bloqueando lo que es la avenida del circuito interior, esto a la altura de Paseo de la Reforma, en sus dos direcciones. Los carriles centrales, de los dos sentidos, dirección hacia Polanco, dirección hacia el viaducto, se encuentran cerrados en este momento por esta manifestación que desde las 11:30 de la mañana mantienen este lugar. Y bueno, aparentemente será después de las 3:04 de la tarde cuando de nueva cuenta regresen al campamento en la avenida 5 de Mayo en el primer cuadro capitalino. El reporte, Carlos, que tengo.
0: Bueno, Víctor, gracias, estamos atentos. 1:39 p.m.
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1: Una de la tarde con 46 minutos, vamos al siguiente tema de sobremesa.
0: 3.
1: Hoy la presidenta Sheinbaum quiso vendernos la idea de que va muy bien la economía de México. Se queja de que todo el mundo dice que las cosas van mal, que le bajan la calificación las calificadoras. Ayer el Banco de México, que encabeza pues un economista que era funcionaria del gobierno federal, pues también recortando. Y entonces dijo, les voy a dar 12 noticias positivas de la economía mexicana y nosotros vamos a aterrizar en la realidad esas 12 noticias. Entonces, tenemos en la línea, como todos los días, a Valeria Moy, quien encabeza el Instituto Mexicano para la Competitividad del IMCO y es comentarista financiera de este programa. Valeria, ¿cómo estás? Muy buenas tardes.
2: Hola, Carlos, muy buenas tardes. 12 noticias. ¿Cómo quieres que las vayamos viendo?
1: Yo te digo la noticia que dijo la presidenta y tú me dices la realidad. Vale, si es verdad, mentira.
2: Venga.
1: O sea. Venga. 1. Récord en inversión extranjera directa en el primer trimestre del año.
2: A ver, si tenemos cifras preliminares, es decir, cifras que no se han actualizado, eso puede ser cierto. 23.591 millones de dólares durante el primer trimestre del año. Eso representaría un incremento de alrededor de 10% comparándola con cifras preliminares del año pasado. Pero ya tenemos la cifra del año pasado, la real, la que sucedió. Y esa fue de 24.413. Entonces, si comparamos la real, la ya observada, la que ya tenemos el dato con el que nos da preliminar, pues en lugar de un aumento vemos una caída, ¿no? O sea, 24.413 frente a 23.591.
1: ¿Y la inversión total, Valeria? Porque eso me parece central. ¿Qué porcentaje es la extranjera de la total?
2: Alrededor del 9% en este momento.
1: No. ¿Y el otro
2: 90%? En este momento
1: ¿qué?
2: Porque la total es muy baja. O sea, el otro es mucho antes era peor. Porque la inversión total es muy baja. Sí, antes era 6%, 7%. Sí.
1: Oye,
2: ¿y la inversión cómo va la total? Ha caído. La inversión total ha caído, en los últimos meses ha caído 7%.
1: Número 2, dice la presidenta. El desempleo se ubica en solo 2.5%. Somos uno de los tres países con menos desempleo del mundo.
2: Es cierto, esto es ciertísimo. ¿Es buena noticia? Yo diría que no, Carlos. Es esta medida de desempleo lo que mide es básicamente la flexibilidad del mercado laboral. Como más de la mitad del mercado laboral es informal, o sea, y con el último dato que fue 55.2% de la población ocupada, tú imagínate, o imagínense quienes nos están escuchando, más del 50% de la población que trabaja no tienen ningún acceso a ningún servicio ni sistema de seguridad social.
1: O sea, el empleo es informal.
2: Por supuesto, por supuesto. Entonces, claro que tenemos una tasa de desempleo muy baja porque no habla únicamente del formal, habla pues de todo el empleo. Entonces, sí, esa es cierta, pero no es una buena noticia.
1: 3, la inflación se redujo, las tasas de interés bajaron, bajaron la canasta básica, la gasolina y el diésel y el peso está fuerte.
2: A ver, la inflación, el objetivo del Banco de México, Carlos, es de 3%, 3%. O sea, ese es el objetivo, no es mío, no, o sea, es de Banco de México. El objetivo del Banco de México es 3%. Desde 2020, en 2020 por la pandemia tuvimos 2 meses donde estuvo abajo de 3%. De ahí en adelante ha estado por arriba de 3%. Lo que dice la presidenta es que se ha ido disminuyendo. Sí, porque disminuyó de marzo, que fue 4.59, a abril, que fue 4.45. Entonces, pues sí, sí disminuyó un poquito, ¿no? Pero pues no está ni lleva 6 años fuera del objetivo de Banco de México, que es 3%, ¿no? Así de sencillo.
1: Somos de los países con el precio más bajo de la gasolina.
2: Sí, porque lo estamos subsidiando a tope. O sea, le estamos dando un subsidio al IEPS gigantesco para mantener frenado el incremento del precio de la gasolina. ¿A costa de qué? Pues de las finanzas públicas, evidentemente, ¿no? Porque ese subsidio es una pérdida recaudatoria. Está

0: estamos subsidiando para que el precio de la gasolina se mantenga.
1: Siguiente. En 2025, el déficit disminuyó en 1.5% del PIB, ¿cierto?
0: Bueno, sí, por presiones evidentemente fiscales, o sea, la consolidación fiscal. Misma razón, por cierto, por la cual nos están bajando la calificación, que no logramos disminuir el déficit en lo que nosotros mismos, México, se había comprometido. O sea, México se comprometió a bajar el déficit más y no lo logró. Entonces, esta disminuyó el déficit en 1.5, sí, qué bueno, lo tendría que haber disminuido más porque ese era el propio compromiso y precisamente por eso pues nos están bajando la calificación porque dicen, oye, no estás cumpliendo ni con tus compromisos de recaudación fiscal y además no estás creciendo, así que tampoco vas a cumplirlos.
1: La deuda de los requerimientos financieros del sector público se ubicó en 50% al cierre del primer trimestre del año.
0: Esto es un dato ahí cierto, ahí más que bueno o malo, a mí me parece que es un dato, lo que, o sea, no es ni bueno ni malo, lo que es malo, bueno, entre comillas, sí, lo que es malo, entre comillas, es que el incremento de la deuda es constante, es continuo, y vamos en una trayectoria de incremento de deuda que además se está destinando a gasto corriente, y eso es lo más grave de todo.
1: Aumento récord en exportaciones y balanza comercial positiva.
0: Bueno, el que tengamos aumento récord de las exportaciones, ¿de qué dependen las exportaciones, Carlos? Pues depende del que te compra, ¿no? Entonces, qué bueno que las exportaciones están creciendo, pero el que tú exportes no depende de ti, depende de que haya alguien fuera de tu país que te compre. Es decir, dado que a Estados Unidos le está yendo bien, nos están comprando. Qué bueno, me da mucho gusto. Y la balanza comercial positiva, a mí eso me parece caer en una retórica trumpista que es completamente absurda. No tiene nada que ver si es positiva o negativa con algo bueno o malo.
1: El salario mínimo aumentó y la pobreza laboral está en su mínimo histórico.
0: Sí, el salario mínimo aumentó 13% este año, qué bueno, pero yo creo que ese efecto de compensar el rezago que tiene el salario mínimo ya se está agotando y entonces eso ya empieza a repercutir justamente en precios y en que algunas fábricas, como vimos recientemente una fábrica en Saltillo, están cerrando. La pobreza laboral, que la pobreza laboral es un indicador que mide si a las familias les alcanza con el ingreso proveniente de su trabajo para comprar la canasta básica, disminuyó. Sí, eso es cierto, ese dato salió ayer, es cierto. Yo creo que dice poco ese dato, pero es cierto.
1: Pemex redujo su deuda en 20 mil millones de dólares y mejoró su calificación crediticia.
0: Pero ¿de dónde salió esa lana? Pues nada más hay que decir que desde 2024 a ahorita, el gobierno federal le ha dado a Pemex, ojo, 690,200 millones de pesos. Solo en la administración de Claudia Sheinbaum, o sea, si contamos desde que entró Claudia
1: Sheinbaum. Quitarte dinero de una bolsa y ponértelo en la otra.
0: Pues para hacerla del bolsillo izquierdo al bolsillo derecho. Solo en la administración de Claudia Sheinbaum le hemos pasado, porque pues al final de estos son recursos públicos, ¿no? 540,000 millones de pesos. Así que sí, Pemex sí ha reducido su deuda. Qué bueno, menos mal, porque pues le hemos pasado una lana para que la reduzca. Me da mucho gusto que la haya reducido.
1: Aprobamos la ley para inversión, que va a acelerar la inversión pública mixta.
0: Pues ya se aprobó la ley, ahora veremos si eso acelera la inversión.
1: Creamos la oficina de inversión para facilitar las inversiones.
0: Sí, sí, sí, eso es cierto, ya se creó la oficina.
1: Sí, ya hicieron una oficina.
0: Vamos a ver si esto facilita la inversión. Ojalá que sí, porque lo que viene, los programas del bienestar pues están en la Constitución, entonces pues... ¿Cómo los va a quitar? Están ya en la
1: Constitución.
0: Los programas del bienestar pues están en la Constitución.

0: Estados Unidos e Irán podrían cerrar un principio de acuerdo para prorrogar la tregua a 60 días. O sea, hay una buena noticia hoy, y es que Estados Unidos e Irán podrían prorrogar la tregua a 60 días. La prórroga tiene que todavía ser validada. Irán dice que vamos a ver, vamos a esperar, ¿no? Han habido algunos escarceos, Estados Unidos ha bombardeado algunas instalaciones de Irán, Irán ha lanzado bombas dirigidas a las bases aéreas de Estados Unidos, Israel ha bombardeado Beirut, la capital de Líbano. Así van las cosas en Medio Oriente, nada fácil todavía. Y el último de sobremesa.
1: 5.
0: Es contigo, mi querido Beto Lati, adelante.
2: Con gusto, Carlos, buenas tardes. Exactamente en 2 semanas, el tiempo ahora sí nos alcanzó. Exactamente en 2 semanas, la selección mexicana estará enfrentándose a la de Sudáfrica, ya en plena Copa del Mundo. 1:00 p.m, 11 de junio, por supuesto, aquí en W tendremos los partidos para que los puedan seguir de cualquier manera. Carlos, y con los tiempos haciéndose ya tan cortos, Javier Aguirre tiene un par de días, hasta el domingo para ser precisos, para entregar su lista final de 26, aunque de momento ya tiene trabajando con él a 26, tendrá que tomar decisiones de si a todos los ve aptos para quedarse, sobre todo los que vienen de lesiones, o en qué sentido puede hacer una modificación. Ya viaja la selección mexicana a California para enfrentar el sábado a su par de Australia. Tras este cotejo quedará uno más el jueves entrante, en una semana, a una semana del Mundial, en Toluca contra Serbia. Y en ese marco, Javier concedió una entrevista, pues muy al estilo Javier y muy al estilo de los entrevistadores, Cuauhtémoc Blanco, Germán Villa, Isaac Terrazas, en su denominado podcast de compas. Y Javier se abrió primero para hablar de cómo se encuentra personalmente, pero también después para mencionar cómo se refieren a él los jugadores. Escuchamos algo de esta conversación con el florido vocabulario que podemos esperar en un diálogo entre el Vasco y Cuauhtémoc Blanco, ¿no?
3: Sabes que a nivel familiar estoy muy bien. Tengo 2 nietas chiquitas.
4: Base importantísima.
3: Fundamental. Mis 3 hijos bien casados con sus chambas. Mi señor y yo, 47 años juntos, 43 casados. Oh, estoy verdaderamente...
4: Pórtale ahí.
3: Estoy bien. Y futbolísticamente me rodeo de gente muy buena. Rafa Márquez, muy joven, jugó todavía con ustedes. Sí, ¿no? Sí, sí. Entonces lo ven ahí como, pues como es Rafa Márquez, una figura, como este cabrón, pinche olas. Y entonces yo ya soy el abuelo, dijo el tal Santiago Jiménez, hijo de su pinche madre. Dijo, el papá es Rafa y el abuelo es el Javier. Yo te decía, son como mis hijos, son como mis nietos. Los no, es cierto que las redes sociales, la hormiga, 18 años, 19, el chavito sí. Mora, 16, puta, pues... Te ven así como el pinche viejito. Me dice cabecita de penalti, porque ¿sí? Este güey me dijo un día, ¿sí? Cabecita de penalti.
4: Sí, sí, este güey es un pinche
3: irrespetuoso. Sí, totalmente. Me dijo un día, pues la cabecita de cebolla.
2: Bueno, advertimos, ¿no, Carlos? Que el lenguaje iba a ser por demás florido. Oye, lo de cabecita de penalti, no sé por qué pensé en el duende, con otra alusión que solía hacer el duende en sentidos sí, parecidos.
0: Sí. ¿Qué? ¿Qué cosa? Pero ese está a punto de pasar de penalti a penal. Pero bueno, ya será.
2: Exactamente. Bueno, oye, y todo lo que menciona de lo que va a ser la lista, de que tendrá que haber sorpresas y dolores cuando entregue la lista, del momento personal que vive en este sentido, Javier Aguirre, pero que sí Santi Jiménez tuvo la ocurrencia de decir que Rafa es como el papá y a Javier le quedó, pues eso de ser el abuelo, ¿no? También se entiende. Javier inauguró hace 40 años una Copa del Mundo en México. De hecho, es un récord difícil de igualar y muy peculiar. No se ha dado que un futbolista juegue como local un mundial y luego dirija como local un mundial. Y Javier lo tendrá exactamente en 2 semanas, Carlos.
0: Gracias, Beto Lati. Ahí están los 5 de sobremesa. Pausa.
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2: ¿Qué tal? Muy buenas tardes. Le presento un resumen de noticias. Al 20% va la remediación del tiradero de Matatlán y al 40% el de Laureles, indicó la secretaria del Medio Ambiente, Paola Bauche.
3: El proceso de remediación de los tiraderos de Matatlán y de Laureles que lleva a cabo la empresa Caxa llevan un avance del 20% y 40% respectivamente, y en el que se trabaja principalmente en el control de gases, indicó la secretaria de Medio Ambiente, Paola Bauche.
4: Primero es estabilizar, ¿no?, la montaña de residuos que estaba ahí. Hay que hacerle los caminos para que se pueda acceder y efectivamente atender este tipo de eventos, trabajar los gases. Recuerden que ahí los residuos generan muchísimos gases, puede haber peligro para las personas que están cerca, necesitamos estar trabajando los gases y por supuesto los lixiviados. Entonces todos estos temas es lo que se está trabajando.
3: Mencionó que todo relleno sanitario o vertedero de desechos tiene un alto riesgo de incendiarse en esta temporada de altas temperaturas si es que no cuentan con las medidas adecuadas de manejo, tal como sucedió recientemente en el de Matatlán. W Radio, Víctor Ramírez.
2: Las denuncias presentadas en diversos municipios por fraude en la organización de conciertos musicales, específicamente vinculados al grupo Alegres del Barranco, ya han sido judicializadas. Así lo confirmó el fiscal de Jalisco, Salvador González de los Santos, quien detalló que el procedimiento seguirá una ruta jurídica similar a la aplicada en el caso de Tamazula y se encuentran a la espera de que se fijen las fechas para ejecutar las órdenes correspondientes. Respecto a los más de 5 millones de pesos que fueron asegurados durante las investigaciones, la fiscalía reconoció que el dinero no ha sido devuelto al grupo musical. La dependencia continúa realizando gestiones para acreditar la legal procedencia de los recursos, y así lo explicó el funcionario.
5: Es a virtud de quién hizo los contratos, cómo hizo los contratos, porque aparecen algunas personas que no tendrían por qué o cómo solventar este tipo de contratos, que es la parte que se está revisando, pues, para poder justificar si se les entrega o no el dinero.
2: Las autoridades afirmaron que se han detectado anomalías en la capacidad financiera de quienes firmaron los contratos, por lo que el caso se mantiene abierto mientras establecen las responsabilidades penales por los fraudes que afectaron a diversos municipios en la entidad. Ante la presencia del gusano barrenador, la Secretaría de Salud Jalisco pidió reforzar la higiene y revisión constante de mascotas para evitar infestaciones. Autoridades advirtieron que las larvas pueden provocar daños graves si no se atienden oportunamente. Gracias por su atención. Mi nombre es Elba Eunice Mercado. 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
1: Dos de la tarde con cinco minutos. ¡Ya llegó el duende!
2: Aquí seguimos, querido Charlie, con más información. Hermano, en plena discusión de la reforma judicial, pues el diputado priista Erubiel Alonso exhibió con todo en San Lázaro a Andy López Beltrán. Sacó un cartel con la imagen del hijo del expresidente, acompañado de la leyenda Huachicolero, y le gritó de todo cuando le tocó su intervención en la tribuna. El legislador, entre otras cosas, aseguró que el hijo de López Obrador, pues en realidad busca fuero porque tiene miedo a confrontarse con la autoridad y a que salgan todos los trinquetes que hizo. Bueno, incluso lo llamó el nuevo candidato de la barredora. Toma, tomate. Vamos a escuchar las declaraciones del diputado priista Erubiel Alonso.
3: Aquí les quiero presentar al nuevo diputado de la barredora, Andy López Beltrán, el nuevo candidato huachicolero. Es un candidato huachicolero, aquel que dijo que era tabasqueño por nacimiento y chilango por adopción y chilango por convicción.
2: Toma, tomate. Le pegó con todo, incluso hasta en algún momento lo llamó lacra, lo calificó como una lacra de la política, y después, a través de sus redes sociales...
1: Dígale que no es cierto, duende.
2: Pues sí, hermano, no, pues no hay nada que agregar. No hay nada que agregar. El propio diputado en su cuenta de X dijo, a ver, prometieron esperanza y nos dieron desempleo, inseguridad, deuda, y hoy, en lugar de soluciones, todavía nos ponen a Andy López Beltrán, que viene a mendigar espacios, desplazando perfiles que sí pueden competir. Bueno, pues es la realidad, hermano. Todo esto lo platicábamos ayer aquí.
1: Muy popular el Andy, ¿no? Pues, muy popular.
2: Hombre,
1: muy
2: querido, va con todo, ¿eh? Está ganando votos. O sea, no, se le fueron. Es la realidad. O sea, nadie se la compra, nadie se la cree. Eso de. No, decidí hacerme a un lado. A ver, Charlie, en la misma discusión de todo lo que sucedía en San Lázaro, pues la diputada de Morena, también Maribel Solache, afirmó que los acordeones, ya ves todo esto que se dio en la reforma judicial y que los aventaban por abajo de la puerta de los domicilios y demás, pues que los acordeones no son un instrumento para copiar, sino de estudio que usan las personas pobres. Así lo dijo la diputada.
1: Bueno, qué interesante confesión. O sea, los acordeones son para los pobres, para que voten los pobres.
2: Sí, porque hasta le dijo a ustedes, a lo mejor, pues en sus tabletas, pero nosotros, es para los pobres. Presumió incluso que ella y su mamá hicieron sus acordeones para votar en la elección judicial. ¿Qué tal? Así lo dijo.
4: Porque para ustedes seguramente los acordeones son para los copiones, para los burros, pero para nosotros los acordeones era un método de estudio. Para nosotros los acordeones eran un método de estudio porque los acordeones los llevábamos en el metro, en el camión, rumbo a la universidad. Esa era nuestra manera. Seguramente ustedes, sus acordeones eran en tabletas o en celulares. Nosotros, los pobres, sí usamos.
2: Ahí están las declaraciones.
1: Que el pobre nada más copie el acordeón, vote por Morena, sí, ¿no? Qué interesante.
2: Sí, sí, sí. Es correcto. Charlie, ya, para cerrar nada más, la dirigente nacional de Morena, Ariadna Montiel, le dio una entrevista al diario La Jornada, en donde, pues entre otras cosas, admite que sí hubo tiempos de frivolidad en Morena, tiempos.
1: ¡No!
2: Perdón, pero... Perdón, pero esto es permanente, esto ya no
1: se... ¿Qué se referirá, duende? Yo no creo.
2: Qué raro, ¿verdad? Ah, sí, sí hubo tiempos de frivolidad. Espéreme, pues si no es gripa, señora. No, esto está con todo. Esto sigue la frivolidad, los excesos, los derroches. Siguen, pero bueno, dice Ariadna Montiel, reconocemos que sí hubo tiempos de frivolidad en el partido, pero por eso vamos a poner en orden a Morena. Interesante entrevista que otorgó, y aquí en el diario La Jornada, pues un periódico, sabemos, afín al régimen. Y esto fue lo que dijo Ariadna Montiel, entre otras cosas, pues dice que no quieren caer en las trampas mediáticas, ya sabes, de la ultraderecha y demás.
1: Hubo un poco de frivolidad en Morena, qué interesante que lo digan ellos. ¡De regreso a las cloacas!
2: ¡Regresaré!
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1: Faltan poquitito más de 5 meses para las elecciones intermedias en los Estados Unidos. Parece que la cosa se le está complicando cada vez más a Donald Trump. Yo leo los análisis en los periódicos más influyentes de Estados Unidos, New York Times, Washington Post, Wall Street Journal, y dicen, a ver, en el Partido Republicano están preocupados, primero que nada, porque Trump está poniendo como prioridad a Trump. O sea, no le importa al partido, no le importan los candidatos, no le importa el Congreso. La prioridad de Trump es Trump. Y segundo, por eso mismo, el Partido Republicano, con esa enorme influencia de Trump, está agarrando a candidatos, ya ve que hay sus elecciones primarias, cada vez más trumpistas, cada vez más radicalizados, cada vez más en los extremos, y entonces no le hablan a los votantes del centro, no le hablan a los famosos switchers, ¿no? A los que pueden una vez votar demócrata, otra vez votar republicano, que son los que terminan definiendo las elecciones. Entonces están preocupados en Estados Unidos. Vamos a hablar de estos números con Yamil Nares, director de The Foe, esta empresa de investigación en opinión pública. Yamil, qué gusto saludarte. ¿Cómo estás? Muy buenas tardes.
5: Buenas tardes, Carlos. Muchas gracias por la invitación.
1: Bueno, corte de caja a casi 5 meses de las elecciones intermedias de los Estados Unidos. 5 meses y tantito. ¿Qué nos dices? ¿Qué estás viendo?
5: Sí, fíjate, nosotros habíamos traído precisamente una serie para evaluar la aprobación de Donald Trump. Ahora ya encontramos información suficiente de encuestas que son confiables para generar todos estos modelos y poder analizar lo que pasa en intención de voto, solo lo que está, quiénes van a votar por los republicanos y por los demócratas. Y aquí en realidad lo que vemos es lo que muestra esta serie es que desde enero ha estado cayendo precisamente los republicanos. En la primera semana del año los demócratas estaban en 46.1 y los republicanos en 40.6, una diferencia que es de 5.5. 20 semanas después de eso, Carlos, al 19 de mayo de la semana pasada, que es cuando hicimos este corte con los modelos, encontramos que los demócratas están en 48 y los republicanos en 40.9. La ventaja es de 7.2 puntos. Pero aquí lo interesante es cómo se está moviendo. Los republicanos prácticamente se mantienen. 40.6 al inicio de año, actualmente 40.9. Ellos están quietos. Son los demócratas los que poco a poco están creciendo en intención de voto. Pero bueno, aquí lo importante es quién es ese electorado que mueve la intención de voto, porque los datos por segmento cuentan una historia que es un poquito distinta o más complicada que lo que está pasando en el promedio nacional. Y fíjate, empiezo con lo que más llama la atención, la brecha de género, que aquí es enorme. Las mujeres están con los demócratas por casi 15 puntos de diferencia. Wow. Los hombres, al contrario, están se inclinan levemente hacia los republicanos, pero apenas 1.5. Y esa diferencia se ha ido reduciendo desde enero. O sea, los republicanos no tienen ya el voto masculino asegurado como antes, que si, como recordarás, ese había sido fuente importante de voto para Trump y de aprobación también para Trump. Entonces, por ahí todavía tienen ventaja, pero está cayendo. Si analizamos lo que pasa con raza, el cuadro es igualmente y es contundente. Los votantes afroamericanos están con los demócratas por más de 57 puntos. Los hispanos, que para nosotros en México son relevantes, están con los demócratas por 16.5. Y eso es relevante sobre todo en estados como Arizona, Nevada, Texas, donde los márgenes en distritos competitivos se deciden por diferencias muy pequeñas. Los votantes blancos siguen siendo republicanos, pero también ha ido cayendo. Por edad, ahí está un nudo que es muy importante. Por ejemplo, jóvenes de 18 a 29 años están con los demócratas de manera amplia por más de 24 puntos, una ventaja amplia. Los que están entre 30 y 44 por casi 13 puntos. Pero a partir de los 45, el panorama cambia completamente. Ese grupo le da una ventaja de 5 puntos a los republicanos y esa diferencia ha ido creciendo desde que empezamos a medirla en enero. Los mayores de 65 años son los que más están votando. Los que más votan y están prácticamente empatados. Entonces, aquí hay un problema que es estructural para los demócratas, que los datos nos dejan claros. Los mayores ventajas están donde menos, las mayores ventajas que tienen los demócratas están donde menos votan las personas, que son los jóvenes. Y sus menores ventajas, donde más se vota, es decir, las personas adultas son los que más votan, mayores de 65, y ellos están votando por Trump. Entonces, pues ahí es algo que no nos cuenta la historia a nivel agregado, pero por segmentos logramos identificar eso. Ahora, si vemos también qué está sucediendo con la aprobación, y esto hay que leerlo junto con lo que está pasando.
1: La aprobación de Trump.
5: La aprobación de Trump, sí.
1: Ajá. ¿Cómo está la cosa?
5: En nuestro análisis, desde marzo, la aprobación estaba alrededor de 43%. Desde entonces, bajó otros 3 puntos. A la semana pasada, la brecha estaba en 40% su aprobación, con 56.7% de desaprobación. Esta brecha, Carlos, es la más amplia que se ha registrado en todo este mandato, y lo que preocupa no es solo el nivel, sino como esta velocidad por la que está cayendo, ¿no? Porque entre principios de abril y mediados de mayo, esta aprobación cayó 1.5 puntos más. Entonces, está cayendo y va en esa dirección la aprobación de Trump. Y eso importa porque lo hemos platicado anteriormente. En política estadounidense, un presidente que llega a un verano de unas elecciones intermedias con una aprobación que va cayendo, pues rara vez logra revertir esta situación, ¿no? Entonces, lo que también tenemos, por ejemplo, otros datos, hay que ser honestos. Los datos hoy no nos dicen quién va a ganar. Lo que sí nos está diciendo es el tipo de elección que se está cocinando, ¿no? Todavía no hay candidatos definidos en muchos distritos competidos. Sí, sí, sí, sí. Las primarias están en proceso. Hay 6 meses por delante todavía.
1: Bueno, 5 y cachito, entonces, ¿no?
5: Exacto. Menos de 6 meses. Y lo que sí es claro es que los republicanos entran a este tramo final, Carlos, con 2 problemas, ¿no? Ya lo mencionabas anteriormente: aprobación presidencial en mínimos históricos, donde Trump está jugando para él, y una intención de voto para el Congreso que lleva 5 meses prácticamente sin recuperarse. Esto, sin duda, no garantiza la derrota de los republicanos, pero sí está definiendo un terreno donde va a haber una buena pelea, ¿no?
1: A ver, déjame te planteo 2 cosas en las que veo, por un lado, a Trump y por otro lado a los republicanos trabajando. En el tema Trump, la posibilidad de una solución duradera con Irán, ¿crees que pueda mejorar estas perspectivas y que eso se refleje en menores precios de la gasolina, que es un aumento en la gasolina, es letal electoralmente? O sea, ¿crees que un cambio duradero, no una cosa de que hoy tenemos alto al fuego y pasado mañana ya no, no, sino una cosa duradera que se vea que un mes, 2 meses, ¿no? ¿Crees que eso pueda mejorar la aprobación de Trump y en ese sentido la intención de voto de los republicanos?
5: Sí, sin duda, lo que históricamente mueve la aprobación presidencial de forma positiva son 3 cosas. La mejora económica, que sea perceptible. Esto que mencionas, el éxito diplomático, que sea claro, o una crisis externa. La verdad es que ya él ha estado jugando con estas, con todo el tema diplomático, con el tema económico de los aranceles, y no se ha logrado reponer, no ha logrado cambiar esa caída en aprobación, e incluso al final sigue cayendo. Entonces creo que es algo que resulta difícil, se antoja difícil que lo logre, pero bueno, sin duda en estos 5 meses cualquier cosa puede suceder, pero creo que es muy difícil que lo logre hacer, ¿no?
1: Y la cosa en la que veo trabajando los republicanos es este tema que en Estados Unidos se vale, que es redibujar los distritos electorales para que literalmente te queden más poblaciones afines a ti y pues ahora sí que en la mesa se vuelva un distrito republicano, se vuelva demócrata o viceversa, ¿no? O sea, lo que hacen unos en Texas, los otros se lo responden en California. ¿Crees que esto pueda tener un peso a favor de los republicanos?
5: Sin duda, pero y creo que puede tener un peso, y sobre todo porque hay muchísimos, hay más asientos demócratas en juego que republicanos. Entonces, el hecho que ellos estén precisamente a ras de tierra tomando una estrategia electoral mucho más cercana y geográfica, creo que puede ser benéfico para ellos y quizá pueda estar por lo menos compitiendo estos asientos demócratas que están en juego, ¿no?
1: Y si tuvieras que hacer un pronóstico, Yamil Lares, hoy, ¿pierden el control de las dos cámaras los republicanos en noviembre?
5: Quizá no de las dos, tal vez de una sí, y eso tiene una ventaja para México. ¿Por qué? Porque en caso de que al menos una de las cámaras sea demócrata, esto va a obligar al presidente Trump a parar cualquier tipo de política pública que quiera llevar a cabo o cualquier decisión diplomática que quiera llevar a cabo, porque ahorita pues la ventaja con la que he estado jugando es que tiene los dos, las dos cámaras de su lado. Entonces, si esto logra suceder, que creo que es muy probable que al menos de esa, una de las dos la pierda, creo que se va a poner muy bien. Y ahí es donde México, el gobierno mexicano, tiene que seguir negociando, pues no solo con Trump ahora, sino tiene que poner el ojo en el Congreso estadounidense y no solo con republicanos. Tiene que mantener esta relación abierta, pues tanto con demócratas como con republicanos, ¿no?
1: Yamil Lares, director de DeFoe, empresa de investigación en opinión pública. Gracias por estos minutos para W Radio. Qué gusto saludarte.
5: Igualmente. Muchas gracias, Carlos.
1: Hasta luego.
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1: 2:28.
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1: Arráncate, mi querido Beto.
3: Con todo gusto, Carlos. Hay muchos temas mundialistas a 2 semanas de la inauguración, pero la nota deportiva del día está en París, en Roland Garros. Juan Manuel Cerúndolo, el tenista argentino, derrotó a Jannik Sinner. Hasta ahí es una gran sorpresa. Pero, Carlos, ¿cómo fue? Sinner, el italiano, el número uno, el que ha ganado todos los torneos de Grand Slam, salvo por este caso, salvo por el de París, salvo por Roland Garros, había ganado el primer set 6-3, el segundo 6-2. El tercer set estaba ya a un juego de imponerse. Y entonces, lo que en un principio se interpretó como un golpe de calor, se le empieza a ver descompuesto. Luego él explicaría que no fue el calor, aunque la temperatura era una sensación térmica por ahí de los 34 grados centígrados, sino que tenía malestar, que pasó mala noche y empieza a recibir bolas pegadas a su humanidad que ya no hace siquiera algo por responderlas. El tercer set lo pierde quedándose en el 5 que ya tenía con ventaja de 5-1. El cuarto lo pierde 6-1. El quinto también, y se desploma 6-1, de esa manera.
1: 6-1, o sea, no, ya, o sea, ya no está jugando, ¿no?
3: No, ya no, pero es que además ves bolas pegadas a Sinner, que ya ni se estira para seguir en el partido, descompuesto por completo. Estuvo 20 minutos en terapia, hubo críticas en ese sentido, porque la terapia puede ser para una lesión, pero no para aclimatación, no es entro al aire acondicionado, me recupero y regreso, como sea. No pudo levantarse y queda eliminado. Está viendo un dato muy curioso. Si alguien, cuando llegó a ganar su quinto juego en el tercer set, hubiera apostado en ese momento 200 euros, se habría llevado, a Cerúndolo evidentemente, se habría llevado 2,5 millones. Claro, ¿quién iba a apostar cuando va el tercer set y está todo desplomado, todo va para una blanqueada? En ese sentido, ¿no? Así que de esa manera, Sinner queda eliminado en la segunda ronda de Roland Garros. Seguirá siendo el torneo que se resiste de los cuatro grandes, y eso que esta vez no estaba Alcaraz, que tampoco estará, por cierto, por lesión.
1: Era su gran oportunidad, justo porque no estaba Alcaraz, ¿no?
3: Era su momento, exactamente. De hecho, llegó a la final el año pasado y la perdió. Y ahora de esta manera se va en la segunda ronda. Carlos, cambiamos de tema. Ahora sí vamos a muchos sobre el Mundial. Neymar, convocado a la selección de Brasil una semana atrás, un júbilo nacional, multitudes, manifestaciones, masas, los niños saliendo de la escuela a gritos. Neymar está lesionado otra vez y explican que solamente podrá estar disponible después del debut de Brasil, en el mejor de los casos para el segundo partido de Brasil. Aquí se abre un tema muy importante. En un mundial de los de 16, el que se perdió un partido, pues se perdió algo muy importante. No te podías dar ese lujo. En un mundial de los de 24, tampoco tanto. De 32, yo incluso te cuento, para el mundial del 98, Romario se había lesionado y podría estar para la segunda fase, octavos de final, y no lo quisieron llevar y finalmente fueron en ese momento finalistas y Romario no estuvo. Para el mundial pasado, Karim Benzema, una lesión que le impedía estar en la primera ronda y ya no estuvo en el mundial y tuvo ahí una disputa con Didier Deschamps. En este caso a Neymar lo siguen aguantando para que esté en la segunda fase y también es consecuencia de algo, Carlos. En un mundial de 48 y con este nivel, las potencias no ven amenaza en la primera ronda. Se pueden dar el lujo de guardar su futbolista y después ver en qué estado se encuentra, pero evidentemente las críticas por la convocatoria de Neymar van a seguir y se ven como algo muy político, porque la repercusión tuvo una escala de fenómeno social auténticamente el incluir a Neymar en este listado. En Argentina todavía no hay lista oficial. Se especula que Franco Mastantuono, el adolescente futbolista fichado por muchos millones de euros por el Real Madrid, no va a estar en la lista de Argentina. Empezó la temporada como titular, se fue diluyendo, hasta que su participación fue casi anecdótica en los tramos finales de la campaña. Sería una pena para Mastantuono, que ya había estado en la selección argentina, que muchos lo quieren ver como el sucesor de Messi, pero no me extrañaría que no se suba a la lista. Con Estados Unidos hay escándalo en los pocos que siguen el fútbol en Estados Unidos, porque Mauricio Pochettino iba a renovar tras el Mundial y todo hace indicar que no lo hará, y aprovechó la concentración de Estados Unidos para recibir ahí a emisarios del Milan, que el Milan ya se despidió de Allegri, que no pudo meterlos a la Champions, para ver si toma el Milan la próxima temporada. ¿Te acuerdas que a Lopetegui en el Mundial de Rusia esto le costó dirigir España? Precisamente cuando pocos días del torneo se supo que iba a dirigir al Real Madrid y no les importó, y Rubiales, que luego tuvo el escándalo enorme en el Mundial Femenil, Rubiales lo cortó y dirigió Fernando Hierro a la selección española. Pues todo hace que Pochettino se va a ir de Estados Unidos y el Milan es una opción. Rápidamente, la NBA, Carlos, Oklahoma se enfrenta hoy a los Spurs y se enfrenta teniendo la final, en la que ya los esperan los Knicks, teniéndola completamente a la mano. Situaciones diferentes, porque los Knicks blanquearon, los Knicks se impusieron sin problema alguno a los Cavs en 4 partidos. Al tiempo, en el caso de Oklahoma, está ganando la serie 3-2. Si hoy derrotara a los Spurs, estará ya en la final de la NBA. Carlos.
1: Gracias, mi querido Beto Lati, un abrazo.
3: Saludos a todos.
1: 2:34.
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1: Ha estado circulando mucho la versión de que hay una suerte de desabasto de gasolina en el país que está siendo escondido por Pemex. Hay algunos reportes de que Pemex solamente tiene gasolina para 5 días. Normalmente los países tienen un acervo de gasolina que les da para que si te cortan el suministro aguantas 90 días. Eso es lo normal en países de la OCDE, al que pertenece México y demás, pero que México solo tiene 5 días. A ver, ¿qué está pasando con esto? Vamos a hablar con Jorge Gutiérrez, él es gasolinero, de hecho su familia desde hace varias generaciones se dedica a este asunto, tiene varias gasolineras en el país. Gracias por tomarnos la llamada, Jorge, ¿cómo está?
4: Carlos, buenas tardes, muy bien, ¿tú cómo estás?
1: Bien, muchas gracias. A ver, ¿qué es lo que les está pasando?
4: Pues mira, Carlos, complicadísimo, como bien lo comentas. Mi padre, que hace la fundación de las gasolineras, hoy yo como segunda generación de gasolinero, ya con muchísimos años de experiencia, pero la verdad los últimos años han sido bastante complicados en el tema del abasto, sobre todo, como bien comentas, en el producto. Ha sido para nosotros complicado saber que cuando trabajábamos con días de abasto muy controlados, hoy pues, Carlos, nos vamos prácticamente a la semana esperando que nos llegue, y a veces llega un día tarde, nos llega mermado el producto, y pues muchas veces y en ocasiones hay mucha cancelación de programa.
1: A ver, vámonos por partes para los que no estamos tan familiarizados con la industria. ¿Cómo era antes? O sea, ¿cada gasolinera tenía suficiente gasolina como para 1, 2, 3 semanas? ¿Y cómo es ahora? ¿Para cuántos días les alcanza lo que tienen en sus tanques?
4: Pues mira, Carlos, antes era una programación que hacíamos muy controlada, la hacíamos semanal y teníamos una garantía de que podíamos recibir los equipos en las fechas programadas. Yeah. Hoy esa garantía, Carlos, la verdad se ha visto completamente disminuida, se ha visto afectada, porque ahora aunque programemos, los días se van hasta 2 o 3 días más. En mi caso, hemos tenido que suspender la venta porque no nos llega el producto entre 2 y 3 días. Nos llega de nuevo la pipa.
1: O sea, ¿cerrar la gasolinera? ¿Cerrar la gasolinera tal cual?
4: Sí, porque no hay producto. No hay producto, Carlos. No lo contamos y entonces andamos batallando para conseguirlo. Regresa el producto y pues el producto que nos llega en equipos 20, 30 mil litros, pues dependiendo los volúmenes de venta, 2, 3 días más que nos pueda darse acaso de ese inventario.
1: ¿Cuánto tiempo lleva pasando esto? ¿Más o menos son meses, son años? ¿Cuánto?
4: No, ya van varios meses, Carlos. Incluso se ha recrudecido este 2026, pero desde el año pasado ya teníamos tintes de este desabasto, de este retraso de producto que nos llegaba a las estaciones.
1: Yeah. Ahora, decías un instante, a veces nos llega mermado el producto. ¿Qué quiere decir eso?
4: Que pues no me llegan los 20 o los 30 mil o los 31 mil litros o lo que yo pida, pues ya llega el equipo.
1: O sea, pides, abajo. Oye, mándame 30 mil litros, te dicen sí, te llegan el miércoles. Bueno, el miércoles no llegan ni el jueves, aparecen el sábado y no son 30 mil, sino son 21, ¿no? Así, cosas así.
4: Sí, ya empiezan, no son las diferencias tan grandes, Carlos, pero sí, ya vienen ya mermados los productos.
1: Ahora, ¿qué está pasando? O sea, ¿por qué está sucediendo esto?
4: Esta parte, Carlos, considero yo en mi caso que en algún tiempo fui franquicia Pemex, luego pasé a una transnacional, yo soy una marca propia, pues soy la parte de trabajar con el sector de importadoras completamente autorizadas y legalizadas para operar en México, pues están teniendo mucho conflicto para poderlo traer. Entonces, eso hace que sus propios inventarios para darnos la venta a nosotros estén realmente disminuidos, adicional del costo, que realmente es no tan accesible para poderlo tener nosotros, y pues eso nos empieza a mermar. Los traslados también, Carlos, es complicado. Uh-huh. Cuando vienen los uh-huh. equipos, las rutas, las carreteras, pues hay temas en los que los equipos también no es tan fácil que lleguen como anteriormente.
1: Uh-huh. ¿Por el tema de la seguridad o por qué?
4: Principalmente seguridad, Carlos. Las estaciones donde me encuentro yo, los corredores, pues son corredores que sí han sido afectados por temas de seguridad.
1: ¿Por qué los importadores están batallando para importar la gasolina? Sabemos que la mayoría de la gasolina, si no me equivoco, que se consume en México, se compra a los Estados Unidos. ¿Qué está pasando? ¿Por qué están batallando para eso?
4: Pues también están batallando ellos porque no les surten, Carlos. O sea, no tienen las mismas condiciones ahorita para poder hacer las compras que tenían en su momento.
1: ¿No les surte Estados Unidos?
4: No necesariamente, Carlos. Hay varias compras que realiza el importador. Ahí ese dato te lo pudiera dejar, lo investigaré con los proveedores que tengo, pero de las partes que ellos nos comentan que sí se les está complicando conseguir los volúmenes que ellos manejan.
1: Uh-huh. Ahora, ¿esto arrincona a los gasolineros a irse al huachicol? A decir, voy a tener que agarrar huachicol porque si no, dejo de vender.
4: Eso es complicado, Carlos. No sé si en alguna parte de algunos compañeros lo realicen. En mi caso, de todas las décadas que tenemos como gasolinero, nos ha gustado la transparencia, el cumplimiento de la normativa. Pero pues claro que nos afecta porque el simple hecho de nosotros afectar a nuestro consumidor, en mi caso que atiendo transportistas y el sector agricultor, es complicado decirles, ¿qué crees? No tengo producto para que tú puedas operar.
1: A ver, en síntesis, Pemex está mal manejando esto y nos está poniendo en riesgo de que haya un desabasto de gasolina en el país.
4: Hay un desabasto, Carlos, definitivamente sí.
1: Hay un desabasto. Eso ya está pasando.
4: Ya está pasando, Carlos.
1: Ya, ¿y dónde se siente más? Porque, pues no sé, me imagino que habrá regiones en donde pese más que en otras. Y en otras, a lo mejor la gente nos está escuchando y dice, pues aquí yo siempre voy y no hay problema. ¿Dónde es?
4: ¿Sabes cuál será el caso principal, Carlos? El tema del diésel. Yo considero que el consumidor no lo ve porque al final del día sus cargas las administra en diferentes estaciones o en rutas. Pero un transportista que si no tiene el diésel, un agricultor que no tiene para producir, ahí es donde realmente se ve la afectación. ¿Dónde lo vemos al final, Carlos? Pues en el aumento de precios, en el retraso de mercancías. Principalmente es con lo que yo me dedico, como te comento, transportistas y el sector agricultor.
1: Uh-huh. ¿Qué podría hacerse para que no pase esto? Porque, o sea, un desabasto, esto le pega a la economía. O sea, esto es terrible, eso es pésimo por donde se le ve, desabasto de combustibles. ¿Qué se puede hacer para que eso no pasara?
4: Creo que sí es una condicionante que en este sentido debieran de evaluarse bien los niveles de inventario, sobre todo también brindar las condiciones para que en caso de que la comercializadora nacional no pueda surtirlos, pues dé también la oportunidad de que los importadores, insisto, autorizados ilegales, pues traigan el combustible al país. Ocupamos muchos millones de litros al día en el país, Carlos.
1: Jorge Gutiérrez, gasolinero, muchísimas gracias por esta denuncia aquí en W Radio y estaremos al pendiente de lo que pase con ustedes.
4: Carlos, un saludo, gracias a todos.
1: Hasta luego.
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2: El resumen de lo que tenemos justo en este momento, Arely Paz, vamos contigo.
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4: 2:47 PM. Víctor Sandoval, ¿siguen los bloqueos de la CENTE o avanza la cosa mejor? Buena tarde, cuéntanos.
5: Arely, buenas tardes. Ya se retiraron de aquí del circuito interior de la Reforma. Hicieron posteriormente un pequeño mitin frente a la Estela de Luz. Y bueno, ya lo que le llama a la policía en operación hormiga, se retiraron en pequeños grupos. Algunos abordaron el metro en Chapultepec, otros en México. El transporte en microbuses en dirección al centro histórico, y en ese momento liberar la vialidad tanto el circuito como el paso de la Reforma. Están regresando ya el 5 de mayo en el centro histórico. El reporte que me dio en Guarelí.
4: Muchísimas gracias, Víctor. Buena tarde. Que no traen nada personal contra Maru Campos, eso dicen. Octavio García, muy buena tarde, cuéntanos.
6: Correcto, Arely, muy buenas tardes. La titular de la Fiscalía General de Justicia de la Ciudad de México, Berta Alcalde Luján, afirmó que la institución actuó con toda objetividad en el caso relacionado con la gobernadora de Chihuahua, María Eugenia Maru Campos, luego de que se iniciara una investigación derivada de una denuncia presentada por el senador Javier Corral. Durante un mensaje a medios, luego de rendir su informe mensual, la fiscal explicó que la carpeta de investigación se originó tras una denuncia presentada en el 2024 por el presunto delito de privación ilegal de la libertad relacionada con un intento de detención ocurrido antes del inicio de la actual administración. Alcalde Luján sostuvo que la Fiscalía realizó actos de investigación para determinar si existía algún delito y si había elementos suficientes para judicializar el caso. Sin embargo, concluyó que no había conductas que perseguir. Así lo dijo.
7: Esta Fiscalía determinó a partir de actos de investigación que realizó que no había delito en este caso, y es por eso que lo que hace es determinar el caso con un no ejercicio de la acción penal. ¿Sí? ¿Qué quiere decir esto? Básicamente cerrar el caso. No, ya que considera que no existe delito que perseguir.
6: El reporte que tenemos desde la Fiscalía Capitalina, Arely, muy buenas tardes.
4: Muchísimas gracias, Octavio, muy buena tarde. La Fiscalía General de Justicia de la Ciudad de México informó que los delitos de alto impacto disminuyeron 13% entre enero y abril de 2026 en comparación con el mismo periodo de 2024. La fiscal, Berta Alcalde Luján, destacó que también aumentaron las órdenes de aprehensión, las detenciones y las judicializaciones por delitos como feminicidio, homicidio, violación, extorsión y robo de vehículo. Que la licencia es solo por un periodo extraordinario. Enrique Insunza sigue blindado. Los morenistas dicen que no tienen nada que esconder. Así lo dijo el coordinador de los senadores, Ignacio Mier, sobre justamente esta licencia para el periodo extraordinario del senador Insunza.
8: Él lo ha dicho públicamente. No tiene ninguna responsabilidad que le permita primero agachar la cabeza y segundo, no responder ante cualquier llamado.
9: Entonces hoy no veremos al senador.
8: No lo vamos a ver, ¿no? Ya les quitamos el show.
4: Jorge Gutiérrez, gasolinero, denunció en W Radio que hay desabasto de combustible, sobre todo de diésel. Escuchemos.
10: Hoy, pues, Carlos, nos vamos prácticamente a la semana esperando que nos llegue, y a veces llega un día tarde, nos llega mermado el producto, y pues muchas veces y en ocasiones hay mucha cancelación de programa. Ya. Hoy esa garantía, Carlos, la verdad se ha visto completamente disminuida, se ha visto afectada, porque ahora aunque programemos, los días se van hasta 2 o 3 días más. En mi caso, hemos tenido que suspender la venta porque no nos llega el producto entre 2 y 3 días. Nos llega de nuevo, o sea, la pipa.
11: O sea, ¿cerrar la gasolinera? ¿Cerrar la gasolinera,
10: sí,
11: tal cual?
10: Sí, porque no hay producto. No hay producto, Carlos. No lo contamos, y entonces andamos batallando para conseguirlo. Ya van varios meses, Carlos. Incluso se ha recrudecido este 2026, pero desde el año pasado ya teníamos tintes de este desabasto, de este retraso de producto que nos llegaba a las estaciones.
11: ¿Por qué está sucediendo esto?
10: Esta parte, Carlos, considero yo en mi caso que en algún tiempo fui franquicia Pemex, luego pasé a una transnacional, yo soy una marca propia, pues soy la parte de trabajar con el sector de importadoras completamente autorizadas y legalizadas para operar en México, pues están teniendo mucho conflicto para poderlo traer. Los traslados también, Carlos, es complicado cuando vienen los equipos, las rutas, las carreteras, pues hay temas en los que los equipos también no es tan fácil que lleguen como anteriormente.
11: ¿Por el tema de la seguridad o por qué?
10: Principalmente seguridad, Carlos. Las estaciones donde me encuentro yo, los corredores, pues son corredores que sí han sido afectados por temas de seguridad.
4: Hoy en la mañanera la presidenta llevó a representantes de farmacéuticas para anunciar una inversión de 21 mil millones de pesos como parte del presupuesto total de los 145 mil anual que tienen contemplados, que el plan es que las medicinas se produzcan en México y se desarrolle la industria buscando mejores costos y abastos inmediatos. Las empresas que suman a esta inversión son Abbott, Bristol, Myers, Neopharma, Basol, Pharma, Leomont, Sanofi y PharmaBayer México. La presidenta dijo que con el desarrollo y producción de medicamentos en nuestro país, incluso buscará tener precios más bajos. Hasta aquí la información, Carlos.
2: Gracias, Areli.
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2: Muchas gracias, Areli Paz, por todo el día de hoy.
4: Gracias, Coman Rico.
2: Gracias, querido duende. Impresentable del duende. Muy buena tarde.
0: Igualmente, querido Charlie, buena tarde.
2: Y sobre todo, muchas gracias a todos ustedes por habernos escuchado. A nombre de todos los que hacemos este programa, mañana en punto de la una, aquí les esperamos. Soy Carlos Loret de Mola. Muy buenas tardes.
12: Hey,

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1: Es de los países que cuenta con la esperanza de vida más alta, para las mujeres 86 años y para los hombres 79. La estación de metro más concurrida se encuentra en Tokio y es Shinjuku, la cual transporta alrededor de 3.6 millones de personas al día. El 86% de los japoneses practican el budismo. El 80% del territorio japonés es montañoso y cuenta con 6.852 islas. Y en Tokio se puede fumar solo en las zonas designadas por la autoridad en toda la ciudad.
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Me parece que hoy podríamos crear debate, tal vez por el apodo de nuestra invitada del día de hoy. Y es que un día como hoy, 28 de mayo, pero de 1968, nacía la estrella que hoy engalana este firmamento noticioso. Nació en Australia, sí, canta en inglés, nació en Australia, no.

en el Reino Unido, no en el vecino país del norte, es de Australia y ya está por encima del sexto piso, por supuesto. ¿Por qué? ¿Por qué digo que a lo mejor se crea polémica por su apodo? A ella se le reconoce como la princesa del pop. Sí, sí, tiene seguramente varias contendientes y cada quien podrá defender a su princesa, porque reina del pop solamente una, Madonna, pero princesas hay bastantes. Ella es una de ellas. Hoy recordamos el día de su nacimiento. Sí, es su cumpleaños. Nació en Australia y es Kylie Minogue.

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1: Bienvenido, bienvenido, bienvenido. ¿Cómo está? Buenas tardes. Gracias por acompañarnos hoy, que es 58 de mayo. Híjole, qué largo ha estado mayo. Y si yo le contara todo lo que nos ha pasado en mayo, si yo le contara, ahí luego le paso un secretito. Pero bueno, mayo ha estado peliagudo, ¿eh? Como dice la chaviza, mayo ha estado potente, potente. Y por eso hoy celebramos el 58 de mayo, por supuesto. ¿Qué le cuento? Mañanita acaba laboralmente hablando. Hoy es 28 de mayo y sí, sí, es carrilla, es guasa. Yo creo que tiene que ver con los segundos finales. ¿Le ha pasado? O los días finales cuando va a regresar a clases, cuando va a regresar a la chamba. ¿Por qué lo digo? Porque a unos cuantos días tenemos ya el Mundial. Llegó la fecha. Estamos ya prácticamente a 2 semanas y contando para atrás, en reversa. Por eso a lo mejor se nos cuecen las habas. Mire, yo se lo dije, se lo adelanté. Este año se iba a pasar rapidísimo y no le estoy fallando. Ya es el Mundial. Ya es el Mundial. Así es que, y cuando acabe el Mundial, ya es el mes 7. O sea, que alguien me explique qué está pasando el día de hoy. En el control, don César García. César, ¿cómo estás? Muy buenas tardes. Soy Ramiro Marmolejo y mucho que platicar hoy en la molida doble de 3 a 5 de la tarde. La agenda informativa local. Por supuesto que hay música. Hoy tenemos a una princesa. Bueno, así le dicen, pues, a una princesa que ya no está en años, oiga, ya no está en edad, pero aún así sigue vigente, ¿eh? Muy vigente. Y hoy tendremos la historia musical de Kylie Minogue, esta australiana espectacular en el escenario. Así es que hoy también hablamos de ello. Oiga, ya le habíamos perdido la pista. Yo lo digo a título personal, ya le había yo perdido la pista en temas de basura, reconstrucción y por supuesto remozamiento de tiraderos de basura. Oiga, 20% de remediación el tiradero de Matatlán y 40% de remediación el de Los Laureles. Así lo confirma la SEMADET. Yo no sé si es mucho o es poco. Jalisco se consolida como segundo lugar, sí, segundo lugar nacional de patentes vigentes. Escuche nada más la siguiente, ¿eh? Autoridades confirman 7 desapariciones de menores en una sola semana en Jalisco. Agárrese, porque la policía vial ya anunció operativo especial La Última Milla por eventos masivos en la zona del Bajío, en Zapopan. ¿Sabe qué eventos masivos habrá en la zona del Bajío, Zapopan? Así le llaman a donde está el Estadio de las Chivas. Así es que le parece poco un pequeño evento masivo por suceder en cosa de 2 semanas. Ya hay operativo vial. Fiscalía Estatal. Ponga mucha atención, porque hay preguntas muy repetidas sobre este. Fiscalía Estatal descarta por completo que exista un asesino serial de mujeres allá en Puerto Vallarta.
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1: Ya sé que me va a regañar porque me preguntan a cada rato, oye, ¿por qué hablas de las chidas? Pues sí, sí hablo de las chidas, chidas, ra, ra, ra. Es que son nuestros equipos locales, hay que darles impulso. Siempre hace falta, siempre es necesario. Y las chidas son tema de conversación, estén o no estén jugando, para bien o para mal. Fíjese que ya empieza a moverse mucho el conocido como fútbol de estufa. Aplica para todos los deportes, ¿eh? Todos los deportes tienen entre una campaña regular y otra un periodo de descanso y también de transacciones, altas y bajas en los equipos. A eso se le llama fútbol de estufa. Bueno, las chidas, chidas, ra, ra, ra, ya están justo hablando de ello, de las transacciones que pueden suceder hacia el seno del rebaño sagrado, que seguramente se va a recomponer, va a haber recomposición de las chidas. Esto no lo podemos negar. Uno, porque es probable que los mundialistas, 5 en total, ya no regresen. ¿Por qué? Porque podrían emigrar a otro fútbol, tanto a nacional como a extranjero. Pero por supuesto el extranjero es el que más les llama la atención. Ya empiezan a surgir algunos nombres en las Chivas que se están yendo poco a poco. ¿Se acuerda que antes de acabar el torneo se informó de la salida de Alan Pulido? ¿Se acuerda? Sí, ya no está confirmadísimo. Alan Pulido se anunció su terminación contractual durante la última parte del torneo regular. Bueno, ya salen más nombres. Por ejemplo, hay un chico que es defensor. Zaguero, le dicen los que saben, de nombre Miguel y de apellido Tapias. No pudo consolidarse. Jugó poco. También lo recuerdo tímidamente y vagamente. Pero Miguel Tapias ya se encuentra en la lista, se especula con mucha fuerza que ya se encuentra en la lista de los transferibles. No pudo adaptarse al estilo de juego de Gabriel Milito, y el Mr. Milito dijo: ¿sabes qué? Gracias por participar, y todo parece indicar que en las próximas horas pudiera confirmarse que el destino profesional futbolístico de Miguel Tapias cambiaría a otras latitudes de nuestro balompié. Aún no hay una oferta concreta que podamos decirlo como tal, pero sí cobra fuerza este rumor, cobra mucha fuerza este rumor de que ya, por supuesto, no figurará en el rebaño. Se suma a esta posibilidad, que ya no es tanto, es una realidad, ya le decía yo a usted, de la salida de Alan Pulido hacia el último tercio del campeonato. Es más, estaba caminando el campeonato y se fue. Nombres que puedan llegar, de todo se ha hablado, De todo se ha hablado, de nombres que pueden llegar. Incluso acabo de leer esta misma semana que Kate Cowell, el vaquero norteamericano, pudiera regresar a Chivas por temas de contratos y vencimiento de los mismos en otro lugar. Le sigue perteneciendo su carta a las Chivas, entonces hasta Kate Cowell pudiera regresar, pero eso, por supuesto, está por confirmarse. Ya le digo yo a usted, fútbol de estufa, mucho se va a mover, mucho se va a definir en las siguientes semanas. No olvide que en la última semana de junio reinicia el torneo regular, así es que es justo la final, la semana de la final del Mundial de Fútbol. Ya habrá mucho fútbol en los temas de conversación y entrará como cuchillo en mantequilla el retorno de actividades en el torneo mexicano de fútbol, que bueno, cerró bien. Pero bueno, hablando también de fútbol y ya la cercanía que tenemos prácticamente en las narices el torneo de fútbol mundial, queremos hacer una referencia a las posiciones que están sujetas a revisión. Sí, varios visores los van a estar siguiendo, y casteadores, como le quieran decir, de equipos importantes a nivel nacional y a nivel internacional, van a empezar a castear o revisar o semblantear, como le quiera decir, a prospectos para sus clubes. Pero hay una que me llama la atención, tiene que ver con la puerta, la portería. Bajo los tres palos va a haber muchos futbolistas profesionales del balompié que tienen paso mecha amplia. Muy amplia calidad. Muchos de ellos ya los conocemos. Por ejemplo, podemos empezar por, ¿le parece Argentina? Emiliano Martínez, el Dibu, ya lo conocemos. Es también, desde luego, garantía en el marco argentino. Él podremos disfrutarlo durante la justa mundialista. Hay otro que a mí en lo particular me gusta mucho su estilo de juego. Es serio, es recatado, es discreto, pero es muy efectivo. Thibaut Courtois. Sí, la pronunciación no me sale muy bien que digamos, pero es Thibaut Courtois. Él es de Bélgica y es referente mundial, desde luego, en el marco de los mejores equipos internacionales. También Brasil va a traer una dupla que Dios guarde, Alisson Becker y Ederson son dos super guardametas que no nos podemos perder. Sus actuaciones van a ser garantía de espectáculo. En todos lados, desde luego que hay mucha competencia. España no lo puedo dejar de lado. Unai Simón es un gran arquero que tendrá mucho que ofrecernos. Creo que por ahí se van a revelar nuevos nombres y nuevos arqueros. De hecho, ¿sabe usted? los datos de la prensa internacional, en el caso de la portería, pone su atención y el foco en dos arqueros que van a ser debutantes en una Copa del Mundo. Sí, reitero, debutantes en una Copa Mundial, y les están poniendo foco y seguimiento cercano, si lo quiere poner en términos futbolísticos, marca personal. Son dos. Uno, ¿sabe quién es? San Camilo Vargas. Es su primer mundial, el portero del Atlas, y resulta ser que es de los referidos a seguir durante el mundial, el portero de Colombia. Eso nos atañe a nosotros, porque mi furia rojinegra es la casa de San Camilo Vargas. Pero hay otro que también está referido en los manuales de casteo para que revisen por supuesto sus capacidades y cómo se manifiesta en la cancha. Y todo parece indicar que es el portero hasta ahorita titular de México. El tal Arangel también está en estos libros de revisión de los grandes casteadores. Eso me gusta. Raúl tal Arangel y por supuesto Camilo Vargas habla del buen nivel futbolístico que tiene el balompié mexicano en referencia con todo el mundo, particularmente en la meta, y eso es importante. Hay uno más que se convierte en un referente mediático, es un portero seleccionado, no lo podemos negar, Argelia. ¿Sabe cómo se llama? Luca. ¿Y sabe cómo se apellida? Zidane. ¿Le suena? Sí, claro, es el portero de Sisu, de Zinedine Zidane, el portero de Argelia. Y eso también mueve inmediatamente los reflectores para ponerle atención. Morbo, por supuesto, pero cada quien se está forjando su historia por independiente. Entonces se lo dejo. Son porteros que son seguidos por visores y casteadores de todo el mundo. Y ahí están porteros que tienen referencia con México o con el fútbol mexicano. Y eso es una muy buena señal. Pero bueno, del campo de juego, del fucho, brincamos al diamante con el rey de los deportes. Le hemos venido dando seguimiento durante toda la semana a mis caporales, los charros de Jalisco. Somos la casa de los charros y tenían una aduana, híjole, complicadísima contra los Sultanes de Monterrey. Abrazo fuerte para todos los amigos de Monterrey. Tengo buenos amigos de Monterrey. Abrazo fuerte para todos ustedes. ¿Cómo me hacen reír? Tienen que apuntar a la gente de Monterrey, pero bueno, eso ya es punto y aparte. Charros de Jalisco ganó el tercero de la serie, 5-2 sobre Sultanes, y eso le otorga la barrida completa. Los tres juegos que se llevaron a cabo en el Estadio Panamericano resultaron con triunfo para mis caporales, y eso desde luego es una buena señal, ya que les permite escalar posiciones poco a poco en la Liga Mexicana de Béisbol. En la del Pacífico somos bicampeones, ahí nomás le encargo. Pero en la Liga Mexicana, ahí andamos a tiras y tirones. Un equipo, mis charros, bastante voluble, que nomás no se enfila por completo. Pero por ahora le confirmo a usted que se ha llevado la serie de tres juegos sobre los Sultanes de Monterrey. No es cosa fácil, no es cosa sencilla. Aún así, mis caporales sacaron la casta y por supuesto se quedaron con la serie de tres juegos, los tres ganados y barridos. Se dice barrer, yo lo uso con respeto, porque sí, como que tiene rayando en la carrilla, pero fue una barrida confirmada en el Estadio Panamericano, bello Estadio Panamericano, en el mismísimo Zapopan. Ahí le dejo la información deportiva. Seguimos con más.
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1: Tanto ayer como hoy me ha tocado caminar en las tardes en dos diferentes zonas metropolitanas. Por ejemplo, ayer estuve caminando mucho ahí en la zona de Providencia sobre Pablo Neruda. ¡Ah, qué ventarrón! Y hoy caminé aquí en la zona de Las Águilas, también en el turno vespertino. ¡Ah, qué ventarrón! Llevo dos días con puro ventarrón. Así es como dice el clásico. Febrero loco y marzo otro poco se quedaron cortos porque estamos en mayo. Y mayo, ¿cómo le ponemos a mayo? Mucho viento, al menos en el par de zonas que le acabo de narrar. y que para mí es un punto significativo, tenemos pues ciertas ráfagas de viento que casi llegan a los 30 kilómetros por hora y eso te alcanza a despeinar. Ya como te despeina, ya para mí es suficiente. Tengo termómetros, oiga, y por ejemplo despeinarme quiere decir que está fuerte el ventarrón, que alguien dejó abierta la ventana y que hay que ponerle atención. ¿Sabe por qué? Porque además se levanta muchísimo polvo. Como aún no llueve con regularidad, hay mucha tierra en el ambiente, mucho polvo. Procure portar gafas oscuras si es que puede. Si usa gafas así como lloviznando de graduación, lentes de aumento, pues estamos a todo dar porque nos sirven como gogles. Pero si no, cúbrase también los ojos, ¿eh? Porque luego también es época de conjuntivitis y nos puede hacer pasar las de Caín. En este momento 33 grados. No siento muy escandaloso el calor. Será porque sopla mucho el viento acá en la zona sur de la zona metropolitana de Guadalajara, en el cuadrante de López Mateos, 18 de marzo, Cruz del Sur, Nicolás Copérnico, Mariano Otero. En ese cuadrante, pues nada más sopla el viento, se levanta el polvo, pero sí que digo usted, ¡ah, qué calorón! No lo estamos soportando. Las noches siguen siendo calientes y húmedas. No me malinterprete. Estamos en horario familiar. Ya me entendió. Noches calientes y húmedas que no nos permiten dormir a cabalidad. Me va a decir, Ramiro, pues ponte el ventilador. Híjole, soy delicado, oiga. Soy delicado. Pongo el ventilador o el aire acondicionado y que me la enfermo. Sí, pues así salió uno. Así salió uno. Así salió uno. Así es que yo sí sufro y paso penas durante la temporada de calor, porque si pongo ventilador o aire acondicionado, pues despierto malito. ¿Y sabe qué? La garganta es mi herramienta de trabajo. Por supuesto que no las tomo frías, no sé lo que me entendió, pero no las tomo frías, así es que prefiero las bebidas derechas. El que entendió, entendió. Dicho lo anterior, oiga, comuníquese con nosotros aquí a su casa informativa, participe, por supuesto, cuéntenos cómo le va con el clima. ¿Ya se dio cuenta que estamos a 58 de mayo? ¿Cómo le ha parecido mayo? ¿Largo, largo, largo como la cuaresma? ¿O nada más soy yo? ¿O nada más soy yo? Por cierto, mayo, el mes del puente largo. Y aún así, me ha parecido larguísimo este mes de mayo. Pero bueno, es percepción personal. Comuníquese al 3310-797699. Una vez más, 3310-797699. También tengo redes sociales para que se enganche con nosotros, ¿eh? Facebook W Radio GDL, Instagram W Radio GDL. O también X, hoy se llama X. Antes, en mis tiempos, era Twitter, arroba W Radio GDL. También nos puede escuchar a lo largo y ancho de este mundo mundial a través de la dirección electrónica www.wradiogdl.com.mx. Ahí nos escucha en cualquier rincón de Guanatos o de todo el mundo mundial para que se entere qué pasa en el rancho. Le va a gustar. Yo sé que le interesa el rancho, como a todos nosotros. Ahora bien, también puede interactuar con su servilleta, con Ramiro Marmolejo. Puede interactuar en mis redes sociales, arroba marmol-digital. Nada más tengo dos, Twitter e Instagram, arroba marmol-digital. Y ya le dije, aquí en el Note información dura, ruda y cruda, pero en mis redes es la pura sabrosura, oiga, tremenda gozadera. Solamente aventuras, asómese, se va a divertir, arroba marmol-digital en Twitter y en Instagram. Vamos a la pausa, regresamos con más.

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Si usted es así como de mi size, así como, como lloviznando del quinto piso, a lo mejor no se acuerda muy bien de esto que era en su momento un One Hit Wonder. En aquel momento era un One Hit Wonder. Estamos hablando de 1987. ¿Por qué me regreso en el tiempo? Porque nuestra invitada de hoy, Kylie Minogue, está de cumpleaños y ha recobrado mucha fuerza después de los 2000. Pero estos son sus inicios. Se llama Locomotion, no Locomotion, es Loco y luego un espacio y Motion. Es de 1987. Lo voy a retar a que busque este video en YouTube, póngale Locomotion Kylie Minogue y lo reto a ver si reconoce a Kylie Minogue. No la va a reconocer, nada que ver. Vestida de manera orgullosa como 100% ochentera. Esa es la australiana que hoy estamos recordando. Y esta de Locomotion, a mí sí me gustaba, yo sí me acuerdo. Y por supuesto es la del cumpleaños, Kylie Minogue.

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1: Hay que darle, por supuesto, espacio a todas las materias. Por ejemplo, hoy quiero empezar platicando esta sección o este segmento con temas económico-financieros, que también son de alta relevancia y que a veces no le ponemos todo el foco de atención. Mire, se afirma tajantemente que Jalisco se ha consolidado ya como el segundo lugar en patentes vigentes con más de 1,000. Y el sector empresarial es el que más tiene en comparación con lo registrado por las universidades. Así lo dejó ver tajante el titular del Instituto Mexicano de la Propiedad Industrial, el INPI por sus siglas, Santiago Nieto. Escuchemos al funcionario.
2: Más de 1,000 patentes vigentes son actualmente de Jalisco y también es un ecosistema interesante porque a diferencia a nivel nacional, donde el 60% de las patentes vienen de centros de investigación y de universidades, en el caso de Jalisco, el sector empresarial produce el 30% de las patentes, produce el otro 30% los inventores independientes y queda en un margen del 40% las universidades. Y debo decir, por cierto, que la Universidad de Guadalajara es una de las 5 universidades que más patenta en el país, después de la UNAM, el Politécnico Nacional, a veces está en tercer lugar, a veces está en cuarto lugar, pero bueno, realmente el ecosistema de Jalisco es un ecosistema muy productivo.
1: Recordemos que este tema de las patentes tiene que ver, por supuesto, por ejemplo, con los proyectos de investigación, incluso académica y universitaria, que luego se convierten en realidad después de la comprobación y que se convierten en un negocio de emprendedor, en un servicio de emprendedor o en un producto que alguna gran cadena o empresa lo pone en práctica, incluso algunos servicios, ¿eh? Eso también es importante que lo podemos dejar muy en claro. Incluso a Santiago Nieto, quien estuvo, por cierto, de visita en Jalisco, incluso Santiago Nieto mencionó que en general hay un incremento de solicitudes de marcas, lo que muestra la fortaleza de la economía de Jalisco. Esto quiere decir que nuestra entidad no solamente estamos produciendo nuevos productos, los estamos creando desde cero y desde el inicio. Eso es importante que lo podamos dejar en claro porque nos habla del dinamismo y la conexión de la academia, es decir, de las universidades, con lo posterior que es la materialización de una buena idea o un buen proyecto en un producto o servicio. Eso es una patente. Claro, es importante contar con la patente ante este famosísimo INPI porque le otorga visibilidad, realidad y formalidad a lo que investigó en su momento algún académico y lo que se convirtió, por supuesto, en un producto o en un servicio. Me parece que es bueno, ¿eh? Recordarle a usted que el titular de el INPI estuvo de visita en Jalisco en varios eventos que tienen que ver con la propiedad industrial, por supuesto, y nos dejaba varios temas a reflexionar y varios temas a recordar en el escenario jalisciense. Uno de ellos, que yo no lo quiero dejar de lado, nos adelantó que se van a verificar operativos en diferentes centros de venta de productos de piratería. Pero esto es en relación directa con los productos del fútbol y es que la propia FIFA ha presionado de manera muy fuerte a nuestro país para que se apliquen operativos contra la piratería en las 3 ciudades que serán sede. Ya sucedió del Valle de México, ya sucedió en diferentes puntos de tradición en cuanto a la venta en ambulantaje o en la vía pública de productos de piratería y va a suceder en Guadalajara. Santiago Nieto adelantaba que la FIFA pidió operativos específicos en la zona de San Juan de Dios, que por supuesto no nos sorprende, no nos extraña. En los alrededores de la zona de San Juan de Dios hemos tenido mucha venta de piratería en las calles, en la vía pública, incluso en esta zona del vestir o zona de la electrónica, que en su conjunto le decimos como Obregón. También ahí hay alguna posibilidad de que se venda ropa pirata. También, desde luego, está la zona de Medrano. Pero lo más importante es que se englobó solo en estos puntos. Número 1, la periferia y la vía pública del mercado San Juan de Dios o la zona de San Juan de Dios, que incluye lo que le narré antes. Y hay otro punto que también le interesó a la FIFA. Fíjese lo que son las cosas. La FIFA hizo su tarea. La zona del santuario de Guadalupe, que digo, sabemos que de forma tradicional ahí se venden medicamentos pirata. Es la zona por excelencia de las medicinas pirata en ese en el imaginario tapatío, pero también tiene datos y detalles la FIFA de que hay productos de piratería en la zona del santuario de Guadalupe. Así es que, bueno, fue productiva esta gira de Santiago Nieto, titular del Instituto Mexicano de la Propiedad Industrial, y tiene que ver de frente con la piratería. Mire, es un cáncer que no nos hemos podido quitar de encima. ¿Por qué? Porque lo seguimos consumiendo. La demanda y la oferta van de la mano. La oferta y la demanda son indisolubles. Si seguimos comprando productos de piratería, seguiremos dándole chamba a los amos, dueños y señores de la piratería, que mire, afecta muchísimo a las marcas comerciales. Créame, créame que no lo entendemos hasta que pasamos por un escenario o por una posibilidad de piratería. Eso es un detrimento grandísimo para las marcas, en este caso específico, las marcas de los deportes, porque conocemos algunas que son los patrocinadores oficiales, no de las selecciones, sino de las federaciones de fútbol en diferentes rincones del mundo. Entonces, todas las grandes marcas estarán atentas, atentas y preocupadas por lo que pase con la piratería, que tristemente en nuestro país es una de las cartas de presentación. Así es que ahí está la chamba del INPI, ahora que anduvo por Jalisco de gira. Vámonos, vámonos, vámonos a la pausa. Regresamos con más. Recuerde que puede comunicarse al 3310-797699, 3310-797699. Comuníquese y forme parte de la comunidad W, es el WhatsApp W. Vámonos a la pausa.

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Hay muchas canciones que no tienen tanta difusión de Kylie Minogue y nos gusta referirnos en este espacio a esas canciones no tan publicitadas. Esta es muy buena, se llama Slow. Lento, lento. Y sí, por supuesto, tiene fuertes connotaciones sexuales y sensuales, si es que así lo quiere ver a usted. El video es muy sugerente, ¿eh? Así nada más se la dejo. El video es muy sugerente, así es que también el día de hoy le damos foro a esto. ¿Por qué? Se lo preguntará si va llegando, le cuento. Y es que un día como hoy, 28 de mayo, pero de 1968, en el mismísimo Melbourne, Australia, nacía nuestra invitada de hoy, Kylie Minogue. Por cierto, es una de las estrellas más grandes del firmamento australiano hasta ahorita y contando. Dicen las últimas cifras que ya supera la cifra de más de 80 millones de discos vendidos. Ella es Kylie Minogue.

0: Aprovecho este fondo musical para sacar algunos mensajes. Gracias por comunicarte, eres muy amable, gracias. A ver, buenas tardes, señor Ramiro. Ah, ese soy yo. Espero se encuentre bien. Quiero pedirle la entrevista, si entrevista a alguien de tránsito para ver qué se puede hacer con estos motociclistas que traen el escape abierto con mucho ruido. Cada vez son más los motociclistas que abusan de sus motos. Pedorras, le ponen. Bueno, sí te entiendo, la referencia es buenísima. Parece competencia para ver quién hace más ruido. Lo peor es que son motos de cobrador. Le quitan el escape para sentirse chingones. Muy buen mensaje. Todos lo entendimos, claro que sí. Tienes toda la razón. Gracias por comunicarte. Es la terminación. Permítame ver, a ver. Híjole, no le puedo abrir, híjole. Algo mal hice. Terminación 9856. Gracias, por supuesto. Fíjate que ya es una multa. Ya es una falta. Esta misma semana hubo operativos de la Policía Estatal. Es Policía Estatal, no me estoy equivocando. La Policía Vial pertenece a la Policía Estatal. Es una división de la Policía Estatal, la Policía Vial. Y hubo operativos, si no me equivoco, en Tlajomulco. Y una de las faltas más reiteradas son los escapes, porque son extremadamente ruidosos. Eso no puede pasar. Ya le he dicho yo a usted que, mire, no hay policía que nos alcance. No podemos tener un poli por cada ciudadano. Si a usted le importa un pepino hacer ruido, recordando cuando era morro y le ponía un frutzi a su bicicleta, si usted quiere seguir recordando eso, pues ¿cómo lo ayudo, oiga? Sea empático con la sociedad, no sea un baquetón que no respeta. ¿Qué consigue? ¿Qué consigue? No entiendo yo. Ya sé que buscan asemejarse a las famosas motocicletas chopper. Las chopper son estas motos grandotas, que suenan muy fuertote, pero son motocicletas que vienen así de fábrica y tienen esa peculiaridad por los grandes motores. Así es que la invitación es para que no lo hagas, para que le rompes el escape a tu motocicleta de bajo cilindraje, te vuelves en muy escandaloso, aparte echas a perder tu motorcito de dos tiempos, vas a echarlo a perder. Entonces yo invito a que seamos un poco más empáticos, es muy molesto. Y ya es una falta del reglamento, ¿eh? La autoridad tiene la capacidad y facultad para detenerte en la calle porque vas molestando a todo el mundo mundial con tu moto, que nada más sirve para ensuciar el ambiente. Es contaminación auditiva. Así es que ahí te la dejo. Seguimos con más.
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0: Déjeme darle lectura a más información, por supuesto, tiene que ver con la agenda de inseguridad. Ahí le va, oiga. Tengo varias, se me juntaron, permítame, porque me estoy poniendo ya de acuerdo. Dos empleados de la Comisión Federal de Electricidad sufrieron un accidente mientras realizaban trabajos en la vía pública en la colonia Palmares, esto allá en Zapopan. Uno de ellos murió, otro quedó gravemente lesionado. De acuerdo con autoridades, los hombres realizaban labores en un poste que se encontraba en mal estado desde hace pues ya mucho tiempo, en el cruce de la avenida Pablo Neruda con Patria, cuando ambos trabajadores cayeron. Las víctimas fueron trasladadas para recibir atención médica a la Cruz Verde Norte, donde uno de ellos perdió la vida. Por este accidente mortal ya se abrió una carpeta de investigación para esclarecer lo ocurrido. Otra más. La vicefiscal especializada en personas desaparecidas, Blanca Jacqueline Trujillo Cuevas, informó que durante la última semana se registraron 7 casos en los municipios de Tlajomulco, Tlaquepaque, Zapopan, Guadalajara y Tonalá. Hasta este momento, las labores de búsqueda han permitido la localización de 3 menores, una joven de 16 años y un joven de 15 en Tlaquepaque, así como una adolescente de 13 años en el municipio de Tonalá. Todos ellos fueron reintegrados con sus familias. Las autoridades califican este fenómeno como multifactorial, identificando desde conflictos familiares y problemas de salud mental hasta posibles casos de reclutamiento forzado por parte del crimen organizado. Y así lo confirmó la propia funcionaria. Escuchemos a Blanca Jacqueline Trujillo Cuevas.
2: De estos 7 casos, comentarles que 6 de ellos cuentan con carpeta de investigación. En uno de los casos, la familia, haciendo uso de sus derechos, solamente interpuso reporte ante la Comisión Local de Búsqueda. Por lo tanto, a cargo de la Vicefiscalía están 6 de esos asuntos. En la mayoría de localizaciones que les comento, no fueron las personas víctimas de delito, fue una decisión que tomaron por otras causas ajenas. Entonces, se revisa pues de manera transversal, pero cada caso es totalmente distinto.
0: Sobre el caso de Camila, el nombre de una adolescente desaparecida en una secundaria en Tlajomulco, la fiscalía confirmó que se tiene identificado el sitio donde descendió de un vehículo de plataforma, el cual pues no corresponde a la central camionera. El sitio, me refiero. La línea de investigación sugiere que pudo haber salido voluntariamente tras aceptar una oferta laboral. Asimismo, se descartó cualquier relación con la desaparición de Dylan, ocurrida también en Tlaquepaque, con solo un día de diferencia. Caramba, pongamos todos atención, por supuesto, en nuestros adolescentes. Es importante que todos participemos en su cuidado y protección. Una más, con el objetivo de mantener el orden durante la máxima fiesta del fútbol, la Comisaría de la Policía Vial implementará el dispositivo estratégico Última Milla, así se llama, Última Milla. Este plan abarcará un perímetro de 3 kilómetros en la zona de El Bajío, afectando vialidades como Anillo Periférico, Avenida Vallarta, Avenida Aviación e Inglaterra. El operativo se dividirá en 3 fases. La primera de montaje inicia este 28 de mayo. Así lo dijo el comisario de la Policía Vial, Jorge Alberto Arispe. Escuchemos al comandante vial.
3: En el operativo tendremos 2 tipos de cierres, uno permanente del 1 al 30 de junio, todo el mes, en el circuito JABC, desde el camino Las Villas Panamericanas hasta Avenida del Bosque. Y el otro tipo de cierre es durante los encuentros, que serán el 11, el 18, el 23 y el 26 de junio. En esas fechas las restricciones comenzarán 7 horas antes de cada juego, concluirán 7 horas después. Esto será sobre la lateral Avenida del Periférico, la lateral de Avenida Vallarta, Avenida del Bajío y Avenida del Bosque.
0: ¿Sabe qué hay ahí en el Bajío, verdad? Es el nombre que le han puesto a esta zona donde está ubicado el Estadio Guadalajara. Ya cambió de nombre para el Mundial. De hecho, ya no se llama Estadio Akron, solamente en este periodo mundialista. Esa es la zona del Bajío. Asimismo, se reforzará el servicio de Mi Macro Periférico en las estaciones del Estadio Guadalajara y Ciudad Judicial. Para quienes utilicen taxis o plataformas, existirán bahías exclusivas de ascenso y descenso fuera del perímetro de seguridad. El acceso a las áreas restringidas estará reservado exclusivamente para personas con boleto. Una más, las denuncias presentadas en diversos municipios por fraudes en la organización de conciertos musicales, específicamente los vinculados al grupo Alegres del Barranco. ¿Se acuerda? ¿Se acuerda de ese grupo, Alegres del Barranco? Estas carpetas ya se han judicializado. Esas denuncias, disculpe usted. Así lo confirmó el fiscal de Jalisco, Salvador González de los Santos, quien detalló que el procedimiento seguirá una ruta jurídica similar a la aplicada en el caso de Tamazula y se encuentran a la espera de que se fijen las fechas para ejecutar las órdenes correspondientes. Respecto a los más de 5 millones de pesos que fueron asegurados durante las investigaciones, la fiscalía reconoció que el dinero no ha sido devuelto al grupo musical. La dependencia continúa realizando gestiones para acreditar la legal procedencia de los recursos. Y así lo explicó el funcionario. Aquí la voz de Salvador González de los Santos.
4: Es a virtud de quién hizo los contratos, cómo hizo los contratos, porque aparecen algunas personas que, bueno, pues no tendrían por qué o cómo solventar este tipo de contratos, que es la parte que se está revisando, pues para poder justificar si se les entrega o no el dinero.
0: Las autoridades afirmaron que se han detectado anomalías en la capacidad financiera de quienes firmaron los contratos, por lo que el caso se mantiene abierto mientras se establecen las responsabilidades penales por los fraudes que afectaron a diversos municipios de la entidad. Otra más, siguen analizando la posibilidad de identificar los restos encontrados en una ladrillera en Lagos de Moreno y que pudieran ser de Dante, Diego, Jaime, Roberto y Uriel. ¿Se acuerda de ellos? Quienes desaparecieron en agosto del 2023. A casi 3 años de la desaparición, el alto grado de calcinación ha dificultado extraer material genético concluyente. Así lo confirmó la vicefiscal especializada en personas desaparecidas, Blanca Jacqueline Trujillo Cuevas. Además, detalló que la Fiscalía General de la República, a través de su centro forense, realiza exámenes y entregarán un avance. Aquí la voz de la funcionaria.
2: Efectivamente, nos rinden resultados de la identificación de manera parcial de un perfil. El ADN se maneja a través de marcadores. Lo óptimo es obtener 24 marcadores de una muestra, de un resto, cadáver, cuerpo o de un ser humano o de un indicio. Y en este caso, estos restos de exposición térmica presentan un perfil parcial con 15 de 24 marcadores. Hasta el momento no ha dado match con ninguna familia o persona, pues precisamente porque los marcadores están incompletos. Eso es lo que tenemos hasta el momento, que obviamente se les hizo extensivo a las familias y se les explicó.
0: Les recuerdo que los restos fueron hallados en una ladrillera 9 días después de la desaparición de los jóvenes en la colonia Orilla del Agua, allá en Lagos de Moreno. Sus familiares continúan exigiendo justicia por este caso. Y mire, escuche nada más lo que le voy a platicar. Confirma la Fiscalía de Jalisco la detención del presunto feminicida que le arrebató la vida a una doctora de 43 años en el municipio de Zapotiltic el lunes pasado. Se trata de Marco N., quien fue localizado en Ciudad Guzmán. Este jueves se llevará a cabo la audiencia inicial en los juzgados de Puente Grande, así lo dijo el primer fiscal de Jalisco, Salvador González de los Santos.
4: De que Marco N. fue quien probablemente privó de la vida a su pareja, una médico que trabajó en el hospital en aquella región. También se acreditó que momentos antes de privar de la vida a esta mujer, salió de su domicilio, se dirigió a su trabajo en Ciudad Guzmán, entregó el vehículo y les hizo saber de que se retiraba y de que ya no iba a volver. Con toda esta información, se solicitó la orden de aprehensión a esta persona.
0: ¿Qué le parece? El feminicidio ocurrió en la vivienda de la víctima sobre la calle Manuel M. Diegues. Fue el hijo de la víctima, de 12 años, que localizó a la doctora con huellas de violencia en una de las habitaciones, por lo que de inmediato pidió ayuda. Los socorristas confirmaron que a simple vista la mujer presentaba heridas de arma blanca en diferentes partes del cuerpo. Ahí está algo de la información al momento. Seguimos con más.
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0: Se lo dije al principio del Noti y lo reitero, le había perdido la pista a este tema y qué bueno que lo retoma Víctor Ramírez. Tiene que ver con los vertederos de basura y sus procesos de remediación, específicamente Matatlán y Los Laureles. ¿Se acuerda de ellos? Yo lo había sacado un poco de mi radar y mire que ya reapareció la información. Víctor, ¿cómo estás? Buenas tardes.
5: ¿Qué tal? ¿Cómo están? Muy buenas tardes a nuestros radioescuchas. Pues sí, reaparecieron, más bien, volvimos a hablar de ellos.
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1: Residuos que estaba ahí, hay que hacerles los caminos para que se pueda acceder y efectivamente atender este tipo de eventos, trabajar los gases. Recuerden que ahí los residuos generan muchísimos gases, puede haber peligro para las personas que están cerca, necesitamos estar trabajando los gases y por supuesto los lixiviados. Entonces todos estos temas es lo que se está trabajando.
2: Y bueno, uno de los riesgos es que se puedan generar incendios como el que hubo recientemente y que también provoquen algún tipo de contingencia ambiental, no solamente por la contaminación que generan, sino por la emisión de algunos gases que se den durante la quema de la basura, de los gases que tiene la misma basura y de los propios lixiviados cuando se evaporan, Ramiro.
3: Cierto, cierto. Sí, porque esa era mi pregunta justamente. Yo ya perdí la noción del tiempo, pero recuerdo un espacio más o menos similar a 2 años. No sabemos si este 20% y 40% están lentos, están en tiempo, van rápido. Hemos perdido, o por lo menos yo, esa ubicación en el tiempo-espacio.
2: Sí, está un poco lento el de Matatlán.
3: Pareciera.
2: Va muy lento porque va un 20% atrasado al de los Laureles y es más pequeño Matatlán que Laureles. Entonces, habrá que ver por qué hay estos retrasos y por los incendios que ha habido o han tenido algún otro problema para los desechos que ahí se tenían. Porque recordemos que Caxa, esta empresa que se volvió muy famosa en ese tiempo, tiraba allí los desechos metropolitanos sin la autorización adecuada, Ramiro.
3: Y es que esa es la otra, no me asusten, no vaya a ser que Capsa otra vez poco a poco está haciendo lo que se le pega a su regalada gana.
2: Olvidarse.
3: Exacto.
2: Es lo que está haciendo.
3: Es eso mismo, que hagan su regalada gana. Gracias, Vic.
2: Hasta luego, buenas tardes.
3: Que tengas muy buena tarde. Oiga, ¿en qué quedamos con Capsa Eagle? Tienen que darle seguimiento, tienen que exigir la remediación. Incluso recuerdo que por contrato había garantías que se pueden aplicar en caso de que no cumplan. ¿O qué será? ¿Que otra vez no la va a aplicar Capsa Eagle? ¿Otra vez? Ay, no. Esta película ya la vi y Capsa sigue haciéndonos de chivo los tamales a los ciudadanos. Hay que meterlos en cintura. No lo digo yo, lo dice la ley. Así de claro, así de sencillo. ¿Y para qué sirven las figuras de gobierno? Pues para poner la ley en acción. Así de sencillo, y no es nada personal. Estoy hablando de mi zona metropolitana de Guadalajara, que merece, por supuesto, todo el respeto. ¿Qué le parece a usted? Vamos a la pausa y regresamos con más.

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0: Le hemos presentado la evolución de Kylie Minogue, esta australiana insuperable en la transformación musical, desde que arrancó allá en los lejanos 80s hasta hoy. Por ejemplo, esta del 2023, sí, del 2023, es uno de sus más recientes éxitos, se llama Padam Padam. Se preguntará usted qué es Padam Padam. Bueno, Padam Padam es una onomatopeya en francés. Así como en México, por ejemplo, el toc toc es tocar una puerta, el knock knock en inglés es tocar una puerta, el padam padam es el sonido de una acción, es la onomatopeya de el corazón latiendo en Francia. ¿Le suena? A mí no. ¿Será porque no soy francés? Esta canción se llama Padam Padam porque tiene que ver con esa experiencia del encuentro de una chica y un chico, y a la chica le gusta el chico y el corazón late, late, late, rápido, rápido, y suena padam, padam. Fíjese nada más, esto ya me lo sabía y va a decir, ay, Ramiro, sí, es que hay una canción de Edith Piaf que se llama Padam, Padam, y también es una onomatopeya de el latido del corazón. Edith Piaf es francesa. Todos conocemos al Gorrión de París. Ella es la mujer que canta espectacular y que usted sabe que me fascina, Edith Piaf. Por eso es que le cuento un poquito de cultura general. Eso es el tema de hoy de Kylie Minogue. Está de cumpleaños. Nació un día como hoy, pero de 1968.
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0: Este tipo de notas me gustan mucho. Ojo, no por el contenido de la historia y por lo impactante de la misma, sino porque sirven como notas aclaratorias para que usted se quede tranquilo, porque cómo nos hacemos telarañas en la cabeza y tenemos que recurrir a la autoridad para otorgarle certeza a usted. Y es que desde hace rato hay un run-run, así lo voy a decir, hay una especulación muy fuerte de la existencia de un asesino serial de mujeres en Puerto Vallarta. Lo digo con muchas reservas, y también con mucho respeto. Sé que está comiendo o está en la sobremesa. No se me preocupe, no se me estrese. Vamos en este momento a desarrollar el tema. Por eso invité a esta mesa de trabajo a Florencia Moreno, que está conmigo en vivo y a todo color. ¿Cómo estás, Florencia? Buenas tardes.
2: Hola, Ramiro. Buenas tardes. ¿Bien? ¿Y tú?
0: Bien, gracias. Platícanos esta historia. Tiene que ver con esa posibilidad que ya la venimos oyendo desde hace más de una semana, o si no es que un poquito más, pero ya tomó el tema la fiscalía.
2: Sí, y es que justo se han estado registrando algunos feminicidios en Puerto Vallarta. Hay que decirlo y con la estadística en mano, ¿no? Sí. En 11 días de mayo se han registrado 3 feminicidios. Ajá. Bueno, lo voy a decir feminicidios porque uno sabe que cuando es el asesinato de una mujer, pues el protocolo es feminicidio. Aunque a veces las autoridades dicen asesinato u homicidio, ¿no? Entonces, se han registrado estos 3 feminicidios en Puerto Vallarta, y a raíz de que incrementa estos hechos allá, pues comenzaron, tú sabes que luego salen medios que ni los conocemos o que luego salen ahí en redes sociales y dicen ser el medio que trae toda la información en tiempo y la exclusiva, y no, pues esos son los que hacen los rumores. Caray. Y cuando la gente no tiene una información confirmada por parte de las autoridades, claro, son rumores, ¿no? Pues empezó ese run-run, como lo dices, de que había un asesino serial de mujeres en Puerto Vallarta, porque ya había 3 que estaban más o menos relativamente seguidos.
0: Corto el tiempo.
2: Sí. Entonces, pues la fiscalía, el día de hoy, en esta rueda de prensa, de muy temprano, con diversos temas que salieron el día de hoy, pues se le preguntó al fiscal, porque pues ya era mucho el run-run, ¿no? Entonces dijo, no hay ninguna persona o que nosotros tengamos conocimiento que se trate del mismo hombre que ha causado el asesinato de estas mujeres. No hay ninguna prueba hasta este momento.
0: Vínculo.
2: Ningún vínculo. ¿Por qué?
0: Otro.
2: Pues porque una, por ejemplo, murió por heridas de arma punzocortante.
0: Bueno.
2: Otra más por envenenamiento. Bueno. Y una tercera por una asfixia por inmersión. Entonces dice, hasta este momento, cada una tiene su carpeta de investigación. Uh-huh. Y ninguna, pues, revela que tienen este vínculo, ¿no? Uh-huh. Pero, ¿qué te parece mejor si escuchamos al fiscal de Jalisco, Salvador González de los Santos, quien detalla que pues no hay ninguna evidencia que vincule estos casos?
3: Haciendo un análisis de las circunstancias y las formas en que se han encontrado las causas de la muerte, que no hay ciertas coincidencias, bueno, consideramos que no pudiera tratarse de un homicida serial, porque pues, en unos casos, en una de ellas, pues fue ahogada con agua, otra se le inyectaron sustancias para privarlas de la vida, en otra ocasión se utilizó un arma blanca. Entonces hay ciertas situaciones que no nos pudieran arrojar o determinar de en este momento que se pudiera tratar de un homicida serial, que en algunos casos a lo mejor pudieron haber participado una o dos personas más.
2: Y dice, pudo haber participado una o dos personas más porque no tienen certeza en ninguno claro. De estos tres. Todavía continúan estas carpetas de investigación abiertas para poder integrar pues todo tipo de prueba. Ellos todavía no han revisado algunas cámaras que pudieran ser pues la pieza clave, ¿no? Para poder detectar uh-huh. si fue uno, fue dos o fueron más personas las que uh-huh. participaron en estos feminicidios. Por lo cual dijo que era pues muy aventurado estar diciendo este tipo de información porque una genera... Pues el miedo, ¿no? Claro, en toda la sociedad, claro. Esta psicosis, y más en un destino tan turístico como lo es Puerto Vallarta, que vienen muchas personas, por ejemplo, de Estados Unidos, y que pues ahora ven este tipo de noticias y que se lo creen, ¿no? Porque uh-huh. no es ni un medio confiable el que lo está divulgando. Entonces, hay que tener, pues, precaución al momento de estar leyendo todo lo que usted está viendo en redes sociales. No confíe en todo y tiene que estar con las cuentas oficiales, W Radio es una de ellas, uh-huh. y también, pues, parte de la fiscalía, ¿no? Luego me dicen y me van a tunear ahorita, me van a funear ahorita de que, ¡ay, Flor, y le crees toda la fiscalía! No se cree todo, pero hay que tener también, pues, poquita cordura, ¿no? Al momento de hablar de este tipo de casos, y más que los hemos estado documentando aquí, ¿no? Uh-huh, yo te hablaba uh-huh. de un caso, otro feminicidio en Zapotiltic, uno es. Más allá en Zapotlanejo el día de ayer, uh-huh. entonces yo creo que no podemos esconder los números y sale, pero este tipo de comentarios, pues, yo creo que tenemos que tener precaución.
0: Por eso lo decía y lo he repetido en múltiples ocasiones, la información no sea adjetiva, uh-huh. no tenemos por qué hacer un escándalo, es una realidad. Qué bueno que la fiscalía pone el dedo en la llaga y esclarece las cosas. No es que creamos o no creamos, no tiene que ver con lo que yo creo o dejo de creer. Tiene que ver con lo que me confirma la autoridad. Mi obligación como periodista es informar lo que te dice la autoridad. Ya mañana sabremos si fue verdad o fue mentira. Esa es responsabilidad de la autoridad.
2: Porque todo sale a la luz.
0: La nuestra es informar lo que recibimos por vías oficiales. De aquí en la W... No va a haber voladas, no va a haber calificativos, no va a haber echarle más crema a los tacos, porque la información por sí sola es contundente y fuerte, es dolorosa y es fuerte. Y un comentario más, bien dice Florencia que no se vaya usted con la finta en muchos portales o sitios que Dios sepa de dónde salen. Además, le sumo otra, no comparta cosas ahí en el chat de las tías, no comparta, oiga, porque creamos una psicosis, nombre que Dios guarde. Qué bueno que lo esclareciste este tema, Florencia, pero hay que seguir revisando.
2: Uh-huh. Y hay que ver las estadísticas también, claro. Porque pues de las estadísticas nosotros nos basamos para hacer uh-huh. este tipo de notas periodísticas, bueno. Y ver si hay un repunte o no en casos de feminicidios, que dicen que no, pero vamos a checar.
0: Y vamos por ello, porque no lo haya. Gracias, Florencia.
2: Gracias, Ramiro.
0: Bueno, ahí está. Atentos a la información, solo verificada. No hay más, ¿eh? No hay más. Cuídeseme mucho con la información que sabe Dios de dónde salga. Vamos a lo que sigue.
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0: Me da mucho gusto recibir completamente en vivo y a todo color a Juan Carlos Arauz. Él es director de Obras Públicas del Ayuntamiento de Guadalajara. ¿Cómo estás, Juan Carlos?
4: Muy bien, ¿cómo se encuentran ustedes?
0: Bien, gracias. Gracias por darnos unos minutos de tu tiempo, Juan Carlos. Gracias. Preguntarte, San Juan de Dios, nuestro mercado Libertad vive un proceso de remodelación y remozamiento. Esas son buenas noticias, ingeniero. Cuéntanos, por favor.
4: Arquitecto, pero...
0: Bueno, no, te la dejé diferente. Arquitecto, entonces, no. Públicamente decimos la materia correcta, arquitectura. Claro, por favor, adelante. Juan Carlos.
4: Muy bien. Sí, mira, como bien lo mencionas, estamos ahorita teniendo un proceso de rehabilitación en el interior del mercado. Uh-huh. Este, pues, un mercado que es patrimonio de todos, ¿no? El lado de los tapatíos, y bueno, estamos concentrados ahorita sobre el área central, esta donde se encuentran los paraboloides, uh-huh. ¿sí? Donde están los locales. Se está haciendo una intervención muy puntual ahí sobre esa zona, aunque también hay acciones complementarias, te las menciono para concentrarme, sí, claro, también en el patio, ¿no? Uh-huh. Mira, por ejemplo, lo que era la red contra incendios presentaba algunas fallas, no estaba en funcionamiento, eso se le dio un mantenimiento, se adecuaron los hidrantes y todo, ya está en funcionamiento y es una parte bien importante que tenemos que tener en óptimas condiciones, ¿no? Uh-huh. Había peticiones también sobre el patio central de poder poner unos extractores mecánicos en las paraboloides en el punto más alto, precisamente para poder renovar el aire y que tuviera pues aportarle un poquito más de renovación de aire para que fuera más fresco en el patio, debido a que pues los locales de comida y eso generan calor y los mismos usuarios también, entonces eso nos va a permitir tener un sistema de ventilación y extracción en el patio central, ¿no? Uh-huh. También algunas atenciones sobre el tema eléctrico, el mantenimiento de transformadores que ya se encontraban en mal estado, sobre el patio también interior, algunas cosas también sobre jardineras y banquetas que estaban en mal estado, y bueno, la parte central que es donde se encuentra esta área cubierta, donde estaban los locales, y recordar que estos locales, bueno, este patio antes era un patio en sus orígenes, bueno, donde se vendían frutas, verduras, uh-huh. dulces típicos, ¿no? Y poco a poco los locatarios fueron cubriendo y techando sus espacios, ¿no? Precisamente para guardar la mercancía y confinarla, que no tuvieran algún tipo de pérdida de su mercancía. Pero estos locales pues se construyeron de una manera, pues cada quien fue resolviendo su tema, entonces no había una homologación sobre el tema de los locales, la construcción de los mismos, fueron poniendo cortinas y techos, y la intervención se centra precisamente en dar un orden y limpieza de esta zona, ¿no? Uh-huh. Tanto de instalaciones, que esa es una parte fundamental, estamos migrando todas las instalaciones que se tenían por medio de los pasillos, de tenerlas aéreas a tenerlas subterráneas, pero también en los estudios que hicimos, pues encontramos que el suelo estaba un poco flojo, y de ahí que nace la propuesta de hacer una nueva estructura, unas nuevas columnas, homologando también los techos. Es una estructura que va a tener unos techos nuevos y que nos va a permitir que cada locatario en un futuro pueda ir haciendo sus adecuaciones al interior y que quede una estructura robusta, segura, para muchos años más, ¿no? Uh-huh. Esto nos ha llevado a hacer algunas adecuaciones, sobre todo en la parte de la cimentación, en donde pusimos una cimentación muy puntual, que son como unas especies de palillos, por decirlo así, se llaman uh-huh. micropilas, uh-huh. a 5 metros de profundidad en cada una de las uh-huh. esquinas de los pasillos locatarios para poder tener el desplante de la columna, y estos se ligan, digamos, de manera con un cincho perimetral que se conoce como una contratrave, que es un armado de acero con un colado de concreto, y eso nos va a permitir darle estabilidad a todos los locales. Pero lo más importante también es esa migración de instalaciones que estamos haciendo de áreas a subterráneas, poniendo en valor el patrimonio. Digamos que tú, ya después de esta intervención, al caminar sobre los pasillos, vas a poder apreciar hacia arriba los paraboloides, y es tan importante apreciarlos de arriba hacia abajo que de abajo hacia arriba, uh-huh. libres de cables, ¿no? Vamos a meter toda la instalación eléctrica, la iluminación, y también la que, último, es la que contamina más, es la de voz y datos, uh-huh. refiriéndose a los sistemas de proveedores de Internet, ¿no?
0: Es justo también hacerle justicia, arquitecto, mire, ya aprendí, ¿eh? Arquitecto, es justo hacerle justicia al mercado Libertad. los que somos tapatíos aprendimos en alguna ocasión, en alguna época de nuestra vida, que tiene justo dos arquitectos en la historia del Mercado de Libertad. Yo aprendí que uno es Alejandro Son y otro es Pedro Castellanos. Uno quien idea y otro quien construye. ¿Por qué digo esto? Por la referencia y el valor histórico y arquitectónico de nuestro Mercado Libertad.
4: Correcto, tiene gran valor, tiene la máxima categoría en temas de patrimonio, ¿no? Uh-huh. Sobre todo de arquitectura contemporánea, ¿no? Y bueno, recordar que era el proyecto de titulación de Alejandro Son, ¿no? Uh-huh. Y fue ahí que se observó y se propuso para que se construyera, ¿no? Uh-huh. Y la verdad es un proyecto de un sistema constructivo que en su momento era muy de vanguardia, ¿no? Uh-huh. Y bueno, pues lo que significa para Guadalajara el mercado, pues, tiene un valor incalculable, ¿no? Y este tipo de intervenciones pues tienen que ser continuas y constantes, ¿no? Sabemos que tiene muchas necesidades, sí, tiene una característica, como siempre lo ha mencionado nuestra presidenta Vero Delgadillo, que es que las cosas se usan, se desgastan y hay que estarlas renovando, ¿no? Uh-huh. Y esa es la intención precisamente de la intervención, ¿no?
0: Uh-huh. La invitación para que vayamos al mercado, o todavía no acabas, arquitecto, de las obras.
4: En eso estamos, uh-huh. estamos. Mira, como tú sabes, pues es difícil que los comerciantes uh-huh. Hagan una pausa, ¿no? Les uh-huh, hemos pedido claro. que nos den unos días, sobre todo por el tema de la cimentación y uh-huh. los colados y la transición aérea subterránea de las instalaciones. Les hemos pedido unos días. Vamos a empezar ya a liberar este fin de semana algunas bien, áreas. Bien. Y bueno, seguimos trabajando. Son tres turnos. Trabajamos también todos los colados y demoliciones tanto en el día como en la noche. Pero bueno, estamos haciendo un esfuerzo para que salga en tiempo récord y concentrados en que la gente ya pueda regresar a sus locales y pueda tener mejores condiciones de trabajo.
0: ¿Cuándo crees que pueda pasar esto, arquitecto?
4: Mira, estamos sobre fechas ya también uh-huh. previas, ¿no? Pero tenemos una fecha ya final, casi de 10 de junio, para tener todos los elementos, ¿no?
0: Bueno, importante, no podemos dejar de lado, y quiero insistir sobre el tema de la seguridad. Nuestro mercado también ha tenido conflagraciones, llámese incendios. ¿Cómo estamos chambeando en esa parte? Reitéranos, por favor.
4: Claro, mira, pues estamos tomando todas las precauciones, ¿no? Uh-huh. Y precisamente, bueno, siendo muy conscientes de que lo primero es la seguridad,
0: sí,
4: ¿no?
0: Sí.
4: En este caso sería la seguridad de las instalaciones, pero también la seguridad estructural que vamos a proveer con esta nueva estructura, ¿no?
0: Uh-huh.
4: Mencionarte nada más que con los trabajos previos que estábamos haciendo de puras demoliciones de las losas, algunos locales pues presentaban un anclaje de sus cortinas y sus postes muy, muy, muy, muy justas, ¿no? Uh-huh. Lo cual eso nos llevó también a hacer esos reforzamientos, y la verdad es que queremos mercado para mucho tiempo más.
0: Bien.
4: ¿No? Y los locatarios van a quedar con nuevas condiciones de trabajo para extenderla en un largo tiempo, ¿no?
0: Pasa por tu oficina. Quiero preguntarte en un poquito más adelante de unas dos o tres cuadritas del Mercado San Juan de Dios. No quiero dejarte ir, arquitecto. ¿Pasa por tu oficina la Fuente de los Niños Miones, que está ahorita también en remozamiento?
4: Sí, correcto.
0: ¿Cómo va ese proyecto de los Niños Miones?
4: Mira, la verdad, ya ahorita, el día de hoy, estábamos colocándolos de nuevo.
0: Eso.
4: Tuvieron que ser retirados porque uh-huh. tenían muchas capas de pintura encima.
0: Uh-huh.
4: Son unas esculturas a base de bronce,
0: sí.
4: a la cera perdida, y tuvimos que llevarlas a taller para hacer un tratamiento correcto, ¿no?
0: Uh-huh.
4: Entonces se les retiró pues la pintura que tenían y uh-huh. se les dio una nueva pátina, ¿no?
0: Uh-huh.
4: Y bueno, hoy ya se reportaron, ya están haciendo los anclajes, hay que colar otra vez el vaso de la fuente, y digo, tiene una historia muy, muy, muy particular estos niños, no uh-huh. sé si la conoces, si no te
0: platícamela, platícamela, arquitecto,
4: te la platico, ¿no?
0: Estamos en la sobremesa, platícame.
4: Perfecto, mira, el nombre de este conjunto se llama La Alegría de los Niños.
0: Eso.
4: Y su época de creación es en 1964
0: mm.
4: y estas en su idea original estaban pegadas al espacio público que está en el Hospicio Cabañas,
0: uh-huh.
4: donde ahora es un espacio público que antes también estuvo la estampida, ¿no?
0: Uh-huh.
4: ¿No?
0: Sí, claro, por supuesto, ¿no? Claro.
4: Y bueno, el autor es Miguel Miramontes, y él se inspiró que estos niños habían salido del hospicio Cabañas y estaban jugando en las cauces del río San Juan de Dios.
0: Claro.
4: Entonces, esa es toda la lógica de estos niños. Ahora pues, se les conoce como los niños miones, pero en realidad es una referencia a estos niños que se encontraban en el hospicio y estaban jugando en el río San Juan de Dios, ¿no? Entonces estamos recuperando esa parte porque cuando se movieron perdió, digamos, la referencia de este vaso. Demolimos parte del vaso que se tenía y estamos rehabilitándolo como era originalmente. Es un vaso rectangular con elementos de cantera. Y yo creo que también ya a finales de la próxima semana estaremos ya entregándole en funcionamiento y igual pues es parte de los del legado y de la el colectivo, ¿no?, que Guadalajara entiende como estas fuentes patrimoniales.
0: Claro.
4: Que tiene en el centro, ¿no?
0: Sí, es que nos preguntaron muchas veces, arquitectos, sobre estos niños miones, pero para que nos entendamos, digo, tú eres muy educado, eres un caballero, pero para que nos entendamos, nuestros niños van a volver a miar.
4: Así es, van a volver a
0: garantizado.
4: En el río San Juan de Dios.
0: Garantizado, claro. Digo, tú eres un caballero. Garantizado a que sí regresan, ¿no?
4: Ahí están ya
0: eso,
4: los pueden ver.
0: Eso.
4: Estamos ya siendo colocados el día de hoy precisamente y más tarde van a ser el colado ya del vaso. De la
0: Qué persona. Buena noticia. Gracias por tu tiempo, arquitecto.
4: No, es un placer y un saludo a todo tu auditorio.
0: Abrazo muy fuerte, gracias. Ya escuchó usted a Juan Carlos Arauz, él es arquitecto y es director de Obras Públicas del Ayuntamiento de Guadalajara. Están por cumplirse los tiempos con el Mercado San Juan de Dios, hacia 3 semanas más aproximadamente. Y ya escuchó, porque ya me lo preguntó, los niños miones van a volver a miar, no se los llevaron. Nada más les dieron una limpiadita. A partir de hoy nos acaba de confirmar, reportero sin suerte no es reportero, en este momento los están volviendo a instalar. Ahí está fresquecita la noticia. Vamos a lo que sigue. Y lo que sigue es la pausa, oiga. Aquí lo espero de vuelta.

0: Hacemos un corte comercial, Bañado de Salsa, y regresamos a Así las Cosas, Jalisco, por W Radio Guadalajara.
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¿Por qué le presentamos una versión como esta? Porque nos surgen muchos comentarios de que Kylie Minogue, pues es nueva, es muy chava, es muy joven. No, ciertamente, como ya le presenté yo a usted, Kylie Minogue ya está en el sexto piso y empezó desde poquito después de mediados de los 80s. Lo que pasa es que su música siempre se ha mantenido dentro del ramo electrónico y eso le permite, a través del dance también, mantenerse vigente. Y ella se ha mantenido vigente porque es extraordinariamente famosa la australiana, a tanto que hoy le llaman la princesa del pop. Por eso le decía que iba a haber una pugna, porque hay muchas princesas. Reina solo una, Madonna, pero princesas muchas. Y esta versión es un mashup, es un mix, es una mezcla, como le quiero decir, de la versión más conocida de Kylie Minogue, pero que nos demuestra su vigencia hasta la fecha. No, no es que sea muy joven o muy nueva, es que simple y llanamente se mantiene vigente.

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1: Me da mucho gusto recibir completamente en vivo en este espacio de noticias a la contador público o contadora público, Anel Ríos Guillén. Ella es miembro distinguido del Colegio de Contadores Públicos de Guadalajara, Jalisco. ¿Cómo está, contadora? Buenas tardes.
2: Hola, ¿qué tal? Muy buenas tardes a todos. Muy bien, muchas gracias por la invitación.
1: Aquí es tu casa, contadora, aquí es tu casa. Y lo que vas a desarrollar hoy sí me llama la atención y mucho, ¿eh? Todo lo que tenemos que saber del IVA. Estoy interesado, contadora. Por favor, adelante con tu exposición.
2: Sí, muchas gracias. Mira, pues sin duda sí es un tema que es muy importante para todos los que estamos aquí, los que nos escuchan, ya que es muy importante para la economía y está muy presente en nuestra vida diaria. Uh-huh. Ustedes se preguntarán qué es es un impuesto indirecto, uh-huh, que lo conocemos como el impuesto al valor agregado. Sí. Las siglas que todos ustedes conocen, pues es el famosísimo el IVA, ¿no? Uh-huh. Entonces, ese impuesto es algo que pagamos todo el tiempo. Si vamos a un supermercado, a una tienda departamental, a una tiendita incluso, todos los productos o servicios que tenemos tienen un impuesto que es el IVA, que la tasa corresponde a un 16%. Ustedes dirán, uh-huh, no, pero ¿quién es el encargado de pagar ese impuesto, no? Uh-huh. Al final es el consumidor final, uh-huh, o sea, nosotros. Uh-huh. Nosotros somos los que pagamos el IVA, pero las empresas son las encargadas de recaudarlo. Uh-huh. Por ejemplo, cuando vamos nosotros al supermercado, nosotros compramos un producto y nos cuesta 100 pesos. Uh-huh. Entonces, ese producto ese es el costo que le da la empresa, pero viene y más el IVA, que serían 16 pesos. Al final nosotros pagamos 116 pesos. Uh-huh. Entonces, ¿la empresa qué es lo que hace? La empresa es la encargada de esos 16 pesos pagarlos a las autoridades. Pero, sin embargo, ellas lo que pueden hacer es como pasar, como muy coloquial que se dice, hay que pasar la papa caliente, ¿no? Al final, uh-huh, lo paga el que al final se la queda. Las empresas lo que pueden hacer es decir, bueno, yo lo pago directamente, que ellas mismas sepan que ese IVA no es suyo, que lo tienen que pagar a las autoridades. Uh-huh. Entonces, lo que prosigue es decir, okay, yo tengo opción, o se lo pago, o a su vez yo compro otro producto que la empresa a su vez me cobre un IVA, y ahí yo puedo meter mi IVA.
1: Uh-huh.
2: Muy y al bien. Final el que lo va a pagar va a ser el final.
1: Uh-huh.
2: Entonces es un IVA que de verdad todos pagamos y a veces no nos damos cuenta.
1: ¿Cómo o cuál fue el espíritu de la creación de este IVA? ¿Lo sabe usted, contadora? Porque en ocasiones somos totalmente ignorantes e inocentes de que creemos que la informalidad jamás paga impuestos. Ese es otro tema. Pero cuando compra un litro de gasolina, ahí tiene ya un impuesto. Cuando compra su refresco, ahí tiene ya un impuesto. Cuando va al dentista, ahí tiene ya un impuesto. Es decir, se aplica prácticamente en todos los productos y servicios. ¿Cuál fue el espíritu de su creación?
2: Mira, no todos los productos generan IVA. Hay también un IVA que estás a cero o exentos. Por ejemplo, mencionabas el dentista.
1: Bien.
2: El dentista es un servicio exento que tal como tal no genera un IVA. Mm. Pero la creación del impuesto, pues al final nos recae en un aumento al precio.
1: Uh-huh,
2: entonces, uh-huh, esto, la verdad, es como el obtener un mayor recurso.
1: Claro.
2: ¿Y? Porque te digo, a mí me costó 100, pero pues yo te voy a cobrar 116.
1: Uh-huh, uh-huh. Y sobre esta variante que existe en las dos zonas del país, me refiero a la zona fronteriza, donde ahí hay tasas diferentes, ¿también aplica algo distinto para el IVA?
2: De hecho, las tasas cambian, porque ahorita la actual es el 16%, pero cambia en la zona fronteriza, que ahí la tasa del IVA es el 8%.
1: ¿Son estímulos para no estancar la economía de cada una de las zonas?
2: Exactamente, sí, son como estímulos en ciertas zonas, y pues ahí están beneficiados porque pues es la mitad del impuesto de lo que pagamos actualmente nosotros los aquí en Guadalajara.
1: ¿Cómo nos podemos enterar, contadora, de que lo que yo adquirí tiene un IVA? ¿Pidiendo un simple ticket, pidiendo una factura? ¿Cómo puedo saber y rastrear cuánto estoy pagando de IVA en algún producto?
2: Miren, en sí lo podemos ver en un ticket, viene desglosado regularmente el costo del producto y hasta el final de nuestro ticket siempre viene más impuestos, más el IVA. Y en sí, si nosotros queramos, si estamos tributando en algún régimen, es importante que ustedes soliciten su comprobante fiscal, que es la factura digital, en donde esa factura les va a ayudar a disminuir el IVA que ustedes pagan. Pero prácticamente hasta los costos, los costos regularmente cuando vamos a las tiendas ya vienen con el IVA incluido. Por ejemplo, el que te muestran es con IVA. Pero a su vez, si tú quieres revisar qué productos sí tienen IVA, como les comentaba, no todos los productos tienen IVA. Por ejemplo, los alimentos que no son procesados, eso tienen una tasa del 0%, medicamentos y servicios como son la prestación de servicios de médicos, esos son tasas exentas. Bueno. Y esto lo podrían ver en el desglose del ticket o de factura.
1: Por ejemplo, una manzana estaría en tasa cero, pero un puré de manzana ya tiene un gravamen.
2: Es correcto, porque ya ahí pasa a ser un alimento procesado.
1: Perfecto.
2: Y también hay ciertas diferencias, por ejemplo, los servicios o los productos que son tasa cero, comparados a los 16, los de producto cero, existe la posibilidad de tener devoluciones de IVA. O sea que el SAT te regresa lo que tú compras con IVA. Por ejemplo, yo vendo alimentos, ¿no? Como te bien lo mencionaba, la manzana. Pero compro, no sé, un trapeador, ¿no? El trapeador cobraba el 16%. Entonces yo ya pagué a mi proveedor el 16%. Entonces yo no tengo como que porque contra qué reducirlo. Entonces lo que va a pasar es que el SAT me va a regresar el IVA que yo pagué por ese producto.
1: Muy bien, muy bien. Pues te agradezco mucho tu tiempo y la explicación. Hay que entender que todos tenemos que pasar por la caja del impuesto a través del IVA, por ejemplo. Muy claro todo. Gracias, gracias por tu tiempo, contadora.
2: No, muchas gracias a ustedes. Y pues espero que sí haya sido de la manera más sencilla de entender y importante que sepan que forma para nuestra vida cotidiana, que dicen, oye, yo nunca he pagado impuestos. Sí, sí lo han pagado.
1: Te tengo noticias, sí. Eres parte del club. Muy bien.
2: Exactamente.
1: Gracias, contadora, que tengas una gran tarde.
2: Gracias, igualmente, cuídense.
1: Hasta luego, buenas tardes. Ya lo escuchó, no diga usted que yo no pago. No, cómo no, sí paga. Claro que sí, hay muchas vías para que se ponga usted a mano con Lolita. Y mire, hay que hacerlo, porque es la única forma de que luego exijamos resultados. Estando al corriente con la autoridad en sus tres niveles, tendremos las cartas suficientes para exigir absolutamente todo, pero primero, vámonos por la derecha. Vamos a la pausa y regresamos con más.

0: Hacemos un corte comercial, Bañado de Salsa, y regresamos a Así las Cosas, Jalisco, por W Radio Guadalajara.
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Hoy en la historia de la música entrelazada con la historia de la humanidad, recordamos por supuesto a esta inmensa cantante, se mantiene vigente, más vigente que nunca, es Kylie Minogue. Es que un día como hoy, 28 de mayo, pero de 1968, nacía allá en el lejano Melbourne, en Australia. Le dije al principio que no les iba a gustar a muchos el mote que tiene Kylie Minogue, que es la princesa del pop. Así le pusieron, pero se ha mantenido vigente, repito la palabra, a lo largo de todos estos años. Se estima que, y contando, 80 millones de discos y contando, es lo que tiene en su haber esta mujer. Es multipremiada con los Grammys, con los Brit, y por supuesto ya tiene características de leyenda en la música. Hoy celebramos su cumpleaños, y como seguramente siempre nos escucha, le mando un fuerte abrazo a Kylie Minogue.

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1: Vamos a recordar un poquito de lo que vimos ahorita en la molida doble, solamente algunos de los temas, solo algunos de los temas para que no se nos escape de la memoria. Como por cierto se nos escapó el primer tema, tiene que ver con la remediación de los vertederos de basura que estaban bajo la tutela de Capsa Eagle, ¿se acuerda de los dos? Matatlán y los Laureles, tanto en Guadalajara y Tonalá, pues la frontera, y Zapopan. Bueno, hoy se nos confirma que los procesos de remediación yo creo que van lentos, Yo digo que van lentos, me parece que van lentos y no quiero imaginarme malas circunstancias de que otra vez Capsa Eagle esté haciendo lo que se le pega su regalada gana. Apenas un 20% de remediación del tiradero de Matatlán y un 40% de remediación del tiradero de los Laureles. Escuchemos a la secretaria o titular de Medio Ambiente en Jalisco, Paola Bauche.
2: Primero es estabilizar, ¿no?, la montaña de residuos que estaba ahí. Hay que hacerles los caminos para que se pueda acceder y efectivamente atender este tipo de eventos. Trabajar los gases. Recuerden que ahí los residuos generan muchísimos gases. Puede haber peligro para las personas que están cerca. Necesitamos estar trabajando los gases.
1: No sé, digo, no soy especialista, pero me suena que van lento. Por eso lo reitero. Otro tema económico-financiero, también tenemos que tocarlos. Jalisco se consolida como el segundo lugar nacional, en la generación de patentes. Así lo dejó en claro Santiago Nieto, titular del Instituto Mexicano de la Propiedad Industrial.
3: Más de 1,000 patentes vigentes son actualmente de Jalisco y también es un ecosistema interesante porque a diferencia a nivel nacional, donde el 60% de las patentes vienen de centros de investigación y de universidades, en el caso de Jalisco, el sector empresarial produce el 30% de las patentes, produce el otro 30% los inventores independientes y queda en un margen del 40% las universidades.
1: Está bien, ¿no? Está bien que los inventos, es la palabra correcta, se conviertan en realidades. Las escuelas siguen siendo semillero de inventores. Se escucha raro, pero es la realidad que una propuesta, una investigación, un nuevo proceso, una nueva máquina se convierta en realidad y que salga o surja de las propias empresas y universidades. Suena bien, suena muy bien. A eso se refiere con las patentes. Pero mire, ponga mucha atención con esta otra nota que surgió desde Puerto Vallarta. Tenemos ya varios días hablando del tema de la posibilidad de la existencia de un asesino serial de mujeres en Puerto Vallarta. Y es que en los últimos días hemos tenido de forma regular el asesinato de una mujer por el simple hecho de ser mujer. Está dentro del protocolo del feminicidio. Se descarta por completo que exista un asesino serial de mujeres. Por lo menos así lo dijo y lo dejó en claro Salvador González de los Santos, el primer fiscal de Jalisco.
4: Haciendo un análisis de las circunstancias y las formas en que se han encontrado las causas de la muerte, que no hay ciertas coincidencias, consideramos que no pudiera tratarse de un homicida serial, porque pues, en unos casos, en una de ellas, pues fue ahogada con agua, otra se le inyectaron sustancias para privarlas de la vida, en otra ocasión se utilizó un arma blanca.
1: Bueno, ahí están las versiones policíacas. Me dirá usted, oye Ramiro, ¿y si el asesino asesina de diferentes formas? A ver, eso es lo que puede decir la autoridad. Las pesquisas tienen secrecía, no se pueden revelar. El propio fiscal dejó en claro que hay elementos, hay datos que no permiten una vinculación directa con un posible asesino. Incluso hay participaciones de varias personas para cometer alguno de estos delitos. Así es que, por ahora, creo que esa es la buena noticia. No hay un asesino serial. Ya nos vamos. Antes de irnos, recuerde las vías de comunicación con esta su casa informativa. Al WhatsApp W, apúntelo, porque se le puede ofrecer, apúntelo. 3310-797699. Una vez más, WhatsApp W, 3310-797699. 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Nada más tengo Twitter e Instagram, @marmol_digital. Vámonos, vámonos, vámonos. Sí, me acaba de decir César García, sí es cierto. Tenemos la cuenta de Spotify gracias a usted. 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Eso somos nosotros. Llegamos con esto al final de la información, tan solo por este día. En el control, don César García y el culpable del Spotify, César García. Soy Ramiro Marmolejo. Que tenga la mejor de las tardes de jueves. Disfrútela.

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1: Concluyente. Así lo confirmó la vicefiscal especializada en personas desaparecidas, Blanca Jacqueline Trujillo Cuevas, quien detalló que la Fiscalía General de la República, a través de su centro forense, realiza los exámenes y les entregaron un avance.
2: Efectivamente, nos rinden resultados de la identificación de manera parcial de un perfil. ADN se maneja a través de marcadores. Lo óptimo es obtener 24 marcadores de una muestra, de un resto, cadáver, cuerpo o de un ser humano o de un indicio. Y en este caso, estos restos de exposición térmica presentan un perfil parcial con 15 de 24 marcadores. Hasta el momento no ha dado match con ninguna familia o persona, pues precisamente porque los marcadores están incompletos. Eso es lo que tenemos hasta el momento, que obviamente se les hizo extensivo a las familias y se les explicó.
1: Los restos fueron hallados en una ladrillera 9 días después de la desaparición de los jóvenes en la colonia Orilla del Agua, en Lagos de Moreno. Sus familiares continúan exigiendo justicia por este caso. Jalisco se consolida como el segundo lugar en patentes vigentes con más de 1,000.
3: Jalisco se consolida como el segundo lugar en patentes vigentes con más de 1,000 y el sector empresarial es el que más tiene en comparación con lo registrado por las universidades, explicó el titular del Instituto Mexicano de la Propiedad Industrial, Santiago Nieto.
4: Las más de 1,000 patentes vigentes son actualmente de Jalisco y también es un ecosistema interesante porque a diferencia a nivel nacional, donde el 60% de las patentes vienen de centros de investigación y de universidades, en el caso de Jalisco, el sector empresarial produce el 30% de las patentes, produce el otro 30% los inventores independientes y queda en un margen del 40% las universidades. Y debo decir, por cierto, que la Universidad de Guadalajara es una de las 5 universidades que más patenta en el país, después de la UNAM y Politécnico Nacional. A veces está en tercer lugar, a veces está en cuarto lugar, pero bueno, realmente el ecosistema de Jalisco es un ecosistema muy productivo.
3: Mencionó que en general hay un incremento de solicitudes de marcas, lo que muestra la fortaleza de la economía de Jalisco. W Radio, Víctor Ramírez.
1: Zapopan aplicará cierres viales parciales este jueves por la noche por la rodada ciclista de Rol por la Consti. El recorrido abarcará 12.8 kilómetros entre las calles de la colonia Constitución y zonas cercanas. Gracias por su atención. Mi nombre es Elba Eunice Mercado. Sigue en sintonía de W Radio.
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9: Hola, ¿qué tal? Bienvenidos a Claro Sports en W. Qué gusto me da saludarlos en este jueves 28 de mayo, 3 de la tarde con un minuto. Muchas gracias por estar con nosotros, por acompañarnos y elegirnos como lo hacen cada tarde. Selección mexicana de fútbol rumbo a su siguiente partido de preparación, rumbo a la Copa del Mundo. ¿Qué alineación va a poner Javier Aguirre? ¿Seguirá buscando su cuadro inicial para el partido contra Sudáfrica? ¿Qué dudas tendrá Javier Aguirre? Que, por cierto, ayer estuvo en un podcast con Germán Villa, con Cuauhtémoc Blanco, con Isaac Terrazas. Vamos a recuperar algunos de los titulares que dio Javier Aguirre. Yo lo veo bien, contento, relajado, disfrutando. Creo que es un Javier Aguirre diferente al de los otros dos mundiales que dirigió con la selección mexicana de fútbol. Tocaremos ese tema, por supuesto. Hablaremos también de la Champions Cup de CONCACAF. Está cada vez más cerca la final entre Toluca y Tigres. La última hora lo platicaremos aquí. Y mucho más, la sorpresa en Roland Garros. Todo lo que está pasando en el mejor tenis del mundo. Beto Lati, ¿cómo estás? Buenas tardes.
10: Nicolás, qué gusto saludarte. Bernardo, Miguelito en Miami. Miguel, qué orgullo. Otro trofeo más, otra raya al tigre.

0: Miguel va ganando Emmys como si fuera costumbre, como si fuera cualquier cosa, y es un orgullo, compadre, tu amistad, ser compañeros y la convicción de que ganarás muchos, muchos más. Solo que estos ya, que los ponga en el mueble, Nico. La última vez que hice una videollamada con él, estaban en una caja. ¿Haz de cuenta cuando vas dejando los roperazos o los regalos que te dejaron que no sabes ni qué hacerles? Ahí los tenía, pero enhorabuena, Miguelito Gurbitz, por otro Emmy más, y ya van tres, Nicolás.
1: Ya van tres. Ayer ya felicitamos a Miguelón, que es un orgullo por su gran trabajo en Estados Unidos, por supuesto, pero también la parte que nos toca de poder contar con Miguel desde hace ya... Ya llevas un ratito, Miguel. Ya llevas como 5 o 6 años en Claro Sports, en W, y es un verdadero orgullo, Miguelón. Así que felicidades de parte de todo el equipo. ¿Cómo estás?
2: Hay que aprender
1: el micrófono.
0: Es que ya cuando ganas
2: se le
0: otro Emmy,
2: la voz y no quiere que lo
0: cuando
2: escuches.
0: Ganas otro Emmy, la gente tiene que entender a señas. No.
1: Está aprendiendo. No.
0: Se quedó sin palabras.
1: Sí. No, ya cada vez es más caro, Miguel, entonces ya nada más es o pagas la imagen o pagas el audio.
0: Ah, lo vas
1: ya
0: a hacer.
1: No, ya no nos alcanza para
0: ¿Qué preferimos con Miguel,
1: No, el audio. Siempre vale más por lo que habla. Miguel de la Garza, ¿cómo estás? Buenas tardes.
3: ¿Qué tal, Nico? ¿Cómo estás, Beto? Te saludo con mucho gusto. A Mr. Emmy también, muchas felicidades. Me sumo a las felicitaciones, Miguel. Un abrazo. Bien, bueno, yo creo que sí. Yo creo que lo que decías de Javier Aguirre, pues es ya es ahora sí momento definitorio, ¿no? De ver cómo vamos a arrancar. Vamos, el país, todo el mundo está con el tri, el partido contra Sudáfrica. Y bueno, pues faltará también conocer el último cajón, el último eslabón, el último nombre, porque creo que los demás se conocen de quién integrará a la selección mexicana de cara al Mundial.
0: En una semana estará terminando el partido debut de México en el Mundial. Uh-huh. Vamos, evidentemente el tiempo va a lo que da, el tiempo va acelerando. Decía Beckett que no hay partido de vuelta entre el hombre y su destino. En dos semanas, estaremos ya terminando
1: el debut de México. Jueves 11 de junio, sí. Ya terminó el partido y estaremos...
0: Esperemos que con muy buenas noticias, con buenas sensaciones.
1: Haciendo el post-game en Claro Sports en W.
0: Además de que el partido lo tenemos en esta frecuencia.
1: Haremos la previa en W Radio. Después el partido, aparte con Toñito Moreno. Vas a estar en la transmisión también.
0: Va a ser un privilegio estar en esa transmisión de inauguración.
1: Vamos a tener un analista que todavía no vamos a conocer, espectacular.
0: Una bomba de fichaje.
1: Mundialista.
0: Sí.
1: Mundialista y goleador en mundiales.
0: Decisivo.
1: Oh. Y... No, si digo más ya van a saber.
0: Es que ya se lo... Sí.
1: Vamos a tener grandes analistas durante todo el mundial, aparte del talento que está.
0: Y hay que explicar
1: en W,
0: una cosa.
1: En Claro Sports, en AS.
0: Claro Sports y W han hecho una alianza que ha fortalecido profundamente a las dos. Y que este mundial será un punto máximo de esta alianza, ¿no? Por lo que representa que W tiene un paquete total del mundial. Y que son horarios muy radiofónicos de los partidos.
1: Sí. ¿No? Sí, por supuesto. Y que no todos los partidos van por televisión abierta.
0: Además.
1: También, ¿no? Cambia la manera de consumir. Pero bueno, son las 3 de la tarde con 5 minutos. Esto es Claro Sports en W, 55-54-02-28-44, arroba Claro Sports, arroba W Radio México, arroba Deportes W Radio. Queremos que participen con nosotros, queremos conocer su opinión, que sean parte de este programa. A ver, Javier Aguirre ya va a contar el sábado con todos los futbolistas disponibles.
0: Sí.
1: No todos llevan el mismo tiempo.
0: Salvo que alguno tenga algún problema físico.
1: Pero digo, ya van a estar con él.
0: Sí, claro.
1: No es lo mismo los que llegaron 5 minutos antes que los que llevan ya... Pues hay gente que ya lleva, ¿cuántas semanas?
0: Sí, ya van a la tercera.
1: 3 semanas. O sea, los que llegaron desde el principio, tres semanas.
0: Pero los últimos en incorporarse fueron el Chino Huerta y Raúl Alonso Jiménez. Y ya lo hicieron directamente en California, donde ya la selección se encuentra para enfrentar a Australia este sábado.
1: ¿Pondrá Javier Aguirre lo mejor disponible?
0: No me extrañaría.
1: O dirá, a ver, tú acabas de llegar, voy a seguir.
0: No me extrañaría que ya ponga algo cercano a lo mejor, pero yo espero lo mejor y su decisión el jueves entrante, en una semana, cuando enfrente a Serbia en Toluca.
1: No, ahí sí, seguro.
0: Ahí sí ya. Ahí este sí. Sábado creo que todavía habrá mucho movimiento.
1: Sí, de acuerdo. Miguel, ahora sí, qué gusto saludarte. Gracias por prender tu micrófono.
2: No, no es cierto, ahora sí. No era yo.
1: La producción, la producción, la producción.
0: Explícalo, sí, sí, escuchas. Sí, sí. Miguel empezó moviendo los labios.
2: Imagínate. Es cierto, no era yo, pero bueno, no importa. No, le decía que muchas gracias por la felicitación. Ya me regañaron y voy a tener que sacar eso de las cajas, mi querido Beto.
0: Sí.
2: No, muy honrado. Muchas gracias por compartir el espacio para poder comunicar las noticias. Y bueno, honestamente, de selección mexicana, yo creo que primero pasamos del coraje, bueno, de la tristeza, luego al coraje, y ahora a la angustia, ¿no? De estar a 15 días del Mundial y no sabemos. Olvídate de la alineación titular. No saber quién va a hacer la lista, quiénes van a integrar la lista final. O sea, que entiendo que es un asunto de lesiones, o sea, un tema físico, médico. Pero caramba, estamos a 15 días y todavía no tenemos certeza de quiénes son los 26. Eso pinta de pies a cabeza lo que ha sido México.
1: Yo creo que sí tenemos certeza de quiénes son los 26.
0: Yo esta vez tengo menos dudas que en otros mundiales, güerito.
1: Sí, yo creo que sí se sabe quiénes son los... ¿Cuál duda?
2: O sea, estamos seguros que Alexis Vega está full, pleno y que no llamaron al chino en su lugar. ¿Estamos súper seguros?
1: A ver, vamos a ir con Joel Morales porque veo muy nervioso a Miguel.
0: Pues ¿es para darle tranquilidad a Miguel lo de Joel?
1: Pues sí, ¿no? Porque...
0: A ver, o sea, dudas. Los que llegaron más apretados por las lesiones. Luis Chávez. Chino Huerta. De algún modo, Alexis Vega. ¿Sí? Y a partir de eso también, ¿qué ajustes pueden representar? No estoy metiendo a Edson, no estoy metiendo a Santi, que tuvieron poca actividad, pero que yo no veo que esté su posición en la lista en riesgo. Y a partir de eso, analizar qué posiciones tendrías que llevar algo más. Yo he sido muy enfático que yo creo que soy solamente dos centrales como tal, a menos que a Romo, a Edson, a Israel los cuentes como centrales. No, son los ajustes que pueden venir.
1: Sí, de acuerdo. Yo realmente... ¿Tú, Bel de la Garza, has alguna duda que te llame la atención?
3: El último nombre puede haber alguna duda. Yo siempre he creído que está reservado para Marcel Ruiz, pero habrá que esperar. O sea, yo siempre he pensado, si Marcel Ruiz no se operó, es porque tuvo que haber tenido alguna conversación donde la puerta pudiera estar abierta.
1: Sí, porque si le cerraban la puerta, lo mejor era, bueno, ya me opero de una vez y más rápido quedo bien.
0: Marcel entendió que el próximo torneo estaba perdido. Operándose a mediados de abril, u operándose, si no lo llaman a la convocatoria, la próxima semana. Entonces asumió un riesgo. No tuvo garantías. No lo alentaron específicamente. Simplemente no lo disuadieron. No le dijeron, no le hagas, no tiene sentido. Pero no le dieron garantías y tampoco le dijeron, qué bueno que lo vas a intentar. Solamente le dijeron, a ver si funciona, ¿no?
3: Lo que sí es que de su lesión a la fecha, es una realidad, en esa posición, o sea, en el medio campo, pues, se ha fortalecido la selección mexicana.
0: Sí.
3: O sea, Brian Gutiérrez lo ha hecho bien, Fidalgo.
0: Hubo un instante en el que decías,
3: Mora.
1: Fidalgo no es el mismo que hace un mes, ¿eh? También
3: lo que sí, empezó a jugar menos.
1: Pero... Vamos a escuchar a Javier Aguirre, que habló ayer con el Cuau, con Isaac Terrazas, con Germán Villa. Esto es lo que dice Javier el Vasco Aguirre.
4: Cuando vi el rol, el calendario y los partidos en casa, dije... Está, pero de pechito para no dejarla ir. Eso le estoy diciendo a mis jugadores. El jugar en casa no tiene precio. Inglaterra fue campeón en casa. Nunca más. Nunca más desapareció, pero en casa, los Leones, gánale en Wembley, no. En casa es un handicap a favor. Ustedes jugaron en el Azteca muchos años, pese al estadio, ¿eh?
5: Sí. Y ahí viene,
4: claro,
5: sí,
4: es un viene handicap. Y tú te vienes para arriba.
6: ¿Puede ser a favor o en contra,
4: sí, pinche handicap? Pero que sea a favor, cabrón.
6: Así va a ser.
4: Que la raza esté ahí y que sea la adversidad y que estemos ahí. Y órale, yo, a ver, insisto, estoy intentando elegir cuates equilibrados emocionalmente, que sean fuertes también. A lo mejor se me escapa alguno, ¿no? Que es más talentoso que el otro. Pero cuates que no se arruguen, que los tengan bien puestos y que a la hora de la verdad jueguen. El proceso selectivo ha hecho que algunos se tengan que dar en el camino. Es normal porque no caben todos. Teníamos una población de más de 50 jugadores. Ya se reduce. Pusimos 55 para el Mundial, que de ahí tiraremos. Pero la lista de 25, 26 los tengo seguro.
1: Muchas cosas que analizar de esta declaración de Javier Aguirre. Dice, está de pechito. ¿Qué? A ver, Miguel, tú que conoces a Javier Aguirre desde hace mucho tiempo. ¿Qué quiere decir?
0: Miguel ya se echó dos mundiales siguiendo a Javier día a día en todo el proceso.
1: O sea, está minimizando los rivales, está... ¿Qué lectura le podemos dar a esta respuesta de Javier?
2: si hay

0: Algo que siempre le hemos aplaudido a Javier es su claridad para comunicarse. O sea, Javier es un tipo que tiene muy claras sus ideas, que es muy directo a la hora de expresarlas. Yo no sé si en esta ocasión se confundió y el mensaje no llega de manera correcta. Yo creo que, a lo que se refiere Javier es, está de pechito porque estamos en casa. No que esté de pechito los rivales. Yo no veo de pechito a Corea del Sur, no veo de pechito a República Checa. Sudáfrica es un rival más débil, pero yo no sé si el mensaje de Javier era, se refería única y exclusivamente, está de pechito porque estamos en casa, ¿no? Yo no veo a un técnico diciéndole a sus jugadores, hombre, los rivales están de pechito. Además, ¿quién es México hoy en día para decir que están de pechito los demás? Yo no sé si el mensaje salió de manera correcta de parte de Javier Aguirre. Empezando por eso, tengo comentarios de otras cosas que dijo, pero puntualmente en esto, yo no sé si la idea de Javier, insisto, se comunicó de manera clara.
1: Sí, en la misma entrevista que le realizaron, Javier se refirió al gran nivel que tienen los rivales, resaltando específicamente a Corea. Que, abro paréntesis, y esto es opinión personal, yo creo que en territorio neutral hoy Corea es más que México. Si pensamos que México le puede ganar a Corea, o si pienso, es porque juega como local. Pero hoy el fútbol coreano tiene una salud superior.
2: Yo también creo que se refiere al camino.
1: Y antes lo dijo, ¿eh? Antes se refirió. Entonces, por eso yo sí matizo, como Miguel matiza, un fragmento que podría sonar a minimizar.
2: Es que podría sonar a eso, o podría sonar a lo que creo que se refiere, que es, si pasamos con primer lugar de grupo, te vuelve a tocar en México y sigues en México.
1: Dos rondas más.
2: Exactamente. Creo que ahí sí todos coincidimos que la tenemos muy fácil. No, hombre, muy fácil.
1: Que esté en nuestras manos.
2: Estás más acomodado. Si te tienes que ir ya a jugar a Estados Unidos, ahí empieza el...
1: Pues no es lo mismo que llegar al Mundial de Rusia en el grupo de Alemania, luego le ganaste, es otro tema, diciendo si soy segundo voy contra Brasil. Uh-huh. O llegar al Mundial de Qatar y diciendo si soy segundo, ahí ni segundo fuiste tercero, voy contra Francia, el campeón defensor. No es lo mismo.
3: Si no nos quedamos en el Azteca es porque no cumplimos con la primera fase.
1: Claro.
3: México está obligado a quedarse en primero. El Azteca.
1: Es correcto, sí.
3: Si no sería una oportunidad gigante de desaprovechar. Sí, creo
1: que aún así irías a Los Ángeles contra el segundo lugar del grupo de Canadá. Ajá. ¿Qué puede ser Canadá o Suiza?
2: Y luego si avanzas...
1: Houston. Ahí ya.
2: Claro, pero también no podemos perder de vista que a pesar de que salgas de México, tampoco es como que te vas a... No, te vas a Estados Unidos, en donde juegas la mayoría de los partidos.
1: Los Ángeles.
0: A ver...
2: Hombre, no, también eres...
0: Vamos a ser bien honestos, Nico. México... Fuera de enfrentar a Argentina en un territorio neutral, México siempre es local.
2: Siempre es local.
0: O sea, cuando juega México a Argentina, 50-50, o de pronto gana la afición argentina, sobre todo que es más ruidoso. Pero no es la gente en la tribuna. Yo creo que cuando él dice pechito es aprovechemos la localía, no por la gente en la tribuna, porque insisto, México es local en cualquier parte del mundo. Aprovechemos la contaminación, aprovechemos la altura, aprovechemos el calor, aprovechemos el smog, aprovechemos todo. A eso creo que se refiere Javier. Insisto, la gente que lo tomó como está de pechito el calendario de que Corea, Sudáfrica y República Checa apestan, no, yo creo que no fue el mensaje que quería mandar Javier ahí.
2: Que quería mandar, pero sí se presta a la confusión.
0: Sí, se presta, sin duda.
2: A ver, vamos con Joel Morales, que está en Pasadena cubriendo a la Selección Mexicana de Fútbol para este segundo partido de preparación. Joel está muy nervioso, Miguel. Está muy nervioso porque dice que él no tiene todavía claridad de los 26 convocados. ¿Ya hay claridad o es válido ese sentimiento de nerviosismo?
4: Nico, ¿cómo te va? Buenas tardes. Saludos para todos desde el que será el hotel de concentración de la selección mexicana, porque el combinado azteca viene ya volando. Arribará acá, territorio californiano, alrededor de las 5:30, y de ahí te cuento el itinerario directo al Rose Bowl para el Media Day. ¿Hay claridad en la lista? Yo te diría que hay que poner mucha atención en esa declaración de Javier Aguirre, ahora que estuvo invitado en este podcast. Tengo ya 25-26. Me parece que a Javier Aguirre solamente le falta un lugar por definir, Nico. Y esto es a raíz de lo que ha sucedido con Alexis Vega. Hoy en la convocatoria para este partido contra Australia hay 28 futbolistas. Sobran dos, son los dos sparrings. Hablando de Kevin Castañeda y también de Jesús Alejandro Gómez, el Pue. A mí me parece, Nico, que van a definir cuál es la situación de Alexis Vega y ahí podría entrar este futbolista de los Xolos, hablando del Pue Gómez, para que sea el sustituto del central por izquierda. Si Alexis Vega está al 100%, ya está la lista, ¿eh? No hay espacio para nadie más. Dejamos de fuera a los Jordan, a los Charlie e incluso a los Marcel Ruiz.
2: ¿Qué pasa con Marcel Ruiz? Que esa creo que sí era una duda que todos teníamos.
1: Sí.
4: Sí, a ver, no, hoy lo que te puedo decir, Nico, es que Marcel Ruiz será muy complicado que aparezca en esa lista final del próximo 1 de junio. No va a estar en esos 26 convocados, incluso no está ni siquiera en los planes. Hay que recordar que Marcel Ruiz tuvo quizás esta comunicación, esta plática con Javier Aguirre de querer seguir jugando, de querer seguir intentándolo, pero nunca hubo, digamos, un compromiso como tal. Repito, Nico, será muy complicado. Quizás hasta te puedo decir que Marcel Ruiz no va a aparecer en esa lista final de 26 elementos, salvo que pase alguna desgracia, tocamos madera, pero ni siquiera así. Lo que quiere Javier Aguirre es que todos estén al 100%, y es por eso que te comento lo de Alexis Vega. Van a tratar de esperar hasta las últimas instancias, quedarán por ahí 3 entrenamientos más, un partido contra Australia, y habrá que entregarle esa lista de 26 futbolistas a la FIFA.
1: Joel, un abrazote. ¿Qué esperar para el partido del sábado? Nico colocaba el tema sobre la mesa. ¿Ya lo mejor o más pruebas, más movimientos, más simulacros?
4: Beto, qué gusto saludarte. Te diría que va a tratar de mandar lo mejor que tenga la selección mexicana. Quizás uno de los cambios podría ser en el tema de la portería. Muchas posibilidades de que Guillermo Ochoa pueda tener minutos. Obviamente esto se va a decidir seguramente en la última práctica, que será el día de mañana. Ojo con la cifra que te voy a dar, Beto.
1: A ver.
4: Alrededor de 75 mil entradas vendidas hasta estos momentos para el partido entre México contra la selección de Australia. Y te habla del interés que hay, por lo menos en esta parte de California, del aficionado mexicano que vive de este lado, algunos que han hecho el viaje. Incluso nos encontrábamos en el vuelo por ahí alrededor de 5 personas que venían específicamente a ver a la selección mexicana. Les preguntábamos el por qué y muchos coincidían en una sola cosa: no tenemos boletos para la Copa del Mundo, y esta será la selección más cercana que enfrentará la justa mundialista, que por cierto lo que buscan es tratar de divertirse y ver a la selección A del equipo tricolor.
1: Qué relevante lo de los boletos, porque era obvio y era evidente que los bonos de la selección habían disminuido jugando en Estados Unidos. Sí. Las últimas entradas habían sido muy diferentes, ¿no? Sí. Pero se acerca el Mundial y crece la expectativa, y algo ha sucedido. Si es porque nos la creemos, si es porque Javier Aguirre mandó el mensaje, si es porque esta selección inspira algo un poquito mejor. No me estoy echando ya a decir ilusión total, pero si hay un cambio ahí, al menos.
3: Todo eso ya está en hot sale, ¿no? Porque ¿cuánto costarán los boletos aquí contra los 500, 600, 700?
2: Pero también el partido no es lo mismo.
3: No, claro, pero el que dice, pues, yo lo que puedo es
2: sí, la
3: mercantería ahorita, ¿no?
2: Lo que dice Joel. Claro. Joel, te mandamos un abrazo, muchas gracias.
4: Abrazo, que estén muy bien. Por cierto, Nico, en menos de 40, 45 minutos estará arribando acá el Chino Huerta, más tarde lo hará Raúl Alonso Jiménez. Con eso quedará la convocatoria, por lo menos para este partido contra Australia. Buena tarde, que estén muy bien.
2: Gracias a Joel Morales. 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Vamos a hacer una pausa y regresamos. Tenemos todavía que hablar más de selección mexicana de fútbol, tema de Toluca, de Tigres, hay mucho más. Pausa, volvemos.
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16: Atención amigos de W, Fortnite volvió al iPhone después de 6 años de exilio. Sí, 6. La última vez que se pudo jugar en Apple, todavía usábamos cubrebocas obligatorio. ¿Qué pasó? En 2020, Epic Games se puso rebelde. 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Pero Epic ganó en tribunales. Y ahora regresa triunfal a Europa, Japón y casi todo el mundo. 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
18: Los gatos odian mojarse porque su pelo absorbe mucha agua, se vuelve pesado, les da frío y les impide moverse ágilmente como les gusta. Además, descienden de animales del desierto, por lo que su rechazo es ancestral. Por ello, prefieren limpiarse solos. Sin embargo, se recomienda bañarlos cuando se ensuciaron demasiado, tienen parásitos o por indicación del veterinario. ¿Debes hacerlo? Llena una tina acorde a su tamaño. Deja correr el agua unos segundos para que se acostumbre al sonido. Coloca un tapete antiderrapante. Mójalo comenzando por la parte inferior, o sea, las patas y el pecho. Luego, sube hacia los hombros, evitando ojos y oídos. Es muy importante que uses champú especial para gatos. Ninguno para humano, ni aunque sea de bebé. Enjuaga hasta que no quede rastro de jabón. Seca el exceso de agua con una toalla y si no se espanta, usa una secadora a baja potencia. Ya seco, cepíllalo para alisar el pelo y que se relaje. Si de plano no tolera el agua y tus brazos se han convertido en evidencia de ello, intenta un champú en seco o de espuma, con un paño o una toallita húmeda.
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2: Estamos de regreso en Claro Sports en W, 3 de la tarde con 27 minutos. Y me da mucho gusto saludar a Fernando Quirarte, mundialista en México 86. Sabe perfectamente lo que es jugar un mundial en casa. Y me dio mucho gusto, Fer, ver que fuiste al centro de alto rendimiento con otros de los seleccionados en el Mundial de México 86. Parece muy atinada esa decisión. ¿Cómo estás? Buenas tardes.
22: Hola, ¿qué tal? ¿Cómo están? Exclusiva. Todo el panel, me da gusto saludarlos.
11: Y aquí estamos listos para lo que deseen.
2: Oye, Fer, cuéntanos un poquito quién los invita, quién los busca, quién organiza y qué tal estuvo. Me imagino que muchos recuerdos que tenían que revivir y que compartir con la selección actual.
11: Sí, la verdad que pues fue una situación muy bonita, una al menos para nosotros en cuanto a los del 86, por la nostalgia de que teníamos mucho tiempo que no nos veíamos varios de ellos. Algunos pudimos vernos hace un mes cuando fuimos a México para hacer algunas grabaciones de algo que me parece muy interesante, el buscar el apoyo de toda la gente para que pues realmente apoyemos a nuestra selección como debe de ser, ¿no? Como anfitriones, como una gran afición que se mostró en 86. Sé que los tiempos, las circunstancias son muy diferentes, pero siempre el apoyo a tu selección será importantísimo, como lo platicamos con los muchachos actuales, el apoyo de la gente, ¿no? Entonces, te digo, fue una amalgama de generaciones, porque realmente ahí había unos pues, chavitos, como es el caso de Mora, como es el caso de La Hormiga y varios, pero fue muy bonita la reunión, de verdad, sobre todo ver a Javier otra vez, muy relajado, muy tranquilo, nervioso, sí, porque viene la lista, pero todos los muchachos a lo que están, ¿no? Ahorita están quizás también con los mismos nervios como lo estuvimos muchos de nosotros y listos, pues yo creo que para esperar el primer partido.
1: Querido Sheriff, abrazo enorme de Alberto Lati, esperando que tú, que tu familia estén excelentemente. Oye, Fer, las imágenes que compartió la federación son por demás emotivas. Platícanos, ¿qué te sorprendió? ¿Qué te dijo alguno de los muchachos? ¿Cómo fue el diálogo que se dio y el encuentro con los jugadores actuales?
11: La verdad que mira, haz de cuenta como que si hubieras estado ahí, Beto, porque realmente hubo un comentario que a mí en lo personal me gustó mucho y fue de una persona con una gran experiencia, como es el caso de Memo Ochoa. Me dice, profe, porque así me dicen, profe, voy para el sexto mundial, si es que logra estar en la lista, que yo espero que sí. Me dice, voy para el sexto mundial. Y en todo el tiempo, nunca me había pasado una cosa tan bonita como la de ahora. O sea, se refería a ese intercambio que hubo, si no intercambio, esa charla que tuvimos algunos de los 86 al platicarles lo que les espera, al platicarles con ellos que son unos privilegiados como nosotros lo fuimos en 86. ¿Por qué privilegiados? Porque representar a tu país en un mundial, habiendo tantos deportistas, tantos millones de gentes, por supuesto que son privilegiados. Entonces, que aprovecharan esta oportunidad porque lo que se va a vivir ni ellos imaginan.
1: Fer, ¿qué viste en el grupo? ¿Qué sentiste del grupo?
11: ¿Qué sentí en el grupo? Mira, me lo preguntaron ayer. ¿Qué sentí en el grupo? Sentí un grupo unido. Estoy hablando de lo que es estar,
1: sí,
11: 12, 8, 9 horas con ellos. Hay que estar ahí el día a día para saber realmente cómo están, pero lo que se ve un grupo unido, se ve un grupo con ganas de hacer las cosas bien. Por supuesto que algunos estarán tensos, como ya os mencionaron al principio de la entrevista, de varios jugadores que están lesionados y no saben realmente si ya estarán al 100% o no. El único que va a saber va a ser Javier y el doctor y el jugador mismo, que no se puede engañar. Entonces, por supuesto que hay algunos jugadores que son los que en su momento no están tan seguros. Sí los notas tensos, pero pues es normal en un proceso así. Por supuesto que estás tenso hasta que no estés en la lista de los 26.
0: Fer, ¿cómo estás? Un abrazo cariñoso de Miguel Gurbich. Yo te preguntaría, Fer, que digamos, trasladado a 1986, a 15 días del Mundial, ¿qué sentías que le hacía falta a esa selección que decías todavía no lo tenemos, todavía, o era puro nerviosismo? ¿Había algo en específico que les preocupara al grupo? Porque hoy yo creo que hay demasiados signos de interrogación, pero te pregunto por esa generación.
11: Mira, en ese tiempo, por supuesto, y pues tú lo conoces porque viste todo el proceso, por supuesto que alguno, la gran mayoría, lo que nos importa es el saber si vas a ser titular o no en el primer partido, cosa que a mí en lo personal me sucedió. Yo te estoy hablando por primera persona. Yo mi puesto lo aseguré hasta el último partido contra Inglaterra, cuando jugamos en Los Ángeles, una semana antes del Mundial. Ahí todavía no sabía yo si iba a jugar o no, porque el primer tiempo lo jugó Manso y el segundo tiempo lo jugué yo. Entonces ese es el menjurje, lo que hace importante a un técnico, ¿no? Cuando tienes dudas. Y yo en esta estoy convencido que Bora tenía una duda en este caso con nosotros, porque en la última plática, previo a irnos al Memorial Coliseum, cuando empieza a dar la charla, antes de irnos al estadio, empieza y da la alineación y nomás dio a 10. Entonces, ya que dio a 10 y se van los jugadores, lo sacan, nos deja a Armando Manso y a mí. Y me acuerdo que el señor Bora se lo recordé el último porque no se acordaba. Le dije, ¿se acuerda, señor Bora, cómo estuvo esto? Y ya le platiqué. Entonces nos quedamos Armando Manso y yo en un salón y dice, jóvenes, como ustedes se dieron cuenta, la única duda que tengo ahorita es alguno de ustedes dos. Y quiero decirles que me he decidido por Manso. Pues ya te imaginarás, yo anímicamente me puse tristón, pero pues adelante, o sea, no pasó nada. Llegué el segundo tiempo, jugué yo. Y después, en un de interescuadras que hicimos, ya ahora sí, previo para el partido contra Bélgica, pues me toca iniciar ahí de titular. Entonces te digo, a mí me costó un año y medio conseguir mi puesto titular. Y ahorita, por lo que estamos viendo, cuando platicamos con Javier, que ya, como dice Beto, vieron las imágenes, estuvimos primero con él platicando, desahogándose, platicando padrísimo, solamente nosotros. Después llegó Miquel, después llegó Ibar, Dulio, y los muchachos que estaban entrando al restaurante, o sea, al lugar donde comen, y ya después nos unimos nosotros, comimos, y después tuvimos una charla como la que te estoy platicando, donde te digo, agradecerle a Miquel Arriola, agradecerle a Javier Aguirre, el que hayan aceptado el haber estado con nosotros, ¿no? El que nos hayan invitado, porque creo que esta reunión, si no con eso van a ganar, no. Pero creo que fue una reunión motivante, por lo que te digo, por lo que me dijo Choa. O sea, me encantó lo que él me dijo y pues me quedo con eso.
0: Y la otra, Fer, el ambiente hoy con la selección no es el mejor. Y hay este nerviosismo, o por lo menos este sentimiento de que si la selección no juega bien los primeros 20 minutos, la gente se le va a voltear. Yo no creo que suceda. Yo creo que un mundial lo cambia todo. ¿Ustedes en algún momento tuvieron esta relación, digamos, tan encrispada con la gente?
11: No, que yo recuerde, no, claro. Había momentos, que lógico, a lo mejor la gente se enojaba porque no jugabas bien y todo. Pero acuérdate, Miguel, que en ese tiempo sucedieron cosas muy extrañas, muy raras. ¿A qué me refiero raras? Prevaleció o sucedió en México un sismo del 85, claro, que fue muy duro, muy, muy duro para todos los que somos mexicanos, lo que pasó en México. Entonces yo siento que todo eso, nuestra preparación, nosotros nos tuvimos que ir a México a vivir. Yo de Guadalajara me fui, allá tuve el departamento y todo, me lo pagaba la federación. Cuando yo le he dicho, ese fue el momento en que el fútbol mexicano se unió. Porque nos dieron no un mes o dos meses, como hoy he estado tantos dimes y diretes de que por qué los esto, que el otro, y por qué no los dejaron jugar al Guille y todo. El único que sabe realmente por qué, y la verdad yo lo acepto, es Javier. Nosotros estuvimos, y se los platiqué yo a ellos, les digo, muchachos, nosotros no estuvimos un mes o dos meses concentrados, estuvimos un año, yo me fui de Guadalajara a México a vivir, como un equipo de fútbol, entrenaba y me iba a mi casa. Y después estuvimos dos meses en la Senanese, tú te acordarás, estuvimos dos meses concentrados, o sea, ahí sí ya casi no salíamos y nunca nos quejamos. Entonces logramos hacer una unión muy, muy interesante. Si bien es cierto que hubo problemas y todo, pero problemas que no pudiéramos arreglar, no. Creo que siempre los arreglamos entre nosotros, y cuando no podíamos arreglarlos entre nosotros, juntábamos al cuerpo técnico. Entonces, te digo, creo yo que ahorita los muchachos los veo bien, los veo en la, cuando estábamos platicando y cuando hablaba Negrete, cuando hablaba Félix, Manso, tu servidor o algo, los veía muy atentos, muy atentos. Por eso te repetí lo primero que te dije a Beto, me acuerdo las palabras de Memo Ochoa, que a él pues no se le hizo malo esta situación, porque ¿quién más si no es nosotros que ya lo vivimos lo que claro. ellos van a vivir? Aunque tú dices muy acertadamente, a mí, y te lo platico, a mí me dio mucha tristeza cuando estuve en México para ver el partido de México-Portugal. Me dio mucha tristeza esos cambios. Entra Armando González y todo el estadio vitoreándolo. Padrísimo, o sea, hermosísimo para él.
0: Sí, luego falla uno y lo bucheaba.
11: Y a los cinco minutos, no, a los cinco minutos empiezan a gritarle el grito homofóbico al tal Rangel. Luego, después otros tres minutos, empiezan a corear el ole a Portugal, estando nosotros de local en nuestro país y siendo que México no estaba jugando mal. Entonces, a mí algo se me hizo raro ahí. Entonces, yo creo que todo esto, Miguel, y te lo digo con conocimiento de causa, el apoyo de la gente va a ser fundamental para el papel que pueda hacer la selección. Claro, tú me dirás, oye, Fer, la gente no juega. Claro que la gente juega. La gente juega y con un papel muy importante. Lo ha comentado por ahí algunos jugadores, Negrete creo que lo comentó. Cuando tú estás perdiendo y empieza el apoyo de la gente, te salen fuerzas de no sé dónde. Y yo creo que eso, como tú dices, esperemos en Dios que el primer partido se gane, que yo sí lo creo, y la gente se va a volver loca.
2: Fer, te mandamos un abrazo. Muchas gracias por tu tiempo.
11: Al contrario, muchas gracias a ustedes y muchos saludos. Y perdón si me alargué.
2: No, para nada. Es un privilegio, Sheriff. Gracias por compartir con nosotros. Un abrazo para Fernando Quirarte. Muy valioso el ejercicio que hace la Selección Mexicana de Fútbol.
1: ¿Sabes qué acaba de pasar hoy en Brasil?
2: Lo mismo.
1: Llevaron a Luis Felipe Scolari, campeón del mundo dirigiendo a Brasil en 2002, a Gran Jaco Marí, a la concentración del equipo brasileño.
2: Sí, de mucho valor.
1: Claro.
2: Pausa, regresamos. Esto es Claro Sports en W.
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29: Imagínate esto.
16: prendes la tele esperando ver los supercampeones o el auto increíble. Y resulta que ya no es caricatura. China acaba de lanzar el primer mecha tripulado del mundo, el Unitree GD-01. Un robotzote de 500 kilos. Lo que pesa un piano de cola, donde te metes adentro como piloto y lo manejas desde el pecho. Camina en dos patas, se transforma en cuatro como Transformer y derriba paredes de ladrillo de un manotazo. El detalle, porque lo hay, cuesta como $500,000, casi 600 mil. O sea, sí existe tu sueño geek de los 90, pero te sale más caro que una casa. 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
4: La convivencia sana entre dos gatos es posible, pero requiere algunas actividades especiales para lograrlo. Ante todo, procura que el menino que ya está en casa se acostumbre al nuevo inquilino acercándole una manta o un objeto con su olor. Ya en el hogar, elige un lugar en el que el nuevo integrante puede estar solo, pues se recomienda que estén separados los primeros días. Permite que se olfateen por debajo de la puerta y continúa con la rutina de los olores. Pero ahora, el recién integrado también debe tener una manta con el aroma del otro. Cuando sientas que están familiarizados, permite que compartan los mismos espacios paulatinamente. Es importante que nunca los pierdas de vista por si hay rencillas y que no los fuerces a estar juntos. Como buenos gatos, ellos se manejan a su propio ritmo. Cada buena acción recompénsala con premios y cariños. En la medida de lo posible, asígnales a cada uno su propia caja de arena, cama, bebedero, comedero, rascadores y juguetes. Por lo menos en un inicio. Es muy recomendable que cada uno tenga su propio espacio. A todos nos cae muy bien estar solos de vez en cuando, sin querer saber nada de nadie. Si llegan a tener una pequeña pelea, es normal. Pero si se causan daño o las riñas son insoportables, es mejor buscar a un especialista en entrenamiento. Por último, juega con ellos por parejo. Y cánsalos. Al final del día no tendrán energía para andarse peleando y preferirán descansar, olvidándose de todo.
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2: Estamos de regreso, es Claro Sports en W. Entra a caliente.mx, regístrate y recibe $1,000 de regalo para que empieces a apostar en vivo. 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Hay final de la Champions Cup de CONCACAF, Tigres contra Toluca. Se juegan absolutamente todo. Los dos equipos mexicanos peleando por un título. ¿Quién parte como favorito?
1: Yo creo que Toluca.
2: ¿Toluca?
1: Sí, tengo la sensación, aunque tanto tiempo parados. Jugaron cuartos de final.
2: Sí, quedaron eliminados.
1: Tigres cayó frente a un cuadro alterno de Chivas. Uh-huh. Toluca no compitió contra Pachuca porque priorizó estas rondas.
2: Sí.
1: Sí. Y ha sido un parón muy dilatado que no puede ser lo ideal, evidentemente. Llegan en igualdad de circunstancias en ese sentido.
2: Para ti, De la Garza.
8: Los dos apostaron equipos alternos, ¿no? Creyendo que con eso les alcanzaba en la liguilla y los dos tropezaron. Ahora yo creo
1: que. Pero Tigres parecía que lo tenía hecho tras la ida.
2: Sí. Tigres parecía que tenía una ventaja muy difícil.
8: Yo lo veo muy parejo. Yo lo veo 50-50. Yo no veo favorito.
2: ¿La localía?
8: Pues quizá, pero yo siento que Toluca no trae la misma inercia que nos demostró cuando fue bicampeón. Ahora Tigres es un equipo con mucho empaque, por eso yo creo que se nivela ahí, a pesar de ser local el Toluca. Yo luego parejo. Si fuera cancha neutral, yo diría que Tigres es favorito.
2: ¿Qué tanto, Miguel, un título de CONCACAF puede suplir lo que no fue la mejor temporada ni de Tigres ni de Toluca?
0: Mucho. Yo creo que mucho. Evidente, cualquier título. O sea, hoy la CONCACAF, por lo que ofrece como premio extra, no tanto por el título, creo que es un gran aliciente para varios de los equipos mexicanos. Si tú antes le preguntabas a cualquier equipo de nuestro circuito, ¿qué prefieres, un trofeo de la Liga o un trofeo con CACAF? Te voy a decir un trofeo de la Liga, 100 veces. Hoy no. Hoy creo que hay un premio más allá del trofeo que viene con CACAF. Hombre, si terminas un semestre sin título de Liga, pero con título de CONCACAF, creo que tu balance es bueno.
1: Y viene un añadido, que los dos han ganado títulos recientemente en México, mucho más Toluca, mucho más recientemente. ¿Sí? Entonces, el enfoque es distinto. ¿Estamos de acuerdo? Para diversificar. Y lo que dice Miguel, aquí lo hemos repetido, con la Champions no hay mayor trofeo que esa copa. ¿Sí? Con la CONCA Champions sí hay mayor premio que esa copa. Y tiene dos etapas. Una excesivamente importante en términos económicos y mediáticos, el mundialote de clubes que va a volver a tocar en 2029. La otra, el mundialito, que es al cierre del año, que puede ser un partido o dos o tres.
2: Que mucho se decía, por ejemplo, Cruz Azul ya tenía su, bueno, ya tiene su boleto al mundialote de clubes, ¿no? Y por eso se decía, bueno, no le importó tanto no ganar esta CONCACAF.
1: Claro.
2: Pero yo creo que sí. O sea, yo creo que a pesar de que ya tienes el gran premio, a Cruz Azul sí le dolió no ganar la
1: Copa. El día que fueron eliminados se veía un equipo sumamente desencajado, frustrado.
2: Sí, estoy.
1: Y esto contribuyó también a la salida del Arcamón.
2: Sí.
1: Ya con el efecto dominó.
2: Claro, sí, sí importó y sí movió la aguja. Y creo que para Toluca y para Tigres va a ser muy relevante el ganar la CONCACAF, que hay dos equipos en la, mexicanos. Es importante, es relevante que estén los dos equipos mexicanos en la final. Y también no perder de vista que, especialmente con Tigres, sí se tiene que replantear el proyecto. Toluca viene de un bicampeonato y de muchas cosas, pero creo que Tigres y la afición de Tigres sí espera que lo de la Liga MX no les vuelva a pasar, porque fue un torneo...
1: Y llegando a una coyuntura importante, Guiñac va a tener su último partido, ¿sí? Suena mucho la MLS, veremos en qué queda lo de André Pierre. Mauricio Culebro.
2: Un dirigente que le dio muchísimo a Tigres.
1: Exactamente.
2: Se va a Atlanta.
1: Entonces es un cambio completo de liderazgo, ¿no? Hay que ver Guido.
2: En Toluca, por ejemplo, ¿la continuidad está en duda?
1: De Mohamed, es que el turco...
0: Depende de lo que él quiera.
8: Exacto, depende de él, ¿no? Más que nada.
1: El turco lo ha hecho cíclicamente cuando él siente que su discurso ya puede haber llegado a un punto límite.
2: Se va.
1: Vamos, la etapa del turco ya dejó dos trofeos de liga en Toluca y podría dejar también una Conca Champions.
2: O sea, sería un buen momento para Mohamed de decir, bueno, gracias por todo.
1: Ya les di todo lo que se puede dar.
2: Aquí está la Liga, aquí está la CONCACAF.
1: Pero el
2: incentivo de ir al Mundial.
1: El Mundialito no pica tanto. El Mundialote falta mucho.
2: Falta mucho.
1: O sea, si el Mundialote fuera el próximo año.
2: La piensa.
1: Entonces, bueno, un año aguantamos. Almada ni por unos días aguantó. Pero es 2029.
2: Falta mucho.
0: Sí, no, es mucho. O sea, aunque él quiera quedarse, nada te garantiza que vayas a seguir.
1: No va a estar en ese Mundial de clubes.
0: Sería rarísimo que un técnico que está hoy... El que me digas, del circuito mexicano, llegue con el mismo equipo al 2029. No va a existir ese caso.
2: También lo creo. De la Garza, Miguel, Beto.
1: Un abrazo.
2: Gracias.
8: Buenas tardes.
0: Una última duda. No les pareció tema, pero ¿Javier Aguirre va a turnar hoy en la portería o va a meter otra vez a Ochoa?
2: Lo dijo Joel.
0: ¿Tiene clara?
2: Dijo Joel que puede tener minutos Guillermo.
1: Así como Acevedo tuvo contra Ghana.
2: Si revisas Sudáfrica 2010, el Conejo Pérez jugó todos los partidos previos completos. ¿Tú te acuerdas bien, Miguel? Ahí no tenía dudas.
0: No, por eso yo digo. O sea,
2: sí.
0: No lo sé. Si está metiendo Ochoa es porque tiene una duda enorme.
2: Ahí está el dato de Miguel Gurwitz. Gracias por estar con nosotros. Quédense en la radio. Quédense en W. Está listo ya el Estaca Videgaray. La corneta en W, en FM, en AM y en tele. Seguimos con Playbook y a las 8 de la noche en radio y en tele. Haz en W. Gracias por estar con nosotros. Vámonos, que la pasen bien.
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2: Hola, ¿qué tal? Buenas tardes. Le presento un resumen de las noticias más relevantes de la zona metropolitana de Guadalajara. Se mantiene clausura en el vertedero de escombros que se incendió cerca del Centro Universitario de Ciencias Biológicas de la UDG.
3: El vertedero de escombros que se incendió cerca del Centro Universitario de Ciencias Biológicas de la Universidad de Guadalajara está clausurado tras de que se provocó una contingencia ambiental, explicó la secretaria de Medio Ambiente, Paola Bauchet.
4: Está clausurado, por supuesto, es un vertedero, eso era un vertedero de escombros, había también algunas llantas, se prende. Como les digo, en estas olas de calor, si no tenemos buenas prácticas y se tienen residuos ahí nada más tirados en zanjas, etcétera, es muy probable que se prendan. Entonces se prendió esta área, estaba muy cercana a algunas escuelas, muy cercana al CUCBA, y estuvimos con emergencia, con suspensión de clases durante algunos días. Se clausuró completamente y la idea es trabajar con ellos. Por supuesto que la idea que tenemos desde la Secretaría y desde la PROEPA también, pues es estar trabajando con las personas, ¿no? Porque lo que buscamos es un ambiente limpio.
3: Tras la clausura total, se buscará trabajar con los dueños del sitio para tener una solución adecuada y que no se repita en el futuro inmediato este tipo de acciones. Doble Radio, Víctor Ramírez.
2: La Fiscalía de Jalisco descarta la presencia de un agresor serial de mujeres en Puerto Vallarta, luego de que en 11 días del mes de mayo se han registrado 3 muertes de mujeres. Destacaron que las causas de la defunción son diferentes, una por herida de arma punzocortante, otra con indicios de envenenamiento y la tercera, asfixia por inmersión. Confirma la Fiscalía de Jalisco la detención del presunto feminicida que le arrebató la vida a una doctora de 43 años en el municipio de Zapotiltic el pasado lunes. Se trata de Marco N., quien fue localizado en Ciudad Guzmán. Este jueves se lleva a cabo la audiencia inicial en los juzgados de Puente Grande. Así lo detalló el fiscal del estado, Salvador González de los Santos.
5: Haciendo un análisis de las circunstancias y las formas en que se han encontrado las causas de la muerte, que no hay ciertas coincidencias, consideramos que no pudiera tratarse de un homicida serial, porque pues, en unos casos, en una de ellas pues, fue ahogada con agua, otras se le inyectaron sustancias para privarlas de la vida. En otra ocasión se utilizó un arma blanca. Entonces hay ciertas situaciones que no nos pudieran arrojar o determinar de en este momento que se pudiera tratar de un homicida serial, que en algunos casos a lo mejor pudieron haber participado una o dos personas más.
2: Gracias por su atención, mi nombre es Florencia Moreno y quedó usted bien informado.
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0: Son las 6 de la tarde en punto, las 6 de la tarde en el tiempo del centro de la República Mexicana en este jueves 28 de mayo del año 2026. Por el bien de todos, primero el hueso. Y es que primero se los dieron y luego tuvieron que salir a explicarlo. Morena aprobó una reforma que abre la puerta para que magistrados electorales, los más cercanos al oficialismo, se reelijan y permanezcan en sus puestos hasta el año 2034. Un auténtico regalazo político disfrazado de ajuste técnico. Y cuando estalló la polémica, Claudia Sheinbaum tuvo que salir a matizar el regalo. Que no es una reelección automática, que tendrán que competir otra vez, que fue decisión del Congreso. El problema no es el discurso, sino la señal que mandan con los hechos. Porque mientras se presume combatir el nepotismo y a la vieja política, Morena terminó aplicando lo mismo de siempre, ampliando la vida política de magistrados, los llamados magistrados del bienestar, que hoy les son funcionales. Y eso nos deja una pregunta otra vez muy incómoda. ¿Para qué era la reforma judicial? ¿Para democratizar la justicia? Si era perfecta como la cantaban, ¿por qué hicieron ellos mismos una contrarreforma contra su reforma judicial? ¿O no será que la reforma judicial tenía el objetivo de administrar, por no decir controlar mejor el poder? O peor aún, quizá fue una reforma para nunca dejar el poder. Yo soy Enrique Hernández Alcázar, bienvenidos, bienvenidas, comenzamos.
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0: Seis de la tarde con dos minutos. Oiga, otra de esas cosas extrañas en este mundo, pues resultó Enrique Insunza, el senador señalado por nexos con el narcotráfico desde Washington.